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1: Puerto Vallarta exhibe un gobierno sin rumbo. Basura y aguas negras evidencian fallas y fracaso de las políticas municipales, afirma la emecista Lupita Guerrero. El sector hotelero de Puerto Vallarta mantiene expectativas positivas, aunque moderadas, sobre el impacto que tendrá el Mundial en la economía local. Movimiento Ciudadano señala que la ciudad de Puerto Vallarta enfrenta un colapso en servicios, mientras persisten dudas sobre el manejo de los recursos públicos.
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0: traidores a la patria.
1: Fue un oasis, un remanso, poder ver que todos somos una gran familia mexicana y que tenemos nuestras tradiciones y nuestros cánticos y el cielito lindo, hey. Y ver a Salma Hayek y ver ahí en la tribuna a Saúl, el Canelo Álvarez, y decir, eso somos nosotros, todos somos mexicanos.
0: Me gustó.
1: Maestros de la gente y los fifís de los

0: políticos y las madres buscadoras y el gobierno y el pueblo, todos somos uno.
1: De esas causas importantes no nos vamos a olvidar los mexicanos, pero en este momento y el día de hoy esto es fiesta. Y vamos a iniciar la fiesta el día de hoy. ¿Con quién? Si no, con el poeta del deporte, el hombre de la facilidad de la palabra.
0: El hombre más culto que conozco, güey.
1: ¿Más cool o más culto?
0: No, culto. Porque, o sea, tuvimos esa discusión alguna vez.
1: Cool era yo cuando era joven, ya no, porque ahora que estoy viejo, a nadie le queda
0: bien. Era cool.
1: Bueno.
0: Aquí está con ustedes, en vivo, Alberto Lati.
2: Nunca.
0: ¡Bravo, chica! ¡Bravo!
2: Ya iba a decir, ya sé que no aplauden. Al menos nos animaste. A ver, yo tengo muy claro una situación. La prioridad este jueves, ¿cuál era? En el duelo inaugural frente a Sudáfrica. La realidad, dos cosas. La primera, sumar 3 puntos. De eso se tratan los cotejos de primera ronda en este certamen. La segunda, evidentemente, vencer a un rival que era muy complicado. Y lo dijimos ayer y lo confirmamos hoy. El rival complicado no era Sudáfrica, que es bastante flojita. El rival era un entorno exigente, desafiante, porque Sudáfrica la vimos que realmente no tiene demasiado, pero ese entorno suponía una presión muy particular y además México pudo someterlo, pudo vencerlo. No por decir eso dejaremos de señalar relevantes e imperativas situaciones, áreas de oportunidad. La contundencia es un problema. La claridad en decisiones al acercarse al área es un problema. Malicia al atacar pegada. La absurda roja a César Montes, para colmo, lo único que le falta a este plantel son centrales. Y uno está expulsado frente al rival más poderoso del grupo. Me refiero a Corea. Expulsión con el rival sometido. Regalas un balón, una cadena de errores imperdonable. Oh. Sí, es buscar lo que estuvo mal. Sin embargo, yo también me quiero ir a otra situación que para mí es maravillosa. Y no solo el haber derrotado un equipo con 9 jugadores. A lo que yo me refiero también es al hecho de que cuando tenías el partido, no hiciste más goles que pudieron haber sido muy importantes. Ahora, el apoyo del público, aunque era un público diferente, muy streamer, fue delirante. No hay que opacarlo porque hubo mínimos abucheos. 80,000 gargantas fundidas en la consigna de cantar y no llorar y el celito lindo. Un himno mexicano.
0: Ay, ay, ay, ay, bueno. Ay, la delantera.
2: La delantera.
1: Perdón, eso, no me pude resistir.
2: Esto cantaba en la delantera.
1: La traía yo aquí, mira, en la punta de la lengua.
0: Como anoche.
1: ¿Qué dije?
2: Pero además, yo vi a muchos, y tengo que admitir, yo fui uno de esos, que sacamos lagrimitas cuando el himno mexicano resonaba el estadio de una manera poderosísima y una inevitable conexión intergeneracional. Pensar que donde el abuelo vio al Halcón Peña festejar gol en el 70, donde el papá vio al Sheriff Quirarte festejar en el 86, hoy al fin el hijo pudo hacerlo con Quiñones y Raúl encontrando la portería. Y es que el Azteca, seamos sinceros, el Azteca no es la casa de la selección, es la casa de muchísimos, muchísimos de nosotros. Pertenece a quienes ahí jugaron o con hacerlo soñaron. Pertenece a quienes ahí reporteamos o comentamos, mi caso. Pertenece a quienes ahí celebramos, lamentamos, reímos, lloramos, cantamos, gritamos. Nos pertenece a todos, es parte de la ciudad. Y hoy, ese Azteca, ante el rostro de asombro del planeta diciendo estamos en la catedral, volvió a ser mundialista llevando en volandas al equipo nacional. De Sudáfrica poquitito. Tampoco como yo esperaba. De lo demás, autocrítica y aprendizaje. Estoy convencido, la mejor manera de aprender es cuando ganaste. El mejor momento para corregir es cuando ganaste. 3 puntos y a lo que sigue. No mucho más que eso está Calle Eduardo.
1: Lati. Aplauso, oye, a ver, perdón.
0: ¡Ídolo!
1: Déjame decir una cosa, tu verba es elocuente como la de ninguno.
0: Casi me hace llorar.
2: ¿Eso es bueno?
1: Sí, buenísimo.
0: Sí, me pusiste la piel chinita, Alberto.
2: ¿Pero estás de acuerdo que el Azteca nos pertenece a todos?
0: Es de todos. El país nos pertenece a todos. Ah,
2: bueno, sí, sí.
1: Oiga, pero denme un segundo porque tenemos que venderles algo. Ahí les va.
0: Tenemos que cerrar el hocico.
1: La parte romántica.
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1: ¿A quién le pongo su cojín? ¿Quieres uno gordo o uno flaco?
2: Yo estoy bien, gracias.
1: Okay.
0: Yo sí te acepto el gordo.
1: Bueno, ya. Oye, a ver, vámonos, pues
0: pero espérame. Falta Félix.
1: Nos falta Félix,
0: ¿verdad?
1: Félix.
0: Vente para acá,
1: ¿sabes qué? Se mojó Félix.
4: Gracias.
0: Nos no mojamos.
2: Se cayó el cielo. Cuatro, ¿no? Solo el momento en el que cruzamos de
1: sí. Pero ¿sabes? Lo bueno es que tú y yo no nos despeinamos. Es lo bueno de este corte de pelo. No pasa absolutamente nada. Félix, bienvenido.
4: Gracias.
1: Oigan, necesitamos bueno, ahora sí preguntarles, ustedes que estuvieron en el estadio, sí, ¿cómo vieron eso? Porque de verdad, hacía muchos años que no se oía el Estadio Azteca rugir de esa manera, gozar de esa manera y cantar los goles de México, que fueron dos. Yo pensé que iban a ser más, la verdad.
0: Debieron haber sido.
1: ¿Cómo vieron?
2: A ver, México se encontró con la meta demasiado rápido, tan rápido que se le trastocó el plan. Tengo la sensación que cuando México encuentra el gol con esa prontitud, lo siguiente es un rompimiento de la tensión narrativa. El mismo estadio, ¿no, Félix? Ya era, sí, ya metimos gol, ¿y ahora qué? ¿Ahora qué seguimos? Y Sudáfrica no hace nada. Sudáfrica no metía las manos.
4: No, fue un partido muy raro. Buenas noches. Porque ambos se respetaron mucho cuando no tenían la pelota. Pensábamos que México iba a salir agresivo, iba a salir a comerse al rival desde el principio. Y no, salió a tocar la pelotita y Sudáfrica salió atrás.
1: ¿Te puedo hacer una pregunta de neófito?
4: Claro, hermano.
1: ¿Fue que México como que no quería regarla de ya tenemos el gol y se quedaron así de, güey, no nos vayan a meter y nos empaten? ¿O por qué había ese tiento a la hora de seguir con el ataque?
4: Yo quiero pensar que es por la tensión, por la ansiedad, por la presión misma de un escenario
1: no,
4: de ese
1: tamaño. No, es fruncimiento.
0: No, tengo una pregunta para ustedes que ya tienen más años en esto del fútbol. Bueno, somos de la misma edad, la verdad, pero todos vivimos la generación de los ratones verdes.
1: Sí.
0: Que fue una pesadilla cuando, por ejemplo, creo que fue en México 78, que no ganamos nada, ni un solo partido y demás.
4: La Argentina.
0: ¿Los vieron después del gol? ¿Los vieron ratonear?
2: No.
0: ¿Hacerse chiquitos?
2: No, ¿eh? Simplemente manejar el partido de más y otro tema. O sea, si tú dijeras un problema endémico de este fútbol, nos falta pegada. Hay fútboles que con tres llegadas hacen dos goles. México tiene que llegar demasiado para encontrarla y hubo muchas en las que el problema no era solamente la contundencia tirando a portería. Indecisión entrando al área con Bryan, con Fidalgo. Hubo muchas jugadas en las que decías, reviéntala para adentro, hombre, ya estás ahí. Quiñones sí lo hizo.
1: Es que, sí, hay que, claro. Hay que decir de Quiñones que, o sea, desde el primer riflazo que alcanzó a atajar el portero cuyo nombre escapa a mi memoria, pero qué buen portero.
4: Williams. Ron Wayne Williams.
1: Qué manos, de verdad.
2: Es el mejor jugador de la selección.
1: Sin duda. Y sin duda.
4: Y el centro delantero, el 9. Ahora hay que conocer al Vasco Aguirre, compañeros, ¿eh? El Vasco Aguirre no es un técnico espectacular,
0: con él,
4: ofensivo, que esperemos que anote 5 goles por partido. No, no, no. El Vasco es muy mesurado. Tiene la ventaja, la cuida. Prioriza la defensa.
0: O sea, como el Tuca Ferretti que echa el camión atrás.
4: Más o menos.
0: Pero eso no es ratonear.
2: Pero es que también esto es una dinámica muy boxística y tú te encanta el box.
1: Sí.
2: Tienes ya los primeros rounds a tu favor y dices que el otro haga algo y el otro no hace nada. Dices, pues me sigo. Y me sigo. A ver, el siguiente round, ¿ya vas a abrir? No, no voy a abrir.
0: Pues aguanto.
2: Sudáfrica se mantenía parapechado, pensando que estaba en el partido, finalmente lo estaba, estaba un gol. Y México decía, ya el obligado eres tú. Yo estoy convencido que en la primera ronda hay que ir sumando de a tres. Ahora, ya cuando estás contra 9, si dices, caray, apriétale y mete otros dos, porque la diferencia de goles... ¿Van a golear a Sudáfrica, Corea y República Checa? Yo lo tengo claro.
1: Es que yo estoy muy preocupado, Félix, Alberto y Eduardo. ¿Qué va a pasar con Corea? Porque este equipo yo lo vi, pues, no muy bueno, no muy solvente.
0: No seas o sea, aguanta, vamos a gozarla.
1: Eso sí, en eso tienes toda la razón.
0: Espérame, Félix, luego nosotros nos preocuparemos por Corea. Ahorita hay que gozar que los Bafana nos pelaron la banana.
1: ¡Eso sí! ¡Bravo!
0: ¡Ay, más!
1: ¡Bravo! No solamente Lati hace poemas, ¡bravo!
4: Pero pudieron haber sido 4 o 5 bananazos,
1: correcto.
0: Pero tengo una pregunta para ti, Félix, que desde que estaba viendo el primer gol, dije, esto se lo tengo que preguntar a Félix hoy en la noche. ¿Hay algo más humillante para un portero que te la metan entre las piernas? Porque así fue el primer gol.
4: ¿Y si hay algo más humillante? Por supuesto que sí.
0: ¿Qué es?
4: A que se te escape entre las manos.
1: ¡Ah!
4: Todavía. No, pero hay que ver la velocidad también del tiro.
1: Un riflazo, ¿no?
4: No, claro, y tuvo todo el tiempo... por ahí mis compañeros en transmisión, incluso Beto Lati, culpaban al arquero de que le dio la pelota al volante central de espaldas. Pero el volante central sabe que tiene que desprenderse inmediatamente del balón, que no va a tener el tiempo para voltearse y poder jugar hacia adelante.
2: Si algo tenía yo claro esta selección de Sudáfrica, y por eso ayer lo dije en este espacio, fue, les cuesta mucho sacar el balón, y Javier Aguirre lo sabía, por eso la presión alta. No hacía falta generar ocasiones, ellos las generaban solitos regalando la pelota.
5: Sí, suena como si estuviéramos hablando del partido de tu sobrino, de tu hijo, ¿no?
1: Ajá.
5: Los sudafricanos perdían el balón abajo.
4: Insistían, Beto, en
5: sí,
4: lo
5: claro,
4: mismo.
5: Y volvían otra vez a tratar de seguir. Ya revienta la hombre.
1: Oye, pero yo incluso temprano en el partido, con todo y el gol a favor de México, el Vasco Aguirre estaba enchiladísimo. Sí. ¿Qué traía? Porque le estaba reventando el hígado. ¿Por qué?
4: Es normal en el Vasco.
1: Así es ese güey.
4: Mete presión a los árbitros. Ahora, tienes que, ¿tú qué sabes el lip sync?
1: Ajá, sí, sí.
4: ¿Sabes labios?
1: ¿Doblar labios? ¿Cuán? Depende de cuáles.
4: ¿En qué idioma?
1: los del Vasco no.
4: ¿En qué idioma gritaba?
0: No los leo con los ojos,
4: ¿eh? Importante esto, ojo. ¿En qué idioma gritaba?
1: ¿En Vasco?
4: Sí.
1: ¿En inglés o en español?
4: No, es que...
1: No, me imagino que...
4: Si grita en inglés es contra los rivales o contra la... En español es contra sus...
1: Le digo a Jampa que me oiga Pedro.
4: Claro.
1: Ah, muy bonito.
5: Y al tal portero le gritó de todo, ¿eh?
1: ¡Motherfucker!
5: Al Tala le gritó con todo porque el Tala hoy estuvo muy nervioso.
0: Sí.
5: Hoy el Tala no
0: escupió un balón de pronto.
1: Oye, a ver,
0: ¿por qué?
1: Nomás por señalar una estupidez, pero ¿cómo se llamaba el jugador, ya que estamos hablando en inglés, de la
0: selección? Shithole.
1: No, Shithole.
0: Shithole.
1: Shithole.
5: Shithole. Ah, no es Shithole.
1: No,
5: es Shithole.
1: Ah, ok.
4: Muy común.
5: El primer expulsado.
1: Además, el que salió
4: por Shithole.
5: Le apodan.
4: ¿Cómo se pronuncia, Beto?
1: Shithole.
5: No, Shithole.
1: Shithole no. Oye, y hablando de las expulsiones, ¿por qué tan marranos, eh?
5: No, salieron a repartir, pero se juntan dos cosas. Uno, les gusta pegar. Ajá. Pero la segunda, cuando no eres especialmente bueno y llegas tarde, y no con tan mala intención terminas pegando, te mueven la pelota y te llevas el pie de camino. Y hoy pasó en muchas ocasiones y el árbitro fue muy permisivo de entrada.
4: Exacto, le tenían tomada la medida al árbitro, que es un árbitro bien tarjetero,
1: sí.
4: El señor Wilton Sampaio. Pero empezaron a dar leña y vieron que no sacaba tarjeta y siguieron dando. Pero llega de pronto el mexicano Brian Gutiérrez, da una patadita común y corriente y le sacan la tarjeta amarilla. Y ahí es donde el Vasco se enchiló.
1: Sí, ok, pues claro. Sí tenía para qué enojarse, ¿no? Creo que tenemos algo de Javier Aguirre, ¿o no?
0: Tenemos algo de Javier Aguirre, pero antes quiero decir una cosa. Fue muy bonito poder ver el juego el día de hoy, pero es la primera vez que el Estaca y yo trabajamos así intensamente en algo mundialero. Nunca me había echado un partido sin una... ¡Triste cerveza!
1: ¡Lo sufrí horrible! ¡Lo sufrí horrible! Y tenía junto a mi señor padre bebiendo. ¿A poco no está buenísimo el juego? ¡Cállate! O sea, de veras, horrible.
4: Eso le viene.
1: ¿Quién te lo impedía?
0: El
1: trabajo.
0: La vergüenza contigo.
1: El trabajo era 8 horas después. Ah, lo que pasa es que tú bebes como ser humano, nosotros somos alcohólicos.
5: Se toman una.
1: Y adiós, güey.
5: En el primer tiempo y ahorita, bueno...
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0: Nuevo en cabina, o alguien dígame por favor qué es lo que quieren que veamos de Javier Aguirre o que escuchemos de Javier Aguirre.
1: Venga.
0: Venga, échalo.
1: Échalo,
0: vamos a ver qué dice el Vasco.
6: México, 7 inaugurados.
7: Y hemos perdido los 7, dices.
0: Partidos inaugurales.
7: No, pues hay que romper la estadística, hay que intentarlo por lo menos. No tenía ni idea y es parte de la historia, pero bueno, esta es buen dato. Se los comentaré a los chavos, fíjate, es un buen dato para... decirles otro motivo más por el cual hay que salir a ganar el partido. Esperemos mañana romper con esa estadística.
1: Mira,
3: ¡sí se pudo! 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
1: ¿Vieron? Ni se sintió eso. De pronto quiero.
0: Pero se antojó. Se antojó.
1: Pero totalmente orgánico. Pero bueno.
5: Tienes una racha adversa de partidos sin ganar y tienes hambre.
1: Exacto, y ahí tienen la solución, pero bueno.
0: Alberto Lati, podríamos decir entonces, dado que México había jugado 7 partidos inaugurales y este es el primero que gana, 5 perdidos, 2 empatados y el
4: correcto,
0: triunfo de hoy, que la octava es la vencida.
1: Bueno.
0: Sí se pudo, ¿no? Sí se logró.
1: Sí se logró.
0: Estaba muy papita, porque no tengo nada.
5: ¿Por qué no te entusiasmas? Ganó México.
1: No, sí se logró. Y ya.
4: ¿Puedo decir algo?
1: Claro, por supuesto.
4: Pero Alberto Lati estaba emocionado hasta las lágrimas,
1: sí,
4: antes de empezar el partido.
5: Sí, sí, me dio un cruce, digo, me choca cuando el
1: cruce
5: no se quiere comer con raza.
1: No.
0: ¿De qué te metiste? Sí.
5: Me viste desde las 5 de la mañana y me viste sobrio. A ver. Se me empezaron a mezclar muchas sensaciones del mundial, de este certamen,
0: del Dial Moon,
5: cubiertos en muchos sitios, y entender que estaba ahí y ver los rostros de los extranjeros ante nuestro estadio. Y me empecé a emocionar mucho y luego saber que mis hijos estaban ahí también. Me empecé a emocionar mucho y sí, de repente Félix me vio y me dijo, No es una basurita, ¿verdad? No, no, sí.
4: No, y empezamos a consolarlo todos.
5: No, consolarme. No.
1: Perdón, ¿con qué objeto?
4: Con las manos.
1: Ah, no, digo, ¿con qué objeto? Estaba llorando mucho. Ah, me espantaste.
0: En Nati es un ser humano horrible. O sea, tiene corazón y pulso.
1: Es increíble, güey.
0: Eso me entusiasma saberlo, conocerlo.
5: Así fue muy emotivo, ¿eh?
4: Así estuvo muy emotivo. Es cierto.
0: Los Bafana, pues salieron muy gallos, empatamos con ellos. ¿Qué va a ser de ellos ahora? Hasta ya siento feo. Le metimos dos nosotros y dices que Corea y Chequia les van a meter todavía más.
5: Sí tienden a irse del Mundial sin puntos. Sí, no me sorprende. Yo veía este grupo clavado a que Sudáfrica quedara hasta abajo sin puntos. Las dos ausencias por las expulsiones de hoy merman más todavía. Otro punto, Félix, estarás de acuerdo. No se adaptaron a la altura. Empezando el segundo tiempo lo hablábamos. Ya los veíamos. Yo veía que cada sprint ya no regresaban igual. Un equipo profesional bajo condiciones idóneas, después del medio tiempo, te alcanza para...
4: No te la compro.
5: ¿Por qué no?
4: Porque estuvieron en Pachuca 8 días. Y
5: yo hoy más los alto vi que superar. O no tenían condición física, que es peor. Pero
4: todo lo que nos fumamos en la Ciudad de México, bueno, todos los días.
5: Entonces no es de altura.
4: La contaminación, los escapes, todo eso.
5: Entonces no es de altura. Lo cualquier. Que sea, hoy yo los vi incapaces de cargar
4: cosas. Contaminación.
5: Lo que digas.
4: No.
5: Pero no pudieron.
1: Si se van a pelear los juntos, ¿eh? O sea,
0: no, sí, nos encantaría verlo. No,
4: ¿nunca te ha pasado que tratas de jalar y jalar y jalar hasta el fondo?
1: Fíjate, no, que a veces en la noche y luego en la mañana. Sí, así me ha pasado. Que tengo ganas de jalar y jalar y jalar y no puedo porque estoy en un lugar público. Pero bueno, no importa.
0: Bueno, ganamos este partido inaugural. Finalmente se rompió esa maldición. Esperemos que se rompa también la del quinto partido, los cuartos de final. Y lleguemos hasta levantar la copa.
1: Ojalá, pero, ojalá, Eduardo.
0: Pero cuidado, Javier, es muy peligroso que de pronto te pregunten y te den una desconocida.
1: Que te peguen una desconocida, se dice.
0: Te pegaron.
1: Te han pegado una desconocida. Sientes feo, ¿no? Hola, ¿cómo estás?
0: Y no, la verdad,
1: te
0: dicen, sí.
1: Hola, es muy feo. Pero ¿sabes qué? Yo aplico las mismas. Cuando llego a una fiesta y digo, ay, tenía que traer chelas, perdón. No me acordaba, güey. Pero voy a platicarlo con los muchachos aquí. A ver si alguien saca. Bueno.
0: Bueno, pues ese fue el Vasco Aguirre, que debe estar más que contento. ¿Tú crees que se siente confiado con este resultado? ¿Que llegó a abrazar a los muchachos o estaba enojado al final?
5: Creo que se llevaron unas buenas regañizas varios, empezando por el Tala. Sí, creo que el Tala tenía que haber tenido una serenidad diferente. Hay un par de balones, Félix, que incluso tú decías el riesgo que hay cuando entra mal, ¿no? Y el balón lo malabarea.
4: Sí.
5: Y para su fortuna no termina trascendiendo. Salida con los pies. Hay otro balón, el primero, que corta erróneamente y lo deja ahí.
4: También es cierto. Sí. En un seto que no llevaba absolutamente
1: con nada. Pasó,
4: pero más se enchiló con la expulsión de César Montes.
5: Innecesaria y a dos. Un rival fundido.
4: Y te agarran mal parado.
1: Oye, es el capitán además, ¿no? Eso está terrible para el siguiente partido. Digo,
5: no hay centrales. Cuando veíamos el plantel, en la configuración decíamos... Hay dos centrales, a menos que el lateral derecho Isra lo pongas de central, a menos que un contención como Edson o Romo lo pongas de central.
4: Eso pues va a ser, pero perdón, tuve oportunidad de estar en la conferencia de prensa post partido del Vasco Aguirre y justamente dejó ver que va a ser Edson Álvarez el que ocupe su lugar por la derecha. Y también con respecto a romper la maldición de no ganar en un partido de un primer partido de Mundial, estaba muy contento porque ya se lleva otro récord a su
1: casa. Me imagino que lo recibieron en las regaderas a zapes, ¿no? A ver, güey, o sea, faltaban
4: el
1: dos
4: minutos. El entrenador no se baña con los jugadores.
1: Bueno, no importa, pero alguien le tiene que castigar a ese señor porque mira que esa tarjeta no la necesitábamos. Ah,
5: lo que más le llamó la atención fue el regaderazo del entrenador con los jugadores. Lo importante es la expulsión.
1: Exacto. Yo estaba hablando de la expulsión, pero si quieres, pero ahorita nos vamos a las regaderas aquí.
0: Yo tengo una pregunta.
4: Ya pasamos por ahí.
0: Profe Félix, tengo una pregunta.
4: Dígame.
0: Específica para los que se paran. Dígame, bajo los tres palos. ¿A Tala lo viste bien o meterías en el próximo partido a Paco Memo, que no, es sólido?
4: No, lo vi dubitativo, nervioso, es normal. Te están viendo cuántos... miles
0: Paco
4: de
0: Memo
4: millones
0: no se le arruga,
4: en ese partido. Miles de millones.
0: A lo mejor sí.
1: Perdóname. Con esa edad sí se le arruga. Yo tengo más o menos la misma y sí.
0: No tienes,
1: o
0: sea, no la edad de Paco Memo, güey.
5: De 40.
0: ¿De qué estás hablando?
1: Bueno, es mucho más joven. Bueno, es que yo me siento de 12 años. Los tengo. Ni modo.
5: Así es. Pero hay que reconocerle a Ochoa algo importante. El rol que entendió que tenía que asumir. Un momento en el que Javier ya se estaba excediendo el Vasco con el cuarto oficial afuera. Y salió Ochoa, como si fuera el estante de Javier, oye, tranquilo, es el partido. Salió con un tono así. En otro momento se acerca al Tala a abrazarlo y hablar con él. Yo creo que es importante y hay algo más que se hay que resaltar. Es común que los equipos, antes de empezar, posen los 11 titulares. Así hizo Sudáfrica. México posaron los 26. pocas veces yo lo he visto.
4: No te emocionaste. Pues para que todos salgan en la foto, ¿no?
0: Me parece lindo.
4: Hay varios que van a jugar. ¿Cómo
1: vi? Ya viste que nomás...
4: Yo no salgo en ninguna foto del 94.
0: Todavía trae rencor, güey.
1: No. Andaba de lo más romántico. México, somos todos un pueblo. Sí, nos queremos todos, nos hemos hermanado. No entiendo cómo no lo conmovió tu comentario, de verdad, ahorita.
5: No sé.
0: Yo no me lo explico.
5: Te has hecho muy frío, ¿eh? Cambiaste mucho.
0: Mi última pregunta para en este bloque.
4: No te terminé de contestar. Yo no cambiaré de portero.
0: No cambiaré de portero.
4: El tal es y se a queda muerte. Titular y se queda todo el torneo.
0: Me parece muy bien. Yo voto porque metan a Paco Memo porque es más guapo.
1: A un asilo. No,
0: a un asilo.
1: No, ya.
0: No.
1: ¿Cómo?
0: No se trata de eso.
1: A ver, todos. Que se calle ese. Ya, ok.
0: ¿Cómo verías al portero de Sudáfrica para Pumas?
4: ¿A Ronwen Williams? Bueno, tiene un poquito menos años que Keylor Navas. Poquitos, ¿eh?
0: Pero para ahora que se vaya Keylor, porque se va a quedar hueco.
4: No, Keylor se va a quedar, ya renovó.
0: ¿Ah, sí? Ya. Excelente noticia.
4: Mejor mándanos a Williams al Atlante, ahí necesitamos portero.
0: Ese me vale madre. Pero bueno.
1: ¡No! ¡Qué feo!
0: Aquí tenemos una noticia, una sorpresa.
1: Así es.
0: Que no puede esperar más. Ven acá, por favor. Toma asiento.
1: Venga. Esto es lo que estaban esperando.
0: ¡Pati Cantú!
1: ¡Vénganse para acá!
0: ¡Apláudenle!
1: ¡Cambiamos!
8: A besos a todos, así.
1: Está un poco difícil pasar con el cable metro.
8: Sí, está cañón. Este, ¿dónde me siento?
1: Bueno, a ver, rápido porque vamos a ir al corte, pero ya tenemos a Pati Cantú y vamos a seguir hablando del partido de hoy, vamos a seguir hablando de todo lo referente a esta justa, del, ¿cómo es? ¿Del mundo de waterpolo en seco?
0: Yalmon. Vamos a un corte, regresamos con Pati Cantú.
1: ¡Venga! ¡Eh!
9: Tú también juegas en la delantera. Regresamos.

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12: ¡La qué buena!

0: nosotros.
1: No, sí, no, no, no, no, no. Es la vergüenza de que vengo, o sea, de fan. A ver qué me sale.
2: Mientras decían cualquier barbaridad, que ya me voy acostumbrando yo, veía a Patty con cara de...
3: Bueno, ¿a qué vine?
1: Estaba estando de acuerdo contigo y no estando de acuerdo con ellos y viceversa.
2: Parte de esto, claro.
3: Les confesamos que Patty
0: sí, estoy de acuerdo con Lati. Patty Lati. A ver, que se junten Patty Lati.
1: Y viceversa, ardilla.
0: Ah, y viceversa, por lo menos.
3: Claro. Oye, pero he de decirles que estaba ahí sentadita, sí, oyendo todo lo que platicábamos, Félix, Lati, Eduardo y yo, y estaba haciendo no, sí, bu. Luego más de repente como que me hizo así, no entendí la seña. Pintó. O sea, y ahora ya estás aquí, vamos a hablar de fútbol y vamos a hablar también de lo que vimos el día de hoy en el show de la inauguración, que también tiene, tiene su mención, ¿no? Tiene su momento.
2: Sí, que es importante aclarar. La gente se confundía con los boletos diciendo, es que la inauguración no son olímpicos, no son 2 horas, son 20 minutitos. Sí es muy emocionante el primer partido, más que se innovó con todo el protocolo, con los futbolistas rodeando el medio campo y varias cosas más, Bocelli, lo que me digas. Pero es distinto, aún así me pareció que fue
0: digno
2: toda la puesta en escena, ¿no?
0: Digno, pasa con 6.
3: A ver, Pati, no, tú que eres uno de los mejores músicos de este país. Te iba a decir música, pero...
0: Es música.
1: Se dice músico.
3: Músico, en efecto, y que hace shows y más. ¿Cómo viste a nivel producción lo que se vio hoy en el estadio?
1: A mí me pareció muy, muy icónico y representativo. También hay que siempre tener el contexto presente. Es obviamente una cancha donde no se podían montar, como dice Lati, y desmontar 400 cosas, porque vi personas quejándose de por qué no se hizo una producción más grande, por qué no se montó. A ver, o sea, porque se termina y 20 minutos después se están dando partido.
3: Hay que quitarlo,
1: o sea, no se puede. Sí, yo creo que hubo representación de todos los géneros. Hubo mucho mexicano. Vimos venezolanos, vimos italianos, aunque no vino la selección. No, ¿sabes? Pero con combinaciones súper interesantes. Y muchas, Pati, mujeres increíbles, sí.
0: Perdón que te interrumpa, pero a mí me pareció muy bonito lo que vi.
1: A mí también.
0: Esperaba un poco más, esa es la verdad.
1: Pero
0: lo que sí me sorprendió. Me sorprendió muchísimo que la primera persona que habló, y que habló en un inglés muy correcto, fuera Clarita Brugada. Yo siento que...
3: No era Clarita Brugada.
0: ¿Cómo no?
3: Era Lila Downs.
0: ¿Ah, era Lila Downs?
3: Sí, sí, era Lila Downs. O sea, no era Clarita.
2: Yo me quedé pensando de... Se me fue en la transmisión de W Radio, decía algo de...
3: A ver, todo mundo sabe que Clarita Brugada estaba afuera pintando cosas de morado y ajolotitos y tirando el dinero de la ciudadanía.
2: Yo el partido con la presidenta.
3: ¿Eh?
2: Vieron juntos el partido. No,
0: lo hizo muy bien Lila Downs, creo yo.
1: Muy bien.
0: Estuvo impecable.
1: Maná es épico, lo conocen en todo el mundo. Siempre hay algo... Es que yo siento que siempre andamos encontrando de qué quejarnos. Creo que fue una representación muy cool, muy diversa.
3: No.
1: Es un primer mundial que se hace.
3: No.
1: ¿Por qué no?
3: Me faltó algo importante y seguramente te faltó a ti también.
1: ¿Qué te faltó?
3: No se equivocó el potrillo en el himno.
1: ¡Hermoso!
3: ¡Y no se cayó Fer de Maná! ¡Pongan piso! O sea, me faltó eso.
0: Lo dirás de broma, pero yo estaba nervioso porque Fer ya tiene... Con más de 60.
3: Subí escaloncito.
0: Se va a caer este cabrón. No más se va a caer.
2: De repente sube a alcanzar a Alex y de repente regresa. Hay una cosa que me llamó la atención. En los Super Bowls, que tengo el privilegio de estar, el que está en el estadio está ignorado. El show no es para ti, no te enteras de nada. El de hoy sí. Sé que en la tele más, pero el de hoy lo podíamos apreciar bien en el estadio, los círculos concéntricos en torno a la Copa de la Federación. Iba a decir
0: eso.
2: Reacción a tiempo. Me pareció muy bonito. Después aparece Maná con el Oye, mi amor. Me parece que estuvo muy acorde. Y empiezan a pasar muy rápido las cosas.
1: Sí.
2: Hasta llegar a Shakira, ¿no?
0: Ah, la nota se la llevó Shakira.
1: Linda, por Lila Downs, por Danny Ocean, o sea, estuvo por Bocelli.
3: Y el bajista de Los Ángeles Azules, o sea, es muy chiquito él o es muy grande su bajo. Porque de verdad se veía curioso. Se le veía un bajo tototote. Digo, tú y yo que no somos así.
1: Bebé, tú sabes que los... Ay, a veces todo va a sonar mal.
3: A ver.
1: Tú sabes que los bajos siempre son como...
3: Grandes. Aparatos.
1: O sea, para la gente como tú y yo, deberían tener cosas customizadas como Prince tenía su guitarra.
3: Por eso, Patty, cuando la han visto tocando el bajo, tiene uno como de los Beatles, chiquito, así cortitito, pues, y se ve mejor.
1: Es verdad.
3: Además, sería un crimen, Patty, que te taparas con uno grande, pues no.
0: ¿A ti te ha tocado cantar himno nacional?
1: Sí.
0: ¿Y qué es?
1: Y yo, sí, gracias.
0: ¿No da un nervio terrible que te
1: horrible, haciendo... horrible, porque sabes que además como que hay todo este historial de que si te equivocas te vuelves tendencia, si no te vuelves tendencia es que probablemente lo hiciste bien.
0: Como que Muñiz.
1: Que te multan, que no tienes un teleprompter, que no tienes nada, o sea...
2: Te tocó algo peor. En el béisbol lo cantaste un día después de que alguien se equivocó. Yo creo que te espantas, yo fui a los partidos.
1: Yo no me enteré.
2: Es que me...
3: ¿Qué?
2: El día anterior, no, ni me acuerdo.
3: No, dinos.
2: No, el día anterior la persona que lo cantó se equivocó. Es que no me acuerdo quién era, pero se equivocó. Entonces, al siguiente día todos en el estadio era de, oye, pues,
0: a ver,
1: pero fue cuando nos encontramos en la...
2: Sí, exactamente, que después de cantarlo nos vimos allá
1: en las gradas.
2: Exactamente.
1: Sí, el partido. Sí. ¿Sabes que no supe nunca que la persona del día... Yo siempre le deseo el bien a la gente, sí, claro, que va a cantar el himno. Es que sí. De verdad. Y qué se nervio. Siente muy bonito cuando sales y la gente está, como dijiste que estabas tú con Alejandro, queriendo que lo haga bien, güey.
0: Que lo haga bien.
1: Es que sí lo sientes. Y ahí es donde estoy de acuerdo con Lati, ya pasando al juego, que el componente emocional y de la afición estando a favor de, esperando, queriendo, sí, ok, aplaudo y después señala constructivamente que puede ser mejor en el siguiente partido y que hay que cuidarnos, pero sí... Sí le sumo un montón a la selección. No podemos ser siempre los de todo mal, pudo haber estado. Sí, sí pudo haber estado mejor.
2: Es que teníamos que ganar por es perfectamente posible decir que México pudo ganar por muchos más goles.
1: Sí.
2: Y al mismo tiempo
1: es muy fácil decirlo, a ver,
2: que se cumplió una primera meta.
1: Exactamente.
2: Y que siempre es mejor corregir cuando ganaste. Corregir cuando perdiste no es tan difícil.
1: Yo, José, o sea, la selección, o sea, al final estaban haciendo lo que el Vasco les dijo. Si el Vasco les dijo, sí, protejan y échense para atrás, todos hubiéramos querido que siguieran para adelante, para más goles, más menos dos jugadores. Yo ya tengo una quiniela de cuántas tarjetas rojas van a haber por partido, hermano.
3: Pero sabes que ahorita me estaba diciendo algo interesante, Pati, y quiero que confieses ante la gente.
0: Tres tarjetas rojas.
3: Confieses ante la gente lo que estabas diciendo, que
1: no,
3: estabas
1: jamás
3: contenta con,
1: no,
3: el resultado. Ah. Pero que tenías una quiniela y que la apuesta no te salió como querías. O sea, si te interesa México, si ya te pones la camiseta y
1: mi corazón cargo, está siempre con que México gane 300-0, no importa la quiniela, lo que yo haya puesto.
0: 300-0.
1: Pero el tema es que yo había puesto un 2-1.
3: ¿Sufres de ludopatía? ¿Tienes problemita con...?
0: O sea, ¿eres adicta al
1: juego? No soy adicta a las apuestas.
3: Porque también se trata de conocerte y de entrevistarte. O sea, cuéntanos tus problemas.
1: No, pero sí estoy.
0: ¿Eres alcohólica?
1: En quinielas.
0: ¿Fumas mota?
1: No.
3: ¿Alcoholismo?
1: No.
3: ¿Ludopatía?
1: No.
0: Además de tu ludopatía.
1: Como balance en todo.
3: Ah, ok, balance en todo.
1: La violencia solo poquito en las letras de canciones, pero es emocional.
3: Ah, ok, perfecto. Muy bien.
1: No sé, si me pones a jugar fútbol, juego súper mal, entonces también ahí soy violenta.
3: ¿Qué
1: porque
3: posición juegas, por
1: porque
3: cierto?
1: Te,
3: ¿pero qué, por, qué es que
1: delantera juegas? Chafa.
3: ¿Delantera chafa?
1: Que te pegan las pinillas.
3: ¿Y tu estilo? O sea, gambeta, metes el codo. Metes...
1: Desquicia, desesperación, esperando que no haya nadie que vea si lo estoy haciendo bien.
3: Muy bien.
1: Mete el balón, no importa lo que esté pasando.
0: Pero sabe de fútbol, por eso está con nosotros en la delantera.
1: Sí.
0: Y es una apasionada, además le entiende a la estrategia. ¿Te gusta, hijo? Te iba...
1: ¿Qué me vas a preguntar?
3: ¿Qué?
1: ¿Vas a alburear?
3: Dímelo a mí.
0: Lati, ¿cómo viste el parado de Aguirre?
1: Ah.
2: Mati. Es decir, alineación y ya no suena mal.
0: Gracias, Lati.
2: La formación.
0: Mati, ¿cómo viste la alineación del Vasco?
1: Me pareció genial porque además tenía jugadores como Lira bastante multifuncionales, ¿sí?, yendo para todas partes. Me encantó el momento también en el que, o sea, los cambios que hizo fueron creo que exactos, precisos. Lástima la tarjetita amarilla de Brian. Yo creo que si no hubiera aguantado el segundo tiempo completito también. Pero me encantó, creo que jugó muy, muy inteligente. ¿Qué tenía? ¿Era un 4-4-2?
2: Sí, es que el Piojo Alvarado es
1: que es multi
2: extremo derecho, pero tiene mucho sacrificio. Sí. Entonces te cumple más
3: que sacrificio. A ver, explícame esa que soy
2: un jugador sacrificado. Ajá. Es uno que también te aporta mucho de desgaste a la defensiva.
3: Fuera de su posición.
2: Sí, claro. Okay. Tiene sacrificio. El tipo también se corre mucho, suda por los demás, busca recuperar.
3: Lo mismo le dijeron a Cristo y salió pésimo, güey, pero bueno, ya.
1: Cometamos religión. Llegaste a la Biblia, hermano.
0: Oigan, pero
2: tú estás hablando del Piojo Alvarado.
0: Tenemos que hablar de lo que acaba de decir Pati. Eric Lira.
2: Qué jugador.
0: Qué recuperación de balón, qué entrega, qué jugadorazo.
1: No se cansó nunca, jamás. Y la entrada de Gil Mora fue... Yo lloré, es que no lloraron.
2: El estadio
3: poquito
2: se le entregó a Lira, pero cuando Mora entra a la cancha... Absolutamente todo se cae, ¿eh? Y los gritos de Mora y el apoyo, y eso que no estuvo específicamente fino. Tuvo unos minutos de chutaquito muy
1: pero
2: bueno.
1: A los tres minutos de que entró estaba dando pase con Quiñones a Jiménez para el segundo gol.
2: Pero no estuvo especialmente suelto, quiero decir. Terminará por encontrarse. De lo de Lira, termina por recuperar un balón afuera del área del equipo rival, siendo contención. Ahí ves lo que estaba apretando y empujando, y de ahí deriva el gol de Quiñones, el primero, ¿no?
0: ¿Quién es para ustedes el jugador del partido? Quiñones.
3: Quiñones estuvo impresionante.
0: Lo amo.
1: Sí. Aparte estuvo en mi Atlas cuando fue campeón.
2: Sí.
1: América cuando fue campeón.
0: Y el... Estuvo en América también, sí.
3: Oye, Quiñones, a mí lo que me impresionó fue la decisión. O sea, porque desde el principio iba a lo que iba. Y como que le faltaba al resto del equipo alcanzarlo anímicamente, ¿no sentiste? Como que el resto del equipo estaba un poquito conservador, cuidando a lo mejor ese gol que cayó, pero... Quiñones iba al frente, al frente.
1: Quiñones jugó al frente desde el primer minuto hasta que lo sacaron.
3: Sí. Y ese primer disparo me dio un coraje. El primero yo lo vi adentro, dije ya.
2: Sí. Y luego el que estrelló en el poste. Y un muy buen partido Quiñones. Hubo un instante en el que lo veíamos que empezaba a cojear y no entendíamos. Ya me están viendo feo. Yo estoy muy alerta, perdón.
3: Estaba Renco. Andaba Renco.
2: Perdónenme.
3: Es como el coyote Renco. ¿Lo conoces o no? No. El coyote que usaba muleta. Tú sí lo conoces, güey.
0: El coyote cojo
3: de las nalgas pintas, que es una especie endémica de las faldas.
2: El asunto es que Quiñones empezó a tener un problema físico, pero finalmente se restableció y terminó haciendo un partido completísimo, ¿eh? Fue elegido el jugador del partido. Cierto. El Canelo le entregó el premio a jugador del partido.
3: Sí, esa imagen estuvo impresionante, ¿eh? Eso estuvo buenísimo.
0: Fue el jugador del partido. ¿Puedes, por favor, para quien no lo sepa, decirnos cómo le fue a Julián Quiñones en la Liga de Arabia, en donde está con Cristiano
2: Campeón
0: Ronaldo?
2: Campeón de goleo, pero además arrasando. La última jornada le hicieron una especie de trono para que se sentara. No jueguen.
0: Tengo uno en mi casa.
2: En el Al-Qadisi.
3: Y además tiene uno de esos japoneses que lavan. Sí, yo no lo he usado porque pues esos son personales, ¿no?
0: Pero esos son te limpian todo, güey.
2: Era una especie de silla de la realeza, quise decir.
0: Ah, perdón. Okay.
2: Yo no puedo decir nada en
3: el
2: programa,
3: ¿eh? Le hicieron este trono para que se sentara.
2: Sí, y para que
1: todos presento a Eduardo.
2: Exactamente. Porque fue una gran temporada. El Al-Qadisi, su equipo, no es el más poderoso y aún así, con un equipo menos poderoso, se cansa de hacer goles. Está en un gran momento. Es como un futbolista que se va a una liga de menor exigencia. Se aligere, se la lleve con más calma. Y yo pensé que con Quiñones tendía a pasar eso. Finalmente está ganando mucho dinero y es una liga de menor tensión competitiva.
0: Está Cristiano Ronaldo y lo superó en goles.
2: Sí, claro, le ganó a Cristiano y a otros grandes delanteros. Puedes pensar en Mitrovic, puedes pensar en Karim Benzema. Es una liga que tiene muchos delanteros de consideración. Pero Quiñones está en un gran momento.
3: Sí, hoy lo demostró sin duda. O sea, sí, yo me quedé feliz.
0: Bueno, pero vamos a regresar a la inauguración. La nota, siento yo, que se la llevó Shakira.
1: ¿Por qué?
0: Porque hay quienes dicen que quien se presentó no es Shakira.
3: Es que ¿sabes por qué? Traía unos lentes, Pati, ¿la viste? Traía unos lentes que le cubrían casi toda la cara, traía el pelo muy largo y como muy echado para enfrente. Se movía más o menos como Shakira, pero hay dudas fuertes de que haya sido Shakira.
1: Siento que ya el tema de la conspiración de lo que sea, güey.
3: No sé.
1: Estamos fuera de control. A ver, vimos a Shakira toda la semana ensayando. Se vistió hasta de los colores de la ciudad, claramente, morado y amarillo.
0: Sí, claro.
1: ¿Lo vine considerada?
0: Claramente.
3: Claramente.
1: No estoy bromeando, estoy segura que lo hizo intencional. Es una mujer súper inteligente, ¿eh? O sea, le pone atención a todos los detalles. Bailó como solo baila Shakira. O sea, amigos, ya.
0: Pero claro, son las caderas no mienten.
1: Las caderas no mienten, hagan el close-up, siempre fue Shakira, estaba soleado.
3: Nada más una pregunta, con el dinero que ha generado Shakira alrededor del mundo durante todos estos años, ¿tú crees que no le alcanza para clonar a otra mujer, convertirla en una Shakira doble y mandarla a hacer su trabajo? Porque si yo pudiera mandar a un clon a hacer este trabajo, lo haría.
1: Ay, qué malo eres con nosotros, uno, acá.
3: Bueno, hoy que estás tú no, pero...
0: Pues ya vieron que junto a Lati sí se parecen un montón, ¿eh?
1: Uy, salieron diferentes un poco. Creo que le alcanza para clonarse, pero no le interesa, es demasiado trabajadora, le gusta facturar.
2: A lo mejor mandas a un clon a los cócteles, a la...
1: ¡Jano, al mundial,
2: güey!
0: Ese es un buen punto.
2: Su cuarto torneo, ¿eh?
0: O sea,
1: en 2000, es la reina
0: del doble,
1: mundial.
0: El doble de mundiales, Shakira, que
2: el
0: Piqué.
2: El doble de torneos de esgrima sin
1: espada. ¡Cierto!
2: Esgrima sin florete.
0: De Dialmuns.
3: Sí. Para que le arda más todavía.
2: Llegó a cuatro. Alemania 2006 estuvo en la final, cantando la de las caderas, precisamente, en el Estadio Olímpico de Berlín. Estuvo en 2010, que de hecho ahí terminó conociendo a Piqué. En 2014, con Santana, estuvo en la final, pero un concierto previo también estuvo, así que ya tiene una historia mundialista muy, muy profunda.
1: Increíble. No, la federación.
3: ¿Qué ibas a decir?
1: ¡Nada! ¡Nada!
3: La federación. Sí, la federación del torneo. Fíjate, tenemos varios nombres. El torneo de waterpolo sin agua, por ejemplo.
0: En tierra.
3: Le podemos decir como tú quieras, o sea, no importa. La cosa es que no podemos decir...
0: ¿Cómo era? Podemos decir Dialmun.
3: Dialmun.
0: El Dialmun.
1: ¿Tampoco Dialmun?
0: Dialmun sí.
3: Dialmun sí.
1: Ah,
0: Pero solo, si lo dices muchas veces, ya valimos.
3: Exacto, no lo vayas a hacer, por favor.
0: Es como, como
1: jamón y moja. ¿Y con F?
3: Con F, a ver, ¿cómo se
1: diría? ¿Mufundiafal?
3: Sí, se podría.
0: ¿Puedo decir la fififafa?
3: Exacto, me gusta.
2: O sea, ¿es capaz Infantino de venir como el superportero de Derbez? E interrumpir diciendo que le cortemos porque ni eso. O sea, están acaparando las palabras una proporción absurda. Es una realidad. Pero
1: nunca había sentido que había una
0: ley mordaza,
1: dictadura mundial.
3: Oye, ya el Infantino estaba ahí sentado como el capo de Capi,
2: claro,
3: viendo todo así diciendo, este dinero.
1: Me sentía que iba a ir a mi casa a decirme, no,
3: sí, no, puedes, no puedes, no lo puedes ver en tu casa, guarda esas papas, porque según el reglamento, oye, otra cosa que quiero decir, de la que quiero hablar es qué onda con la pausa para hidratar. Yo sé que ya llevo un rato, sí, pero me cae muy mal porque rompió ritmo las dos veces.
0: Estaba irritadísimo, está caminando en el coche diciéndome, ¿qué? ¿Ahora ya es como americano? ¡Hay que seguir, güey!
2: Ya son cuatro cuartos.
1: Y como un montón de...
3: ¿Estás de acuerdo conmigo?
2: La pausa... A mí no la pausa se inventó en Brasil 2014, pensando en las ciudades Natal, Recife, que están al norte cerca de la línea ecuatorial. Que iba a haber temperaturas de 38 grados. Para un partido a 23 grados como el de hoy, no hace falta, pero ya meten patrocinio, meten publicidad. Y aparte me traen malos recuerdos. La primera vez que se usó fue en el México, Países Bajos de 2014, cuando íbamos ganando 1-0. Ahí el entrenador neerlandés, Luis Van Gaal, puso orden.
1: Robin robó.
2: Y pasando eso.
4: Correcto, de 2-0 a favor de Corea del Sur sobre Chequia, cobrarías 10.
1: Tengo mucho miedo de que Países Bajos gane el Mundial en México.
2: ¿De verdad?
1: Bueno, de México, Canadá, Estados Unidos.
3: ¿Tú cómo ves?
1: ¿No lo ves como un contendiente de caballito negro inédito?
2: Tiene muy buen mediocampo, tiene buena defensa. Adelante siento que tiende a faltarle. Yo no lo pondré en la línea de los primeros cinco.
1: Ok.
2: Despuésito sí.
3: ¿Y qué tienes en contra de ellos o por qué te preocupa? Te caen muy mal, es un país que odias.
0: Oye, ¿no era penal?
3: Digo, pero hombre.
1: No era penal.
3: Ya pasó hace mucho, ya pasó.
1: No lo voy a soltar.
3: Está bien, está bien. Ok, está bueno.
1: Bueno. No. Me parece una apuesta interesante para los que sí son adictos a las apuestas.
0: Bueno, ahorita que lo dices, Pati, hay un economista inglés que ha acertado a los últimos cuatro ganadores.
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6: De vuelta en la gran cadena W, están saltando al terreno de juego los protagonistas, los 22 guerreros que tratan de llevarse los primeros tres puntos en esta Copa Mundial de la FIFA 2026. Tanto República Checa como Corea del Sur hacen su presentación en la casa del Club Deportivo Guadalajara. Es un ambiente brutal, espectacular, el que se está viviendo con las banderas a los costados, con luces, con todos aquellos aficionados, que además son muchos, por ejemplo, de Corea del Sur, que han hecho el viaje, lo mismo de la República Checa, y aquellos que viven en nuestro país. Capi, saltaban al terreno del juego con una sonrisa. Los futbolistas saben lo que esto significa.
7: No, bueno, es que están cumpliendo un sueño, ¿no? Este detalle, Majo, Esteban, de salir los 26 jugadores, sí, en lugar de pararse en una fila, pararse alrededor del centro del círculo central, me parece espectacular.
8: Me encanta,
7: ¿eh? Y sí, la risa, la sonrisa de cada futbolista, de los cinco árbitros que están también ahí, saben que estar en una Copa del Mundo requiere mucho sacrificio y hay que transitar un camino complicado, sí, y hoy están cumpliendo ese sueño, lo cual sin duda da muchísimo gusto.
6: A continuación, la ceremonia protocolaria de los himnos nacionales, tanto de Corea del Sur como de la República Checa.

0: impresionante, precioso ambiente el que se vive en el Estadio Guadalajara, lo que decía el Capi Beltrán, los 26 jugadores, no solamente los titulares que saltan al terreno de juego para la ceremonia de los himnos nacionales, se entiende que es un torneo distinto, se entiende que es un torneo global, el saludo también de la República Checa para los jugadores ahora de Corea del Sur y como siempre muy sonriente Esteban Heung-min Son, que recibe a todos con una felicidad desbordante.
1: Claro, el capitán de esta selección, un jugador consagrado a nivel mundial y ahora que quiere mantener ese buen ritmo en esta Copa del Mundo. El protocolo me encanta, creo que es un acierto completamente por parte de la FIFA y creo que en general ha gustado, ¿no?, ese tema. Quería platicar para abrir un poquito ya este partido, Majo. Se habla de hasta 20,000 coreanos que hicieron el viaje a Guadalajara para presenciar este partido. Es una locura.
0: Es una barbaridad. Yo decía, a lo mejor hay muchos que...

0: Capi. Veíamos una imagen hace un momento de un aficionado de Corea con sombrero, bigote, y la han pasado increíble con los cantaritos, ¿eh?
1: No.
0: Sin increíble, duda, ¿eh?
2: Los probaron y no los vuelven a soltar. Oye, es que también hay muchas empresas coreanas, ¿no?
0: Sí, muchísimas.
2: En nuestro país hay un vínculo importante entre México y Corea. Además, bueno, se han topado ya varias veces en Copas del Mundo. Lo volverán a hacer precisamente en este estadio en unos días. Y comparto con Esteban, ¿no? Este tema de del protocolo creo que ha sido realmente muy, muy interesante. Revisamos cuerpo arbitral egipcio,
0: sí,
2: para el partido de
0: hoy. Sí, comandados por Amin Mohamed Omar. Como bien decías, de Egipto estará Joe Dickerson en el VAR, junto con Mahmoud Ashour, también de Egipto, toda la tripleta arbitral dentro del estadio, precisamente egipcio.
3: Sí, totalmente. También mencionar que de las alineaciones habituales de cada uno de estos equipos, Corea hace dos modificaciones, el caso de Jin Yoo Kim y Tae Hyun Kim, y por parte de Chequia, un cambio a la formación habitual, al 11 habitual que utiliza Vladimir Doridat, que termina saliendo para que ingrese Alexander Soshka al medio.
0: En los partidos anteriores, partidos de preparación, en el caso de Corea del Sur, victoria ante El Salvador, el último, el 3 de junio, el que pudieron disputar, hasta 10 cambios hizo el director técnico, tratando de probar absolutamente a todos sus futbolistas. Y me parece que la República Checa también, con lo mejor que puede tener disponible sobre el terreno de juego, incluso Capi, parecía que dentro del repechaje no eran favoritos sobre Dinamarca, ¿eh?
2: No, de acuerdo, ¿no? La verdad es que el paso de la República Checa en ese tema de repechaje, donde participan cuatro selecciones europeas, termina jugándose el pase contra Dinamarca, y estoy contigo, Majo. Me parece que los daneses eran un mejor equipo de fútbol, dominaron ese partido, tuvieron más posición de pelota, duplicaron, si no mal recuerdo, los tiros a gol. Checa los empata al último minuto y en los penales los termina eliminando, y eso es lo que los tiene en la Copa del Mundo.
0: Veremos entonces cómo se comporta esta selección de la República Checa o Chequia en esta Copa del Mundo. A punto está de iniciar el partido, ese famoso amontonamiento entre todos los jugadores que estarán como titulares previo a que inicie el partido cerca del círculo central. Los 11 se juntan, tanto de los checos como también de los coreanos. A destacar, por supuesto, la figura de la República Checa. Hablábamos mucho de Heung-min Son, pero hablar también de Patrick Schick, un goleador en su momento tal vez más especial, junto con lo que sucedió con el Bayer Leverkusen, campeón invicto. Bueno, esta temporada también marcó doble dígito de goles.
3: No, totalmente, viene en un momento extraordinario, además por el tipo de juego que maneja Chequia, es un elemento que le funciona mucho, ¿no? Ya sea que se adapte el propio juego de Chequia a él, o que Patrick Schick sea el que se adapta al juego. La cuenta regresiva y esto arranca.
0: Cuenta regresiva en Guadalajara, en cuanto nos dé la indicación el árbitro de este partido, el señor Amin Mohamed Omar. Nos lanzamos con los primeros 45 minutos. Ahí está. Se empieza a escribir la primera parte de la historia en este segundo partido de la Copa del Mundo en nuestro país, en Guadalajara. Ya rueda el balón entre Corea del Sur y la República Checa. Pelota, por cierto, que se escapa directamente hacia un costado. Me parece que es algo planeado, ¿eh, Capi?
2: Sí.
0: Ahora, como muchos equipos lo están haciendo, directamente a la banda para que mueva Corea del Sur.
2: Fue muy claro, ¿no? El saque central, estaba cargado casi todo el equipo de Chequia al sector izquierdo, llegó la pelota al portero y terminó mandando un despeje, no sé si directamente afuera, pero porque chocaron dos de los futbolistas, sí, chequios que estaban buscando la pelota, pero regalaron un saque de banda. En fin, este nuevo detalle, ¿no?, de los saques de inicio, que cada equipo tiene su estrategia.
0: A buscar ganar la pelota, que es precisamente lo que intenta ahora Patrick Schick, cerca de la zona que defiende el conjunto de Corea del Sur. Centro del campo, Jung Hwang Inbeon, pierde la pelota Corea, tocando va por el costado, y a ver ahora a mover la pelota por el costado de la izquierda, Jaroslav Szczęsny, dejando para que se mueva y busca velocidad Schulz, el trazo que va al frente, llegando al primer cuarto de cancha en donde defiende Corea, intenta robar de nuevo la pelota Chequia, y lo consiguen a través de Probod, el centro que llega, balón rechazado, queda muy cerca de la sonrisa del área, de la zona de la media luna, ahora hacia círculo central, a dominar de nuevo en la salida de balón el conjunto de la República Checa, hoy visitante en esta cancha de Guadalajara. Krejci con el trazo largo, pelota que salta a la línea, pero que también va directamente a la zona del arquero coreano, que la deja escapar Seung Gyuko. Sin problemas, ¿eh? Por cierto, para mover el balón vendrá entonces Corea del Sur. En pantalla, a su momento, el capitán Ladislav Krejci, y ahora también el director técnico de Corea del Sur, el señor

0: Myung Bo Hong, que se le ve intenso, se está moviendo mucho por el área técnica.
1: Sí, los dos técnicos caminando constantemente en el área técnica, de brazos cruzados, dando algunas indicaciones. El partido arrancó con Echequia muy adelante, con toques de primera intención, y las indicaciones no se hacen esperar.
0: Brazo al frente de nuevo, equivocado, pelota que se va a escapar por el fondo de la portería defendida por Seong Gyoko, el arquero coreano. Será saque de meta entonces para la selección de Corea del Sur. Acá está Miroslav Kubek, director técnico, 74 años de edad para el de la República Checa.
2: Vimos un detalle, Majo, para que la gente en este Mundial se vaya familiarizando con ciertos detalles y ciertas reglas nuevas. El árbitro central egipcio hacía con la mano y contaba hasta 5. Los futbolistas tienen ahora 5 segundos para reanudar el partido cuando es un saque de banda. Si no, cambia la posesión. Ya les estaremos platicando durante el partido otras de las modificaciones que ha puesto la FIFA para este torneo.
0: Buscando la pelota, estaba prácticamente en el tiro de esquina. Heung-min Son, el favorito, de la afición mexicana.
1: Claro.
0: El favorito, Sonaldo. Él dice, no sé si me merezco ese apodo de Sonaldo que le han puesto los mexicanos.
1: Pero se quedó.
0: Pero es el favorito absoluto, Stevie G.
1: Sí, totalmente de acuerdo. Y creo que él se ha adaptado muy bien, ¿no? En esta breve estancia que ha tenido en nuestro país. La verdad es que ha sido muy caluroso también con la gente. Ha respondido a ese propio cariño que deja la afición mexicana, y eso es parte de lo que se vive en México, ¿no? Un país que recibe bien a quien va.
0: El pelotazo largo fue de Matei Kovar, de arquero a arquero, porque la salida ahora de balón es precisamente para el conjunto coreano a través de Han Byung Lee, muy cerca todavía de su área. Por eso prefiere también con el trazo largo buscar la velocidad de Son Heung-min o Heung-min Son, y directo de nuevo al arquero. Van dos trazos muy largos de uno al otro. La salida ahora para Ladislav Krejci. El trazo buscando de nuevo la llegada a velocidad por parte ya sea de Probot o de Patrick Schick, sin problemas para el arquero coreano Seong Gyu. Allá está la afición coreana, que además es la que se escucha en el estadio, Capi. Son los que están dominando, digamos, dentro del recinto de Guadalajara. Pelotazo largo a buscar de nuevo la velocidad, y a ver si puede ser acá para Kang In Lee, que es otro de los futbolistas destacados que tiene la selección de Corea del Sur. Tendrá movimiento lateral por el costado de la derecha, precisamente Kang In Lee, el que se acerca para tratar de recibir la pelota. Otro de los futbolistas que se crió, digamos, futbolísticamente, me refiero a los asiáticos, en España, Kang In Lee.
2: De acuerdo, ¿no? Y hablabas de lo que escuchamos, ¿no? A la gente gritando Corea, Corea, entre la cantidad de coreanos que fueron, y que creo que los mexicanos están más con el equipo asiático. La verdad es que se ve un ambiente muy, muy bueno. Estos primeros minutos, Majo, hablando del partido en sí, demasiados saltos de línea, ¿no? Tanto de Checa como de Corea, mucho pelotazo al frente tratando de ganar la espalda, pero han quedado largos o han sido cortados, en fin, poca posición de pelota de ambos cuadros.
0: Intenta intervenir ahora precisamente Corea con el balón en los pies a través de Paik, ahora de Hwang Inbeom. Todo esto en el círculo central, medio campo para la selección asiática, tocando atrás, zona de seguridad con los centrales. Viene, se ofrece, recibe Jung Woo Seol, pelota atrás y se escuchan, minuto 5 de partido. Los soles en el estadio Guadalajara. Lo dicho, a mí me parece que el mexicano van con Corea,
1: No, totalmente, totalmente. Ya se hizo una conexión entre mexicanos y coreanos. Se vio desde el día uno. Y hay muchísimas playeras verdes. Y a pesar de que este es el segundo rival de México
2: en la
1: Copa del Mundo, lo están apoyando.
0: Ahora somos amigos, Capi.
2: Exacto.
0: Sí. Ahora mismo somos amigos.
2: Cambio 7 días vemos qué onda.
0: De juego por parte de Kang In Lee. Buena pelota por izquierda. Y a ver si puede ser el centro al área. Balón al área. Rechazado por la defensa. Pelota que pica, se escapa. Vendrá el movimiento lateral de izquierda a derecha. Para el conjunto de Corea del Sur, se presentó por izquierda Jae Sung Lee. Vendrá entonces el movimiento lateral. Se mantiene el 0-0 en el marcador. Apenas 6 minutos de partido y pocas opciones cercanas a cualquiera de las dos áreas. Jung-woo a mover la pelota por este costado de la derecha, ya cerca también del área de la República Checa, que se defiende como puede. Balón que termina ganando en la salida el conjunto checo. Ladislav Krejci tocando con su arquero. Cuidado que viene la presión. Matei Kovar se mete en un problema. Ahora sale bien jugando con el trazo largo. Balón dividido al centro del campo. Termina ganando de cabeza Byung Lee. Y ahora lo hace en la salida sueca. Le pone pausa Soucek. Precisamente en zona de medio campo, en donde pisa la pelota, baja las revoluciones. Ahí silbatina por parte del público mexicano. A mover la pelota de nuevo Alexander Soika tocando para Probod. Pelota más atrás de nuevo con el capitán. Krejci hacia la zona de los centrales. Recula un poco, pero ahora va al frente. De nuevo medio campo, balón rebotado. Hacia movimiento lateral por el costado de la izquierda. Vendrá Soika a poner de nuevo la pelota en juego. Lo dicho, Capi, parece que ambos presentan esa formación de salida con cinco, al menos tres centrales y carrileros bien abiertos.
2: Así es, tres centrales, dos carrileros, dos contenciones y tres jugadores en ofensiva, dos extremos clavados, ya lo vimos en la primera jugada que tuvo Corea por el sector izquierdo, y un eje de ataque, ¿no? Con un poco más de idea, los coreanos dándole amplitud a la cancha, siendo un poco más precisos con la pelota. Cheque aún no se acomoda en el terreno de juego y no da tres o cuatro pases seguidos. Veremos si conforme avancen los minutos se va sentando el cuadro europeo.
1: Que no le incomoda, ¿eh?
0: No, para nada. Lo demostró contra Dinamarca. ¿Cuántas no tuvo Dinamarca? ¡Ojo, que roba la pelota Kang In-Lee! Y esta puede ser para Corea. La apertura por el costado de la derecha. Acompaña velocidad Useol. De nuevo Kang In-Lee al suelo por la espalda. Lo derribaron. La primera falta del partido y oportunidad. A balón parado para Corea del Sur. Se desentendió, Capi, de la pelota Ladislav Krejci.
2: Le gana el frente el futbolista de Corea y en el momento en que lo está marcando le termina empujando, ¿no? El árbitro muy cercano marca la falta y se abre una posibilidad en táctica fija para el cuadro coreano. Ahí está Son para cobrar. Sabemos que es casi fijo que cobra cualquier cantidad de balones. A mí en esta zona del campo, Majo, me gusta la pierna cambiada con dirección a portería.
0: Vamos a ver qué intenta Kang In-Lee a poner la pelota. No, es Son. El centro que llega, balón rechazado en la primera línea de defensas en donde quedó esa pelota. De nuevo Son. Recibe el capitán. Por derecha larga la pelota y lo intenta picando ahora ese balón. Era Jae Sung Lee. Termina ganando la República Checa en la salida con el trazo largo. Balón que queda corto. De nuevo cercano, al área de esta zona, de tres cuartos de cancha en ataque para Corea. Stevie G no consigue salir República Checa.
1: No, totalmente defendiendo en ese bloque bajo que caracteriza tanto a este equipo, a estas selecciones. Por eso yo insistía con el tema, no le incomoda a Chequia tampoco estar defendiendo ahí y de repente en alguna acción donde puedan buscar un balón colgado, un centro al área, ahí te puede cambiar la historia. Chequia es el estilo que ha manejado en los últimos meses, en los últimos años, y no le incomoda para nada.
0: Baja la pelota, Wuseol contra la línea, tiene que tocar atrás y libera entonces a uno de los centrales, Han Beon Lee. Está completamente solo en su primer cuarto de terreno de juego. Viene, recibe y se mueve de nuevo Son para lanzar al frente. A velocidad le queda la pelota a Wuseol. A ver si puede meter un buen centro. La deja escapar, hace una finta, tiro de esquina. El primero del partido, Capi, para Corea.
2: Estar metido en el juego, ¿no? Se da cuenta perfecto que Seleni roza la pelota y entonces hace la finta para ganar un tiro de esquina. Rápidamente Corea, ahora sí ya tomó control del juego y en pelota parada puede generar daño. Ya vimos que la primera Son no le pegó bien al balón.
0: Sí.
2: Veremos si en este tiro de esquina tienen mayor peligro los coreanos.
0: Tiro de esquina, punta de la derecha y acá está toda la fuerza era de Corea del Sur. Le van a llamar la atención a Inbeon porque está demasiado cerca del arquero Kovar. Si lo tocan, el árbitro le dice que no quiere que lo estorben y está para buscar en el remate Kim In-jae y está Lee Ki-hyuk. Balón que vuela, primer palo rechazado por la defensa de forma correcta. La recuperación inmediata para Corea del Sur, que toma el balón muy cercano a su propia portería. ¿Vendrá el trazo largo? No, Tae Seok Lee es lo que pretende en ese cambio de juego. De cabeza gana, pero la pelota termina en las manos sin problemas de Matei Kovar. 10 minutos para 11. Se mantiene el 0-0 entre Corea del Sur y la República Checa.
2: Esto se le fue por abajo. Oye, estos tiros de esquina, Majo, como central, cómo te dan coraje, ¿no? O sea, haces el esfuerzo, vas, pisas el área y resulta que el cobrador lo deja en primera fila, digamos, como lo comentaste, de la línea defensiva y nada más fuiste en balde y tienes que regresar a velocidad para ocupar tu posición y no verte sorprendido.
1: Y es el segundo centro a balón parado, ¿eh? En el tiro libre lo mismo y ahora en el tiro de esquina.
0: En la primera línea defensiva se queda prácticamente ese intento de centro. Qué bien Kang In-Lee. ¡Ojo que pica la pelota dentro del área! ¡Puede ser! ¡La media vuelta! ¡Son! Con el disparo por encima de la portería. Hay un desvío, será tiro de esquina. La primera clara, Stevie. ha sido para Corea.
1: Buena jugada por parte de Corea con un pase que rompe ahí las líneas. El pase filtrado termina bajándola de forma complicada dentro del área. No puede quedarse Jae-sun Lee con la pelota de buena manera. Le termina quedando por fortuna al final de cuentas a la pierna izquierda de Hyun Min Sun, quien dispara y hay un desvío para que esto sea tiro de esquina.
0: Cobró rápido el tiro de esquina, el centro que llega, balón al área, el remate por encima de la portería. Ganaba uno de los centrales, llegó, se presentó Han Beom Lee, gana de cabeza Capi por encima de la portería. Es mucho mejor ya Corea del Sur.
2: Mucho mejor, Majo. Y se dan cuenta que los tiros directos los había cortado, ¿no? El primer defensor hacen una jugada, dos toques del tiro de esquina. Y entonces sí, desajusta la marca de Chequia y llega el defensor central del equipo coreano para rematar. Pasa por encima de la portería. Qué rápido se mueve Infantino. Estaba a la una de la tarde en México, ahora está en Guadalajara, en fin. Pero como dices, Majo, Corea ya es amo del partido.
0: El señor no la pasa nada mal, ¿eh? De estadio a estadio anda Jan Infantino. Robó la pelota Kang In Lee, tocaron por el costado. Y allá viene de nuevo Jae Sun Ling, que ha estado muy participativo por ese costado de la izquierda. Tiene que tocar atrás hacia los mediocampistas. Domina con el balón Corea del Sur, toca y mueve la pelota, busca de nuevo In Beom, cerca está el 6, prefieren mover a través de Paik, y Paik de nuevo por el costado, se une al ataque Tae Seok Lee, acá está In Beom, solito para recibir Beom Lee, se une a la fiesta y rompe la línea, mira cómo se une Kim In Jae, el futbolista del Bayern, de larga distancia Kang In Lee, el remate, la pelota por un costado, es Matej Kovar el que consigue despejar la pelota. Viene el arquero de la República Checa, sigue tratando de intimidar Corea del Sur, será tiro de esquina, punta de la derecha, Stevie.
1: Kang In Lee con el movimiento constante, lo vemos de inicio a partir por el lado derecho, pero se cambia constantemente de banda, interioriza muy bien en esa zona, ahora con este disparo de pierna izquierda que defiende de buena manera Kovar para mandar al tiro de esquina, y ya la insistencia, el juego ofensivo de Corea amerita que caiga la primera anotación.
0: Antes del minuto 15 de partido veremos si tiene la posibilidad de nuevo de cara de gol el conjunto de Corea, y le va a pegar una vez más, pierna izquierda, punta de la derecha, Kang In Lee con base cerrada, prefiere tocar en corto, la salida de balón de nuevo a la pierna de Lee, el remate que llega, balón rechazado, jugada prefabricada y por poco Capi sorprende Corea.
2: Qué jugada, o sea, se bota un futbolista a primer poste, le tocan la pelota, de primera lo regresa al cobrador del tiro de esquina y manda un centro raso a la zona del penal y remató el futbolista de Corea, nada más que hubo un muy buen cruce defensivo. Está llegando muy tarde a la marca el equipo de Chequia. Cuando intenta presionar, la pelota ya se les escapó. Te dejo.
0: A ver si puede estar acá, porque le robaron la pelota en la salida a Corea. El centro que llega, Patrick Schick en el fondo. La defensa también para mandar a tiro de esquina. Robó por el costado de la derecha. Velocidad, Lucas Probot metió el centro. Y cerca Patrick Schick. Antes también llegó Kim In Jae para tratar de rechazar esa pelota. El primer tiro de esquina de la República Checa vendrá a partir de un error en la salida de Corea del Sur.
1: Y es que eso le está apostando, porque si no pueden superar a Corea de otra forma, van a apostar a esto, al error y con una diagonal, buscando a Patrick Schick, que en el área sabemos que es un depredador, conseguir por ahí la anotación, o este tipo de escenarios, un tiro de esquina, ojo.
0: Le va a pegar Kufa al pierna derecha, comba que favorece a los rematadores, el centro que llega, balón rechazado, a salir jugando y a correr ahora, lo intenta In Beom, a lanzar al frente, Kang In Lee se da la media vuelta, ojo con el trazo y es buena la velocidad de Son, parece que a posición adelantada de momento no se levanta la bandera al suelo sin falta, sí, con falta Capi, y me parece que tú habías visto una posición adelantada, y esta es una de tantas situaciones que la FIFA está tratando de revisar, si hay una posición adelantada previa y después hay una falta y es una clara de gol, Capi, imagínate que acá cae el gol de Corea, porque a mí también me parece que era clara la posición adelantada de Son,
2: La falta existe, esta es una situación posterior. Son gana la pelota, lo terminan empujando y por el costado derecho tiene una nueva pelota parada el cuadro coreano. Ahora, es un gran pase, pero me queda la duda si Son ya estaba adelantado en el pique donde le ganó el frente al defensor. No se levantó la bandera y Corea tiene una jugada en táctica fija.
0: En una zona en donde hace 10 minutos tuvo una muy parecida Corea del Sur. De nuevo por el costado de la derecha. Solo dos en la barrera. Más o menos a 30 metros de la portería. Kang In Lee con el centro que cierra y se escapa directamente a saque de meta. Acá pasó nada. Acá puede respirar de momento la República Checa.
1: Sí, un centro más de Kang In Lee que se va desviado, ahora termina siendo bastante fuerte, alto, no llega ningún rematador en esta ocasión, pero bueno, en este tema, Corea manejando el partido con mucha tranquilidad. Hay un jugador que me interesa bastante, Tae-seok Lee, que juega en la Bundesliga, 23 años, que juega por el carril de izquierda, pero tiene que interiorizar mucho, un jugador muy destacado que creo que si Corea empieza a cargar el juego por esa banda izquierda, vamos a hablar más de una vez de él, ¿eh?
0: Ha utilizado de momento prácticamente todo por el costado de la derecha, Corea. Ha cargado todo con Kang In Lee, en donde el que debería ser el carrilero, Woo Seol, parece que le libera toda esa banda a Kang In Lee. Ha robado la pelota de nuevo en una zona complicada. La República Checa tocaron atrás con Ladislav Krejci. Tiene la salida de balón el conjunto checo. El trazo por parte de Krejci. Se levanta y termina ganando Kim In-jae. Jerarquía pura por parte del futbolista del Bayern. Pelotazo al frente. Gi-hyuk no quiere problemas. Intenta ganar. El que anda medio desaparecido y no ha podido tomar mucho la pelota es Seonjo Paik. Nada más para que lo anoten, porque por allí podría venir el primer cambio. El centro que llega, había posición adelantada. También por el costado de la izquierda se encontraba adelantado Lucas Provo.
2: ¿Sabes qué? Paik está luchando contra los tres centrales de Chequia, que son muy altos, y cuando a un equipo que tiene defensores altos le tiras balones frontales, le facilitas el trabajo, y entonces Paik no logra ganarle ningún salto a estos futbolistas que han recuperado todas las los balones cuando son frontales. Decir que la mayor cantidad de peligro que ha generado Chequia ha sido porque hace una buena presión alta y porque recupera la pelota en la salida por alguna imprecisión del cuadro de Corea. Lo de Corea en la táctica fija ya es preocupante. O sea, los tres directos lo han cobrado muy mal,
0: muy mal,
2: y han sido muy buenos cuando hacen dos toques previos, y entonces ahí sí han generado peligro.
0: Sí, se hace la ola, por cierto, en el Estadio Guadalajara, ya la presentación por parte del público, que también ha estado muy metido en este partido. Lo que decía el Capi Beltrán, Stevie, son tres centrales, ninguno baja del 1.90. Ranac, Chalupek y Krejci por parte de la República Checa. Acá viene una falta, por cierto, de Kim In-jae en el centro del campo, y pide calma a Amin Mohamed Omar, porque Kim In-jae, cuando va al choque,
2: con todo.
0: Cuidado.
1: No, es durito y de sobra, ¿no? Aquí termina aflojando un poco el cuerpo en esta acción el número 17, Lucas Provod, por parte de Chequia. Pero si te pones a ver, hombre por hombre, los checos con una altura impresionante, ¿no? Son pocos los que no superan una altura considerable en ese sentido. Por eso hablamos tanto del balón parado para Chequia, lo que puede terminar siendo para él.
0: Está lejísimos esta posibilidad. Detrás del medio campo le va a pegar la República Checa para tratar de ganar en una segunda jugada. Trazo largo a segundo palo. Se mete la pelota de nuevo al área. El rechazo es defensivo. Gana de cabeza Provod. A ver quién baja esa pelota. Lo consigue hacer cerca del área Tomás Souček. Tocando atrás la pelota. Vuelta a empezar. Upa, se estaba metiendo en un problema en la salida de balón. Ahora la República Checa mejor lo más atrás posible. Con Matej Kovar toma la pelota. El trazo largo ahora a la derecha por parte del arquero checo, que termina ganando sin problemas. Tae-seok Lee no puede quedarse con la pelota en el centro del campo. Inbeom, y ataca por izquierda el conjunto europeo. A ver si puede ser para Szczęsny. Szczęsny levanta la cara y el movimiento de nuevo es a través de Tomás Souček, con el trazo al área, de nuevo a segundo palo, en el recentro, balón rechazado, pelota que termina en tiro de esquina para la República Checa. Tal vez la posesión con mayor sentido para el conjunto europeo.
2: Claro, ha adelantado líneas ya el equipo de Cheque, se ha sacudido la presión de los coreanos. Tal vez el momento más parejo en el partido estos últimos minutos, Majo, y sin muy buena posición, porque llevaron la pelota de un lado a otro hasta que encontraron el hueco y ganaron ese tiro de esquina.
0: Koufal y el tiro de esquina, balón al área, el remate que no llega, rechazado Kim In-jae, que se levanta como una torre y termina rechazando la pelota. Balón atrás, lo más atrás posible, de nuevo para Matej Kovar. No se va a meter en problemas el arquero del PSV Eindhoven. Va con el trazo largo y a buscar de nuevo ganar por el costado de la derecha. Balón que termina en una buena posición de nuevo para la República Checa. Y otra vez, Esteban. Tiro de esquina, punta, sí, de la derecha.
1: Una vez más, Vladimir Kufar, el número 5, termina ganando este tiro de esquina. Un hombre que llega bien al sector de ataque con ese carril alto que termina manejando. Gana este tiro de esquina, oportunidad grande para Checa.
0: Compartió en su momento con el en el West Ham con el Chicharito Hernández, claro. Vladimir Kufar. buen lateral por derecha, ahora se encuentra en Alemania con el Hoffenheim. Ahora el que le va a pegar a la pelota es Soika, y ojo que ataca toda la fuerza aérea de la República Checa, allí para buscar el remate, por supuesto está Patrick Schick, uno de los centrales, Chalupek, todo mundo al área, el centro que llega, la pelota rebotada, apenas por un costado, sin quererlo. Tomas Souček, cerca del primero, Capi.
2: Sí, como dices, Majo, sin quererlo, un buen cobro, a primer poste vemos cómo hay una jugada de atracción y no logra hacer contacto ninguno de los futbolistas de Chequia que iban a primer poste y se encuentra con el balón. Souček no logra acomodar el cuerpo lo suficiente para dar dirección de portería, pero de todas las jugadas de táctica fija que hemos tenido en este primer tiempo, esta sin duda ha sido la de mayor peligro.
0: Trazo largo por parte del arquero de Sengyun, que se quiere quedar con la pelota. En el fondo no lo consigue hacer Son, eso sí, obliga a que salga de una manera equivocada la República Checa. Gana en el centro del campo, Inbeom, ahora Spike. Spike recibe la falta, cerca estaba el árbitro y vendrá la posibilidad entonces a balón parado ahora, pero está muy lejos de una posibilidad de meter un trazo largo. Antes, la famosísima y nueva y muy larga pausa de hidratación. ¿Qué te
1: acostúmbrense.
0: Parece a ti, Esteban?
1: No me gusta, a mí no me gusta, creo que rompe el ritmo del partido. Por ejemplo, en este juego, los jugadores te podrían decir, nos cae de maravilla. ¿Por qué? Porque tienen también que administrar los esfuerzos. Les platico un poco la temperatura en estos momentos allá en Guadalajara, 24 grados, pero ese no es el tema preocupante.
0: La humedad
1: 64%. Entonces, sí termina siendo un tema que los asfixia a los jugadores, y por eso esta pausa, pues bueno, puede hacer que regresen en un mejor nivel.
2: Yo creo, Majo, recapitulando el partido de hoy en la tarde, en la pausa de hidratación, además de que se hizo larga, creo que le cortó completamente el ritmo a la selección mexicana, sobre todo en el primer tiempo. México dominaba, México iba arriba 1-0, estaba jugando en campo del rival, y la pausa de hidratación le cortó esa inercia, y la segunda parte, digamos, del primer tiempo, terminó siendo ya mucho menos atractiva, ¿no? Los entrenadores tienen que aprovechar al máximo este corte para dar ciertas indicaciones, para corregir algunos aspectos y entonces ahí tratar de darle vuelta a lo que están viendo de su equipo, ¿no? En ese aspecto te puede ayudar, pero sí, yo tampoco la veo bien, como dijo Esteban, creo que corta completamente la inercia y el ritmo del juego. Y pues como dice también Esteban, hay que acostumbrarnos porque así va a ser de aquí en adelante. No hay más.
0: Aunque el partido tal vez no lo exija por clima, eso es algo que ya vamos a vivir, entonces habrá que acostumbrarse y habrá que trabajarlo también los jugadores.
2: Por supuesto.
0: Y el cuerpo técnico, porque no puede venir una desconexión tan grande después de una pausa de hidratación como por ejemplo le pasó a la selección mexicana el día de hoy.
1: No, totalmente, pero a ver, la pausa de hidratación no es algo nuevo, es algo que ya existía, pero en ciertos escenarios.
0: Exactamente, amigo.
1: 45 segundos y además cuando el clima lo
0: claro,
1: ameritaba, ¿no?
0: Claro.
1: No en todos los escenarios, no en todos los partidos lo amerita. Es por eso que a muchos de nosotros no nos gusta, pero bueno, no hay mucho más que hacer, hay que acostumbrarnos a esta idea.
0: Ahora, la gente se la está pasando increíble en esta pausa, están cantando.
1: Ya se la aprendieron los chicos.
2: No, mira, eso es lo que tiene que decir, la afición de Chequia,
0: sí.
2: Cantando el cielito lindo, qué cosa.
0: Sí, sí, sí. Bueno, se va a reanudar el partido y con una posibilidad tal vez interesante para el conjunto de Corea, que está todavía lejos del área, pero eso sí, adelante ya del medio campo, casi 25 minutos de partido, se mantiene el 0-0 entre Corea y la República Checa a través de la gran cadena W. El trazo al frente y puede venir el centro de Buseol. La pelota rechazada, se pedía posición adelantada, se levantaron todas las manos, menos la bandera del asistente. Eso sí, tiempo después, y veo, chicos, una camiseta rota. ¡Sí! ¡Hay una camiseta rota!
1: Mira,
0: ¡se le ha roto la camiseta a Pavel Zulch!
2: Es que le metieron un tremendo jalón. El fuera de lugar es muy claro, ¿no? Esta dinámica de FIFA ya lo sabemos, de esperar a que termine la jugada por si no existe el fuera de lugar y termine en gol, se pueda revisar, pero era clarísima. Tremendo jalón de camiseta al rockstar de la selección de Chequia, ¿eh? Le rompieron completamente la playera.
0: ¿Se acuerdan? Hace unos años, y es la misma marca deportiva, por cierto,
1: ¿sí?
0: La camiseta de Suiza. Iba
2: claro.
0: Por la vida rompiéndose.
2: Sí, cierto.
0: No sé si fue en 2018 o 2014. Creo que 14.
1: Sí, sí, sí.
0: Que era ya la misma marca. Ojo,
1: más frágil.
0: Ojo. Obviamente, por el protocolo se tiene que cambiar la camiseta. Va a estar un momentito fuera del terreno de juego Pavel Zulch. y se le permitirá el ingreso. Por cierto, Capi y Esteban, ahora estas nuevas reglas que se han ido adaptando dentro del fútbol, si te tardas en una sustitución más de 10 segundos, tu jugador un minuto fuera, no puede entrar al terreno de juego.
2: Un minuto fuera o hasta que salga la pelota. Exacto. O sea, si la pelota se tarda 3 minutos en salir, estás dando ventaja, ¿no? Entonces sí, me parece, es contradictorio, ¿no, Majo, Esteban? Por un lado, decisiones para tratar de agilizar el juego, pero al minuto 25, pum, lo cortas 2 minutos sí, sí, con la tema de hidratación.
0: Dos minutos y medio, Capi.
2: Exacto, 2 minutos y medio.
0: Es una barbaridad. Bueno, para que lo tengan en cuenta, estas nuevas adaptaciones a las reglas para tratar de perder la menor cantidad de tiempo sobre el terreno de juego. Intentaba tocar la pelota de taquito Patrick Schick, no consigue conectar con alguno de sus compañeros. Quien sí consigue es Beom Lee para ir con su arquero. El pelotazo largo, largo, en donde termina ganando de cabeza Ladislav Krejčík. Domina ahora en el centro del campo por un costado de la derecha Kang In Lee, de los más talentosos de Corea, ¿eh?
1: No, totalmente, totalmente. Es el jugador por el que más veces ha pasado la pelota en este partido. Lo decíamos, ¿no? Naturalmente va por ese costado de la derecha, interiorizando, pero también lo vemos, Majo, Capi, del lado izquierdo, sí, ¿no? Tiene una zurda privilegiada también. Un jugador bastante interesante a seguir en este mundial.
0: Una capacidad de rompimiento tremenda. ¡Ole! La de Kang In Lee. Y ahora la ruleta, incluida por Inbeom. Inbeom después no puede tocar de buena manera la pelota. Termina ganando en el centro del campo Alexander Soy para tocar, ahora al frente, balón rebotado, mete en el cuerpo, hay falta por el costado de la izquierda favorable al que tenía la camiseta rota, a Pavel Sulch. Tuvo que venir Inbeom primero con esa ruleta para animar a todo el estadio sidanesca, Capi. Sí, pisando no, la pelota, la vuelta, increíble lo de Inbeom.
2: Qué jugada de Inbeom, quitándose la marca a dos futbolistas con esa ruleta. Parece que la cancha está inclinada, ¿no? O sea, todo el tema de ofensiva de la República Checa es por su sector izquierdo y todo el tema de Corea es por su sector derecho. Parece que estamos jugando de este lado nada más.
0: Intentaba meter la pelota en el área Suika. Termina dominando desde la zona de los centrales Ranach para tocar por el costado Shalopek. Levanta Vladimir Koufal. Levanta también de cabeza para bajarla ahora Ladislav Krejčí. El trazo al frente. Domina de nuevo el capitán. Ojo que se acerca la República Checa. Quiere darse la vuelta. Pero acá esa no es su familia, Capi. Shalopek dijo, no.
2: Mejor me regreso a mi lugar.
0: Me encontré en una zona que es de atacar y yo acá no quiero. Shalopek ya en una zona que conoce mucho más. Ole, el trazo por el costado. Qué buen apoyo por parte de Tomas Souček y Sulch, que termina cometiendo la falta. Acá está el favorito. Ah, no, era Gi Hyuk. Pensé que era tu favorito Lee. Seok Lee.
1: Un jugador interesante aquí termina trompicándolo en la caída de Koufal y ahí se comete la infracción. También ha sido un partido trabado por las faltas, ¿eh? Este tipo de faltas que no, sí, le hacen para nada bien al juego.
0: Casi 30 minutos de partido, se mantiene ese 0-0. Veíamos que ambos pueden anotar, pero vemos también un empate. Eso es lo que creo que coincidimos, sí, prácticamente todos. Muchas gracias, por cierto, toda la gente que nos está acompañando en el trabajo todavía, en el tráfico, en sus casas, en donde sea. Muchas gracias por su compañía a través de la gran cadena W Deportes. Sale jugando el conjunto de la República Checa por el costado de la izquierda, alzando la velocidad, activándose y yendo al frente va Seleni. Seleni tiene que tocar hacia el círculo central, lo obliga a tocar un poco más atrás. El chip de nuevo recibe Pavel por el costado, libera y toca Provo para encontrar a precisamente Vladimir Koufal. De izquierda a derecha, en cuatro toques, la República Checa para volver a tener el balón en zona de los centrales. Parece que ha cambiado un poquito de pronto el dominio de balón, Capi.
2: Sí, decíamos hace unos minutos que Checa había adelantado líneas, que estaba recuperando la pelota más cerca del campo de Corea. Y a pesar de que ahorita perdió el balón el cuadro de Chequia, ha sido mucho más preciso con la pelota. Más allá que se ha cortado el juego, como dice Esteban, por faltas que no han sido de mala leche, ¿eh? Simplemente ha sido un partido que se ha tornado ríspido. Pero sí, Cheque ha tenido ya mucha mayor presión con la pelota y posesiones más largas.
1: Y me parece que también Corea por momentos cede la iniciativa buscando que Cheque salga un poco más de su propio campo, poder ganar la pelota y con esos toques a velocidad que fueron lo que le funcionó a Corea en los primeros minutos del juego, intentar encontrar la portería arriba.
0: Fíjate cómo ahora Kim Seong-gyu, el arquero, se deja llegar para después venir con un trazo largo. Claro. El tema es que el trazo, Esteban, va directamente al otro arquero. a Matei Cobra.
1: Sí, ya la ejecución es la que no termina saliendo en este momento, pero me parece eso, ¿no? La tracción a Chequia, que lleguen más a tu campo y que vayan liberando los espacios, porque si Chequia defiende muy abajo, ahí es donde se le empezó a complicar un poco el juego a Corea.
0: Tiene todo el tiempo del mundo para salir jugando, incluso salir de su propia área. Matei Cobra, el arquero de la República Checa, que lanza al frente, balón que termina ganando de cabeza. Se involucra Seok Lee ante Vladimir Kofal. Lindo duelo, por el costado de la izquierda, digamos, de la defensa de Corea, y en ofensiva, el costado a la derecha de Vladimir Kofal. Muy lindo duelo por esa zona, por parte de Kofal con Seok Lee. Krejci tocando para Stefan Halupek, el trazo al frente, balón rechazado de cabeza de larga distancia, la toma de volea. Cuidado con este balón que iba tomando mucha altura, que iba bajando lentamente hacia la portería. Midió bastante bien Seung-gyu, lo intentó de larga distancia Sunch.
2: Pero la idea de Sunch no es mala, ¿eh? O sea, el portero se precipita un poco en la salida, rechaza y la deja ahí flotadita para que Sunch intentara de volea. Sí, en tres cuartos de cancha era muy difícil, pero le pegó medio rebanado y terminó pegando en la red por fuera, en la parte de arriba de la portería. Pero aquí lo que le platicamos a la gente que nos acompaña, Chequia ya está recuperando más tiempo la pelota en campo del rival.
0: Toca de nuevo el conjunto de Chequia con el trazo al frente, buscando llegar al área. Un área que se encuentra completamente dominada por Seung-gyu. Sale sin problemas el arquero, toma el balón, pero como bien dice el Capi, poco a poco la iniciativa es más del conjunto europeo. Poco a poco toma más y mejor la pelota. Trazo atrás, cuidado en la salida de Corea, se libera de maravilla por derecha. Beom Lee tiene tiempo, tiene espacio para ir al frente, muchos metros por recorrer. Prefiere pisar la pelota y volver a tocar a la zona de la media luna, apenas en la salida, apenitas en donde toma la pelota Kang In Lee. Lee, que baja mucho, ¿no?, para recibir, es de los futbolistas, digamos, mediocampistas ofensivos que más vienen a la base de la jugada, Capín.
2: Sí, sobre todo, ¿sabes por qué? Porque como ha adelantado las líneas Chequia y ha presionado arriba, tiene que recorrer más metros para tener contacto con el balón Lee, y de ahí intentar que sus compañeros tengan una mayor proyección hacia el frente. Pero la realidad es que, a pesar de la posición de la pelota de Corea, no ha logrado rebasar su campo, porque Chequia está muy bien parado y presionando alto.
0: Y mira cómo cierran las líneas de pase, como una liguita, literalmente va Chequia de un lado a otro, jalando, yendo al frente y evitando que salga cómodo Corea, que acá consigue saltar la primera línea. A ver si puede ser con Paik. Se da la vuelta Son Heung-min. Acaba el capitán. Sonaldo dejando por el costado de la izquierda. Picaba velocidad Son, que bien lee la jugada. Vladimir Kofal, que después recibe la falta. Stevie G. Monumental lo de Vladimir Kofal.
1: No, totalmente, porque Heung-min Son sale de su posición entendiendo eso, ¿no? Que su equipo necesita un apoyo, alguien que se bote un poco más al medio campo, que reciba la pelota y se dé la vuelta. Ahí asociarse con algún compañero, lo hace de muy buena forma. Pero al final, Vladimir Kofal con una barrida que termina siendo milagrosa, porque el mismo Heung-min Son era quien ya iba con dirección al área, con una velocidad que no lo paraba nadie, y ahí pudo haber venido una jugada de mucho poder.
0: Intuyó, anticipó y ganó Vladimir Kofal. Las tres las terminó cumpliendo de maravilla. Matei Cobar con el trazo largo, largo. Termina ganando de cabeza Seok Lee. A ver quién puede bajar la pelota. De nuevo balón al aire cerca de la zona de la media luna en donde defiende Corea. Cuidado por ese costado Woo Seol. A ver si consigue escapar. Balón rechazado por el propio futbolista coreano, que se queja de una falta que no le termina marcando. Será movimiento lateral por la zona de la izquierda y ya cercano al área para la República Checa. Pero mira, así como tenían la posibilidad de ir al frente, Capi, prefieren circular ahora a través de los centrales, a través de Kofal, todo por el costado a la derecha. Tanto así que se escapa la pelota.
2: Sí, tenían esa posibilidad porque habían presionado bien, ¿no? Esa falta que pedía el lateral derecho de Corea no existió. Probot lo presionó muy bien, lo persiguió, lo incomodó hasta que se le escapó la pelota por la banda. Y después Chequia quiso mover rápido, pero terminó mandando la pelota hacia atrás y perdió ese tema de sorpresa, ¿no? En una recuperación de pelota que tenía con una proyección ofensiva.
0: Perdió la pelota Thomas Souček, va a tratar de trabar y ganar Jason Ling, no lo consigue. Balón al frente de nuevo para Corea, baja la pelota Krejci con mucha sangre fría de cabeza para su arquero, para Matei Cobar. 35 minutos de partido, 0-0. Se mantiene el marcador en Guadalajara en este segundo partido de la Copa Mundial de la FIFA 2026 en nuestra casa, sí, en México. A mover la pelota, lo intenta de nuevo para ir al frente Souček. tocando atrás con Probot. Probot a ver si puede meter el centro por el costado de la izquierda, prácticamente como un tiro de esquina. Carriles interiores. Busca, toca y mueve la pelota Krejci. De nuevo pegado a la banda. Y a ver si puede ser en línea de fondo. El centro que llega. Balón para Patrick Schick en el recentro, rechazado por la defensa. No había nadie que recibiera el recentro de Patrick Schick. Se mantiene el peligro para la República Checa. Intenta ganar la pelota Koufal. Koufal comete la falta. No se da cuenta de que le llega por detrás Jelson Lee. Y Esteban termina pateándolo sin querer, pero es falta por parte de Koufal.
1: Sí, se lo termina llevando, una falta bastante clara, otra más de Koufal, que tendrá que estar con especial cuidado porque ya lleva dos faltas importantes en los últimos minutos y podría ser acreedor a una tarjeta amarilla en el futuro. La idea de Patrick Schick era bastante interesante, el problema es que no llegó a tiempo Pavel Schulze en esta ocasión para encontrar el remate, pero bajar la pelota ahí donde el punto del penalti era una idea bastante interesante.
0: De pronto se encuentra muy solo Patrick Schick. ¿Sí? Es un delantero a veces autosuficiente, pero que en este tipo de ocasiones, cuando tienes a dos centrales pegaditos como Kim In-jae, como Han Byung-Lee, pues le cuesta un poco más de trabajo al delantero del Bayer Leverkusen. Toca y mueve la pelota Paik. Balón por el costado y a ver si se puede liberar de nuevo Kang In-lee. Viene la presión, sale de todas Kang In-lee, sale de todas. Viene, le caen por la espalda y de cualquier manera consigue tocar el futbolista del Paris Saint-Germain, pretendido por cierto por el Atlético de Madrid, entre otros varios. Kang In-lee, Paik. Toca atrás y mueve la pelota a través de Gi-hyuk. A ver si puede salir otro más Lee. Al frente va con Jae-sung. Lee tocando para Son. Son de larga distancia, arma la pierna por encima de la portería, sacando el disparo desde la sonrisa del área. Capi, cerca estuvo el capitán de Corea del Sur.
2: Hace rato que Corea no terminaba una jugada, por eso es muy importante lo que acaba de hacer Heung-min Son. Qué claridad le da Lee a la salida del cuadro coreano. Habilita a Son en justo en el centro del campo de cara de frente a la portería. Le pega con muchísima potencia y pasa por arriba. No tan lejos el tiro de Heung-min Son. Pero cuando una defensa está bien plantada, como lo ha hecho Chequia ya en los últimos minutos, la herramienta del tiro de media distancia se puede volver importante.
0: Me descontaron aún.
2: Pero distraído.
0: No, chequen, hace un viaje de 15 horas para que llegue al estadio y me lo descuenten. Allá atrás. Siempre hay que estar a las vivas con detrás de las porterías. La
1: tal vez se lleva la playera de Henningson, ¿no? Luego hacen eso los jugadores.
0: ¿Qué dicen en el béisbol? Jamás perder la pelota de vista. Jamás.
2: Exacto.
0: Acá tampoco, muchachos, porque terminó reventándolo al pobre aficionado de Corea allí detrás. Ha de estar orgulloso que haya sido su capitán. A mover la pelota Ladislav Krejci desde la salida, de nuevo hacia el centro del campo. Anticipa y gana Kim In-jae. La media vuelta por parte de Son. Y esta puede ser para Corea. Son le va a pegar. ¡Gol! Min-son apenas por el costado, raspando el poste derecho de Matei Kovar. Otra vez Esteban. Y una vez más, a través del capitán Son.
1: Sí, en algún momento parecía que Heung-min Son tenía la opción de dar el pase. Al final de cuentas es Sung Lee quien termina jalando la marca, termina jalando a un defensor para abrirle ese espacio a Heung-min Son de disparo. Le termina pegando con pierna izquierda, aunque sí, en un preciso momento parecía que tenía el espacio para poner la pelota, filtrar la esférica para el número 10 del equipo de Corea y ahí poder hacer una acción interesante.
0: Decía yo, Capi, raspando el poste. Fue bastante desviado el disparo de Son y la viste muy bien. Esa diagonal que hacía Sung Lee, no se da cuenta Heung-min Son de eso, pero de nuevo empieza a amenazar Corea del Sur.
2: Fíjate, invitamos a la gente cuando tenga oportunidad de ver los partidos, la toma que tienen ya los árbitros con esa camarita. En esta toma nos hace ver perfectamente la doble intención del movimiento de Lee, ¿no? O hacer la diagonal para que lo habiliten, ¿no? Que Son tuvo un momento para hacerlo. Y si no, jalar la marca y generarle el espacio, que fue lo que terminó pasando. Y cuando Son intenta pegarle con la parte interna de la pierna izquierda, era buscando ese primer poste. Como bien dices, Majo, no pasó tan cerca. La intención era muy buena, pero qué buen movimiento de Lee para generar el espacio a Heung-min Son.
0: 40 minutos de partido. Corea del Sur y Chequia no se hacen daño de momento en Guadalajara. Pelota que se escapa por el costado, será movimiento lateral. Tenemos también opciones en las bancas, ¿no? Está Juan Hee-chan, por ejemplo, del lado de Corea del Sur, tal vez como una de las opciones más claras en ataque. También en su momento, compañero de Raúl Jiménez en Wolverhampton. Y del otro lado, Loshek, me parece una o Vladimir Dárida también es una de las opciones, claro, que tiene Chequia. Pero bueno, opciones hay en la banca para cualquiera de los dos equipos, porque este 0-0 de momento le beneficia a ninguno con el resultado de México el día de hoy. Intenta escapar, va quitándose rivales, Soika al suelo con falta, marcó la anterior el árbitro, una vez que había cruzado medio campo Soika, estaba muy cerca el egipcio Amin Mohamed Omar, la termina marcando y será una buena oportunidad Capia, balón parado para Chequia.
2: Ay, qué buena despliegue físico el árbitro, ¿eh? Está muy cerca de las jugadas, en general ha sido un muy buen arbitraje, diagnosticando de buena manera cada jugada, no ha habido ninguna tarjeta, y dejó correr la jugada por si Soika avanzaba, terminó, como bien dices, Majo, marcando la primera, y una situación nueva que vemos para Chequia, no habíamos tenido una jugada de táctica fija en esta zona del terreno de juego.
0: Está poniendo la barrera Kim Seong-gyu, porque sabe que esta puede ser de peligro. Pierna derecha por el costado de la derecha. Comba de nuevo que favorece a los rematadores. Koufal metiendo el balón al área. Rechazado por la defensa. También en la primera línea, En el primer defensor terminó esa pelota. Recupera Chequia. Viene el centro. Balón al área. Aparece para sacar la pelota como puede Gi-hyuk. Y consigue de nuevo Koufal. Por el costado de la derecha el centro que llega. Balón al área. Rechazado por la defensa. Complementando pero a medias. De larga distancia parece que puede armar la pierna. No se animó Soika. Prefiere tocar con Koufal. Todo por el costado de la derecha. Es en donde recarga el avance República Checa. Y apareció primero Gi-hyuk. Y después Kim In-jae. Para ganar por aire, se mantiene el peligro, intentan sacar el centro, dentro del área termina abanicando, no puede pegarle a la pelota Pavel Solch. Y a ver ahora quién gana ese balón, lo consigue de nuevo Seleni. Yaroslav va a buscar quién se mueve cercano al área. Seleni tiene que tocar atrás, círculo central, en la salida de balón para Xolapec. Recibe de nuevo y mueve la pelota Soika. Y están los centrales que buscan quién se mueve de la República Checa. Pero ahora, Capi, la diferencia es que Chequia no tiene prisa para tratar de encontrar una salida de balón. Acá sí, parecía que quería saltar la línea. Perdóname, Capi, porque de nuevo ataca Chequia buscando por el costado de la derecha. Baja la pelota Son. Le terminan cometiendo la falta, Capi. Y ahora sí, la falta sobre Heung-min Son. Le ponemos un poquito de hielo. Es lo que decíamos. Busca por dónde salir Chequia, pero tampoco tiene claridad en línea de pase.
2: Sobre todo porque las dos defensivas están muy bien paradas, ¿no? O sea, vemos la línea de cinco muy, muy cercana entre una posición y otra. Y además en el juego aéreo frontal los dos equipos han sido letales. Es decir, no pierden una sola. Aquí vemos cómo Probot fue con todo, ¿no? A Taesung y se lo termina arrollando. Y después Hernak termina haciéndole una falta táctica completamente a Son. Porque si Son ganaba la pelota, los tomaba muy mal parados. Un detalle, Majo, Esteban. Esta situación, vimos una jugada a balón parado para Chequia, más o menos unos 10 metros adelante del medio campo. Te dejo y ahorita lo platicamos.
0: Por el costado de la derecha, Guseol, si mete un buen centro, puede ser para Corea. Arma la pierna, saca el centro Guseol, balón rechazado, y a ver si le puede quedar por ese costado. Allá es Eun Lee, que bien anticipó de nuevo Koufal, termina ganando Min Jae. En la salida de balón recupera rápidamente en el círculo central el conjunto de Corea del Sur. Tocan y van al frente, pero de espalda a la portería. Jung Seol, que bien libera, ¿eh? Que bien libera Jae Seung Lee. Para el costado, en donde aparece Seok Lee. Balón atrás. Pausa de nuevo a través de Inbeom para Corea. Se mueve Son entre líneas. Lo vieron, no se la dieron. El trazo que va al frente, no hay falta y sale a correr. Ahora va a velocidad Pavel Such. Lo va a intentar, está muy solo Pavel Such. Qué bien picó la pelota y se acompañan de nuevo por el costado de la izquierda. Se va a escapar esa pelota. La idea era buena, Capi. La ejecución no lo fue tanto. Adelante con el comentario que no pudimos terminar hace un momento.
2: Decía, ¿no? Tuvo Cheque hace unos minutos una jugada 10 metritos adelante del medio campo. Y vemos a la línea defensiva de Corea parada en línea, unos 8 metros adelante de la línea del área grande. Eso a mí me gusta porque obliga primero a que el pase sea muy preciso y mantiene muy distante la línea ofensiva del rival con un posible remate a puerta, ¿no? Detalles que los equipos ya trabajan de una manera consistente y que evitan, ¿no?, la cercanía para que un desvío o un remate pueda terminar en gol.
0: Escuchaban hace un momento los gritos de Corea sí, en el estadio, tratando también, a ver, Esteban, esto va a tratar de meter que el partido esté un poquito más movido, ¿no? La gente quiere animar a los suyos. ¿Cuántos se agregaron, Esteban?
1: Se agregan 3 minutos en esta primera parte y por supuesto la gente también haciendo su partido. Me parece que también el juego de Chequia en tema ofensivo se está volviendo predecible. Ahora platicamos por qué.
0: Robó la pelota en la salida de balón, Zeleny tiene que tocar atrás. Mira que juegan en una zona en donde si le roban la pelota a Chequia se van a meter en un problemón. Eso lo entiende Zeleny, por eso va con el trazo largo. Gana Inbeom en el centro del campo, mete la pierna el 6 y ahora arrastra la pelota para buscar con quién asociarse. Círculo central de nuevo y prácticamente todo se juega en medio campo. Ahora por izquierda, Jim Hyuk tiene problemas para trascender, por eso buscan ahora por el costado de la derecha. Kang In Lee se libera de buena manera, tocó para Paik, la media vuelta por parte de Son, pierna izquierda Son y dejando por el costado y el centro que llega Son. No puede impactar de forma correcta con la pelota Heung-min Son, se la ha perdido de nuevo Corea, arrastra la pelota Kim In-jae, ha ganado y lanza por el costado de la izquierda. Tae Seok Lee con el centro a segundo palo, gana de cabeza Krejci, se le ha escapado una oportunidad clarísima, Capi a Corea.
2: Inicia la jugada Son abriendo la pelota, después conduce el futbolista coreano y Son le marca el pase y se lo pone en preciso y como que machuca la pelota, quedaba de frente a la portería de Cobar, pero vaya, Corea se acordó de pisar el área del rival en los últimos minutos y ahí está, con la posibilidad de latente de llevarse un gol antes de que acabe la primera mitad.
0: Está tan cerca el árbitro que de pronto parece que está marcando a algunos futbolistas. El señor Amin Mohamed. Omar, qué jugadón hace un momento, Esteban. Ahora estoy contigo. El trazo de nuevo al frente dentro del área, puede llegar el centro. Balón rechazado, qué barrida. Impresionante por parte de Soika en esa complementariedad defensiva que tiene con Ladislav Krejci. Gana de nuevo Inbeom. Quiere de nuevo terminar esta primera mitad Corea asediando el marco de larga distancia de la República Checa, tanto así que se escapa por encima de la portería en intento por parte de Inbeom, el intento por parte de Paik. Todos los que han robado el balón en media cancha, pero que después no deciden de la mejor manera. Está asediando la portería en los últimos minutos de esta primera mitad, Esteban, Corea del Sur.
1: Sí, totalmente, pero se vuelve muy difícil para Corea una vez que manda la diagonal o el centro dentro del área. ¿Por qué? Porque Chequia lo termina ganando simplemente por superioridad numérica. Hasta 7 hombres de Chequia se concentran dentro del área, ¿no? Y otro tema que iba a mencionar, predecible el juego ofensivo de Chequia, es que está amarrado el número 20, Zeleny, por el juego de Kang In Lee. No tiene proyección adelante. Entonces, Corea, ¿a qué se ha tenido que enfocar? Defender en una zona muy pequeña del campo, que es el extremo por derecho.
0: Se va a terminar esta primera mitad, se termina esta primera mitad, 48 minutos, los que se han jugado 0-0 entre Corea del Sur y la República Checa. Esto le queda toda la segunda parte de la historia, pequeño corte, no se vayan.
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9: Con la inauguración de la nueva ruta aérea entre Aguascalientes y Puerto Vallarta, la aerolínea Volaris consolida su presencia en este destino turístico. Jalisco mantuvo el dinamismo en la generación de empleo formal. En mayo se registraron 5.290 nuevos puestos de trabajo, posicionándolo en el segundo lugar. Puerto Vallarta cae al sótano nacional. Alcalde aparece entre los peores evaluados del país. Se ubica en el lugar 100 de 104 municipios evaluados.
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8: Estamos de vuelta 0-0. Se mantiene este Corea del Sur frente a Chequia y por eso necesito que me animes. Anímame,
9: venga,
8: Esteban.
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8: Tiene que aparecer tal vez un poquito más, Capi, Heung-min Son, que parece que ha tenido cierta claridad, pero cuando tiene que decidir no lo ha hecho de la mejor manera. Y me parece que es el futbolista que puede cambiar el rumbo de este partido.
10: Sí, puede marcar la diferencia. Las dos más claras las ha tenido él, ¿no? Una de un disparo con la pierna izquierda que le pegó con la parte interna, no dio la comba necesaria, y después esa que machucó después de que él mismo había iniciado la jugada.
9: Y al jugador de este primer tiempo se lo vamos a dar a Kang In-Lee por lo participativo que ha estado. 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
8: Y mira, estoy de acuerdo, porque yo hablábamos también de Son, pero Kang In-Lee ha tomado la pelota, se ha visto también tratando de armar jugadas y un poquito de respuesta que también ha tenido el conjunto de la República Checa a través del orden, Capi. Mucho orden y tratar de ir al frente.
10: De acuerdo, o sea, Son es el que ha terminado las jugadas, pero el que se ha movido más entre los centrales, el que pide la pelota y el que tiene más contacto es Lee, así que también de acuerdo con Esteban.
8: Bueno, pues veremos qué proponen tal vez para la parte complementaria. Ya dábamos algunas opciones que hay en la banca. Tampoco es que sean bancas muy pobladas o un fondo de armario, realmente importante por parte de ambos equipos. Pero sí que definitivamente tienen ciertas opciones que podrían ayudar a mejorar el juego y que sobre todo caiga un gol para que el partido se mueva un poquito más, Esteban, para que, me animaste hace un momento, me des más opciones.
9: No, totalmente, creo que es necesario justo que caiga una anotación en este segundo tiempo. 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
8: ¿Quién crees que se conecte más, Capi, en esta segunda parte que ya viene?
10: Pues mira, yo creo, difícilmente veo cambios, Majo. Yo creo que los dos técnicos van a salir con los mismos 11, porque el partido ha estado trabado, por momentos dominó Corea, más tiempo, pero también Chequia tuvo su buen

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0: Estamos de vuelta, ya saltando al terreno de juego los futbolistas. Me parece ver a los mismos en la cancha, pero lo vamos a confirmar en un momento más, Esteban.
12: Sí, porque primero les tengo buenas noticias. 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
0: Con una panorámica preciosa, con un ambiente que me parece favorecido a Corea, porque la gente está muy metida con el conjunto coreano, es que este partido se mantiene en el 0-0, y lo platicábamos hace un momento con el Capi Beltrán, con Esteban, lo hemos estado viendo en redes, es un resultado, insisto, que favorece a México, pero la gente ha estado muy metida tratando de que Corea también marque el primer gol del partido. Que caigan goles. Eso es lo importante, Capi. Le ha costado a ambos equipos construir, le ha costado mucho más construir a Chequia que a Corea, pero todavía no cae el invitado más importante.
13: Sí, a ver, el fútbol y todos queremos cantar, que cantes goles, Majo, ver goles en los partidos, pero si somos fríos y pensamos en lo que nos conviene como claro, selección mexicana, un empate sería lo ideal, pensando que México va a Guadalajara a jugar precisamente contra Corea. Lo ha buscado más el cuadro coreano, tampoco han sido tan claras las oportunidades. Cheque ha tenido también las suyas, pero alguna jugada así de emplearse a fondo el portero, o de que pegó en el poste o algo, o sea, ha estado

0: Trabado el partido y veremos si en esta segunda mitad fluye un poco más.
1: Está Golden de fondo. Sí, les pusieron el K-pop, ¿eh? A todo lo que da, ¿no? Es una canción muy popular entre el K-pop. Y hoy estuvo en la ceremonia de apertura con Andrea Bocelli, quien la interpreta. Y bueno, muy ad hoc que Corea del Sur ella es vocal. Claro. A punto está de iniciar la parte complementaria. Ya nos confirmas ahora, Esteban. Me parece ver a los mismos 22 en el terreno de juego. Lo mismo, Capi. Comienzan los segundos 45 minutos. Empieza a escribir la segunda parte de la historia entre Corea del Sur y la República Checa. Chequia tratando de mover la pelota al frente. Balón rebotado será movimiento lateral apenas a segundos de iniciar la parte complementaria. Ya un balón que se escapa por el costado y a mover la selección dirigida por Myung Bo Hong. Trazo al frente de Corea. Ya a ver, a luchar allá lo intenta Yao Sung Lee. Pelota que termina sin problemas en los pies de Matei Kovar. No hay cambios, Capi.
0: No, decíamos, era difícil pensar que vinieran cambios cuando los dos equipos creo que se han mantenido dentro del plan de juego. Han tenido buenos lapsos ambos. Tal vez Corea un poquito más al inicio y al final del primer tiempo. Pero creo que los entrenadores dicen, vamos a ver cómo fluye esta segunda mitad, vamos a ver si podemos inclinar la balanza y tal vez ya que se vaya acercando por ahí el minuto 65-70, ver la posibilidad de algún cambio que pueda despuntar en el partido.
1: A tocar la pelota desde la salida, Shalopek, pelota más atrás en donde domina Ladislav Krejci. Y digo domina porque en esta zona no tiene tantos problemas los centrales de Chequia para tocar la pelota. Kovar, viene la presión por parte de Son, por eso el trazo largo al medio campo, balón dividido que termina ganando con velocidad Wu Seol. Va al 22 por el costado de la derecha, no puede escapar Kang In Lee. Le hicieron el 3 contra 1, Esteban, ya saben quién es el talentoso, ¿eh?
2: Sí, totalmente, ya no lo dejan jugar con tanta comodidad, ¿no? Porque en el primer tiempo lo veíamos con velocidad, asociándose de buena forma con sus compañeros. Ahora le aplican la triple marca para que no pueda salir con esa claridad.
1: Souček tocando atrás la pelota, de nuevo es Ranach el que se anima para tocar en la salida con Shalopek. El trazo es equivocado, termina ganando de cabeza Gui Hyuk, a ver si puede dominar y darse la vuelta. Probod en el centro del campo, viene, le salta la marca Kim In-jae, no sé si había falta, honestamente. Es Patrick Schick también el que bajó y trató de ganar la pelota, pero la termina decretando el árbitro Mohamed Omar de Egipto. Trazo al frente, en corto por izquierda con Soika Alexander, que se apoya y trata de que Jaroslav Seleni también tenga por el costado de la izquierda una posibilidad de ataque. Se da la vuelta Soika, intenta y mete el cuerpo para tratar de ganar ahora Such. Pelota rebotada, tiro de esquina, punta de la izquierda en 2 minutos y medio. Es Chequia quien se acerca a la portería.
0: Sí, parece que toma el control del partido del cuadro europeo. Such, que ha sido muy participativo, más con ímpetu, con lucha, que con una claridad importante con la pelota. Pero de sus pies se han generado algunas oportunidades en táctica fija. Veremos si en esta ocasión Koufal manda un buen centro y no es cortado en la primera línea.
1: Buscará de nuevo Patrick Schick el centro que llega, balón al área, pique, se escapa la pelota a través de Kim In-jae. Con cuánta frialdad sale jugando Min-jae. Y acá está Son, se da la vuelta, Son Heung-min termina perdiendo la pelota. También le hicieron, lo rodean, parecen camisetas blancas por todos lados cuando tiene, ya sea Kang In-lee o Son Heung-min la pelota, Esteban.
2: Sí, de acuerdo, y en esta ocasión Heung-min Son intentaba darse la vuelta, se le termina atorando la pelota, le caen 3 jugadores de Chequia y le quitan la esférica, pero de nueva cuenta viene a velocidad el equipo de Corea.
1: Son Lee robó la pelota para tocar cerca Inbeon, van por el costado de la derecha con Kang In-lee, aparece Woo Seol, tiene que tocar atrás la pelota Jung Soo-weol. Y a ver si puede ser ahora de nuevo la buena posibilidad con Corea por el costado de la izquierda. El centro que puede venir a través de Gi-hyuk, prefiere tocar y de nuevo hacia carriles centrales. Todo va centralizado por Corea. Inbeom. Beom. Se da la vuelta. Se mete al área. El disparo. En el fondo el contrarremate al arquero en 2 ocasiones. No puede mandarla al fondo de las redes. Lo intentó ya Seung Lee. Se le escapa. Una enorme posibilidad de nuevo Capi. En 2 ocasiones Matei Kovar tiene que intervenir. Estuvo cerca el gol de Corea.
0: Muy frágil la marca del cuadro de Chequia. Le dejaron suficiente espacio a Yang Xun Li, que hace un buen disparo abajo. Kovar se emplea a fondo. El rebote lo deja ahí. No le quedaba de otra al portero de Chequia. Creo que el que hace el remate es Son. y reacciona con el pie el portero. Dos intervenciones de lujo del portero de Chequia.
1: Cuidado con la respuesta, velocidad por parte de Chequia. Ya a ver si puede ser de larga distancia. Parecía que podía armar la pierna Probot. Intentó en la diagonal con Seleni. Le robaron la pelota y ahora el movimiento lateral le corresponde a Corea. Cerca Esteban. Ha estado de nuevo el conjunto asiático.
2: Sí, una vez más. Ahora parece, podríamos definirla como la jugada más clara, ¿no? De sin este duda. Partido. A dos tiempos tiene que rechazar la pelota a Cobar. Y es que le cedían el espacio, pero me parece que es un error de Cobar porque no termina despejando la pelota a buena zona. Una, era difícil quedarse con el balón, eso lo podemos entender, pero ¿qué te dicen? Nunca la rechaces al centro, intenta mandarla a los extremos, que la pelota se aleje del área lo más posible, la termina dejando ahí. Me parece que fue Jason Lee quien remata al final de cuentas y de nueva cuenta Cobar logra desviar la pelota.
1: Para fortuna de que Cobar estaba ahí cerca Jalupec, a velocidad de nuevo lo va a intentar el conjunto coreano, por el costado se ofrece Seogli, el trazo dentro del área, mete el centro ya, Sung Lee, la pelota que termina en las manos de Matei Cobar, está teniendo claridad, pero no consigue concretar Corea del Sur.
0: Pero por lo menos ha sido un mejor inicio, ¿no? De esta segunda mitad de lo que vimos en la primera parte. Ya pisó el área rápidamente Chequia y después respondió de buena manera el cuadro coreano con esa doble intervención de Cobar. Y comparto la visión de Esteban. Creo que revisando ya la repetición, Cobar se pudo haber hecho la pelota, por lo menos darle salida a otro sector, la dejó ahí y el defensor le pudo ayudar a evitar el gol, pero parece que inicia de mejor manera la segunda parte con dos equipos bloqueados al frente.
1: Beom Lee no se mete en problemas porque iba la presión. Patrick Shee gana Kang In Lee y ojo que de nuevo trazan rápido para Son. ¡Ah, ya viene Son! Son dos contra dos. Prácticamente Son tiene por el costado de la izquierda. El trazo no fue correcto de Seon Heung-min. La pelota que quedaba corta para Sung Lee. Recupera Corea. Rápidamente toca el balón al frente. Se da la media vuelta o intenta darse la media vuelta. In Beom acompañando a Pike. Atrás la pelota. Vuelta a empezar entonces para Corea a través de... ¡Y ole! ¿Cómo levantó la pelota In Beom? Picó ese balón para que Pike después rebote la pelota y se escape por el costado de la izquierda. Tiene mucha calidad en los pies Corea y por eso es que de pronto logran transmitir eso al ir al frente, Esteban.
2: Totalmente, y cuando se juntan el 6 y el 8, estos dos pivotes que juegan muy juntos, muy pegados normalmente en este esquema de la selección de Corea, pueden hacer buenas cosas al frente. De nueva cuenta, una calca del inicio del primer tiempo, Chequia repliega en bloque bajo otra vez con esas dos líneas bien plantadas y Corea es el equipo que lleva la pelota.
1: Tocando precisamente Pike, el futbolista del Birmingham que... Bien se entiende, como dices, Esteban, con In Beom, futbolista del Eredivisie, del conjunto del Feyenoord. Hay una falta prácticamente en el centro del campo, en donde vino, saltó a la marca Thomas Souček y se terminó llevando a un futbolista de Corea del Sur, terminó derribando a Sung Lee.
0: Es que está siendo tan intenso, como dice Esteban, otra vez está adelantando líneas el cuadro coreano, y entonces quiere ser tan intenso Chequia en la marca y en la presión, que terminan empujando a los futbolistas de Corea, y el árbitro ha estado otra vez muy cercano a las jugadas y ha marcado dos, tres faltas que son bien diagnosticadas por el central.
1: Levantó la pelota Gi-hyuk para la salida de nuevo con los centrales y la vuelve a tomar Lee Gi-hyuk, de los Lee de toda la vida de Seúl. Ahí está Lee, tocando al frente para que robe la pelota y salga jugando, o así lo intente de buena manera Ranach. Pelota que se escapa por el costado, es Ranach el que no pudo quedarse con el balón, y tampoco Patrick Schick. Partido más complicado, ¿no? Para Patrick Schick, que es estar peleando y chocando constantemente con otro tren, ¿sí?, que es Kim In-jae.
2: Totalmente, está muy solo, está entre dos centrales que le hacen la marca personal y le está costando mucho el partido a Patrick Schick en ese sentido. Seguramente buscará alguna opción en balón aéreo, ya tuvo alguna por ahí, era más un centro raso y no pudo contactar de buena forma.
1: Y mira que se conocen, Stevie G, de la Bundesliga.
2: Claro.
1: Entonces, sabe Patrick Schick a lo que se enfrenta, sabe también Kim In-jae, gana en el centro del campo, In Beom viene y toca el balón de pecho para Pike. In Beom intentaba cambiar el juego. Balón que queda corto y a ver quién termina ganando en esta zona. A meter la velocidad lo intenta Kang In Lee. Guarda la pelota. Toca atrás. Más atrás, Min-jae. ¿O no? No. Va a ir él solito a darse la vuelta de seguridad en primer cuarto del terreno de juego para Corea. Toca constantemente la pelota el conjunto asiático. Ahora sí, vértigo para ir al frente. Pero en el balón rebotado termina ganando sin problema. Se quedaba con la pelota Jalupec. Recupera Corea a través de Son. Circuló central y a ver si puede ser en la media vuelta para Sung Lee. Se da la vuelta Kang In Lee. Pisa la pelota, toca en corto. vuelve a pedir el balón el 19, más atrás ese balón, y mira que llevamos ya casi 10 minutos de la parte complementaria, 0-0 entre Corea y Chequia. No pierde la paciencia de momento Corea, que vuelve a tocar desde la salida, desde la zona de los centrales. Min Jae con el trazo al frente, pelota tensa, buscando filtrar ese balón, pero no lo consigue porque Paik estaba muy bien cubierto. Kang In Lee dejando por el costado y a ver si puede hacer a velocidad a través de Tae Seok Lee. Se toma su tiempo, vuelve a tocar con Min Jae. Este tiene buenos trazos largos, ¿eh? Min Jae es bueno, Capi, para saltar la línea de pronto, porque si no puedes progresar con el balón controlado, a veces funciona ir en largo.
0: Es que es un central muy técnico, ¿no? Lo vimos ahí hacer un par de amagues, zafándose la marca, te dejo y...
1: A ver, Jung Lee, dentro de la razón y el primero en el fondo, Matei Kovar para sacar la pelota, un costado, tiro de esquina, punta de la izquierda. ¿Cómo progresó en dos toques, Capi? Corea.
0: Es que además lo hicieron a velocidad, o sea, fueron dos toques de primera intención. No existe el fuera de lugar, está bien habilitado Son. Y después el achique de Kovar, vaya, Kovar ya está siendo factor. No más allá que se equivocó en el primer disparo, lo atajó. Y este achique es espectacular. En tres pasos le reduce el ángulo completamente a Heung-min Son y manda la pelota a tiro de esquina. Aplaude el entrenador de Corea, se da cuenta que están viviendo tal vez el mejor momento en el partido. Y el portero Kovar le dijo que no al capitán de Corea. Está encima el cuadro asiático.
2: Y Corea aprovechó, Corea aprovechó rápido el error de Cheque en la salida. Claro, y ahí pierde el orden justamente defensivo Cheque.
1: Tiro de esquina, punta de la izquierda, el centro que llega, balón al área, rechazado por la defensa. Balón que se va a escapar ahora por el costado de la derecha, de izquierda a derecha, pero en movimiento lateral. Será la pelota para Corea. No hemos visto catapultas todavía, ¿no?
2: Es cierto.
1: No. Nadie ha lanzado no al área de manos. A ver si acá puede ser para Corea del Sur. Les decía, tres atajadas tiene ya Matei Kovar. Entonces empieza a ser factor, como dice el Capi Beltrán, como dice correctamente siempre el Capi Beltrán. Moverá la pelota Corea, baja la pelota Jung Lee, ya es Jung Lee, más atrás para Inbeom. Min Jae mete Corea completamente en su propio campo a Chequia, que intenta salir ahora a través de Patrick Schick. Va la presión, pero no le logran robar la pelota al conjunto asiático. Tocó bien Min Jae. Van por el costado, solito está Woo Seol para mover la pelota. Inbeom toma las riendas, toca para Paik. Acá está Yeon Ho. Paik se da la vuelta y puede ser para el 8. Se termina equivocando, robo de balón, y van con Matei Kovar. Kovar no hace confianza, va en largo. La pelota que queda, iba yo a decir en largo, pero no, la pelota queda realmente corta. Eso sí, el beneficio en el movimiento lateral será para el conjunto de Chequia.
0: Hablábamos de Min Jae, ¿no?
1: Espérame, Capi, porque viene la velocidad Sulch. A ver si puede ser para Chequia. Sulch, dentro del área, quiere sacar el centro. Sulch, le cayeron tres. Balón para Kofal. El centro por parte de Vladimir, demasiado largo. A ver si hay un recentro a la pelota que termina escapándose por izquierda. Movimiento lateral, ahora lo intenta el conjunto europeo. Y a ver si puede ser en esta, para que también le metan un poquito más de velocidad. Aunque eso sí, los veo ya un poquito físicamente mermados, ¿eh? Sobre todo a los checos. Mira, catapulta, sí. Capi. Ahora sí, balón al área en movimiento lateral. Peinaba la pelota, no conseguía pasar ese balón. Y a ver si puede ser de nuevo para Krejci. Compañía al centro que llega. Balón que pica, se termina escapando. No lo puede creer Pavel Sulch. Tocó ese balón Tomas Souček, pero no fue suficiente para Chequia, Capi.
0: Da la sensación que es la única manera que Chequia le puede hacer daño a Corea. No llega con claridad, con pelota controlada, pero en saques de manos largos o en tiros de esquina puede generar peligro.
1: Kofal al área, el remate, ¡gol! ¡Gol! De la República Checa, se levanta en el área Ladislav Krejci, y lo que dice el Capi es lo que sucede. Balón al área en catapulta. Aparece el capitán. Krejci dice que Chequia 1, Corea 0. Cuando más lo merecía tal vez Corea, Capi, aparece Ladislav Krejci.
0: Claro, el mejor momento de los coreanos es cuando los checos le dan la vuelta a las circunstancias y termina en lo que comentábamos. Daba la sensación que era la única manera en que Chequia le podía hacer daño. qué falta de concentración en la marca del cuadro asiático, porque Krejci entra solo, nadie lo sigue, entra desde el punto penal a primer poste y después y termina rematando a placer, nadie lo incomodó, y 1-0 el cuadro europeo en las jugadas de táctica fija, que era donde más peligro había generado.
2: Oh, qué cosa, Majo lo dijo hace unos 3 minutos, ponía la pregunta, no ha habido catapultas, ¿no? Y ahora llega y cae justamente la anotación, también lo que mencionaba Capi, aprovechar estos balones aéreos, y de muy buena forma Krejci consigue la anotación. Corea tiene que modificar el planteamiento, porque no pueden recibir los balones de espaldas a la portería y voltearse, porque República Checa está muy intenso en la marca, hasta el Capi lo decía, revolucionados en algunos momentos. Creo que tiene que cambiar el dibujo el equipo de Corea para intentar empatar este juego.
1: ¿Cómo no vas a aprovechar a tus centrales si todos miden de 1.90 para arriba? Y es lo que tenía que hacer Checa, y ahora lo intenta Kang In-Lee, la respuesta por parte de Corea, se quita 1-2-3 y termina tocando por el costado de la izquierda, se anima al frente Gi-Hyuk, que fue el que se techó en esa catapulta, el central por izquierda del conjunto de Corea, y creo, chicos, haber visto a Hwang Hee-chan en el área técnica. Me parece que viene un cambio para el conjunto de Corea. A ver, Gi-Hyuk, si puede resarcir su error en la jugada del gol de Ladislav Krejci. Mueve y toca la pelota Min Jae. Vaya la presión ahora para Corea, ¿eh? Vaya presión ahora que tiene enfrente Corea. Lo intenta y va a buscar a ver si de larga distancia podía ser para Sung Lee. Prefiere tocar por el costado a la derecha. El centro que llega, balón al área. El remate que no lleva potencia, que no lleva dirección y que no le representa, Esteban, peligro a Mata y Koban.
2: Sí, una buena jugada ahora Jung-Woo Seol, quien termina mandando el centro para el remate de Jae Sung Lee. Al final de cuentas no logra rematar de buena forma, hace el giro con la cabeza, pero no contacta de la mejor manera la esférica y se queda de nueva cuenta en las manos de Kovar. Decías que viene probablemente ya una modificación, Majo, me parece lo más indicado, ¿eh? No deben pasar más minutos sin que Corea cambie este parado.
1: Y bajo tu experiencia, Capi, un golpe así de duro, cuando ¡epa! La pelota que va buscando a Patrick Shee, gana Kim Min-jae, había posición adelantada, o eso es lo que pedía el central del Bayern, era un buen trazo, buscando dentro del área Patrick Schick en 61 para 62, lo está ganando Chequia 0-1, te decía Capi, qué duro cuando estás siendo mejor que tu rival, bastante mejor que tu rival, y en una jugada aislada te marcan, qué tienes que hacer así como futbolista, borrón y cuenta nueva, ¿no?
0: A ver, difícil es mantener el plan de juego porque ya lo vas perdiendo, ¿no? La verdad es que lo que había hecho Corea, ahorita platicamos del cambio, era lo adecuado, estaba haciendo mejor en el partido, pero una jugada de descuido termina recibiendo el gol. Muy importante, ¿no? Para Javier Aguirre, para todo el cuerpo técnico que seguramente está analizando ese partido, tome nota, porque sí es un tema a tratar y a considerar el juego aéreo de los chequios, porque México no tiene jugadores tan altos. Y Montes ya va a ser elegible para ese último partido, pero ahí tiene que contrarrestar de alguna manera el juego aéreo de los chequios. Y Corea, pues no crea una desesperación este Majo, ya se realizó el cambio, pero sí buscar de alguna otra manera generarle peligro al cuadro europeo.
1: In-Lee termina cometiendo la falta sobre Kang In-Lee, que es el que trata de manejar de la mejor manera el balón con los pies. Esteban, el cambio dejó el terreno de juego, Jae-Sung Lee, ya está en la cancha Hwang Hee-chan.
2: Sí, la primera modificación de este partido, sale el 10, ingresa el 11 y vendrá triple cambio por parte de Checa. Así que con paciencia vamos a irlo relatando.
1: Te puedo decir que uno de ellos mide 2 metros y es Jori. Eso sí.
2: Bien,
1: lo sé.
2: Sí,
1: porque
2: sí.
1: No hay
2: forma de confundirse.
1: Sí. Acabamos cantando los cambios, deja el terreno de juego Patrick Schick. También se va de la cancha Lucas Probot y Pavel Sulch. Toda la línea de ataque la ha cambiado Chequia.
2: Sí, si no me equivoco, los que ingresan son el Thomas Shorey con el 19, Adam Holsek con el número 9 y con el 18 Michel Sadilek. Son los 3 cambios, si no me equivoco.
1: Perfecto, ahí están entonces los cambios. Está Loschek también en el terreno de juego, con la camiseta número 9. Y a moverle toda la parte ofensiva,
2: sí.
1: ¿Eh?
2: Sí, confirmados esos cambios. 18, 9 y 19 los que ingresaron al tramo.
1: Refresco puro y absoluto por parte de Chequia. Toca atrás Vladimir Kofal, sale con el pelotazo Matej Kovar a dividir el balón en la zona prácticamente pegada a la línea y el costado de la derecha en el círculo central, en donde se termina escapando ese balón y será movimiento lateral para Corea del Sur. Ahí está Tomás Jori, que debe ser su tercer mundial, si no estoy mal. De cualquier manera, ahora lo reviso para no quedarles mal en ese dato. Tyson Lee con el cambio de juego de pecho, y ahora a recomponer el camino. Y qué difícil para Corea, que solamente ha realizado un cambio y que estaba teniendo mucha mayor claridad. Pero es lo que ha tenido Chequia, contundencia, la tuvo contra Dinamarca y lo está haciendo en este partido, pelotazo contra el propio arquero. Problemas, lo estaban metiendo ahora Son Gyuk para salir jugando por el costado de la izquierda. Se presenta Gi Hyuk contra su portería, Capi, todo lo que te dicen que no hagas, allá fue hacerlo Gi Hyuk, pero salió jugando bien.
0: Sí, a ver, se sacudió la presión y después aseguró el pase. Es cierto, te dicen que un pase lateral en el área lo evites lo más posible, pero aquí creo que había el tiempo y el espacio suficiente para lograrlo, ¿no? Me sorprende, ¿no?, el tema de la modificación de todos los jugadores de ofensiva del cuadro de Chequia, que lo decía Esteban en la primera parte, qué cómodo se siente dando la iniciativa al rival. Así eliminó a Dinamarca de la Copa del Mundo. Sí. Aquí veíamos la estadística: 12 disparos, 4 a la portería por parte de Corea, 3 disparos, 1 a portería de Chequia, y va ganando el partido. Sí.
2: Este plan es perfecto para lo que buscaba.
0: Exactamente.
1: No le incomoda para nada no tener la pelota y estar de pronto incluso sufriendo en su propio campo. Son tocando la pelota y a ver si se anima Kang In Lee. Le hace la pasada a Heung-min Son por derecha. Pierna izquierda para Kang In Lee, que cuando enganche le pega suele tener peligro, pero acá no ha tenido una sola oportunidad para hacerlo. De hecho, se va alejando poco a poco del área Kang In Lee para tocar con In Beom. Paik cerca para Kang In Lee. La tiene de nuevo el 19 en círculo central. Pide la pelota para la salida. Kim Min-jae tocando en corto. Mueve la pelota Corea, pero no tiene por dónde progresar. Se quedan prácticamente en el medio campo y viendo qué pueden hacer. Y eso debe ser muy desesperante para los futbolistas surcoreanos. Hwang Ki-chan tocando una de las primeras pelotas en su partido. Recién ingresado al terreno de juego, el camiseta número 11 que viene, desciende, toma la pelota en tres cuartos de cancha para tratar de acelerar el partido. Lee, Gi Hyuk, dejando para Seok Lee. Pelota entonces que circula a través de las piernas de Paik. De nuevo Hwang Ki-chan pide algo más, también la afición en Guadalajara. Mira cómo se cerró ya completamente Chequia. Olvídate, Capi.
0: Es que si de por sí el tema defensivo de Chequia había sido muy intenso y muy compacto, ahora con el marcador a favor, está cerrando completamente los espacios.
1: Dentro del área, puede ser el empate, el remate. Cambia completamente el partido. 1-1 a través de In Beom. Capi, partido nuevo en Guadalajara.
0: Partido nuevo, qué definición de In Beom. Una jugada de puros pases de primera intención de Corea y eso desajusta completamente a la defensiva. Aquí vemos, ¿no?, la pausa que tuvo, ese recorte que hace In Beom. En un solo recorte se quita la barrida del defensor, se quita el achique de Cobar. Y después, ¡ole!, con un toque sutil le levanta la pelota y la pelota entra despacito para la desesperación del defensor de Corea. No alcanzo a ver quién es, pero qué manera de definir de In Beom. Y la pelota entra despacito a la red. Golazo, sí, del cuadro coreano.
2: Es un golazo, sin lugar a dudas. Me parece que el que se equivoca de Chequia al salir a buscar la pelota y perder la marca y deje justo el hueco donde pasa la pelota para que In Beom llegue a contactar la esférica y consiga la anotación es el 24, Alexander Soika, que pierde esa posición en la que estaba. Quiere salir con velocidad a cubrir una posibilidad de disparo, tal vez, pero ahí es donde se genera el espacio. Lo identifica muy bien Corea, manda el pase filtrado y el número 6, In Beom, consigue la anotación.
1: Qué recorte, qué barbaridad por parte de In Beom cuando vinieron más cambios por parte de la selección de Corea. Ha dejado
2: Paik Seok Lee.
1: Paik Seok Lee, exactamente, el terreno de juego. Y también Son Heung-min, el que deja la cancha para que tenga oportunidad y minutos ya en el terreno de juego. Hyun-gyu, ¿no?
2: Sí, Ji-sung, y ahí está la otra modificación en los dos cambios que se realizan más para Corea.
1: Bueno, pues el 1-1 ya está en el marcador y decíamos, partido nuevo al minuto 70 del mismo, 1-1. Recién ingresado al terreno de juego, ya lo derribaron a Hyun. Este me va a costar trabajo, pero lo voy a intentar lo más que pueda. Hyun Gyu Oh.
0: Hyun Gyu.
1: Es que, Capi, esto parece...
0: Trabalenguas.
1: Esto, nos están poniendo a prueba. Y se agradece que la mayoría de ellos se presentan en la FIFA, en una página, se presentan y ayuda a la pronunciación. Pero, híjole, manos, hacemos...
2: Aún así es difícil.
1: Todo lo que se puede. Pausa de hidratación. Justo cuando cayó el empate, pausa muy necesaria por, ahora sí, la cantidad de humedad. Y aquí también ayuda un poquito, Capi, a los técnicos a dar algunas indicaciones, sobre todo a los que recién ingresaron a la cancha, y ahora a tratar de definir a partir del empate qué quiere hacer Corea, a partir del empate qué quiere hacer Chequia.
0: Sí, de acuerdo, ¿no? Sobre todo el ajuste inmediato que tiene que hacer Chequia, que parecía que tenía control del partido, replegado atrás y muy compacto defensivo, defensivamente hablando, y Corea encontró ese resquicio, esa equivocación en la cobertura para que Kim Byung nos regalara un golazo para empatar el partido. Así que sí, también parte de la hidratación por la pausa comercial que impuesto FIFA ayuda, ¿no?, a los entrenadores a aprovechar este espacio para reajustar alguna situación.
2: Pero lo decíamos, de esos partidos que siempre hablamos, qué falta le hace el gol, y es que cae el gol de Chequia y Corea tiene que reaccionar enseguida, y ahora ya de un partido que en el primer tiempo estaba trabado por momentos, ya tenemos al menos estas dos anotaciones y con la intención sobre todo del lado de Corea de ir a buscar el tanto de triunfo.
1: Aquí está en nuestra pantalla la reiteración del golazo y jugadas anteriores por parte de Son, de Corea, y las intervenciones que había tenido Matei Kovar, el arquero de Chequia, que lo habían puesto muchísimo a prueba, pero que ya no pudo en la definición brutal en un golazo por parte de Juan In Beom, que recorta ante la llegada desesperada por parte de Ranach, y cuando sale el arquero le pica la pelota, entra dramáticamente, pero de verdad lentamente la pelota, nada puede hacer tampoco Ladislav Krejci, entra la pelota de forma muy muy lenta a la portería para ese 1-1 que ha animado completamente el partido.
0: La cara de desesperación de Krejci, porque cuando pica la pelota en Beón, yo creo que Krejci dijo, ahorita la alcanzo, fue tan sutil el toque del coreano y vio con una gran desesperación cómo la pelota iba rodando directamente a la portería. Otra vez golazo del coreano. Y bueno, termina ya la pausa de hidratación. Las formaciones tácticas siguen siendo exactamente las mismas, ahorita aprovechando que están parados en el terreno de juego. Y veremos, ¿no? Si se vuelve a trabar el partido con el empate o si alguno de los dos equipos busca desesperadamente el gol que les dé el triunfo.
1: Tranquilos, vamos a volver a mover la pelota, dice Amin Mohamed Omar, una vez que terminó esa pausa de hidratación. Se movió el balón demasiado rápido, pero estaba girando todavía la pelota y así no puede reanudarse el partido. A mover de nuevo. Ahora sí, Kim In-jae, que por cierto se ha quedado como capitán después de la salida de Song Hyun-min del terreno de juego. Está el central del Bayern München como capitán en este partido. A bajar la pelota, por acá estaba Ji Sung-eom. Mete el cuerpo, gana el 25. Toca por el costado de la derecha, el trazo al frente. Quería, no sé si intentar sorprender Beom Lee, pero no le pegó bien, Capi, la pelota que se escapa hacia el fondo y será saque de meta. 72 minutos, casi 73 minutos de partido, Capi. ¿Qué pasa por la mente de pronto? Bien. ¿Acá es buscar la victoria o no vaya a ser que me marquen?
0: Lo que seguramente pasa por los futbolistas es no me puedo equivocar, ¿no? Ya con el tiempo como está, una equivocación puede marcar la diferencia en el partido. Y fíjate, Corea ha encontrado una manera de complicar el aspecto defensivo de Corea, de Chequia. Tiene la línea de tres el cuadro europeo.
1: ¿Sí?
0: Y el delantero era Son, ahora está Hyun Gyu. Pica a la espalda de los centrales de los costados y ahí es donde está perdiendo la marca el cuadro de Chequia. Así es como entró In Beom y les hizo la maga y les hizo la gran definición, y ahorita lo intentaron, el pase no fue bueno, pero es lo que tiene que corregir el cuadro europeo.
1: Se vuelve una zona indefendible la espalda de dos centrales cuando tienes a los tres, uno queda libre y te ganan la espalda, valiste literalmente. Y así le pasó a Chequia, gracias, Capi. Mucha claridad. Se nos estaba metiendo en un problemón hace un momento Seon Gyo, el arquero de Corea. Fue contra su propia portería. Acá hay una falta fuerte sobre Kang In Lee. Ese no es blandito, Ladislav Krejci. Por cierto, futbolista del Citigroup, de una buena temporada con el conjunto de Girona la pasada, y terminó en el Wolverhampton. Es una, es un pisotón bastante fuerte sobre Kindley, ¿eh?
2: Muy fuerte, pero me parece que sin querer, ¿no? De hecho, va viendo hacia otro lado, lo termina pisando. Eso no quita que le duela a la
1: No, Corea, claro, ¿no? Claro, claro. A mover la pelota. Seung-yoo, desde la salida, desde la portería prácticamente de Corea, y ahora en la salida se encuentra el arquero coreano que salió de su propia área, que jugó la misma y que tocó para que vaya al frente Juan Hee-chan. Chan aguanta. Toca atrás la pelota, vaya ambiente, el que se vive, por cierto, en Guadalajara. ¡Qué problemas de nuevo!
0: ¡Otra vez!
1: Para Seung-yoo. Tocó la pelota con la pierna izquierda. Se ve que lo suyo no es salir jugando con los pies, ¿eh?
0: No, no,
1: yo no sé por qué insiste, compañero. Yo no sé por qué insiste.
0: De acuerdo. Y sobre todo que sus compañeros le den la pelota a un costado de la portería, porque le van a dar la pelota en el centro. Igual se le va, ¿eh? Qué complicación en las dos últimas jugadas.
1: Las dos veces, Esteban, se le han dado fuera de la portería. Exacto. Él solito va y se mete a la zona de la portería y casi pierde la pelota, pero dentro de su portería, Esteban, eso no se hace.
2: Y además Tomás Gori ya lo leyó perfectamente, entonces van dos ocasiones en lo que lo va a presionar así, y así va a continuar. Le van a tener que decir, mejor revienta la pelota antes de que llegue el error.
1: De acuerdo. No podía ahora Szczęsny quedarse con la pelota, hace el esfuerzo Sadilek. Fíjense lo poquito que hemos mencionado a los tres atacantes que entraron de cambio por parte de Chequia. Pisa la pelota, toca ahora Soček, se escucha de nuevo él.
0: Corea,
1: en la cancha de Guadalajara, mueve y toca la pelota Suika. Ahora pisa, va y mueve el balón Zlosek. Es falta sobre Adam Zlosek, que tiene mucho talento, pero que también se ha quedado cortito en las expectativas. Adam Zlosek, que sale de Chequia, creo que también al Bayer Leverkusen, y no le va bien, y a partir de ahí se ha ido perdiendo en la globalización del fútbol. Acá consigue una falta importante, y ojo a balón parado, punta de la izquierda, apenitas fuera del área para el conjunto de Chequia. Allá va toda la fuerza aérea, allá van las torres del conjunto checo, uno de ellos, Jori.
2: La ventaja que tiene Zlosek es la edad, ¿no? 23 años. Sí, es cierto joven. Que ha quedado a deber un poco, pero todavía tiene esta oportunidad de seguir creciendo.
1: 2 metros mide el muchacho.
2: Nada más.
1: Jori.
0: Chaparrito.
1: 2 metros mide Tomás Jori, que estoy casi segura que lo van a buscar al de 31 años, Slavia de Praga. Ahí está, una de las torres, liberado a segundo palo, o buscando liberarse a segundo poste. 1, 2, 3, 4, 5 en el área, buscando el remate. Se mueve todo el mundo. El centro que llega. ¡Gol! Tomás Soček, el que se levanta, pero Capi Beltrán también se levanta la bandera. De momento hay posición adelantada. Cantamos el gol, pero nos vamos a aguantar. El que pica, se mueve y está adelantado Capi Beltrán. Tomás Soček.
0: Fíjate, intentó habilitarse Soček. Se mantuvo firme la línea de los jugadores coreanos y dos de los futbolistas checos intentan habilitarse en el momento del toque, es decir, ponerse en línea de los coreanos, y no le alcanza Soček, que está adelantado medio cuerpo, muy atento, dejó de terminar la jugada el árbitro, levantó la bandera el asistente, bien diagnosticada la jugada, pero otra vez, la táctica fija es la única manera en que Cheque la puede hacer daño a Corea.
2: La única.
1: Eso, es otra llamada de atención, Esteban, otra llamada de atención, porque a ver, es la apuesta táctica a balón parado, las famosas ABPs para el conjunto de Chequia. Pero Corea, ¿cómo te va a defender así otra vez un balón lateral?
2: De acuerdo, porque lo terminan anulando, pero es un milagro que no caiga la anotación, que te pone en desventaja. Corea tiene que poner mucha atención, porque también lo decíamos, no es que tenga centrales bajitos, son centrales de jerarquía, con buena altura, buen físico, y están perdiendo la marca constantemente.
1: ¡Ole! Kang In-Lee se mete al área, hace la pelota pequeña. In-Lee con el centro, a segundo palo, pelota que se escapa, quiere llegar a velocidad y lo va a conseguir de momento. Allá está Ji Sung-Hum en la persona. Personal, enseña la pelota, se quiere meter al área, lo consigue en línea de fondo, el centro a segundo palo, baja la pelota y puede venir el remate de larga distancia. El centro a las manos de Matej Kovar, el que le pegó Buseol, pero no supo qué hacer el carrilero por derecha, en este caso el camiseta 22 de Corea. ¿Qué futbolista es Kang In-Lee, por favor?
0: Sí, no.
1: Capi.
0: Tiene un criterio con la pelota, Majo, y increíble, ¿no? Porque sabe cuándo deshacerse del balón de primera, sabe cuándo enfrentar y sabe cuándo amagar. Y tener ese criterio tan claro con la pelota es de cracks, ¿no? Y me parece que hoy lo ha demostrado. Tal vez le ha fallado ese último toque para habilitar al compañero, pero ha dado una muy buena demostración el jugador coreano.
1: Ganó y tocó Gi-hyuk. Dejó por el costado para que venga Sofres, que reciba de nuevo Inbeon. ¡Qué partido también de Inbeon! El trazo al frente, se libera Corea dentro del área. ¡El centro!

0: costado. Inbeón que se libera para marcar. Uno de los que recién entró al partido, Capi. Hyun-gyu. ¡Oh! Dice que Corea 2. Cheque a uno.
1: Otra vez, el mismo tema que te había platicado, Majo. Le ganan la espalda. Ese tema de los coreanos de picar a la espalda del tercer central les ha generado muchísimos conflictos. Y Inbeon hace un centro espectacular, porque sin ver, sabe que su compañero está ahí y le tira un centro fuerte, potente abajo. Anticipa Hyun-gyu de manera espectacular. Y aunque el portero toca la pelota, iba con tanta potencia que termina incrustándose a la portería. Qué gran anticipación del futbolista que entró de cambio. Y arriba ya Corea 2-1.
2: El movimiento que hace Hyun-gyu es espectacular, porque sabe que Inbeom no tiene muchas opciones para mandar el centro. Llega ya sobre la línea de fondo prácticamente, termina mandando el centro y el movimiento es espectacular del número 18 para ganar la posición al defensor, llegar con el remate de pierna derecha y vencer la portería de Kovar. Buena anotación. Y el número 6, vuelve a asistir.
0: Balde de agua fría al minuto 80 de partido. Ha caído el segundo para Corea, que también lo buscaba, que también intentaba constantemente llegar de nuevo a portería rival. Y ahora a remar contra corriente, Cheque, a través de Vladimir Kufal, buscando por el costado de la derecha. Se dice que fue el balón. Se ungió y al final no le conceden la falta. Eso, te voy a decir algo, Paik ya no puede más. Seongo Paik ya no puede más. Y Kufal le dice absolutamente de todo al camiseta número 8. Pero eso sí, Esteban, calambre, ha tenido un despliegue físico. Los dos pivotes del conjunto de Corea, tanto Inbeom como Seongo Paik, que se entiende que se estén acalambrando. Después de esta voy contigo, Esteban, porque vendrá de nuevo catapulta al área. Por derecha, Kufal mete el balón al área. El remate que llegó, no. La pelota que queda en el fondo, atajadón. Atajadón impresionante por parte de Seongyu. Y esto se mantiene 2-1. Vaya lanzamiento, Esteban, del arquero coreano.
2: Qué locura de partido, completamente roto en los últimos minutos. Ahora Losek, que llega con ese remate y sobre la línea termina desviando la pelota Seung-gyu Kim para evitar la anotación del empate, pero otra vez la catapulta con el balón aéreo, termina venciendo a la defensa de Corea.
0: Y cuidado que viene de nuevo tiro de esquina, balón parado, quiere Cheque, al centro que llega, balón rechazado, hay un futbolista derribado, hay una falta que la termina marcando porque ya se había movido el balón.
1: Sí. Oye, pero Seung-gyu, el portero de Corea, resarce su error porque sale a primer poste y no toca la pelota. Y en el recorrido es cuando hace una gran atajada. Pero él ya se había perdido en la jugada con esta famosa catapulta que hace Kufal y que genera muchísimo daño. Quiso salir a anticipar y no tocó el balón el portero. Y en el recorrido, la verdad es que también viendo la jugada, qué gol deja escapar, lo sé qué. Sí. O sea, le quedó de frente a la pelota, le hubiera metido un zapatazo arriba y no había manera. Pero dejó escapar esa oportunidad el checo, además del buen recorrido y la buena atajada de Seung-gyu.
0: Creo, Capi, que le queda muy encimada la pelota a Losek para poderle dar más potencia. Casi que es un cachetadón al balón, tratar de resolver como pudiera. El recorrido es impresionante por parte de Kim Seung-gyu para mantener esa posibilidad de solamente el 2-1. Vienen dos cambios para Corea. Inbeom, de un partido impresionante, Esteban.
2: El hombre del juego.
0: Impresionante por parte de Inbeom. Y al terreno de juego, con la camiseta número 24, ya se presenta Jin Yu Kim.
2: Sí, y salen justamente los 12 pivotes, el 6 y el 8, de un desgaste tremendo en el partido. Dos hombres que son clave para entender el triunfo parcial de Corea. Entonces sale Inbeom y también Seung-gyu Paik. Ingresa con el 24 Jin Yu Kim y con el número 16 Jin Seob Park.
0: Gol y asistencia.
2: No, es el hombre del partido. El hombre del partido.
1: Sí, de acuerdo.
0: También hay cambio, por cierto, por parte de Chequia, a descansar Alexander Soika. Y ya está en el terreno de juego Hetl. Perfecto. Ahí están los cambios necesarios también hacia el final de este partido, casi 85 minutos del mismo. 2-1 lo está ganando Corea. Gracias a toda la gente que nos está acompañando. Muchísimos que están seguramente todavía en el tráfico. Llovió muy fuerte en la Ciudad de México. Espero en las otras ciudades no haya sido así. Quienes estén todavía en el trabajo, en el coche, que su trabajo sea el coche precisamente. A todos en casa, muchas, muchas gracias por acompañarnos en la gran cadena W. Mira, Pavel Nedved en pantalla, ¿eh? Cualquier cosita,
1: Sí, qué jugador era Pavel Nedved, qué cosa.
0: Ahí están los cambios ya confirmados también en el estadio. Y vendrá una posibilidad a balón parado. A trazar la línea, balón buscando cercano al área. Joric que quiere ganar de cabeza. Y en una segunda jugada precisamente quería ganar dentro del área. Buscando ganar dentro del área el recién ingresado al terreno de juego Gietel. Brazo al frente, al aire, tapaba incluso la luz con la mano porque le daba de frente a uno de los centrales de Corea. Toca atrás, Halupek no quiere meterse en problemas, va con los centrales a salir jugando Raraj para... No era Krejci, acá era Szczęsny el que busca con el trazo al frente a Krejci. A ver si no lo mandan ya también como un 9 más, porque va bien de cabeza Ladislav Krejci.
1: Y los coreanos, Majo, han encontrado una manera de evitar que Krejci les haga daño. Después del contragolpe lo platicamos.
0: Allá viene Hwanghee Chan. Se quiere quitar de encima la marca. Chan tocando por el costado y puede venir un buen centro. A ver si se anima por acá Ji Sung Eom. Eom no puede mantener la pelota dentro del rectángulo de juego. Será saque de meta para Maite Kovar. ¿Qué han encontrado para que no haga daño Krejci o alguien más de cabeza Corea, Capi?
1: Ah, mira, fíjate, tiran la línea muy lejos del área, ¿no? Los coreanos se paran 10 metros fuera del área cuando hay una pelota diagonal, pero hay un coreano que en el momento en que Krejci va a arrancar, se le para enfrente y lo obstruye, ¿no? Krejci está desesperado porque van 3 veces que se lo hacen y le pide que marque falta el árbitro, pero es un recurso que ha encontrado el cuadro de Corea para evitar que Krejci llegue encarrilado a rematar, porque así les hizo el primer gol.
0: Uy, uy, uy, Min Jae se estaba metiendo en un problemón porque literalmente abanicó la pelota cerca de su media luna. Min Jae se estaba metiendo en un problema tremendo. Jorica estaba cerca, el grandotote futbolista del conjunto de Chequia se lamenta porque no intuyó que esa pelota podía fallar por parte de Min Jae.
2: Lo mandaron a cazar esos errores, ¿no? A presionar al arquero, a estar atento en caso de que alguien en la defensa de Corea falle. No ha tenido suerte de momento.
0: Toca atrás. Corea va para su arquero, Seung, que acá ya no quiso meterse en un problema, pero igual el rebote de la pelota, míralo. Va
1: de... Sí, sí, el juego de pies de Seung Yu es complicado.
0: No sé cómo explicarlo.
2: Pero que alguien hable con él, por favor, Capi.
0: Se deja llegar.
1: Tiene moral, eso sí, tiene moral.
0: ¿Sabes?
2: De sobra.
0: Te digo algo, Capi, es de esos jugadores que se cree realmente bueno y se autoconvence y entonces se tiene esa confianza para no cometer errores, pero hoy ha estado muy cerca de cometerlos Seung Yu, que tiene una de las grandes atajadas también de este partido, hay que decirlo de como es. Kang Lee, pero sí, no sé cómo describir lo poco ortodoxo que es cuando tiene el balón en los pies. Seung Yu Lee. Kim, perdón. Toma la pelota por el costado de la derecha Corea. Se está acabando el partido. 88 minutos y el conjunto coreano está teniendo 3 puntos importantísimos, Esteban, en la bolsa.
2: Sí, Majo, y este sería el séptimo triunfo de Corea frente a rivales europeos en Copas del Mundo.
0: Mira nomás. Picó a velocidad Koufal. Se tardaron muchísimo en tirarle la pelota. Y esta puede ser buena ahora para Corea. Se anima Ji Seung-Nam. Cruza el medio campo con balón controlado. Ya dentro del área está Hwanghee Chan. Hwanghee Chan en la personal. Quiere sacar el disparo el 11. Hwanghee Chan. Entre dos le robaron la pelota. Se tardó también la vida. No tuvo tal vez con quién tocar, Capi. Buscó resolver el mismo y no lo consiguió.
1: Hizo dos amagues muy buenos. Está encontrando espacios Corea. ¿Por qué? Porque está jugado al frente Chequia con la obligación de ir a buscar el empate. Hizo dos amagues muy buenos y creo que en el único momento en el que pudo buscar un disparo a segundo poste, volvió a recortar y eso permitió la recuperación de Krejci, que lo terminó desarmando.
0: Que Krejci, por cierto, también está que ya no puede. El capitán de Chequia está ya tratando de estirar por allá por izquierda, pero de cualquier manera va ahora y se mete a la zona de ataque, ahí para tratar de intimidar, gusto, para tratar de ganar un balón tal vez por aire, porque, insisto, va bastante bien Ladislav Krejci. Medio centro de formación, por cierto. Krejci, que terminó ya siendo ahora central en el Wolverhampton y en su tiempo también en el Girona, prácticamente todos los partidos como central. Toca y mueve la pelota Sadilek. Trazo al frente, intenta romper la línea, pero tanto intentó romper la línea que el trazo fue muy potente, sin problemas a las manos de Seung Yu Kim.
2: Oye, Majo, y reconocer el trabajo físico de ambos equipos, de ambas selecciones, y el nivel con el que llegan, ¿no?, a esta Copa del Mundo, porque han hecho un esfuerzo impresionante. Ya hablábamos del calor, de la humedad, y de verdad que han aguantado ya prácticamente 90 minutos.
0: se van a agregar. Ahora lo vemos, esfuerzo impresionante también de nuestro productor Arturo Pérez y nuestro operador Gabriel Guzmán, ¿eh?
2: Sí, muy
0: también,
2: bien.
0: También. Tremendo, tremendo. A través de la gran cadena W de W Deportes, gracias por acompañarnos. Lo está ganando Corea 2-1. Se van a agregar 6 minutos. Llegaremos como mínimo al 96. Y mira cómo salen Capi Banderas de Corea por todos lados. Todo vitorean. Si hay un error de Chequia, se aplaude. Si hay un error de Corea, se aplaude. La está pasando increíble la gente de Corea en Jalisco, ¿eh?
1: Sí, no, qué gran entrada, ¿eh? De toda la gente de Corea que se dio cita en Guadalajara, los que viajaron, los que trabajan en nuestro país, bienvenidos, y le han puesto un gran ambiente al partido, ¿eh?
0: Sí, totalmente, totalmente. Movimiento lateral por derecha, balón que vuela prácticamente o intentando llegar al medio campo, pero el balón queda corto. Lo que sí es que hay una falta. Y mira ahora el enojo por parte de Ranach, que dice, el golpe fue a mí y me la marcas en contra. Eso sí, estaba muy cerca a mí Mohamed Omar. Va Kang Ingli, le dice, te estás tirando. Y empieza a jugar también Esteban un poquito las palabras, un poquito, no sé en qué demonios se vayan a entender, ¿verdad? Pero en el idioma universal del fútbol, con señas, le dice, te tiraste, tú me pegaste, la falta es para Corea, es oxígeno puro para la selección asiática.
2: No, y Ranach llega a enseñarle la ceja, no tenía absolutamente nada, ¿no? ¿Qué le va a demostrar al central con eso? No había nada, ¿no?
0: Mira, nada.
2: Sí, sí. Nada, ok, juegue.
0: Oye, directo a las manos, perdóname Capi, te maté y cobar.
1: No, adelante Majo, yo te interrumpí. Nada más quería comentar el gran trabajo del árbitro. O sea, no ha sacado una sola tarjeta. Por medio del diálogo ha resuelto muchas de las situaciones de la cancha. Y además han tenido muy buenas decisiones en los fueras de lugar y en fin, creo que ha sido un arbitraje muy bueno para el segundo partido de la Copa del Mundo.
0: Sí, honestamente, buen arbitraje por parte de la tripleta egipcia, viendo bien posiciones adelantadas, aguantando cuando es necesario. Despliegue físico impresionante por parte del señor Amin Mohamed Omar.
1: Sí.
0: No ha sido necesario la intervención del VAR. Solamente en aquel gol anulado a Thomas Oche, que era bastante claro, lo viste muy rápido, Capi, en posición adelantada. Se está terminando el partido. Quedaría entonces este resultado de darse así, Esteban, con 6 puntos México, con 6 puntos Corea, con gol en contra, eso sí, con 3, perdón, ya estaba sumando los de México y los de Corea, pero con 3 puntos cada uno, claro. Eso sí, con gol en contra Corea, y ahí empieza la penalización de goles a favor y en contra, ¿no?
2: Y agárrense el siguiente jueves, porque si esto se confirma, el triunfo de Corea, pues los dos llegan con los mismos puntos, y ahí podría ser... Falta todavía, pero podría ser que se defina al líder del grupo.
0: Correcto. Ese primer lugar de grupo que se va a estar jugando, pero todavía tiene algo que decir Chequia. Arranca Losek, buscando por el costado. ¡El centro que llega! ¡Remate! ¡Aparece de nuevo Seongyu para detener la pelota! Prácticamente la línea. ¡Qué lindo fue hilando Esteban! ¡Chequia! Pero al final el remate no fue suficiente para hacer daño en la portería de Corea.
2: Sí, de acuerdo, muy buena jugada ahora sí por parte de Chequia, combinando buenos pases. El remate no termina por ser tan angulado, por eso le llega la pelota a Seungji Kim, quien tiene una buena reacción de nueva cuenta, y la jugada más peligrosa en estos últimos minutos para el equipo europeo, que se queda muy cerca del empate. Le quedan 3 minutos al juego.
0: La armaron bien entre Hittel, y allá viene Corea, que quiere terminar de nuevo con este partido. El disparo de larga distancia le pegó, pero con muy poquita potencia, Jigyo Kim, sin posibilidades de llegar a portería, y quieren hilar de nuevo, y allá va de nuevo Hettel a velocidad. No tiene con quién asociarse, guarda la pelota por ese costado de la derecha, intenta llegar a línea de fondo, no lo consigue, por eso pisa el balón a línea de fondo, y esta puede ser buena, la última para Cheque, el centro que llega, el remate rechazado por la defensa, se encimó Jori con Adam Losek, después el balón rebotado, va y le grita de todo por ese costado, Beom Lee. Mira, las dos más claras, casi Capi, de Chequia, en toda esta segunda mitad, terminaron en los 2 minutos que llevamos.
1: O sea, pero además, las más elaboradas, todas las demás habían sido o la catapulta o el centro, y estas dos jugadas la llevaron muy bien, o sea, amplitud, posición de pelota, pases filtrados. Y fíjate, Seungyu no será el más
0: estético
1: con los pies, pero ha hecho dos atajadas muy buenas.
2: De mérito. Sí,
1: sí. De acuerdo.
0: Así como lo estaba haciendo Kovar en la primera mitad, bueno, en la segunda parte también ha intervenido de buena manera Seungyu Kim. Hay falta. Estaba cerca de nuevo Mohamed Omar. Y el partido poco a poco se va terminando. No pudo en la última tampoco Hori. No pudo Sadilek, que es el que tuvo la más clara en la tajada de Seong Gyu. y cómo había hilado esa jugada, muy bonito, jugando Chequia, pero no fue suficiente. Y ahora tendrán que jugarse también un poquito la vida frente a Sudáfrica, que a Sudáfrica también.
2: No, totalmente, ¿no? Llegar con derrota a tu segundo duelo significa que te juegas todo por el todo. Digo, este mundial cambia un poco por el escenario de los terceros lugares, sí, ¿no? Que es distinto a anteriores ediciones y por ahí podrían jugar un poco con los resultados, pero ya no puedes pensar en algo más que no sea un triunfo en tu segundo duelo.
0: De acuerdo. De acuerdo.
1: Sí, porque por ahí empatan y después pierden el último partido y quedan eliminados los dos,
2: acuerdo,
1: ¿no? O sea, es un tema que tienen que buscar el triunfo sí o sí, si así termina el partido.
0: Quiso bajar la pelota el autor del segundo tanto de este partido, Hyun-Gyu. Prácticamente en tres cuartos de cancha no lo consigue. A correr lo intenta Chequia, se marca una falta cerca del medio campo y puede ser la última. Y es el primer amonestado este partido, ¿verdad?
1: El primero, así es.
0: El primer amonestado y el único, me parece, que va a suceder en este duelo es para Lee Gi-hyuk, el camiseta número 3 central del conjunto coreano.
2: Y ahora sí todos a rematar, última opción para Chequia, pasando el medio campo. Y bueno, tienen que ir todos porque ya se cumplieron los 6 minutos de agregado.
0: Ya se cumplieron, pero es como mínimo. El árbitro puede agregar uno más si así lo considera. O dos o tres. El centro que llega, balón buscando el área, buscando precisamente a Jori, el futbolista más alto. Recuperación, balón que va por el costado de la izquierda. Puede ser la última para Chequia. Tienen que meter un buen balón al área. Pelota que pica, Losek. Adam que le intenta pegar, Adam no lo consigue. Dentro del área se mantiene la pelota. Hay una barrida, no puede quedarse con la pelota. Shalubek, se termina el partido. Lo ha ganado Corea. Y esto es lo que vale para el conjunto coreano. Se dejan caer en el piso, lo festejan con todo. Corea ha ganado su primer partido de esta Copa del Mundo y con mucho sufrimiento incluido, Capi.
1: Sí, le costó muchísimo a Corea, por eso lo celebran así. Sufrió con la táctica fija, incluso se vio abajo el marcador con un gol que fue bien anulado. Después hace dos muy buenos goles para dar la vuelta al marcador, pero Chequia la vendió cara, ¿eh? Al final sí. Fue la mejor versión del cuadro europeo. Dos, tres jugadas importantes, dos intervenciones de Hyun-Yu vitales y tres puntos valiosísimos para el cuadro asiático.
0: El rostro, Esteban, de los futbolistas coreanos, de rabia pero festejando al mismo tiempo, te dice lo importante que es cada partido en un torneo tan corto y en fase de grupos.
2: No, totalmente. Un triunfo en tu primer partido es que te marca el rumbo completamente, ¿no? En la Copa del Mundo puedes hasta imaginar una derrota en el segundo duelo y llegas con muchísimas posibilidades para el tercer partido. Es lo que significa este triunfo para Corea. Y hay que decirlo, si bien tuvo dos oportunidades muy claras Chequia en los últimos minutos, en el trámite general fue mejor el equipo coreano.
0: Parece justo el resultado. Con goles de Inbeom, de Hyun-Gyu, el tanto, único tanto de Chequia por parte de Ladislav Krejci, lo ha ganado Corea del Sur. 2-1, pequeña pausa. No se vayan, volvemos a la gran cadena W.
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5: De vuelta con este resultado, 2-1. Lo termina ganando Corea, un resultado realmente importante, por supuesto, para la selección coreana. Veíamos lo ilusionados que estaban porque Capi ha cambiado un poquito el formato con más selecciones, tercer mejor lugar puede meterse, pero antes era perder tu primer partido y casi despedirte. Ahora será tal vez pelear por primer lugar de grupo con México.
6: Así es, ¿no? Te cambia el panorama con la nueva reglamentación y el aumento de las selecciones en el Mundial. Merecido el triunfo.

0: equipo de Corea, creo que fue el que más lo buscó, el que más variantes le dio al juego, se repuso de ir abajo en el marcador. Al igual que Sudáfrica y al igual que México, todos van a sufrir con el juego aéreo de los checos. Ahí es donde tienen que trabajar todos los rivales. Y Chequia, que encontró su mejor versión en los últimos minutos. Ahí fue donde apostó también por llevar la pelota, por tener el control de la misma, por darle amplitud, por jugar en conjunto. Porque todo lo demás que generó peligro fueron las famosas catapultas, como les bautizaste, Majo, y la jugada de táctica fija. Y de ahí en fuera no había generado más, ¿eh?
1: Sí, de acuerdo. Y creo que estos dos equipos, a pesar del resultado y demás, dejan en claro que van a ser equipos muy, muy complicados, ¿no? Cada quien con su estilo, Chequia siendo un equipo que se defiende en ese bloque bajo, que aprovecha mucho el balón aéreo, va a ser muy, muy difícil de derrotar. Y Corea, con esos toques a velocidad, cuando encuentran toques de primera intención, logran abrir esos espacios, es un equipo también muy difícil de vencer. Una prueba también interesante, seguramente el Vasco Aguirre anotando varios detalles desde el centro de alto rendimiento, porque en una semana es el choque entre México y Corea, y el triunfo de Corea rompiendo ese empate deja las cosas bastante interesantes en el grupo A.
2: Y que no van a cambiar, ¿no, Esteban Capi? Son equipos, tanto Chequia como Corea, que si cambian un poco, se desnaturalizan. Uh-huh. Y eso lo podemos seguir platicando, por supuesto, porque serán rivales importantes para México. Y entonces creo que también tenemos que meternos un poquito más a fondo de eso después de un pequeño corte. Así que no se vayan. Volvemos, nos mantenemos aquí en la señal, la gran cadena W.
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20: Puerto Vallarta exhibe un gobierno sin rumbo. Basura y aguas negras evidencian fallas y fracaso de las políticas municipales, afirma la emecista Lupita Guerrero. El sector hotelero de Puerto Vallarta mantiene expectativas positivas, aunque moderadas, sobre el impacto que tendrá el Mundial en la economía local. Movimiento Ciudadano señala que la ciudad de Puerto Vallarta enfrenta un colapso en servicios, mientras persisten dudas sobre el manejo de los recursos públicos.
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1: Ya de vuelta, seguimos revisando todas las acciones de lo sucedido entre Corea del Sur y Chequia en Guadalajara, revisando los goles, revisando las jugadas. Creo que podemos estar de acuerdo, Esteban, en que el jugador del partido es Inbeom. Gol y asistencia y un despliegue físico impresionante.
2: Sí, totalmente, ¿no? Porque en el primer tiempo hablábamos del jugador del partido, a Kang In Lee, y me parece que en todo lo correcto, pero ya que te pones a ver el análisis total, no solo es el gol y la asistencia, es lo participativo que estuvo en el partido, cuántas veces pasó la pelota por él, obviamente ya después el tanto y la asistencia que termina siendo definitiva en el partido, y el sacrificio, ¿no? Estos dos pivotes, tanto Inbeom como Seung-ho Paik, el esfuerzo que hacen en todo el partido es brutal, corriendo en todo momento, hablábamos del calor, de la humedad, y aún así estuvieron en todas las acciones muy oportunos. Y bueno, me parece que Corea hace un buen partido en ese sentido, y sí, la figura, el número 6 en este partido.
1: ¿Coincides, Capi?
3: Completamente, ¿no? La verdad es que Inbeom, sobre todo siendo mediocampista centro, entendió perfectamente cuando incorporarse al ataque, porque la jugada del segundo gol, cuando asiste, le marca el pase a la espalda de los centrales, que ya lo habíamos comentado, sí, que era lo que le estaba pesando a los checos, y después, sin ver, manda un centro, porque ya había intuido dónde estaba Hyun-Yu, y le mete un centro raso, casi a ras de piso, con potencia, y después el movimiento de Hyun-Yu en la anticipación es espectacular para darle el gol que le da a la postre el triunfo a los coreanos. Pero sobre todo también lo que decía Esteban, lo participativo, siempre buscando tener comunicación con la pelota, con sus compañeros. Gran partido del mediocampista que salió de cambio porque sí, un despliegue físico también muy importante.
1: Y porque será muy necesario también en el próximo partido contra México, en ese doble pivote junto con Paik. Para nosotros, tal vez el mejor futbolista en el terreno de juego, coincidiendo un poquito con lo de Kang In Lee. Pequeño corte comercial, señor Capi Beltrán. ¿Quiere usted comentar algo más? Pero lo hacemos después de una pausa.
3: De acuerdo.
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1: Estamos de de vuelta, seguíamos platicando, analizando un poquito lo sucedido entre Corea del Sur y la selección de Chequia. ¿Querías comentar algo, Capi Beltrán? ¿Qué notaste en el gol de Chequia? Y creo que tienes bastante razón. Al final no se marca, pero es algo interesante que notaste.
3: Fíjate, la posibilidad de ver las repeticiones, ¿no? Situación que no nos dimos cuenta en el juego. En el momento que viene la catapulta de Kufal por el sector derecho y arranca Crazy a rematar, que es el que termina haciendo el gol, probó del número 17, está incomodando a Seyó, el portero de Corea, e incluso cuando está rematando el jugador checo, lo está quitando de una posición y está adelantado,
1: ¿no? Partía de posición adelantada.
3: Exactamente, ¿no? O sea, bueno, probó, no el rematador, que parte del punto penal y llega perfecto. Pero creo que un análisis se pudo haber marcado fue al lugar, porque sí estaba incomodando Provoda al portero de
2: Corea. Y lo extraño es que no reclama mucho más allá, ¿no?
3: No, sí, ¿no?
2: Tal vez levanta la mano un par de segundos y después de eso se continúa el juego.
1: De hecho, parecía que pedía más una falta que una posibilidad, sí, de posición adelantada. Algo pedía el arquero Seong-yu. Al final, muy al estilo asiático, se da cuenta que no le van a marcar nada, busca seguir adelante, pero bueno, una de las cosas que se da cuenta el Capi Beltrán, que se podía haber marcado y seguramente se revisó y no lo notaron como participación en la jugada dentro de la sala del VAR.
2: Totalmente de acuerdo, Majo. Y un punto sí a analizar, digo, Chequia son especialistas en eso, han basado mucho de su juego en el balón aéreo, pero Corea mostró que es débil en ese sentido, ¿no? Si bien defendieron bien durante gran parte del partido, pero en balones aéreos perdieron la gran mayoría. De hecho, decíamos, si Chequia empieza a aprovechar eso, porque hubo un par que ni siquiera terminaron levantando de buena forma, pero si aprovechaba eso, podía generarle peligro en casi cualquier jugada, y Corea tiene que apuntar también en ese tema, ¿no?
1: Y es algo interesante a notar, Capi, porque el próximo partido de Corea del Sur es precisamente contra México, el día 18 de junio, que como decían, seguramente Javier Aguirre en el centro de alto rendimiento estaba anotando posibilidades de, si no puede llegar con balón controlado, como le está gustando a México atacar, tratar de meterse al área, con toques rápidos, con posibilidades por los costados, pues igual y tienes opciones que van bien por aire. No va a estar César Montes, pero tienes al Memote en la banca, Hormiga también va bien de cabeza, está Santi Jiménez. A ver, esto pensando en que vimos a una Corea bastante débil a balón parado o en centros laterales.
3: Así es, no tenemos la altura, evidentemente, que tiene Chequia. Tampoco los centrales de Corea, que son altos, pero creo que en el juego aéreo son deficientes, sobre todo porque marcan a veces por zona. Y entonces, ahí fue donde KG en este partido le terminó ganando, ¿no? Porque nadie lo siguió, nadie le incomodó y terminó rematando. Yo creo que de los apuntes que puede sacar hoy Javier Aguirre, hablando específicamente de los dos rivales que le faltan, es el juego entre líneas de los coreanos es muy, muy importante. O sea, así cayeron los dos goles, jugando a la espalda de los centrales y sobre todo entre los centrales y los volantes para generar las oportunidades de gol, y evidentemente con los checos el juego aéreo. Entonces creo que son los dos puntos medulares de los dos rivales que le faltan a Javier Aguirre, más allá de todo el análisis que hagan.
2: Sí, pierdes el orden defensivo, ya sea no va a estar el cachorro, eso es un tema también a considerar y analizar en estos días. Pierdes el orden defensivo, sea quien esté con Johan Vázquez, y te metes en muchos problemas, ¿eh? ¿Cuántas jugadas no generó, como ya bien decía Capi, Corea con ese tipo de situaciones? Hay muchos temas a apuntar en ese sentido, así como Corea hace muy bien las cosas de repente cuando tocan de primera intención, cuando van con velocidad, sí, cuando encuentran los espacios, tienen sus deficiencias en tema defensivo, y bueno, será un choque muy atractivo el del jueves.
1: Definitivamente que tendrá que analizar de la mejor manera la selección mexicana, lo hablamos, por supuesto, porque es la parte que nos interesa, y hoy tuvimos la posibilidad, porque todo era un enigma, ¿no? Una vez terminado el partido de México, era un enigma el saber el próximo rival al que te enfrentas, cómo le iba a ir. Bueno, ya tenemos un poquito más claro cómo es Corea, que siempre se ha sabido que es un equipo de calidad técnica, que lo ha trabajado mucho en ese sentido, pero que tiene ciertas debilidades, y eso definitivamente, o esperemos que lo haya tomado en cuenta, en este caso el cuerpo técnico de México para el próximo partido, y parece que ahí va a estar ese primer lugar de grupo. A ver, sin adelantarnos, sin desprestigiar y pensar mucho más adelante, pero parece que son los dos equipos más fuertes de este grupo A, Corea y México.
3: Completamente, completamente, Majo, va a ser muy importante, y sobre todo porque creo que después México enfrenta a Chequia, que es mejor equipo que Sudáfrica. Entonces es muy importante que México sume los tres puntos contra Corea, aunque está en Guadalajara, y ya vimos que Corea le gustó jugar 20 allá.
2: 20 mil aficionados llevó, muchísimos. 20 mil.
1: Muchísimo. Ya hasta me está preocupando ese ambiente en ese partido en Guadalajara.
2: Sí, ya no somos tan amigos, ¿no?
1: Sí, porque hay que decirlo, la gente estuvo muy del lado de Corea el día de hoy. Gritaron el gol con todo el segundo tanto. Parecía que se caía el estadio de Guadalajara, el Akron. Entonces, ya no vamos a ser tan amigos para el próximo partido. Pero, en definitiva, que pasará por allí tal vez ese primer lugar de grupo y el empezar a pensar en mantener esa posición para llevar la ventaja de casa. ¿Sí? Siempre estar en casa, ¿no?
2: Sí, totalmente. Lo es más, el gran objetivo.
1: Lo más que se pueda. Chicos, siempre un placer.
3: Muchas igualmente, gracias. Un gusto siempre. Y nos seguirán escuchando.
1: Sí.
2: Varios días, varios días.
1: Mucho, que mes y medio vamos a estar con ustedes. Mes y medio vamos a estar con ustedes. Entonces, no se desesperen, aguántenos y traten de pasarla bien con nosotros como lo estamos intentando. Capi. Muchas gracias.
3: Gracias, buenas noches.
1: Esteban.
2: Gracias, Majo. Gracias, Capi.
1: Un placer, yo soy Majo González. No se despeguen de la señal de la gran cadena W.

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8: Con la inauguración de la nueva ruta aérea entre Aguascalientes y Puerto Vallarta, la aerolínea Volaris consolida su presencia en este destino turístico. Jalisco mantuvo el dinamismo en la generación de empleo formal. En mayo se registraron 5,290 nuevos puestos de trabajo, posicionándolo en el segundo lugar. Puerto Vallarta cae al sótano nacional. Alcalde aparece entre los peores evaluados del país. Se ubica en el lugar 100 de 104 municipios evaluados.
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10: ¿A poco no se te antoja algo fresco, acidito, con mariscos? Hoy utilizaremos camarón mexicano para nuestro platillo sabio. Un orgullo de nuestra producción local que nos permite tener calidad y sabor los 365 días del año. Acompáñanos a preparar un aguachile de camarón con puré de camote.
11: Además, tras una separación de pareja, reajustar las cuentas es clave para la tranquilidad familiar. Pero, ¿cómo lograrlo sin desgastar tus finanzas? En este mes de la paternidad, analizamos la realidad económica de los nuevos hogares y te compartimos cuatro claves fundamentales para reorganizar tu dinero y construir estabilidad futura.
10: ¡Comenzamos!
12: Revista del Consumidor.
11: El camarón es uno de los productos pesqueros favoritos de las y los mexicanos, ya que además de que es delicioso, está disponible en el mercado durante todo el año. Además, nuestro país es el segundo mejor productor pesquero y acuícola de camarón en Latinoamérica, según un reporte de la Organización de las Naciones Unidas para la Alimentación y la Agricultura.
10: Su consumo aporta vitamina B12, B9 y B3, las cuales apoyan al metabolismo, al sistema nervioso y al sistema inmune. Sin duda es el candidato perfecto para el platillo sabio Profeco de este mes. Un delicioso aguachile de camarón con puré de camote. Una preparación fresca y con equilibrio de cítricos y picantes.
11: Atrévete a probar esta combinación gastronómica. Para esta receta necesitaremos los siguientes ingredientes: 500 gramos de camarón mediano o grande, sal, pimienta blanca molida, 120 mililitros de pulpa de maracuyá fresca, 180 mililitros de jugo de limón, un limón amarillo, jugo y ralladura, un pepino pelado, un chile serrano, un chile habanero pequeño, medio manojo de cilantro, 40 mililitros de aceite de oliva, una cucharadita de miel y una cucharadita de salsa de soya.
10: Para la parte dulce del platillo, el puré de camote, ocuparemos 280 gramos de camote naranja, 2 cucharadas de mantequilla sin sal, 2 cucharadas de crema para batir, una cucharadita de miel de abeja, sal, pimienta negra molida, una pizca de canela en polvo, una cucharadita de aceite de oliva, 2 cucharadas de nuez, 2 cucharadas de queso de cabra.
11: Y para el emplatado necesitamos una taza de cebolla morada fileteada, una taza de pepino en láminas finas, un cuarto de mango petacón en cubos pequeños, medio manojo de cilantro criollo, 2 cucharadas de ajonjolí negro tostado, semillas de maracuyá y tostadas horneadas.
10: Ya con nuestros ingredientes listos, empezaremos con la preparación del aguachile. Comenzamos limpiando y abriendo los camarones con un cuchillo pequeño en corte mariposa para retirar la víscera. Una vez limpios, los colocamos en un bowl y les espolvoreamos sal y pimienta blanca. Después, los refrigeramos. Mientras tanto, licuamos la pulpa de maracuyá fresca, el jugo de los limones y la ralladura, el pepino pelado, el chile serrano y el habanero, el cilantro, el aceite de oliva, la miel, la salsa de soya y salpimentamos al gusto. Colamos la mezcla parcialmente para conservar un poco de textura. Luego, la agregamos al bowl de los camarones. Revolvemos y los dejamos de 5 a 7 minutos.
13: Para la preparación del puré de camote, comenzamos lavando y secando los camotes. Los llevamos al horno enteros con aceite y sal a 180 grados Celsius durante 50 o 60 minutos. El camote debe quedarnos muy suave para poderle retirar la cáscara sin dificultad. Lo machacamos y lo colocamos en un recipiente para reservarlo. A fuego bajo, en una olla, agregamos mantequilla y la crema para batir. Apagamos la mezcla antes de que hierva. Integramos esta mezcla al camote machacado con movimientos de abajo hacia arriba. Luego incorporamos la canela, la miel, el queso de cabra, la nuez y salpimentamos al gusto. Antes de servir es muy importante integrar a nuestro aguachile, el pepino, el mango y la cebolla.
10: Ahora sí, ya que tenemos ambas preparaciones listas, vamos al emplatado. En una tostada horneada colocamos el puré de camote y el aguachile.
13: Terminamos con semillas de maracuyá, el cilantro, un poco de aceite de oliva y espolvoreamos el ajonjolí.
10: Ya tenemos listo nuestro aguachile de camarón. No olviden que el platillo Sabio Profeco es fácil de preparar, tiene buen sabor, aporta un balance nutricional y rinde para varias porciones.
13: En este caso, esta preparación tiene un costo de 290 pesos y 94 centavos y está pensada para 6 porciones. Anímense a prepararlo y cuéntenos en nuestras redes sociales cómo les quedó.
14: Revista del Consumidor.
10: En la familia hay temas que pocas veces nos atrevemos a tocar, pero es importante y útil hablar de ello. Uno de esos temas es ¿qué pasa con la paternidad y las finanzas tras una separación? Ya que reajustar las cuentas es clave para la tranquilidad familiar.
13: Y junio, mes en que se celebra la figura paterna, representa una oportunidad para reflexionar cómo ha ido transformándose este rol. Durante una separación de pareja se requiere reorganizar las finanzas para seguir cumpliendo con las responsabilidades y mantener el equilibrio personal.
10: Además, hay que tener en cuenta que este es un tema del presente, debido a que los cambios en la estructura familiar son cada vez más frecuentes. De acuerdo con el Instituto Nacional de Estadística y Geografía, en 2024 se registraron 161.932 divorcios en México, lo que equivale aproximadamente a 33 divorcios por cada 100 matrimonios.
13: Sin duda, este contexto refleja que las separaciones forman parte de la realidad actual y que cuando ocurre, no solo implica una transformación emocional. Pasar de un sistema compartido a uno individual exige una administración consciente, ordenada y sobre todo alineada con la situación presente.
10: En otras palabras, se necesita mantener un equilibrio financiero que implica cubrir responsabilidades compartidas como el sustento de hijas e hijos mientras se solventan los gastos propios. Es común enfrentar pagos como renta, servicios individuales, traslados o el equipamiento de un nuevo hogar.
13: Muchas veces esto ocurre con el mismo nivel de ingresos o incluso uno menor, lo que hace indispensable replantear la administración del dinero para que la nueva realidad no genere desgaste o desequilibrios. Para que puedas organizar tus finanzas de la mejor manera en esta nueva etapa, aquí te dejamos cuatro claves fundamentales. Toma nota.
10: Clave número uno, redefinir el punto de partida. Antes de decidir, es fundamental tener claridad sobre la situación actual, ingresos, deudas y gastos. Este diagnóstico permite construir un presupuesto realista.
13: Clave número dos, priorizar con visión integral. Las obligaciones legales, como la pensión alimenticia, son pilares del presupuesto, pero deben analizarse junto con los gastos básicos personales y el ahorro. El objetivo es cumplir con los compromisos sin comprometer tus finanzas.
10: Clave número 3. Ajustar el estilo de vida. Intentar mantener el mismo nivel de gasto que se tenía antes de la separación quizá no sea posible. Adaptarse al ingreso disponible es clave para evitar presiones innecesarias.
13: Clave número 4. Organizar los pagos periódicos. Contar con un calendario de pagos y ubicar fechas clave permite tener mayor
11: mayor control. Esta práctica evita recargos y reduce el estrés financiero.
10: Todas estas claves, junto con tu interés por gestionar tus finanzas tras la separación, te permitirán sanar tu relación con el dinero. Porque en esta etapa, la prevención no solo trata de evitar problemas, sino también de establecer las bases de una estabilidad futura.
11: También puedes seguir estas otras recomendaciones. Formaliza acuerdos para tener claridad y certeza jurídica. Crea un fondo de emergencia para respaldar imprevistos.
10: Evalúa seguros que protejan tu patrimonio y capacidad de generar ingresos. Revisa periódicamente tu situación financiera para realizar ajustes oportunos.
11: Una nueva etapa familiar merece un nuevo plan financiero. En la Revista del Consumidor de junio, te llevamos de la mano para que logres esa tranquilidad que tu familia necesita.
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2: Las 12 con 3.

Ya llegó, ya está aquí, damas, caballeros. Juan Carlos Vitales, su cuate, el jitomate, es el capibara, que junto a los animales nocturnos, el caimán, el gansito, vamos a llevar a tu radio. ¡Qué buena madrugada! Se va. Llega hasta Cuernavaca, Morelos, el Jordi. Vaya, descanse, bien merecido lo tiene, hermanito. Nosotros ya estamos instalados en el 12 de junio, de viernes. Hoy, y para ti tenemos ¡qué buena madrugada!

0: Y pues ahora sí que la lista de todas las estaciones de La Qué Buena. Yo le mando un abrazo muy especial a la gente de Mérida, Yucatán, a través del 90.9, a mis carnalitos de Mazatlán, Sinaloa, del 105.1, y de Oaxaca, allá en Matías Romero, suena La Qué Buena en el 90.5. Nosotros tenemos mucha música, tenemos saludos muy especiales a la gente de la familia, dice por acá Rubalcaba, especialmente para el buen Ramón, el Monchis, que nos está acompañando, a toda la gente de allá de Tecámac, Estado de México, les mando un fuerte abrazo, quédense, acompáñenos, aún y para ustedes tenemos más música a través de... Qué buena. Toda la familia pambolera, recuerda, el fútbol se vive aquí, en la número uno del planeta Tierra, la famosísima ¡Qué Buena!
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0: Un saludo especial de su amigo Jaime Guzmán, de Sonido Famoso, y estoy en mi casa, la que buena. Oigan, ya se la saben, de esas, ¡no!
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2: es la 1:20.

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1: 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La 1:33.
2: Vas, Leoncita.

0: Yo soy Juan Carlos Vital y yo te estoy invitando para que te quedes con nosotros hasta las 6 de la mañana, porque tenemos por acá saludos, tenemos por acá complacencias y promociones. Quiero invitar, fíjate, a la banda de las 16 alcaldías, a la gente de la zona metropolitana, para que se queden pendientes, ya que hoy los Correcaminos, la Vaca y el Pollito van a estar entregando por allá, que las playeras, van a estar entregando por allá estampitas. Recuerda, llevamos el intercambio para que tú te acerques y participes. ¿Qué te falta? ¿Ronaldo? ¿Qué te falta? ¿Messi? Sí, seguramente viene por allá con los muchachos. Los Correcaminos van a estar recorriendo, repito, con todo el cariño del mundo, desde las 6 de la mañana hasta por ahí de las 3, 4 de la tarde, pues en las diferentes colonias, y seguro estarán en la esquina de tu casa. Así que prepárate a participar y a ganar. Saludo para la familia Valdés, especialmente para el buen Marquito, que nos están acompañando. ¡Gracias! Nosotros tenemos más música. Recuerda, hoy playeras del Tri a través de la Qué Buena con los Correcaminos.
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0: Grupo. El aplauso para nuestro amigo Sonido Famoso con nosotros.
1: La Qué Buena. 20 para las 2.

0: Saludos a la gente de allá de Coahuila que nos está acompañando en Monclova, para ser exactos, en el 104.9. A la gente de Misantla, Veracruz, gracias a todo el pueblo jarocho. ¡Jarochos! Abuelita, la saludamos a través del 99.1 y también a mis carnalitos que en este momento nos acompañan acá en la colonia Escandón. Gracias por allá a toda la banda que está entreando, ¿verdad? Todavía siguen festejando lo que es la fiebre pambolera. Tenemos más música, damas y caballeros. Acá les saluda la compañía Juan Carlos Vital. Es el capibara de... Junto con los animales nocturnos, el buen caimán, el buen gancito, te saludo, te acompaño, soy Juan Carlos Vital, MX, el capibara de la Qué Buena.
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Tengo un saludo con mucho cariño para toda la gente de la familia Ramos Arizpe, dice por acá, especialmente para la jefa Silvia que nos está acompañando, que en este momento ya está, mira nada más, lavando las mesas, la cortina de su local. Tuvieron buena venta, ¿verdad? Ayer con todo aquello del tri, del fútbol, se alargó la fiesta. Y bueno, todo lo que falta, recuerda que aquí en La Qué Buena somos estación oficial. 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Ahí va a estar nada más y nada menos que Félix Fernández, el portero del Atlante, que ya regresa, verá, ya regresa a la primera división. Y de Lati, Alberto Lati. Todo esto lo tendremos en la delantera, 7 en punto de la noche, a través de la famosísima ¡Qué Buena!

0: Saludo a toda la banda que está allá en la central de Abasto sintonizando la famosísima Cuy Buena. Gracias, banda. Saludo en este momento porque estamos en cadena, en programación nacional a través del 97.7 FM de Ojinaga, Chihuahua. Saludos a toda la banda de allá de Monterrey, Nuevo León en el 103.7 FM. A la banda de Oaxaca, California. ¿Qué hubo? En Oaxaca, capital, nos sintonizan allá en el 89.7. Yo estoy recibiendo saludos. Mira, por acá lo quiero enviar con toda la familia, con todo el gusto, digo, para la familia Alarcón Ramírez, especialmente para el buen Samuelito que hoy nos acompaña. Anda en el jale, ¿verdad? Anda en Arco Norte sintonizándonos. Se paró a echar por allá lonche. Que Dios te bendiga. Va a echar siesta. Eso es bueno. Ahorita, como están las lluvias, las carreteras ya sabes, se ponen muy riesgosas por aquello de que están húmedas. El asfalto no es lo de siempre, lo de costumbre, no es el mismo agarre. Si te sientes cansado, mejor párate, descansa. Sammy, te mando un abrazo, hermano. Gracias por estar con nosotros aquí en La Famosísima. Yo te sigo saludando y acompañando. Soy Juan Carlos Vital MX en todas las redes sociales y hoy te recomiendo para que en punto de las 5 de la tarde y hasta las 6 no te pierdas Salsa Cumbiando de la Qué Buena.
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Tengo un saludo a toda la gente que está trabajando en este momento en el Hospital Subirán. Gracias a toda la gente de la especialidad de cardiología. Por allá nos sintoniza la gente, los internistas, obviamente los enfermeros, a los camilleros, a las enfermeras. Gracias por estar con nosotros, a la gente que está en el turno nocturno, que están haciendo guardia y sintonizándola. ¡Qué buena! Les agradezco. 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
1: Las 3:37.

0: Saludos a la gente que nos está acompañando allá en Pichucalco, Chiapas. Gracias a la banda chiapaneca en La Última Frontera a través del 91.3 FM. Allá también en el sureste, la gente de Campeche, también en sureste, hermano, claro que sí. A la gente que nos sintoniza allá en Palizada, en lo que es el 105.7 FM en Orizaba, Veracruz. Mucho veracruzano aquí en la Ciudad de México, ¿verdad? A todos los tiburones, a los amantes del tibu, les mando un abrazo a través del 97.3 FM. 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Todos los eventos más chicles bomba, recuerda, están en la estación número uno del planeta Tierra. Por favor, mándame un mensaje vía inbox. En este momento atiendo lo que es el Facebook. ¿Me encuentras? Agrégame, por favor, agrégame. Juan Carlos Vital MX.
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0: 359.

Quiero mandar abrazo bien especial a todos mis amigos Ubers, a todos los Didi, gracias por estar con nosotros, a los taxis libres, a toda la gente de los peceros. 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Me la habían pedido, suéltala, ya sabe caminar.

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0: Ya llegó, damas y caballeros. Es momento de echar por acá chistes. ¿Por qué? Porque la gente necesita tener una sonrisa. La queremos alegre, la queremos contenta, la queremos feliz. Lo queremos radiando energía y positivismo, ¿sí? Sí. Toda la banda en este momento, antes de irnos a una hora de puras buenas, quiero que pongan mucha atención. ¿Cómo? No lo quiero así enojado, mi caimán. Hazle cosquillas, mi queridísimo gancito. Está el Jaimito, está con la maestra, ¿no? Jaimito, define telepatía.
1: Claro que sí, maestra. Telepatía es un aparato de televisión para la hermana de mi mamá, para mi tía.
0: Está bueno. Animales nocturnos, el caimán, el Tonini, gracias carnal, el ganchito y Juan Carlos Vital MX, tu cuate, el jitomate, el capibara de la que buena.
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0: Las 5:01,
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Momento, banda, de echar el saludo, la felicitación, las enhorabuena hoy viernes 12 de junio para todas las festejadas, ¿verdad? A todas las personas que estén de manteles largos, mi compadrito Ricardo Montesinos lo estamos felicitando de parte de su hermano, el buen Ramón, de parte de su esposa Patti, de parte de su hija Fernanda, a todos mis grandes amigos que nos están acompañando acá en Santo Domingo, Coyoacán, ¡enhorabuena! Felicitaciones también para Lulú Pineda, que hoy cumple años, a la gente en la colonia Portales. Lulú está cumpliendo 47 años, ¿verdad? Sí, de parte de su esposo don Arturo, de parte de sus hijos Arturito Chico y de Mariana. Felicitación también para Lulú Solís. Ella nos está sintonizando. Gracias allá en las Américas de Catepec de Morelos. Ella está cumpliendo 37 años de parte de su papá don Tomás, de parte de su mamá doña Silvia y de su hermana Carmelita. A todas las personas que hoy festejen algo importante en sus vidas, les decimos feliz viernes, ¿eh? Bendiciones y ahí les va un cachito de mañanitas. Venga, venga. Estas son

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1: Las 5:54 minutos.
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¡Nos vamos! Pero agarrando aire, ¿eh? Este fin de semana me va a tocar estar por acá hasta el lunes. Eso sí, con mucho gusto y dándole la bienvenida a toda la banda que viene y que disfruta de lo que es la Ciudad de México, la capital de los palacios. Abrazo, bienvenidas y bienvenidos. Si es que son hermanos mexicanos, si son latinoamericanos, si vienen de algún otro punto del planeta Tierra, están de verdad con gente buena, gente bondadosa. No todo es malo, ¿eh? Créamelo. Hay que ver bien el vaso, no siempre está medio vacío. Aquí nosotros le ponemos actitud positiva a la vida y lo hacemos con la mejor de las intenciones: llevarte entretenimiento, alegría y diversión, y todo esto a través de nuestros micrófonos, los de la famosa Qué Buena. A nombre de mis carnalitos, los animales nocturnos, gracias Caimán, gracias Gancito. Usted se va a quedar a continuación con los hijos de la mañana. Y ya llegó, ya está aquí Luisito el Gallito Martínez, Alex el Coco Guzmán y mi maestro, el gran Adrián, el Mamuchín Padilla. Hermanos, se quedan en el show que va para arriba de... Usted búsqueme en todas las redes sociales, se lo voy a agregar. Personalmente las atiendo, estoy como Juan Carlos Vital MX. Soy el capibara de la Qué Buena.

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1: 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Con el gallo, el cocodrilo y el mamut. ¡Comenzamos! 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
2: Muy buenos días, señoras y señores. Estamos arranqueando, comenzamos dándoles la más cordial de las bienvenidas. De este lado su amigo y servilleta, el gallito, arrancando con las presentaciones. Desde Guadalajarita, la bella, llega contento, llega radiante, llega recién bañadito con aroma, ay, agua de rosas y flor de naranjo.
3: ¡Oh, caramba!
2: Y bueno, pues señoras y señores, ya lo escuchó, él es de las voces más privilegiadas de la radio, todo un conocimiento.

0: Conocedor, todo un verdadero profesional de la menda, ¿no? Profesional vocal, profesional de la locución, profesional de la conducción. Él es Adrián, él es Padilla, él es García. Con ustedes, el Mamucho Padilla.
1: Muchas gracias, mi querido Gallufi, mi querido Kekufi. Aquí estamos listos para llevarle 5 horas de entretenimiento al más alto nivel. En el Día Internacional del Doblaje, un saludo para todos los artistas del doblaje. También hoy estamos conmemorando el Día Mundial contra el Trabajo Infantil. Los chamacos tienen que reír, tienen que jugar, tienen que estudiar, no tienen que andar chambeando. Hoy es el Día Internacional en contra del Trabajo Infantil. Y bueno, pues aquí estamos listos para que pidas tu dedicada al 5551-668-929. 5551-668-929, mi querido cocodrilo. Sigues tú.
0: Vamos a presentarlo como él se merece. Tacubayita la Bella lo vio nacer, convertirse en un profesional de la música, todo un verdadero entretenedor, un verdadero cineasta. Mi compa ya me ha logrado dar clases de inteligencia artificial y la neta es de que ha dominado todas las plataformas para saber cuál es la que menos te cambia la cara. Señoras y señores, él es Alejandro, él es Guzmán, él es Cortés, con ustedes el Cocodrilo.
2: Sí, si usted quiere, mándeme un mensajito, yo le enseño cuáles son las plataformas chidas, porque la verdad es que estamos muy caro comprar tanta ropa. Claro. Y está muy caro hacer tanta producción. Si lo podemos hacer con la IA, aprovechemos la herramienta. Oiga, pues sí, muy contentotes. Gracias por la oportunidad de compartir una semana más con ustedes. Hoy cerramos rico. Ayer ganó México 2-0, impresionante. Perdimos al Montes, pero en general creo que todo estuvo bastante interesante. Estuvo bonito. Lo que sí, ¡wow!, es que acabó el partido. Hasta le salió el sol en el segundo tiempo, gallo.
0: No manches.
2: Acabó el partido y dijo Tlaloc: ahora sí se pueden meter a la casa. Si es que voy a regar las plantas, ahí les va el agua y sácalas. Oye, toda la gente de la Ciudad de México que perdió sus coches, porque cayeron muchísimos árboles, cayeron muchos árboles y de verdad, pues muchas pérdidas económicas en cuanto a automóviles que fueron aplastados. Qué difícil, ojalá que todo se solucione pronto. Buenos días, muchachos.
0: No manches.
1: Muchas gracias, mi querido Coquín, por ese reporte. Y pues vamos a presentarlo desde la Agrícola Oriental. Llega un muchacho talentoso, triunfador, carismático, con un gran corazón, vestido de terciopelo y perlas. Él es Luis Martínez, el Gallo.
0: Señoras y señores, arrancamos, comenzamos. Gracias a Dios, es viernes, viernes de quincena, o hasta lunes, no se pagaron. Bueno, vamos a ver qué procede, pero la verdad es que muy contentos de saludarles, de estar aquí acompañándolos a través de esta bonita plataforma conocida como La Que Buena. Recuerde que a las 9 hay un tanque lleno de gasolina. Nos vamos con la primera dedicada. Aquí comenzamos. ¡Échale, primo!
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0: Saludamos ya de este lado de la línea. Mira, ya nada más tenemos a un galanazo, galanaza, Gabriela. Buenos días, hermosa.
4: Hola, buenos días.
0: Amor, no contesta Jonathan. ¿Por qué? ¿Ahora qué trae?
4: Ay, pues a lo mejor estaba manejando. ¿Cómo trabaja?
0: Ay, ¿de qué trabaja?
4: Es arquitecto.
0: Oh.
2: Como el Arquijume.
0: Oh. Oh. ¿Y también pone el boiler en la entrada?
4: ¿Mande?
0: ¿Y también pone el boiler en la entrada?
2: Oh.
4: Ay, no sé. Oh.
2: Como el enemigo del Arqui.
0: Oh. Oye, mi amor. Pues ya lo intentamos, pero ¿qué te crees que no? Ya va la quinta llamada que le hacemos ahorita aquí fuera del aire. Pero aprovecha los micrófonos de La Que Buena. En una de esas va manejando el arquitecto y te va sintonizando. O los de la obra ya nos pusieron ahí en La Que Buena. Así que, por favor, adelante, mi amor.
4: No, pues quiero decirle que feliz cumpleaños, que se la pase bien, que la quiero muchísimo. Que siga cumpliendo muchos años más. Que si te la cuide, donde quiera que ande trabajando.
5: Ay, mamá, qué bonito.
2: Muy interesante, la verdad.
0: Mi vida, ¿y qué canción le vas a poner, amor?
4: Ah, pues la de... Le he pedido la de Hermana de Pimpinela.
0: Ok, mi Gaby, aquí se la vamos a dejar, pero antes una última pregunta.
3: ¡Ustedes!
0: ¡Y nosotros vamos!
4: Arriba, muchas gracias.
6: Gracias a ti.
5: Gracias a ti.
0: 614.
6: Éxito.

0: momento de hacer una pausa, así que quédate con nosotros. Te recuerdo que a las 9 de la mañana hay un tanque lleno de gasolina y el registro es bien fácil. Nos tienes que mandar tus tres canciones favoritas, tu nombre completo y la foto de tu auto estéreo a nuestro WhatsApp.
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3: Son las 6 de la mañana con 16 minutos.

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4: Son las 6:23.
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1: Hola, Jazmín. Hola, Jazmín.
2: Hola.
1: ¿Cómo estás? Buenos días. Bienvenida a La Qué Buena, el show que va arriba. ¿Cómo te va, mijas?
2: Pues muy bien, muy contenta porque entró mi llamada.
1: Ay, nosotros más contentos de recibirte en esta casa. Cuéntamelo todo, ¿para quién es tu dedicada y por qué?
3: Mi amor.
2: Pues es para mi hija, Tania.
1: Ajá.
2: Es para mi hija Tania, que hoy está cumpliendo 23 años.
1: Ajá.
2: Y pues estoy muy contenta, muy agradecida con Dios, con la vida, por permitirme tener una hija maravillosa.
1: Nena, 23 años de Tania.
2: Sí.
1: 23 años.
2: Sí, así es.
1: ¿Y tú cuántos años tienes entonces?
2: Yo tengo 42 años.
1: Te ves bien joven, ¿eh? Te lo digo de corazón.
2: Ah, muchas gracias.
1: Te oyes bien chavita de tu voz. Felicidades.
2: De hecho, tengo tres hijas. Mi hija la mayor tiene 27, Tania 23, que está cumpliendo. Y mi hija, la más chica, cumple, va a cumplir ahora en julio, 21 años.
1: Pues ¡wow! Esperamos, las tres seguiditas, mija. Pues esperamos de corazón poder estar en el cumple de las tres. Hoy arrancamos con Tania, déjame buscarla. Tania.
4: Hola.
1: Hola, Tania, ¿estás aquí?
3: Tani.
4: Sí.
1: Hola, Tania, hablemos de La Qué Buena, del show que va. ¡Arriba! Déjame te presento a los tres hombres que vamos a atender tu caso. Aquí está Luis Martínez el Gallo. Allá está Adrián el Mamut Padilla.
5: ¡Qué vida!
1: Yo soy Alejandro el Cocodrilo Guzmán. ¿Cómo estás, Tania?
4: Bien, gracias.
1: ¿En dónde te encontramos? Que te oyes como si tuvieras manos libres y tú estuvieras como a 20 metros del teléfono.
4: No, lo tengo cerca.
1: ¿En dónde estás?
4: En mi casa.
1: ¿En el baño, verdad?
4: No, en mi casa.
1: Ay, se me hace que te agarramos en el baño como el tigre de Santa Julia.
4: No.
1: Tania, nos contaron que hoy cumples años, ¿es verdad?
4: Sí.
1: Pues de parte de toda La Qué Buena te deseamos muchísimas, pero bien artisísimas. ¡Felicidades! ¡Ajá, ya!
3: ¡De tu mero barrio en Tacuba!

0: sonido.
1: Oye, Tania.
2: Mande.
1: ¿Cuántos cumples hoy?
2: 23 años.
1: ¿Y cómo te sientes, Tania?
2: Bien.
1: ¿A qué te dedicas normalmente?
2: Estudio.
1: ¿Qué estudias?
2: Psicología.
1: No me digas, aguas, chavos, nos están analizando mientras hablamos con ella. Y la verdaderamente loca es ella. No es cierto. Tania, feliz cumpleaños.
2: Muchas gracias.
1: Tenemos algo muy importante para ti. Es una sorpresa que te va a encantar. Te vamos a encerrar en una cámara de gestalt 25 días. Ay. Te vamos a estar viendo a ver qué haces. Aquí está tu madre y está dedicada.
0: Es para ti.
1: Adelante, bebé.
0: Párate.
3: Hola, mi amor, ¿cómo estás?
2: Hola, mami, bien.
3: Bueno, pues mira, nada más te hablo para decirte que te quiero mucho, muchísimas felicidades y espero que cumplas muchos, muchos años más de vida. Sabes que tus hermanas y yo te queremos mucho y vamos por más años, ¿ok? Échale muchas ganas, ya te falta poquito para terminar la escuela y sabes que tanto tú como tus hermanas son mi orgullo, ¿ok? Entonces, vamos adelante, ¿sale? Y pues, tu mejor regalo, lo sabes, tú me lo pedías desde hace tiempo, pero pues no se podía, era una dedicada y aquí está, mi amor.
1: No es cierto, ¿de verdad tú querías una dedicada de regalo, Tania?
2: Sí.
1: ¿Cómo si estás loca?
3: Cosito, un favorzote.
1: Dígame. Sí.
3: ¿Me podrías, le podrías, dedicar el poema que les mandé, por favor?
1: Clarín, si me presenta Legayufi, yo.
0: Señoras y señores, niños y niñas, abuelitos y abuelitas, ha llegado el momento de presentarles al Guanaturgo de Tacubaya con este poema titulado... Mi amor, llevo 3 noches sin poder dormir, pero aquí estoy yo haciéndote tu dedicada. Adelante.
1: Mi amor, llevo 3 noches sin poder dormir y aquí estoy yo haciéndote tu dedicada. Aunque siento que me carga la tostada porque no he dormido bien, eres la niña de mis ojos, eres a quien más quiero. Tania de mi corazón... Tú fuiste lo más verdadero. Saliste de mi vientre y desgarraste mis entrañas. Casi muero en el intento de que nacieras una mañana. Y cuando por fin te vi con tus ojitos abiertos y me miraste. Y dije yo, ay, chale, tanto esfuerzo para esto. Pero creciste y te compusiste un poquito. Sigues feita, ¿para qué te miento? Pero te compusiste un poquito. Y te amamos mucho en toda la familia. Porque te esfuerzas, porque le echas ganas, porque estudias psicología, porque un día nos curarás a todos y dejaremos de estar tan locos. Mientras tanto, mi vida, déjame sueno en los mocos.
0: ¡Wow!
1: Gracias, me salió muy bonito.
0: Maestro Alejandro.
1: De nada. ¿Y el segundo favor?
3: ¿Le podrías...? Mira, es que estoy trabajando, nos dedicamos, somos de aquí de Tlaxcala. Ajá. Y nos dedicamos a los tacos de canasta. Qué a la rico. Preparación. Oh. Y a la venta de tacos de canasta.
1: Y el segundo favor es que los comamos.
3: Mi hermano, y quiero mandarle un saludo muy grande a mi hermano. Hermano, perdón por salirme, pero tenía yo que hablarle primero a mi hija.
1: ¿Cómo se llama tu hermano?
0: Hay prioridades.
3: Mi hermano, Mario.
1: ¿Y Mario nos está oyendo ahorita también?
3: Sí, de hecho, yo estoy afuera y ellos están adentro.
1: ¡Mario! ¡No te pongas sangrón, eh! Teníamos que saludar a tu sobrina. Y lo más importante, Mario, mándanos una canasta aquí a la radio. Queremos comer tus tacos para probarlos.
3: No, los prueban y son geniales. Nosotros siempre trabajamos 5 sabores, que son tinga, chicharrón, papa con longaniza, frijol y barbacoa.
1: ¿Y tienen redes sociales para verlos?
3: Sí, claro que sí. Creo que sí. Perdón, es que por los nervios de que ya...
1: Híjole, eso me gustaría saber para ver cómo los preparan ahí, para ver sus TikToks y que se nos antojen mucho.
3: Sí, claro que sí. Nosotros, pues somos de Tlaxcala, pero pues todas las mañanas, desde hace, muchos años, los escuchamos.
1: Muchas gracias. Eso siempre es bien bonito. ¿Cómo se llama el negocio?
3: Tacos de canasta, el gemelo.
1: El gemelo.
3: Está conocido como el Barbas.
1: Pues hay que buscarlos en redes sociales, tacos de canasta, el gemelo.
3: Así es.
1: Y conoceremos la historia y probaremos los tacos con todo el gusto
4: del mundo. Prometido, los vamos a ir a buscar.
1: Ya está. Me encanta. Tania, felicidades.
2: Muchas gracias.
1: ¿Algo más que quieras tú agregar?
2: Primero vas a agradecer a mi mamá por la dedicatoria.
1: Y pues echarle ganas, mi niña, que seas una gran psicóloga, que tengas muchísimas terapias y que cuando te gradúes te hagan muchísimos tacos de canasta. ¡Qué rico! Ya se me antojó.
2: Muchas gracias.
1: La canción que tenemos es para ti, se llama Regalo de Dios, te la manda tu mami, pero antes una última pregunta.
4: Ustedes.
0: Y nosotros vamos.
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1: Felicidades a las dos. Tacos el gemelo, manden. Bye.
0: Qué bonito.
1: Pero que lleguen calientes.
0: Gemelos es, ¿verdad? No y nos hablan. 6:37 ya.

0: Tiempo de hacer una pausita. Regresamos. Quédate con nosotros. 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
3: Son las 6:42.
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5: Son las 6:49, súbele.
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1: Bueno, pues continuamos con las dedicadas aquí en la Qué Buena. Ya tenemos a Juliana en la línea telefónica. Juli, ¿cómo estás?
2: Muy bien, ¿y ustedes?
1: Excelente. ¿De qué parte de la República Mexicana te estás reportando, mi querida Juli?
2: De aquí, San Bernardino.
1: Ah, muy bien, un saludo para toda la gente de San Bernardino. Tenemos una dedicada para tu esposo, ¿verdad?
2: Sí.
1: ¿Cuántos años cumple el compa Natanael?
2: 25.
3: ¿Y tendrá muchas canas para que sea Natanael Cano?
1: Acércate, acércate a una ventana porque se está cortando la llamada, mi amor. Nomás yo, 25.
2: Tiene 25.
1: Ah, muy bien, me parece perfecto. Vamos con Natanael. Buenos días, Natanael.
4: Buenos días, dígame.
1: Te hablamos de la Qué Buena, del único show que te da
3: ¡arriba!
1: Con la presencia de el Cocodrilo Guzmán.
3: ¡Ali!
1: El Gallito Martínez.
3: ¡Ali!
1: El Mamucho Padilla.
3: ¡Ali!
1: Y entre los cuatro hoy en tu cumpleaños te deseamos muchísimas, pero bien artisísimas.
5: ¡Felicidades!
6: ¡Acá ya! 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

0: que es como muy hacer un pan con fresas con crema.
1: Mi querido Natanael, no sé si tú lo sepas, pero en la Biblia tú te llamarías Bartolomé. ¿Sí, sí lo sabías o no?
2: Sí.
1: Muy bien. ¿Cómo prefieres, Natanael o Bartolomé?
2: Natanael.
1: Bueno, Natanael, aquí está tu esposa. Y esta dedicada
3: es para ti.
1: ¡Adelante! ¡Adelante!
4: Y quiero pues decirle que que se la pase muy bonito, que ella se la pasó muy bien, que lo amo demasiado, aunque a veces me sacas canas verdes.
0: Que la canción, ya vamos a empezar a reclamar.
4: Pero que muchas gracias por estar conmigo cuando lo necesito y escucharme, que lo amo demasiado.
0: Qué bonito.
1: ¿Y tú qué dices, mi querido Natanael?
2: Pues yo te agradezco a ti, mi amor, por todo el tiempo que me has dedicado. Por todo lo bonito que hemos pasado.
1: Ese bebé que tienes en tus brazos, ¿cuántos años tiene?
2: 1 año 3 meses.
1: Órale, ¿es niña o niño?
2: Niño.
1: ¿Es hijo de ustedes dos?
0: ¿O no más de uno?
2: No,
0: o de ninguno.
1: De los dos, muy bien, pues muchas felicidades. Miren qué bonita bendición, para que le echen muchas ganas a la vida, para que le den buenos ejemplos, buena enseñanza, buena crianza a ese bebé, para que se sienta orgulloso de su papi y de su mami cuando crezca, ¿ok?
2: Sí.
1: Señora Juliana, algo más que le quiero decir a su marido antes de dedicarle la canción de Hoy es mi cumpleaños, de los Titanes de Durango.
4: Nada más.
1: ¿Usted, don Natanael, algo que le quiero decir a Juliana antes de escuchar su rola de los Titanes de Durango?
2: Pues, mi amor, te agradezco todo el tiempo que has dedicado para mí. Él es lo mejor que me ha pasado. Gracias a ti por darme esta bendición que me regalaste. Cada día que estoy contigo soy el hombre más feliz.
1: Arrímale el celular al bebé a ver si quiere decirle algo a su mamá.
0: ¿De chilla?
1: ¡Agu, tata! ¡Ahora! ¡Ay, ay, ay! Mira si habla el chamán.
5: Ya nos quita el teléfono.
1: Ese niño no sabe que se está escuchando en 76 estaciones de radio a nivel nacional.
3: Ajá. Y ni falta que le hace.
1: De vida, ¿eh? Con sus bibis y con sus Gerber está feliz, pero es importante que lo sepa
0: hasta
1: todo el mundo.
0: Yo estoy feliz con las bibis.
1: Bueno, pues muchas felicidades, chiquillos. Aquí está su canción, escúchala con mucha atención, mi querido Natanael. Se llama Hoy es mi cumpleaños y viene acompañada de una última pregunta.
3: ¡Ustedes!
1: Y nosotros vamos.
5: ¡Para arriba!
1: Natanael, desde antes de que estuvieras debajo de la higuera, yo ya te había visto.
3: Natanael, agarra la mano y
0: juega con él.
1: Siete con 2 minutos.
3: ¡Suele!

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1: Son las 7:04.
0: 7:04.
1: Oigan, viene minuto del saludo. Manda tu nota de audio al 5551-668-929. ¿Dónde estás? ¿Con quién estás? Nosotros pasamos tu audio al aire.
2: Añosita. Quiero ver.

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1: Y arriba yo, mi papá, la Chona.
2: Y la qué buena, y la qué buena, y la qué buena. Vámonos, tendidos, entonces. Si quieres decirnos en dónde estás, con quién estás, mandarle saludos a alguien, es tu momento. 5551-668-929. Grábate en una nota de audio y nos la mandas en el WhatsApp.
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4: Buenos días, hijos de la mañana. Me pueden mandar un saludo para mi esposa que se encuentra trabajando y espero que nos esté escuchando. Mi esposa se llama Magali Islas. Saludos desde el estado de Maryland.
3: Magali Islas.
5: Saludos a toda la gente de Maryland.
2: Qué bonito, es como el señor Eastwood.
5: Maryland.
2: Échale otro.
6: ¿Qué tal? Buenos días. Me comunico desde el lago de Moreno. Un saludo para mi esposo Johnny, que anda repartiendo en estos momentos. Quiero decirle que a pesar de todo lo que estamos pasando, todo va a salir bien, todo va a estar bien, y que lo quiero mucho. Saludos.
3: Wow, Lagos de Moreno, Jalisco. Saludos.
2: Qué bonito. Un abrazo. Échale otro.
7: Hola, hijos de la mañana. Buenos días. Mi nombre es Ana y quiero mandarle un saludo a Lee Gómez y a Pedrito, por favor. Ojalá me puedan poner la canción de Caricias de Orquesta Salas. Gracias.
2: Un besote, mi amor.
5: También tremenda rola, felicidades, muy
3: a
5: bien.
3: A Pedrito, ¿no será el de la mayonesa?
5: No creía, no creía.
2: Salpica por acá, a ver, de este lado.
5: Sacarraca, ándale.
2: Bueno.
8: Muy buenos días, hijos de la mañana. Muy buenos días. Saludos de acá de Greensboro, Carolina del Norte. Y quiero mandar un saludo especialmente para mi esposa Juliana Leticia, mis hijos Dana, Paloma y Erubiel, hasta el rancho El Tecuán, municipio Manuel Doblado, Guanajuato, y aquí en Carolina del Norte se escucha la qué buena. Muchas gracias, hijos
5: qué
8: de la mañana.
5: Gracias, carnal.
3: Carolina gracias. Del Norte.
5: Carolina del Norte, Carolina del Sur. Dime cuántos años tienes tú.
2: Échale otro.
3: Tienes lápiz, lapicera.
9: Quiero mandar un saludo a mi primo el gordo Jonathan, que en el baño no puede salir, lleva una hora ahí.
3: Revísalo, no se vaya a ver desmayado o algo.
5: No se vaya a ahogar.
3: Lo que te voy a decir es algo histórico y cierto, ¿eh?
2: ¿Qué?
3: El 3% de las personas que han muerto de paro cardíaco ha sido mientras estaban en el baño.
5: No me digas, sí.
2: No manches.
3: Sí, sí, por el esfuerzo que conlleva el no tener una dieta equilibrada con mucha fibra. Luego provoca estreñimiento, luego haces esfuerzo a la hora de ir al baño y
5: después provoca
3: un ataque al miocardio.
5: Mira, yo bendito Dios, la verdad es que hago como perro con croqueta.
3: Para que si le echas comida,
2: claro,
3: chicharrones, lonches, pancazo, todo, échale mucha fibra, por favor, mucha papaya.
2: Uno más, bueno.
10: Hijos de la mañana, saludos, los estamos escuchando desde Ciudad Cerdán, Puebla. Y aquí suena el que buena, excelente mañanita.
2: Saludos hasta Ciudad Cerdán, Puebla. Este fue
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2: Tiempo de hacer una pausita, regresamos. Oye, te recuerdo, a las 9 de la mañana tenemos un tanque lleno de gasolina. 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
3: Son las 7 de la mañana con 14 minutos.

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4: Hoy es viernes de decir la hora. 7:22.

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2: Son las 7:27, México. Buenos días.
3: 7:27, vámonos para arriba, mi coquín.
2: Vámonos para arriba, ¿con quién, gallo?
4: Ya viene la reflexión.

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1: Hoy presentamos el matrimonio en la Edad Media. En la Edad Media, en una ciudad francesa, las mujeres le ponían un pequeño veneno leve en el desayuno a sus maridos por la mañana. Entonces, cuando los hombres volvían a casa en la tarde, las mujeres les daban inmediatamente el antídoto, sin que ellos se dieran cuenta. Este veneno no era realmente dañino para los humanos, solamente provocaba algunas molestias. Pero si los hombres no volvían temprano a su casa porque estaban en alguna otra parte o tenían alguna aventura amorosa con alguna otra mujer que no era su esposa y el antídoto se retrasaba un poquito, sufrían dolores de cabeza, náuseas, vómitos, falta de respiración, depresión, dolor y angustia. Mientras más lejos estaban los hombres de su casa, peor se sentían. Y cuando finalmente regresaban sin saberlo, sus esposas les daban el antídoto y en cuestión de minutos ya se sentían mucho mejor. Con este horrible truco, los hombres fueron engañados, haciéndoles creer que estar lejos de casa les causaba dolor y depresión, y que estando en su casa, llegando temprano, se curaban de todos sus malestares. Así que se apegaron a sus casas, a sus esposas y a sus buenas costumbres, y evitaban andar de infieles y de callejeros con épocas medievales. Aquí nos damos cuenta que desde tiempos muy remotos las esposas han sido manipuladoras, las que manipulan a los maridos para que se comporten como debe ser. Así que si usted está casado y escucha esta reflexión, pórtese bien, regrese a su casa temprano y por favor, no ande de coqueto.
2: Cállese, no diga nada, porque se me queda mi vieja.
3: Bueno.

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1: Son las 7:35.
2: Las 7:35 minutos. Estaba esperando que te conquistara el cocodrilo.
1: ¿Quién es el coy?

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1: Son las 7:38. 7:38.
0: 7:38. 7:38 ya.
2: Oye, cuéntanos tu qué buen pronóstico. ¿Cómo la viviste ayer que ganó México? Dinos cómo va a terminar. ¿Crees que gane en el siguiente partido? ¿Cuánto queda? Pásanos tu reporte. Qué buen pronóstico aquí en La Qué Buena a través de notas de audio en el WhatsApp.
1: Según Mamut, vamos a llegar a semifinales.
2: Ok. Vamos a ir actualizando el pronóstico para conforme vayan viendo y que la banda nos vaya diciendo cuál es su punto de vista.
1: Cuéntanos. ¿Cómo la viviste? ¿Cómo la vibraste? ¿Y hasta dónde llega México, Mamuchín?
0: Ok, pues hasta semifinales. Reafirmo lo dicho. 7:38.
2: Notas de audio en el WhatsApp acabando la canción. Vamos con el qué buen pronóstico.

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1: Ya llegó el qué buen pronóstico. Notas de audio en el WhatsApp, mi rey.
2: El resultado.
1: Cuéntanos qué opinas.
2: La vibra.
1: Tú eres el experto.
2: La sensación futbolera.
1: ¿A qué número, mamuchín?
3: Al 55-51-668-929. Mira, yo ayer te dije que en el partido de México contra Sudáfrica íbamos a ganar 3-1.
1: Ajá.
3: Me equivoqué por dos golecillos. Fueron 2-0 al final de cuentas, ¿no?
1: Claro. Pero
3: me acerqué.
2: Tu maldita culpa, perdí la quiniela de ayer.
3: ¿Qué al pronóstico? Entonces, es lo que queremos que nos digas. ¿Cómo le va a ir a México con Corea? ¿Cómo le va a ir a México contra el otro equipo de la República Checa? En toda esta primera fase de grupos, cuéntanos tu pronóstico, cuéntanos cómo te sentiste, cómo la viviste, cómo la sentiste, cómo la derramaste, la cerveza que te estabas tomando, todo. ¡Queremos saberlo todo!
4: ¿Y tú, la bebes o la derrama?
1: ¡Échale! ¡Vamos con audio! A ver, escuchar a los expertos. ¡Hola, hola!
5: ¡Buenos días, músicas de la mañana!
1: ¡Hola!
5: ¡Cocodrilo, mi gallo!
1: ¡Amor!
5: ¡Excelente fin de semana! ¡De semanita! Pues lo vivimos chingón, trabajando, ¿eh? Pero lo vimos el partido.
1: ¡Eso!
5: Y el partido que viene, siento que lo empatan, pero sí, me aferro que mi selección llega a la final contra Portugal.
2: Hijo, mano, suena bien bonito.
3: ¿Puedo compartir algo muy emotivo que ocurrió ayer?
1: ¿Qué pasó? ¿Qué?
3: Estábamos aquí en la sala de últimos múltiples, de usos múltiples, perdón, en Radio
2: de Pico, múltiples ¿verdad? Usos.
3: Y estaba la botana, estaban los refresquitos, estaba la pantalla y todo.
1: Ajá.
3: Se juntó gran parte del personal. Y cuando se entonó el himno nacional mexicano, una compañerita de mercadotecnia se paró, saludó a la bandera y empezó a cantar ella solita. Y que nos unimos todos cantando el himno nacional.
2: Pues muy mal, porque cuando se canta el himno nacional no saluda a la bandera, está prohibido.
3: Bien, no, bueno, pues
2: mal,
3: lo hicimos.
2: Muy mal.
3: Discúlpame, no queríamos irrumpir tu moralidad, mi querido cocodrilo. Pero fue un acto patriótico, bonito, apasionado.
1: Qué
3: y
1: bonito.
3: Se sintió muy bonito, la verdad.
2: No, qué padre, pero en el protocolo nacional está prohibido saludar a la
3: payaso.
2: Bandera y cantar el himno nacional.
3: Vive y disfruta, deja de criticar por
2: te
3: un
2: lo
3: día,
2: cuento porque lo sé, o sea, si yo supiera que no está mal, te diría, ok, qué chido, pero protocolariamente no se debe.
3: No se hizo público, fue acá algo privado, mijo.
1: Claro, no transmitió como el Calucha. Vamos a ver qué hay por acá.
3: Calucha.
1: No te acuerdas que le dijiste que nada más transmitía a todas horas.
3: Sí.
1: Tú nomás estás transmitiendo. Échale otro.
6: ¿Qué onda, Cocoquito?
2: ¿Qué pasa, muñeco?
3: ¿El Cocoquito quién es? Sí,
6: mamuchín.
2: Llámelo.
6: Habla el Arthur desde Atizapán de Zaragoza. Pues yo siento y confío de que la selección sí llegue lejos. Si no a semifinales, por lo menos a cuartos. Pero como lo dijo el exentrenador también, Hugo Sánchez, si tenemos la confianza, yo sí creo que podemos llegar hasta la final.
2: No, saludos. Pues la confianza sí la tenemos, el problema es que no tenemos el equipo.
1: Échale otro.
7: Hola, amigos de para arriba.
1: Hola, amor.
7: Yo creo que México mínimo tiene que llegar a octavos de final.
1: Eso sí.
7: Creo que ahora sí es un buen equipo y...
1: Ahora sí.
7: La próxima semana
2: no,
7: aquí,
2: como todos nosotros
7: en el Estadio de México gana también Colombia. Les mando saludos y un abrazote.
1: Ay, mi amor.
2: Ojalá que sí, porque la verdad es que todos tenemos mucho amor y mucho deseo por nuestra patria. Y pues nos encantaría una experiencia así. Nunca hemos vivido ni hemos saboreado esa miel de triunfo.
1: Que dicen que padrísimo. Nadie es profeta en su tierra, ¿no? También esa es otra, ¿no? Quién sabe si nos corresponde. Pero vamos a ver otro por acá. Hola, buenos días.
8: ¿Qué tal, hijos de la mañana? ¿Cómo están? Oigan, yo me gané una playera de la selección en el lugar donde trabajo, así que la pasé muy bien con las pocas personas que vinieron y yo creo que México pierde en octavos de final.
3: Muy bien, ahí está un comentario realista, poco soñador, poco utópico, pero pues
1: claro.
3: Cada quien es libre de pensar como quiera.
2: Se gana,
3: ¿no?
2: Una playera que invite las tortas, yo me digo.
1: Pues sí, o las gorditas, sería increíble. Pero bueno, señoras y señores, este es el Qué Buen Pronóstico, aquí en La Qué Buena.
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0: Son las 7:46.
9: La temperatura.
2: Ay, 15
1: ahorita, ay.
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1: Son las 8 en punto.
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3: 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Se gana lana, márcanos. Tenemos llamadita, bueno.
4: Bueno, bueno.
3: Hola, buenos días, ¿quién habla?
4: Eduardo.
3: Mi Lalo, ¿de dónde nos llamas?
4: De San Juan del Río, Querétaro.
3: Bienvenido, Lalo, ¿listo para jugar?
4: Sí.
3: Va, padrino, contamos contigo por 100 pesotes. La primera pregunta la tiene para ti el Mamut Padilla.
5: En vista de que eres padrino de mi querido amigo el cocodrilo, te la voy a poner bien fácil, ahijado.
3: ¿Cómo?
5: ¿Tú elegiste padrino?
3: No, pero es padrino de mi carnal, ¿de qué tranza, mi rey?
5: Ah, padrino. Ok, así se dice. Ajá. Sí, no, no es porque sean alcohólicos anónimos los dos.
3: No, no, no, no, no.
5: Muy bien. Por 100 pesitos, ahí te va, carnal. Dime, ¿en qué deporte destacó y se hizo campeón mundial el travieso Arce?
3: Ah, travieso, muchacho.
0: 5, 4, 3, travieso. 2,
5: el travieso Arce.
0: 1.
1: ¿Qué Arce?
3: ¡Narda!
5: ¿Quieres cambio de pregunta o más tiempo?
3: ¿Qué pasó, muñeco? Está
4: bien. Cámbiame la pregunta.
5: Boxeador, carnal, influencer, el chaparrito, ¿qué anda por ahí?
3: Nada más por escuchar travieso Arce, ya sabes que es boxeador.

0: Ah, no, pues con razón.
1: Va a decir,
0: es que tienes voz como de 30 y tantos.
2: Es que yo también me fui con la finta.
1: Hizo la de pelotero la bola.
2: Es que son boxeadores clásicos, el Maromero, el Travieso Arce, el Terrible Morales.
0: Obviamente Julio César Chávez, obviamente Finito López. O sea, hay muchos boxeadores ahí que hicieron historia mexicana o que formaron parte de la historia del boxeo mexicano, hermano, pero pues sí estás muy chavito.
2: Suerte para la próxima, carnal. Te recomendamos que investigues algo de boxeo, carnal, ¿sale?
1: Oye, así como Camila Zamorano, una peleadora igual que no sabe quién es el Terrible Morales.
0: No manches.
2: No. Sí, lo estaba entrevistando. Ajá. Y me dijo, ¿alguna vez usted se ha subido al ring? ¡Chal!
1: Y le dice, el Terrible, le dice, una vez.
0: ¿En serio?
1: No. Y si le gustó,
2: después de que
1: le
2: dice, bien lo había el gallito, ¿sí viste?
1: No.
2: Que el vato la elogió, dijo, hay una morrita que es bien buena peleadora y todo. Y cuando la entrevista, ¡pracas, hijo de eso!
1: No sabe ni quién es, ¡suele!

0: Llegó el momento de hacer una pausa, ya regresamos, quédate con nosotros. Esto es...
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0: Mamuchín, ¿cómo participo por el tanque lleno?
2: Te registras con tus tres canciones favoritas de programación y tu nombre completo mandando un WhatsApp al 5551-668-929. ¿Qué horas son?
0: Ahorita son las 8:13.

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1: Son las 8:28.
2: 8:28, solo 32 minutos para que lleguen las maduritas.

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1: Seguimos jugando al ganalán aquí en la Que Buena, de 100 en 100 hay miles. Y si quieres jugar, se marca 5551-668-929. Vamos a ver quién está en la línea. Bueno,
2: billete, papá, billete.
1: Hola, buenos días, ¿quién habla?
3: Hola, buenos días.
1: ¿Con quién tengo el gusto?
3: Con David.
1: Hola, mi David, ¿listo para jugar?
3: Sí.
1: Bien, entonces te paso al Mamochino. Tiene una pregunta muy importante para ti.
4: Por 100 pesitos, dime, ¿cuál fue el marcador del partido entre México y la selección de Sudáfrica?
3: 2-0, favor México.
4: ¡Es correcto!
5: Se lo llevó sensacional.
1: Y entonces, hermano, le llevas 100 pesotes, aún conservas comodín, vas por 200 o ahí te quedas.
3: Vamos por 200.
1: Por 200 pesos te pasó al Gallufi Martinufi.
5: Ahí te va, amor. Te doy una palabra, me cantas una canción donde venga esa palabra. ¿La quieres fácil o difícil?
3: Gallito bebé, pónmela muy, pero muy, pero muy fácil.
5: Amor, dímela cantando con la palabra ella.
0: 5.
3: A ella que no ha ido conmigo al altar. Sin anillos ni flores.
1: Carnal, ya llevas 200 pesos, aún conservas comodín, vas por 300 o ahí te quedas.
3: Vamos a darle.
1: Por 300 pesos, tienes que decirme cómo se llama y quién la canta. Nene, adivina la canción.
0: A estas horas. 5. 4. 3.
3: A estas horas.
0: 1.
1: En el último momento, mijo, muy bien.
4: Muy bien, muchachito, muy bien.
1: Ok, va. Ya llevas 300, vas por 400 o ahí te quedas.
3: Vamos a darle 400.
4: ¿Cuántos años tienes?
3: Yo, 33.
4: Ah, bueno, para no cometer el mismo error de hace rato, ¿verdad? De que un chavito de 16 años le andaba preguntando de boxeadores de los 80.
1: Sí, porque qué bárbaro, la neta, ¿eh?
4: Que no deja de ser cultura general, pero bueno, no vamos a entrar en contexto.
1: Ya vi el video que me mandaste, qué vergüenza de la niña esa boxeadora, ¿eh?
4: Sí, fíjate que está bien deleznable, pero bueno, ahí te va por 400 varos. Dime.
1: Dime.
4: ¿En qué deporte se destacó la chiquita González?
1: ¿Cómo crees? ¿En qué deporte?
0: 5.
3: En el box.
0: 4.
1: ¡Ah!
0: 3.
1: ¡Sí!
4: ¡Felicidades! ¿Sabes qué fue lo que más me llama la atención? Que titubió. La dudó todavía, o sea...
1: Es que, mijo, ya estás grande, también entiéndelo.
4: Ya bueno, ya lleva 400 varos. Muy bien, muchachito, muy
1: claro
4: bien.
1: Que tú sabes, tampoco es obligación de nosotros, de nuevas generaciones, de sabernos, ¿no?
4: ¿Qué?
3: Eso sí.
1: La neta. Pero bueno, no importa, hay cariño. Entonces, llevas 400, vas por 500, ahí te quedas.
3: Vamos por 500.
1: ¿Qué te pasa, el Gallufi?
5: Amor, ya te la sabes. Palabra, me cantas una canción donde venga esa palabra. Fácil o difícil.
1: Palabras.
3: Fácil, gallito bebé, pónmela más, pero más.
5: Amor, dímela cantando con la palabra. Me.
3: Me.
0: 5,
5: me.
0: 4.
3: Me estoy acostumbrando en los fracasos y eso no es muy bueno para mí.
1: ¿Será que siempre he dado demasiado?
4: A ver, él dijo, me estoy acostumbrando en los fracasos. Y la canción dice, me estoy acostumbrando a los fracasos. Si ustedes deciden por cambiarle la letra a la canción, merece ganar. Adelante.
1: Ya ganó.
5: Pues entonces... Felicidades, mi rey. Muy bien, se lo llevó sensacional. Aquí la onda es de que aunque no le haya gustado al maestro Padilla, usted ya está del otro lado.
4: No, es que no me haya gustado, es que me molesta que con otros participantes son más estrictos y ahí le están dando la bandeja de plata. Eso es todo.
1: Ay, mira quién lo dijo.
5: El maestro Padilla. El señor.
4: Ya ganaste.
5: El señor Bandejón.
4: Ese es Vanderjón.
5: Ah, sí. ¿Le sigues o ya, cámara?
1: Mira quién lo dice.
3: Yo creo que ya ahí.
1: Hermano,
3: ya,
1: va por 600. Ve por 600.
4: Eres el favorito del gallito y del cocodrilo, bebé. Sigue.
5: Ándale.
4: Tú sigue.
1: Hermano, ve por 600.
6: Ahí nos quedamos.
1: Ve por 700, que no sean 600.
4: Hagas lo que hagas, van a hacer que ganes, mi rey. Traen la consigna.
6: No, sí, con 500 para que gane otro también ahorita.
1: Pégale,
4: chico. Ándale, gordo.
1: Te conviene.
6: No.
4: Prometo ya no criticarte, aunque no cantes bien, mi amor.
6: Ya me hiciste sentir mal. Ya.
4: Ah, mi gordo. ¿Crees que me puedas perdonar un día, mi amor?
6: Tal vez el día de mañana.
4: ¡Toque! ¡Ganador de!
5: ¿Cuándo se lleva Cocodrilo Guzmán?
1: ¡Dos pesos!
4: ¡Muy bien, muchachito, muy bien!
1: Venga.
4: Oiga, la gente que de repente piensa que me molesto, no, es como para darle pimientita al programa.
1: Ay, no, pues cuánta pimienta le pones al programa, gracias.
4: Yo nunca me enojo, estoy feliz siempre, mira.
5: Mira, mi pimentero feliz.
4: Son...
1: Te vamos a decir que sí, porque somos la banda, las 8:37.
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1: 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Llega con una sonrisa de oreja a oreja que ni falta le hace. Llega con otro regalo en mano. Mira, no, gracias, Ivette. Qué detalle.
3: Siempre pendiente.
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1: Qué bonito, hermosa Ivette. Bienvenida a la cabina de la Qué Buena, corazón.
4: ¡Wow! ¿Qué regalo quieren que yo que yo venga aquí, claro, que mi presencia, por favor? No, y para mí es un regalo venir a visitarlos, Coco Gallito, Mamuda, todo el público de La Qué Buena. Me encanta estar aquí y yo y con ánimo mundialista, así de México,
1: ra,
4: México,
1: ra, ra.
4: México. Yo sigo instalada en el mundial. Yo quiero saber sus impresiones. Yo sé que a lo mejor no son tan futboleros, no vamos a hablar, eso le toca a otra sección, de la técnica, las decisiones de Javier Aguirre, eso yo no sé. Yo no sé de estrategias, pero sí del ambiente, de lo que se vivió. ¿Cómo vieron? ¿Les gustó? ¿Quedó a deber?
3: Mira, para mí, la verdad, siendo muy sincero,
4: La verdad de la pura verdad
3: del Snarly.
4: Ok.
3: Para mí.
4: Me pareció
3: muy hermosísimo cuando surgió la copa del centro del estadio. Me pareció muy bonito, pero sinceramente creo que J Balvin desangela.
4: O sea, chafa, ¿qué quieres decir?
3: Sí, muy. Muy, o sea, no duró ni 10 minutos.
4: No, eso sí me sorprendió porque habían anunciado toda una serie de artistas: Belinda, Los Ángeles Azules, Lila
3: Downs. Belinda, ¿qué tranza con su pantalón? Los Ángeles Azules parecían señores que piden en el metro y estaban espantados.
4: ¿Qué tal Maná? ¿Qué tal?
3: Maná creo que fue lo que más prendió.
4: Oye, mi amor. No, imagínate que la
3: triste. Por ejemplo, Lila Downs, que para mí era la que más pudo habernos representado, no más dio palabras. ¿Y en inglés?
4: Y en inglés, y también le han criticado mucho que, bueno, cada quien le pone su sello como sea, que la pronunciación, que es que, bueno, ya todos nos volvemos muy, muy exquisitos. A ver,
3: cada quien puede pensar lo que quiera.
4: Porque por eso me gusta tu opinión, porque además eres muy crítico y no le temes a nada y decir tu pura verdad.
1: Claro.
4: ¿Tú, gallito?
1: Pues yo la verdad no opino lo mismo. Creo que le ha traído problemas al Coco.
3: ¡No, de la inauguración!
1: De la inauguración creo que, pues mira, Alejandro Fernández.
3: Él muy bien.
1: Un tipazazazo, claramente una de las voces más mexicanas que México tiene. Claramente que hay más, pero estuvo muy padre. Obvio, todos con lupa para ver si en alguna la regaba, para ver si en alguna
4: se le... ¡Qué nervio!
3: ¿O en sus centros
4: la tierra? Que no cambiara una palabra.
3: No sean ridículos.
4: Y así don Vicente Fernández también estaba desde el cielo, sí, alumbrando a su potrillo para que no se equivocara.
3: Yo entiendo, es eso de los errores de los ya es nuestro meme particular.
4: Sí,
3: del país.
4: Sí, lo entiendo. Sí.
3: Pero ya la quisquillosidad con la que se movieron ayer, la neta, qué vergüenza. Ahora, Alejandro muy bien pintadito de cabello,
4: muy bien pintadito
3: de barba, se veía muy joven, Alex, se veía muy guapo, la neta muy bien. Felicidades.
4: Y vas tú, Mamut, quiero saber.
1: Todavía no terminaba, pero...
4: Ya todavía no termina.
1: No, ya vas, Padilla dice que le va algo queso.
4: No,
1: del Coco le encanta mucho y lo que diga Padilla más, lo que diga el gallo vale queso. Adelante, amor.
5: Mi vida, no te lo tomes.
1: Adelante, Padilla, suéltame la mano.
5: Yo creo que
1: Shakira, el otro que no me deja hablar.
5: Mira, Shakirita, no me gustó que no se haya quitado los lentes. Algunos dicen, ¿sí era Shakira realmente? Bueno. Yo creo que sí era Shakira, nada más que pues decidió salir con lentes.
1: La Chaquibeca.
4: No,
3: la Chaquibeca está gorda, esa estaba muy flaca.
5: Bonita, jovial, elegante, el potrillo, mi paisano, pues qué decir, excelente interpretación del himno nacional, Maná, espectacular. Yo creo que lo que le faltó fue duración.
3: Danny Ocean, ¿qué tal?
5: Muy poquito tiempo. Yo hubiera querido, digo, no es un Super Bowl, no es algo acá pero...
4: Pero el espectáculo parecía de Super Bowl, justamente que van uno tras otro, entonces como que no se disfrutó, todo mundo pensaba que iba a tener más duración. Y Andrea Bocelli, ¿no? Que también, a ver, pregunta.
3: Pero digamos que es Serena de la FIFA, o sea, eso no tiene nada que ver con nosotros, vamos a decirle así. Va, Andrea Bocelli y la señora China, bien. Pero la neta, yo voy a opinar.
4: Sí. Opina,
3: J Balvin, gracias por venir, qué amables de su parte, pero si vamos a hablar de cultura mexicana, a mí me hubiera encantado ver a un Bogueto y a un Malilla ahí arriba.
4: Si esas la vamos, neta, ¿no? Si vamos neta a hablar de reggaetoneros. Ahora,
3: ¿querías
4: mexicanos?
3: ¿Querías a Los Ángeles Azules? No los pongas como si fueran marching band. con su terolita en el pechito, con cara de espantados. Ponme a Los Ángeles Azules y que canten ¿Cómo te voy a olvidar? Para que la gente de todo el estadio se la sepa.
4: O un cuadro de mariachi, de banda, el Recodo, la Arrolladora.
3: Trae el Balvin, pero mételo a cantar algo con una marimba, que se vean veracruzanos, o sea... Haz apología a la cultura del país que te está recibiendo.
1: Claro.
4: Y además que la música de mariachi, por ejemplo, y ahorita el regional, está llegando a todas partes del mundo.
3: ¿Por qué no un Cristian
4: Nodal? Un Cristian Nodal, un Carin León. Yo pensé que la sorpresa iba a ser Carin León, porque recordemos que él es uno de los cantantes.
1: El arroz de todos los moles.
4: Además de este disco de la FIFA, y que estuvo en este concierto de México Vibra.
3: La sorpresa fue que duró 10 minutos.
4: Que estuvo en este México Vibra una noche antes. Entonces yo dije, la sorpresa puede ser Carin León.
1: Claro.
4: Disculpen que no nos reímos.
1: Yo esperaba que saliera Luis Miguel cantando Así se tiene en México.
4: Tú esperabas mucho, gallito.
1: Hubiera estado chido, ¿no? A ver, desmiénteme.
4: Hubiera
3: encantado.
4: Y lo rescatable fue Alejandro Fernández.
3: Si
4: y qué bueno que lo hizo muy bien.
3: 1,000,000,000 a la FIFA por lo de los palcos, y de todos modos no los dejaron pasar a sus palcos.
4: Así es, a mí
3: pues
4: sí.
3: Entonces podría pasar cualquier cosa. ¿Y billete para pagar a Luis Miguel?
4: Sí, creo que me quedó a deber este show. Se vio muy bonito, todas las imágenes. ¿Saben qué? Sí, me encantó.
1: Belinda, sí, yo también, Ivette.
4: No. Lo que pasó una noche anterior, este show de drones.
3: Los del Cente.
1: Que nos cerraron aquí en Tlalpan.
4: Sí, aquí, que no podíamos llegar. No, bueno, a los que sí vinimos a trabajar.
1: En Chapu también cerraron ahí, Televisa Chapultepec. Sí. No me dejaron entrar.
4: El show de drones estuvo espectacular. Creo que eso se hizo muy bien una noche antes. Eso quedó muy, muy bonito. Y bueno, veremos qué se espera en las siguientes inauguraciones. Hoy habrá una segunda en Toronto, una tercera en Los Ángeles. Y bueno, la clausura, ¿no? Nosotros nos estamos enfocando a eso que tiene que ver con el espectáculo. Sí, yo también diría en una calificación muy medianona lo que ocurrió el día de ayer. Pero ustedes platíquenos, coméntenos sus impresiones. Eso sí, la fiesta, todo lo que da, como que ayer también en la mañana no prendía mucho esto del mundial aquí en México, después de que ganó, pues las fiestas en todas las plazas públicas, en el Ángel,
3: Tlaloc festejó,
1: el aguacero,
4: y la gente no dejó de bailar, de cantar con los mariachis hasta la madrugada en el Ángel, aunque se estaban empapando.
5: Oye, y a nivel futbolístico,
3: por todas partes,
5: por favor, a nivel futbolístico, Quiñones se llevó el partidazo. Este jugador nacionalizado mexicano, nacido en Colombia, que jugaba en el Atlas y en el América, qué pedazo de jugador.
3: Tanto le daban lata de que no era mexicano y mira.
4: Miren, y ahora es el héroe nacional. Ayer que tuve la oportunidad de ir a entrevistar a personas que estaban saliendo del estadio para recuperar el color, la fiesta, yo quería estar ahí. Uno de los gritos que eran, Quiñones, hermano, ya eres mexicano. Era lo que se escuchaba y lo que salía gritando la afición. O sea, que muy bien, porque...
5: Además, perdón, pero por él se ganó el partido, mi querido Ivette.
4: Sí, muy, muy bien, muy buen desempeño.
1: De hecho, ya está la porra, Padilla.
5: A ver, ¿cómo va?
1: El héroe Quiñones. Ay, no es cierto, no sé si esté, pero honestamente creo que estuvo muy chido. Muchos creadores de contenido estuvieron ahí levantando videos y demás. Estuvo por ahí también el Yaco, estuvo Wendy Salgado. Y la verdad es que estuvo también muy chido. Ahora, según yo sé que para Estados Unidos, si creadores de contenido quieren ir a levantar videos para redes sociales, para sacar, para monetización, les van a pedir la visa de trabajo. Donde los cachen sacando contenido y no tengan visa de trabajo, van para atrás.
4: Porque es lo que ha pasado con muchas agrupaciones y artistas que sí tienen visa de trabajo personal, si pueden viajar a Estados Unidos para el familiar, para un viaje turístico, pero han tenido que cancelar conciertos, y la lista es muy larga, muchos principalmente de regional mexicano, es porque no han podido solucionar lo de su visa de trabajo. Y este es un buen punto, porque al final sí estarían trabajando para un medio de comunicación, sea una empresa o sea
1: para monetización de redes
4: privada, pero estás monetizando. Y ya nada más para concluir, pues sí decir en el tema de Quiñones, que además hizo historia, porque a ver, no solamente nos dio alegría el día de ayer, anotó el primer gol del Mundial 2026, wow. Y eso queda ahí grabado.
5: Y otro,
4: para
5: otro dato histórico, mi querida Ivette, nunca México había ganado en su primer partido en Mundiales.
4: No, pues ojalá que esto sea un buen augurio. ¿Hasta dónde llega México, Coco, en este Mundial?
3: Ah, yo creo que el cuarto partido para variar y se acaba el problema.
4: Ok, pesimista.
1: Hace ratito decían que hasta octavos.
4: Más positivo.
5: Y lo reafirmo, sueño despierto, México en semifinal.
4: Muchos como tú, Mamut, estamos esperando eso. Ojalá que así sea. Pues que tengan un gran día y seguimos en la festejación mientras nos dure.
1: Claro, y a la selección y falta que le hace. Ay, sí. Pero bueno, cuídense mucho, pórtense bien y síganla en sus redes sociales.
0: Síguela en todas sus redes sociales como @IvetteParga.
5: Pues sí, el ambiente, ya se siente los colores, la emoción, los gritos de gol y esas reuniones que nos unen en cada partido. 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
1: Se van a quedar con su contenido local, Guadalajara Puras Buenas, a cargo de Rafa Valle, Ciudad de México. Nos vamos con las maduritas.
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3: Son las 8:51.
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7: Economía. Jalisco destaca asistencia de cerca de 40,000 personas al FanFest de Guadalajara en la inauguración. Jalisco reforzará la protección de la niñez y adolescencia durante la celebración del Mundial de Fútbol. Puerto Vallarta impulsa la campaña It's Penalty para prevenir y combatir la trata de personas.
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0: 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Son las 9 de la mañana con 22 minutos.

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1: 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Desde las 6 de la mañana recibimos tus registros, pero de 9 a 10 en cualquier momento podemos entregar este tanque lleno de gasolina.
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1: Bueno,
3: aquí suena la que buena 92.9.
1: Qué bonito. Hola, hermano, buenos días. ¿Cómo te llamas completo, por favor?
3: José Luis López Argüello.
1: ¿José Luis o Jorge Luis?
3: José Luis.
1: José Luis López Argüello. Vamos a buscarte, mijo. Yo tenía un primo que cuando me traicionó de nuestra amistad, así se me fue Argüello.
2: ¡Mía!
1: Es Argüello, ¿verdad? Hermano, búscale. ¿Ya te encontramos? Sí, papito, ¿sí estás? Gallo, ¿qué le vamos a pedir?
2: Mi rey, facilito, por favor, quiero que me digas cuándo se celebra la independencia de México.
3: El 15 de septiembre.
2: ¡Ah, no!
3: ¿Cómo no?
2: ¿Qué hacemos?
1: No, carnal. Corrígelo, ¿buena? Corrígelo.
3: ¿Cuándo se celebra? Es que no te escuché.
1: ¿Cuándo se celebra? ¿En qué fecha, qué día se celebra la independencia de México?
3: ¿El 15 de septiembre?
1: No, muñeco.
2: Ay, compadre.
1: Si no es el 15, ¿cuándo es, muñeco? ¿Es en serio?
3: Bueno,
2: ¿cómo que bueno?
1: Flaco, a ver. Es que me pones muy nervioso. A ver, tranquilo, flaco, tranquilo. El 15 de septiembre no es una fecha nacional. Hay una muy cercana. ¿Cuándo es?
3: Ah, el 16.
1: ¡Ah! ¡Por poco y te quedas sin gasolina!
2: Ya, tócanos el claxon tres veces.
1: Ándale, hazlo.
2: Despáchalo ya.
1: Uy, aparte ni le suena eso, esa cosa. José.
3: ¿Bueno?
1: ¿Abusado, sí. Sonso?
2: ¡José! ¡José! ¡José!
3: ¡Bueno!
1: ¡Así da por José, José! ¡José! ¡José!
2: ¡No nos cuelgues, José, mi rey! ¡Aguántanos, José, aquí en la línea!
3: ¿Me puedes regalar una taza de arteria?
2: ¿Bueno?
3: ¿Me puedes regalar
2: una
1: taza de arteria? ¡Ay, se nos cortó!
2: ¡Ay, se le cortó la llamada!
1: ¡Ya no oigo nada de la taza!
2: ¡Chin! ¡Sí, ya te lo doy! ¡Aguántanos aquí en la línea! ¡Esto es!
4: Esto es
1: para
4: arriba.
1: Por poco y se la pierde, pues no saberse la fecha. 16 de septiembre. El 15 cotorreamos, pero el 16 es cuando celebramos.
2: ¡Claro!
4: La que buena.
1: Es como Nochebuena y Navidad.
2: Algo así, 7 minutos y serán las 10.
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5: Los problemas de infraestructura y la falta de transparencia están pasando factura al gobierno de Puerto Vallarta. Jalisco logró localizar al 62.4% de las personas desaparecidas reportadas entre enero y mayo de 2026. Jalisco desplegó un operativo por el inicio del Mundial. Más de 16.000 elementos vigilarán actividades en todo el estado.
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1: Hola, muy buenos días. Sean todos bienvenidos a su programa de la mañana, el Qué Buen Mañanero. El diamante ya llegó. Y está aquí para acompañarlos hasta el mediodía con la mejor música, noticias, entrevistas y, por supuesto, mucha diversión. 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

0: Buenas, buenas. Buenas, buenas. Qué gusto poder saludarle a usted a través de
1: abrazos,
0: la cadena musical de la que buena. 95.9 la frecuencia modulada. Le saluda Alberto Cuevas, el diamante, deseando que tenga un día maravilloso. Excelente viernes. Viernes, por fin viernes. Viernes que te quiero sano. Viernes que te quiero bien. Viernes que te quiero santo. ¡Ah, qué bárbaro! ¿Cómo no? Saludo por acá a mi querido Alex Olvera, que está en los controles técnicos y digitales. Y que juntos vamos a hacer con usted la fiesta maravillosa para que gocemos, disfrutemos del entretenimiento, el contenido y todo lo mejor. Buenos días, muchachos. Párense ya, son las 10:14. Iniciamos con este programazo que es el Qué Buen Mañanero, a través de la Qué Buena con Alberto Cuevas, el diamante. Iniciamos, mijo.
1: Abrazos.
0: Arráncasela, no hoy somos cortitos. Échamela.

0: Buenas, buenas. Oiga, pues ya son las 10:24 minutos. El tiempo corre y vuela, no se detiene para nada en lo absoluto. Por eso hay que disfrutar nuestro presente, porque es lo más importante en este magnífico cuento que se llama vida. Oiga, pues vamos por acá con más. A través de la que buena, fíjense que nos vamos a ir con esto que es. Un día como hoy. Sí, mijo. Viernes de un día como hoy. Suéltala, criaturita. Hola. Bella, preciosa.
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0: Le voy a platicar un día como hoy, queridos amigos, pero del año 1944, nacido en la Ciudad de México, el guitarrista mexicano Carlos Santana, quien le pusieron una estrella en el Parque Central, sí señor, fíjese nada más, allá en Estados Unidos. Un día como hoy, pero de 1973, nace la actriz venezolana Gabriela Spanik, reconocida por intervenir en melodramas producidos en su país. ¡Qué bárbaro! El aplauso fuerte, felicidades. Un día como hoy, queridos amigos, pero del año 2007, el cantante Alejandro Fernández se sumó como un vocero a la causa para luchar y unirse a esta, pues sí, no es esta noble causa, ¿verdad? Por los niños de cáncer, fíjese nada más, donde presentó un concierto completamente gratuito. Son las 10:26, mijo. ¿Qué tienes ahí en las manitas, precioso? Regresamos en un momento, no te vayas, quédate con nosotros a través de esta tu casa. Aquí suena.
1: 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La temperatura
0: 29 grados centígrados.
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0: y seguimos disfrutando, ¿cómo no? A través de la que buena, ya son las 10:38, mijo. ¿Cómo te amaneció? ¿Cómo la tienes por ahí, oiga? Fíjense que nos están llegando por aquí mensajitos al 322-22-11-590. Y nos dicen de este Laredo, dice, buenos días, diamante. ¿Cómo estamos? Por fin de semana. Mañana va a haber programa, claro. A las 12 del mediodía hasta las 4 de la tarde con el buen Bibi. Ya lo sabe usted. Sí, señor. Saludos para Oliver, dice por acá, cómo no.
1: Abrazos,
0: 322-22-11-590. Saludamos por aquí también a Karina Gutiérrez, que nos está sintonizando a través de la Qué Buena, dice, buenos días, diamante. ¿Cómo estás? Saludos a todo el staff de la Qué Buena de parte de su amiga. ¿Cómo no, mija? Yadira Gutiérrez. Buenos días. Cumpliendo añotes, Yadira. ¿Me podrían poner las mañanitas? Hoy cumplo años. Ay, cosita. ¿Cómo no? Vámonos, pues. Échala, mijo. Échala. Échasela. Felicidades. Vámonos, criaturita. Suéltala.

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1: Las 10:52 a través de La Qué Buena. Yo les saludo. Continuamos con más. Saludos para la Chilindrina.

0: Dice así, nos saluda la Chilindrina. Chilindrina, mija, ¿dónde andas? Espérate tantito, a mi corta te saludo, tranquila. Chilindrina, mija. Ahí va, ahí va, ahí va, ahí va. Atención. Atención.
1: Es una cosa puerca. Pero deja tú lo puerca, lo atascada, mija. Ay, qué bárbara, me das miedo, Teresa.
0: ¿Ay? Ay, esa risa de miedo, ¿ah? Lo que más me da miedo es la risa hoy, mijo. Hoy. Imagínate que una risita así se te apareciera a medianoche. Imagínate. No, esa que tú tienes ahí está grabada. Fue un efecto. O sea, aquí en el mundo existe una persona que tiene una risa malévola y es la Chilindrina. ¿A poco no? Chilindrina, mija, ya cállate, deja estarte riendo de la gente, por favor. ¡Ya! ¡Írala! Oye, ya que se cae la boca. Esa niña ya se quedó pegada. ¡Írala! ¡Ya, mija! ¡Buena onda! ¡Chilindrina, deja estarte riendo de la gente! ¡Ya! ¡Uy, no, ya la agarramos de reguilete! ¡Ya estuvo bueno, hombre! ¡Bien buena! ¡Írala, írala! ¡Ya, te vas a miar! ¡Ya, Chilindrina! No le importa, no le importa nada, ya quedó loca, ya quedó loca. Ay, no, dice, saludos pues, mi querida Chilis, un abrazo fuerte, esa mujer está con todo, ¿verdad? Vamos a guardar esta risita, porque nos va a servir después. Nos va a servir después, ya lo dije. Sí, lo tenemos que tener aquí. Es una... ¡Ya! ¡Ya! Tírala, tírala. Ay, no, mijita, te vuelves loca nada más. Te vas a hacer famosa por tu sonrisa, por tu gran risa hermosa. Oiga, ya son las 10:57 y no dijimos nada más que la risa del... La loca esta... Ay, no. Mija, vámonos a un corte. ¿Qué tenemos por ahí, precioso? ¿Qué? Sí, ¿qué tenemos, hermoso? Volvemos con más, no se vaya, quédese conmigo. Vamos a seguir disfrutando. ¡Ya, Chilindrina, quítate de aquí!
2: La temperatura
0: 30 grados. ¡Ya, quítala!
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4: Economía. Jalisco destaca asistencia de cerca de 40,000 personas al FanFest de Guadalajara en la inauguración. Jalisco reforzará la protección de la niñez y adolescencia durante la celebración del Mundial de Fútbol. Puerto Vallarta impulsa la campaña It's Penalty para prevenir y combatir la trata de personas.
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0: Ya estamos de vuelta con usted a través de la que buena, son exactamente las 11 de la mañana con 10 minutos. Sí.
1: ¿Qué?
0: Sí, ya. Sí, ya las 11 con 10. Las 11 con 10, mijo. La cosa está aquí pasándose, pero de volada rapidísimo y con tocho morocho. Oye, mijo, nos vamos a ir por aquí con algo sabroso de los espectáculos. Son las 11 con 11, hay que pedir un deseo. Dice, ¿no?
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0: Bueno, ¿qué cree? ¿Qué cree? Sí. Pues resulta y resulta. Cálmate, quíralo. Ay, no. Apenas va uno a decir la nota, ya le piensan a poner unos zancadillas. Pues mira, te voy a platicar. Estuvieron cuestionando la calidad de los hologramas de Valentín Elizalde. ¿Se acuerda que apenas hubo un concierto? El homenaje que existió para Valentín Elizalde durante el concierto de la dinastía Elizalde en la Arena Guadalajara, bueno, pues generó una ola de reacciones en redes sociales debido al holograma utilizado para crear al cantante. Aunque muchos aplaudieron la intención de mantener vivo el legado del Gallo de Oro, numerosos usuarios criticaron la calidad de animación. La verdad es que sí, pudieron haberlo hecho mejor, señalando que lucía poco realista y comparándola con personajes de videojuegos. Las comparaciones con el holograma de Gustavo Cerati no tardaron en aparecer, ya que muchos internautas pues consideraron que la creación del músico pues no fue lo mejor, fíjate. Sí, bueno, pues es que a lo mejor falta un poquito más.

presupuesto. 10 pesitos más, mijo. 10 pesitos más hubiera sido mejor y les hubiera salido más bonita, la verdad. Yo pienso que sí les hizo falta por aquí alguna cuestioncita, ¿no? Pienso. Vámonos con más, son las 11:12, mijo. Regresamos, chismecitos. Sí, poquitos. No tenemos tantos, hombre. Alegre. Adelante, Tomás, otra vez. Suena. Más que chulada, hombre. Siga bailando rico a través de la que buena no se vaya ni se despegue de nosotros.

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3: ¡Oiga nomás! ¡Oiga nomás! ¡Qué fiestón!
4: Ya sí. Llegó, ya está aquí.
3: Así es.
4: La mejor sección del programa del Diamante.
3: ¡Ay, hijo! Llegó la hora futbolera.
4: Exactamente, la que más te gusta.
3: Me encanta.
4: Esta hora.
3: La que más me gusta no está. ¿Dónde anda el Alejandro?
4: No sé, el día de hoy se nos perdió por aquí.
3: Oye, mijo, platícame qué tal el día de ayer que México.
4: Increíble.
3: Pues, quedó por ahí con.
4: Callando bocas, sí. Los mexicanos, la selección mexicana. La verdad es que no fue el mejor de sus juegos. Sudáfrica por ahí también tuvo sus malos momentos. Pero bueno, ganaron 2-0.
3: Ganaron. Ya
4: arrancamos con el pie derecho.
3: México ganó 2-0 contra Sudáfrica. Increíblemente
4: gol
3: bien.
4: Gol de Quiñones, el primero.
3: Sí.
4: Y el segundo gol que por primera vez anota en un mundial. Nuestro querido futbolista Jiménez.
3: Oye, está en la línea telefónica también mi querido Alex, porque dice que no se la quiere perder. ¿Cómo estás, mijo?
5: Ya estamos todavía celebrando en grande el triunfo de la selección mexicana, No he podido ni levantar, mijo.
3: No, ya me imagino, pues es bien crudo.
4: Crudísimo. Pues ayer se festejó.
5: Estamos afuera del estadio, celebrando aquí con la gente. Todavía sigue la fiesta.
3: ¡Ay, Vinci! Sí. Cállate que fuiste a hacer cola para las tortillas.
5: Es que no agarre chamba ya.
4: Así es.
3: Oye, pues estuvo el día de ayer muy bueno el partidazo. Se vivieron momentos muy emocionantes. ¿Qué sentiste, mi querido Macías, cuando metieron el primer golazo?
4: Mira, que vengo sin voz. Escúchame bien. Ando de tanto gritar.
3: Necesita lubricante, mijo. Oye, tú cómo sentiste el primer golazo? ¿Cuál fue tu experiencia, mi querido Alex?
5: Oye, ya hiciste la tarea, todavía estás ahí.
3: Estuve observando un poco, no puedo decir que todo el partido de fútbol, pero sí observé desde
5: el primer gol.
3: No, yo nomás me quedé en el himno nacional, mijo.
4: Estabas viendo la filmación de los sudafricanos, o sea, empezaste a medir.
3: Yo dije, con este también. Oye, pues estuvo muy buenísima el partidazo.
4: La verdad es que todo el evento desde que inició estuvo muy entretenido, estuvo muy bien trabajado, estuvo padre. Pero pues aquí a lo que nosotros nos interesaba era el fútbol, el juego, ver a la selección mexicana.
3: Claro, claro, y lo logró pasar.
4: Sí, la verdad es que fue un buen juego. Esperaremos las siguientes dos encuentros a ver qué tal le va a la selección mexicana. Ayer también hubo otro juego la noche. Jugó Corea contra Checa, República Checa. Perdió, quedaron 2-1. Ganaron los coreanos, todos ellos son los próximos rivales de México, los coreanos y República Checa. Entonces, estuvieron en la ciudad de Guadalajara, en el Estadio Guadalajara, que en su momento pues es la casa de las Chivas, el Estadio Akron. No lo llenaron, fíjate.
3: ¿Cómo?
4: No estuvo lleno el estadio.
3: Mucha gente no estuvo muy participativa.
4: Ah, pues es que bueno, quieren ver a Corea ni a Che.
3: No, vienen a ver a México.
4: Exactamente, pues, o sea, son partidos que pues obviamente estaban dentro de los paquetes que vendieron.
3: Claro.
4: Para que fuera la gente, pero pues sí, por ahí hubo unos espacios vacíos en el estadio. Bien interesante, fíjate.
3: Mucha gente de Corea que estuve viendo también dentro de las redes sociales, que fue parte de entrevistas, y muy a todo dar, hasta eso se ha vivido un ambiente de, pues más tranquilón.
4: Así es, y bueno, pues nosotros lo transmitimos aquí por La Qué Buena, por los 40 y por W.
3: Hoy, ¿cuál va a ser el partidazo que se va a aventar y en dónde lo van a estar transmitiendo?
4: Mira, por La Qué Buena lo van a escuchar el encontronazo de Canadá contra Bosnia y Herzegovina.
3: Hoy nomás estoy esperándolo.
4: A la 1:00 p.m, recuerda que la transmisión inicia media hora antes.
3: Okay.
4: Así que si te interesa escuchar el juego de fútbol aquí por La Qué Buena, va a estar ese partido y por la noche vamos a tener a la selección de Estados Unidos contra Paraguay por la 90.3.
3: Ok.
4: A las 7 de la noche iniciamos ahí con ese encuentro de los estadounidenses.
3: Va a estar también muy bueno para ver qué tal se pone. Y bueno, pues obviamente, como dices tú, el ganador, ¿verdad?, de este partido serán los próximos rivales de México.
4: Mira, se nota que no le va, que se nota que ni idea.
3: No, mijo, yo tengo. Yo estoy en blanco como el techo.
4: Sí, pero más o menos. Pero fíjate bien, aquí la, esta es una fase de grupos, Diamante. Okay. O sea, para toda la gente que nos está escuchando ahorita, se están llevando a cabo los juegos de la fase de grupos. Cada selección va a jugar 3 partidos, ¿ok?
3: Ok.
4: El que haga más puntos en su grupo pasa a la siguiente ronda, que serían los 16avos de final, ¿ok? Oh. Que esperemos México logre pasar a ese encuentro, ¿ok? A los 16avos. Aquí el tema es que cada uno de los grupos se está enfrentando. El grupo que juega hoy es el grupo B y el grupo D. Son los okay. encuentros que hay de los equipos del grupo B y el grupo D. El grupo A es el de México. Ya jugaron todos ayer. Vamos a ver qué sucede, mi estimado y queridísimo.
3: ¿Cuándo es el próximo partido de México?
4: El próximo partido de México es el 18, si no me equivoco exactamente. Es el 18 y es México contra Corea del Sur a las 7 de la noche.
3: ¡Hoy no más! 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
3: Ya lo saben, pues disfruten del futbolito.
4: Al fútbol el día de hoy. Todo el mes.
3: Todo el mes será
4: es el mejor mes del mundo.
3: Ay, mijo, tú estás pero emocionadísimo.
4: Claro, fútbol a todas horas.
3: Qué bárbaro. W Radio, la que buena, los 40 presentes en estas transmisiones en vivo para que usted esté pues ahí sintonizando.
4: Así es, le recordamos entonces el día de hoy para que esté sintonizando la que buena. A partir de las 12:30 de la tarde inician las transmisiones del juego de Canadá.
3: Así ahí nos vemos
4: contra Bosnia y Herzegovina en la noche, Estados Unidos por W.
3: Ya lo sabe usted, son las 12:31. Vámonos con más, mijo. Échame la cascarita, ¡salud! Salud. Abraz.
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0: La temperatura.
1: 30 grados.
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0: ¡Qué bonito! Ya son las 11:44, criatura. Ya casi nos vamos a retirar. No sin antes decirle a usted que tenemos por acá los teléfonos en cabina 322-22-11-590. Me acaban de mandar un mensaje Manuelito Fernández. Dice, Diamante, buenos días. ¿Me podrías complacer una canción de... ¿Se llama Cajita de Cartón? ¿Sí se llama Cajita de Cartón? Así la de... ¿Sí? No, cajita de papel, ¿no? ¿O cómo se llama? No, aquí se equivocaron. A ver, cajita... Sí, de Intocable, mijo, sí, cierto, tenía razón. Que si le podemos complacer con Cajita de Cartón para mi querido Manuel, con muchísimo cariño. Manuel. Manuelito. Vámonos con más. Saluditos. Para acá, para mi querido... Ay, espérame, a ver qué... Saludos, mijo.
1: Abrazos, bueno. No balazos.
0: Bueno. Estás al aire.
2: ¿Por qué?
0: Porque te quise meter. Aquí anda mi querido Alex. ¿Cómo estás, mijo? ¿Dónde andas?
2: Aquí, mijo, trabajando. Aquí en la cabina, a gusto.
0: ¿De qué ladito? ¿Por qué me hablas por teléfono si casi nos estamos viendo? Ay, chamaco. Ándale, pues, vamos a complacer con esta rola que se llama Cajita de Cartón de Grupo Intocable. Perfectamente, efectivamente, mi querido Alex. Besos.

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1: Las 11 de la mañana, ya con 52 minutos. Gracias por este maravilloso y precioso día. Cuídense mucho, pásesela increíble. Mi nombre es Alberto Cuevas, el Diamante. Nos escuchamos mañana sábado en punto de las 12 del mediodía hasta las 4 de la tarde. Mañana nos escuchamos en el show de las Chuchas Cuereras. Gracias por este precioso y magnífico día. Gracias a Dios porque nos ha permitido llegar hasta el final del programa, que nos permita llegar hasta el final del día. Son las 11:52. Hasta la próxima. Nos vamos cantando esta rola que se llama Macumba. Un saludo por ahí para el profe. Para el profe, Lucas de Ixtapa, Jalisco. Un abrazo fuerte para el profe Lucas. Dice que nos escucha. Ay, maestro, que ando escuchando este programazo. Qué bárbaro. Y hombre, nomás no se me asusten. Un abrazo fuerte, cómo no, para él, para mi queridísima maestra Eva también. Ayer tuve a bien saludar a toda la gente. Eva María se fue buscando el sol en la playa. No hay. Ya no hay sol. Vámonos pues, mijo, suéltala.

0: Que tengas un día magnífico, maravilloso, lleno de éxito. Nos escuchamos mañana. Mi nombre es Alberto Cuevas, el Diamante. Hasta la próxima.
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2: La temperatura.
0: 31 grados.
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4: Los problemas de infraestructura y la falta de transparencia están pasando factura al gobierno de Puerto Vallarta. Jalisco logró localizar al 62.4% de las personas desaparecidas reportadas entre enero y mayo de 2026. Jalisco desplegó un operativo por el inicio del Mundial. Más de 16.000 elementos vigilarán actividades en todo el estado.
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Doce siete.

¡Bienvenidos! ¡Bienvenidos, familia! ¡Bienvenidos! ¿Cómo estamos? ¡Qué gusto saludarles desde la ciudad de Puerto Vallarta! Oiga, bueno, pues aquí estamos en vivo y en directo, saludándoles a todo lo largo y ancho del Pacífico Mexicano y hasta donde llegue la potente perrona señal de la que buena. Gracias, gracias, gracias, gracias. Esa pasión futbolera se deja sentir todavía, mi familia. Y gracias a usted que sigue la transmisión por la que buena, los 40 W Radio y la que buena. Así es, gusto saludarles a todos ustedes, mi familia. Hola, perrito, ¿cómo estás? Gracias. Hola, hola, hola. Dice, ¿cómo están? Saludotes a todos y a todas. Ah, estamos bien puestos, dice por acá. Ay, ay, ay, bueno, ahí les mando saludotes. Dice, hola, perrito, ¿cómo están todos por allá? Bien, oiga, bien, bien, bien. Una tarde, pues, nubladita, sabrosa la que tenemos, ¿verdad? Así es, gusto saludarle. Yo, como siempre, yo agradecido con el Creador y con todos ustedes por darnos la oportunidad de llegar hasta ese rinconcito donde precisamente llegamos a todos ustedes, ¿verdad? Así es. Bien puestos. Con la pila bien puesta, mi familia. Así es. Vamos a ir adelante. Gracias por allá, Gemedita. Gracias, mi Daddy. Gracias, perrofito, por ahí del control del máster. De este lado está su amigo y servidor, el Vivi, en vivo desde Puerto Vallarta. 322-22-11590, línea telefónica, aquí en el estudio para que usted se ponga en contacto con nosotros. Lo leemos y los escuchamos. ¡Venga, despegamos! ¡Sí, señor! Ahí estoy.

Aunque a usted no le importe, regresamos. Feliz fin de semana para todos ustedes. Gracias. 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Ándele pues. Gracias. Somos la que buena. Son las 12:26. Abdo, mi querido perro video.

Gracias. Aquí estamos ya de regreso una vez más con todos ustedes, familia. Gracias, gracias, gracias. La pasión futbolera se está viviendo. Bueno, ya está.

0: Transmitiendo desde Puerto Vallarta, Jalisco, México. Ahí le voy. Vámonos con la... Dice, hola, perrito, ¿cómo están? Saludotes. Oh, bueno, pues ahí está.
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0: Qué bueno, así se vive, la, así es. 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
0: ¡Vamos a la pausa! ¡Qué sección está más importante, ¿verdad? Aunque a usted no le importa, pero bueno, ahí está. Ahorita regresamos ya. ¡Sigue la transmisión! ¡Por favor, no le cambies!
1: La temperatura.
0: 29 grados centígrados.
2: ¡Qué buena música con El Perro de la Calle! Regresamos después de un corte comercial.

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1: Desde Toronto, Canadá, que estará midiéndose ante Bosnia y Herzegovina, partido del grupo B en la Copa del Mundo. Carlitos Moreno, ¿tienes algo importante que decir?
2: Desde luego que sí. Escuchen bien, juégatela en caliente.mx. Si apuestas al marcador correcto de 1-0 a favor de Bosnia sobre Canadá, cobrarías 7,000 pesos. Bienvenidos al juego.
1: Correcto, el equipo de Canadá que buscará su primera victoria mundialista, lo tratará de hacer en su estadio, con su gente, ante una fanaticada que de a poco ha ido adoptando el gusto cada vez mayor por el fútbol, y por supuesto no querrán quedarse atrás, de acuerdo a lo que hizo ayer México, ¿no? Siendo otro de los anfitriones que abrió su participación con victoria.
2: Exactamente, tuvieron ellos también, por cierto, su pequeña inauguración, porque al ser tres sedes, ya más temprano una serie de actividades ahí, veíamos que efectivamente el sol pega a pleno, no es un estadio techado, tiene capacidad para 45,000 espectadores, pero si les parece, vamos a hablar de las alineaciones.
3: Sí, sí, lo que planta Canadá hoy en la cancha con un 4-4-2 es lo que lanzará Jesse March con el 16 en el arco, dando seguridad Crepo para ir comandando esta línea de cuatro con par de centrales, Fugerols y Cornelius. Van a dar salida para encontrar por izquierda a Larea y por derecha a Johnston. Va a venir a recoger la pelota un viejo conocido, Eustaquio. Jugó en Cruz Azul, después se fue al fútbol portugués, tiene raíces de ese país y va a portar la camiseta 7 para unirse con esta ancla en forma de futbolista como lo es Coné. Ya más como alerón por derecha va a recorrer toda esa paradera Buchanan. Por izquierda con la camiseta 11 de Millar y en punta Oluwaseyi con la 12. Y bueno, Jonathan David, el de la Juve, el encargado de hacer los goles en esta selección, va a aparecer allá arribita con la camiseta 10. Ese es el 4-4-2 que diagrama hoy Canadá para llevarse su primera victoria mundialista. Ya lo decíamos, 28 partidos acá en Toronto, 18 victorias, 9 empates, solo una derrota. Y con este 11 buscan su primer triunfo en un mundial.
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1: Nosotros vamos a una pausa y regresamos ya para el inicio de este partido. Canadá ante Bosnia y Herzegovina a través de W Deportes. No te vayas.
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1: De regreso, amigos, desde Toronto. Ya segunditos, minutitos todavía para que arranque este Canadá frente a Bosnia y Herzegovina. Aprovechando, vamos a repasar la alineación del conjunto europeo, Felipe.
3: Sí,
1: Morales.
3: Sí, lo que manda también es en pareja, es una formación espejo 4-4-2, lo de Seraej Barbares con Vasilic en el arco con la camiseta número 1, planta su línea de 4 por el lateral izquierdo, va a ir y venir con la Sinach para que haya un muro de dos centrales con Katic y Mujaremovic. Por derecha vamos a encontrar a Dedic. Va a venir a recoger la pelota camiseta 13 Vasic. Se va a ensamblar en el medio campo con Tajirovic. Por izquierda como volante Memic y por derecha Bayraktarevic. En punta Lukic, camiseta 25, y Demirovic con la 10. Lo que decíamos, Seco, que es el futbolista con 40 años, 73 anotaciones, que también es de los jugadores más longevos de este Mundial, no va hoy de titular, pero bueno, ese es el 11 diagramado por Bosnia y Herzegovina.
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1: Correcto. Bueno, pues Michael Bublé está en el centro del campo interpretando esta melodía. Vamos a escuchar al cantante Michael Bublé.

0: Columbia Británica en 1975, un cantante canadiense al que invitaron para este partido inaugural en el territorio del país de la hoja de maple. Carlitos Moreno, estamos contigo.
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0: Ahí está esta música y este sonido solo podía decirnos que los equipos ya se encuentran en el túnel previo a salir al terreno de juego en este nuevo formato, esta nueva modalidad también de la FIFA, en la que todos los jugadores, tanto los 11 de inicio como los sustitutos, van al centro del campo y todos en conjunto entonan los himnos nacionales. ¿Te gustó esto, Felipao?
2: Sí, sí, por supuesto, te da cohesión, unión, no hay suplentes, no hay titulares, hoy es el discurso que permea en los técnicos, lo hablábamos también en esta previa, hoy son 11 protagonistas, pero los demás no son actores de reparto, hay 5 modificaciones, de pronto ya estamos hablando de un grupo de 16, entre comillas, titulares que permanente van a ver acción partido a partido por temas de dosificación, de calores, de altura en la Ciudad de México, lo que me digas, es de comandar toda una tropa a lo largo de un torneo que no es de velocidad, sino de resistencia con una fase más. Uh-huh. Y hoy, pues que salgan, que canten el himno, que sean visibles también, no los convierte en suplentes o titulares, los convierte en un solo equipo.
0: ¿A ti te gustó, Carlito? Los himnos entonen ya con todos los jugadores posibles en el círculo central.
3: Sí, totalmente. Sí. Me parece que hay cosas, la verdad, que llaman la atención. Nada más no quería dejar de lado el tema de Canadá, ¿no? Porque desafortunadamente Marcelo Flores se nos lesionó en ese partido entre el equipo de Toluca y Tigres. Y ya fue Nelson quien tomó su lugar dentro de este grupo de 26 canadienses. Que, por cierto, también muchas selecciones salen con 3 diferentes uniformes para la primera fase. México, por ejemplo, empezó de verde, va a jugar después de negro y finalmente de blanco. Hoy vemos a Canadá con su uniforme totalmente rojo y los visitantes predominando sobre todo en la playera mucho el color blanco, para que la gente se lo imagine desde donde nos esté siguiendo en estos momentos.
0: Correcto, también las banderas de ambos países ya están en el terreno de juego y bueno, la gente a la expectativa para que los protagonistas salten ya a la cancha de este estadio de Toronto. Acá vienen de un lado el capitán Stephen Ustaca, que ya nos decía Felipe Morales, un viejo conocido del fútbol mexicano, ex elemento de Cruz Azul, hoy militando con el LSU, bueno, que es el jugador que justamente porta el gafete para el conjunto canadiense, mientras que del lado de Bosnia, el lateral izquierdo Sidi Kolasinac será el encargado de llevar ese gafete y encabezar a sus compañeros. Es un entradón acá en Toronto, ¿eh? La gente tiene mucha ilusión de lo que pueda hacer su selección en este compromiso.
3: Sí, este estadio tiene una capacidad actual de 45,000 espectadores. Se pusieron, se inauguró en el año 2007, pero se pusieron 17,000 asientos, 17,000 butacas, que fue lo que solicitó la FIFA. Y en estos momentos, con unas enormes banderas que ocupan casi medio terreno de juego y solamente dejando un espacio justo en el corazón de lo que es este campo, se están situando todos los futbolistas junto con los árbitros, que hoy lucen en color verde con negro para lo que es la entonación de los himnos nacionales.
0: Por cierto, nos despedimos de la gente de Digital, nos mantenemos en el 7:30 de AM para la transmisión y regresaremos para el post también ya en video, cuando los equipos ya se encuentran ahora sí completos en el Círculo Central y escucharemos el himno nacional de Canadá.

0: Es el himno nacional de Bosnia y Herzegovina, entonado de manera espectacular por un violinista, Carlitos, la piel sin chino.
1: Así es, aprobado este himno el 25 de junio de 1999 por la promulgación de la ley sobre el himno nacional de Bosnia y Herzegovina. Escuchemos ahora a Canadá.

0: Alanis Morissette, la cantante canadiense nacida en Ottawa y que en su carrera ha vendido más de 60 millones de copias alrededor del mundo. ¡Qué manera de cantar, Felipao!
1: Sí, sí, se estremece, ¿no? Es un país en una sola voz, un país en un solo puño. Hoy juega el pasado, pero sobre todo se quiere mejorar el presente y el futuro. Lo hemos multicitado en la previa. Canadá no ha ganado ni un solo partido en Copas del Mundo. Tiene 6 disputados, 6 derrotas. Hoy en esta voz de Alanis Morissette también se conjuga eso, ¿no? Esa ilusión de siendo locales, sin haberse eliminado, pero tener una gran Copa América siendo semifinalistas, puedan unirse no solamente desde la emotividad, sino desde el resultado, ¿no? Desde esos 3 puntos tan ansiados para el país de la hoja de maple.
2: Oye, nada más mencionar que el himno nacional de Canadá se titula O Canadá y es un canto a la patria, la libertad y la lealtad hacia la nación. Como país oficialmente bilingüe, existen 2 versiones oficiales, una en inglés y otra en francés.
0: De la nada, sí, sí. Realmente
3: que son los idiomas oficiales.
1: Sí, se habla mucho francés, por supuesto.
0: Bueno, pues ya ahora sí se van a mantener solamente los 22 jugadores elegidos por sus estrategas. Vamos a repasar en un momento más los cuadros titulares. Pero de inicio, Carlitos, 2 planteamientos muy similares. 4-4-2. Ninguno va a tratar de modificar o hacer algo diferente.
2: Totalmente. Yo me imagino que Canadá va a jugar mucho por el sector de la derecha. Son muy ofensivos con la salida de Buchanan, el número 17, por el lado de la derecha. Además juega en el Villarreal al lado de Luguaselli, el número 12, que es delantero. Creo que vamos a ver mucho del juego ofensivo de Canadá el día de hoy por ese sector. Y ratificando que Facundo Tello, argentino él, es quien encabeza el cuerpo arbitral.
0: Sí, sí. Hay, me parece, 2 jugadores que hay que seguir del lado de Canadá, el caso de Olubayesi, ya lo mencionábamos, y el caso de Ismael Koné, el mediocentro del Sassuolo de Italia, que es un jugadorazo. ¿Qué presenta Canadá, Carlitos Moreno?
2: Tiene a Crepeau con el número 16 en la puerta, Johnston con el número 2 por el lateral de la derecha, está de Fuyerols con el número 4 en la central, al lado de Cornelius con el número 13 y Learia con el número 22 por sector de la izquierda. En medio campo, 4 hombres, por derecha Buchanan, en el centro Koné, Eustaquio el capitán con el número 7, Milla con el número 11 por sector izquierdo y al frente David con el número 10, al lado del nigeriano Oluwaseyi.
0: Todos ellos dirigidos por el estadounidense Jesse March, técnico del Leeds United y también del Leipzig. ¿Qué presenta Boca, Felipe Morales?
1: Barbarés 4-4-2, formación espejo, imita a su rival, nada más la posesión será distinta. Ellos jugarán al espacio, no tanto al pie desde su condición aérea, con un fútbol mucho más corporal y de potencia. Vasilic en el arco con línea de 4, con Kolasinac por izquierda, muro de centrales con Mujaremovic, con Katic por derecha, como lateral aparecerá Dedic, vendrá a recoger la pelota Tajrović, que será el escudo para darle salida al cuadro bosnio con Vasic, va a venir Memic por izquierda, Bayraktarević por derecha, Lukic y Demirović por la punta que plantea hoy el equipo bosnio. ¿Qué? Ojo, mucho hemos hablado de Canadá. Los bosnios dejaron sin su tercera Copa del Mundo, nada más y nada menos que a Italia,
0: Sí, señor.
1: O sea, entonces, por supuesto que lo alargaron, lo estiraron, lo llevaron a penales, pero los responsables de que la escuadra zurra no esté en una edición más de Copa del Mundo son estos, los bosnios.
0: Y también se echaron a Gales, o sea, ¿sí? En ese repechaje de la UEFA, primero vencieron a Gales en tanda de penales y posteriormente lo hicieron con la selección italiana. Un equipo que a través de su historia se ha acostumbrado a sufrir en el tema de la UEFA y que, bueno, pues a base de eso, a base de tratar de empujar con un sentido de pertenencia muy importante, pues se lograron meter esta Copa del Mundo y acaba de estar todo listo para que arranque este partido desde Toronto, Canadá, que va a tener su primera participación como locales en la Copa del Mundo. ¡Silve el árbitro! ¡Vámonos! ¡Bienvenidos, amigos! Al arte sobre el césped, la pelota rueda y es porque hay actividad del Grupo B, Canadá, ante Bosnia y Herzegovina. Intentaba el conjunto canadiense la primera con Jonathan David. Buena barrida por el costado de la derecha para mandar la pelota hacia el saque lateral que vendrá a mover a Liam Miller, el camiseta número 11, el futbolista del Hull City, un volante de 26 años que va a poner dentro del área, la pelota toma vuelo para hacer el movimiento con las manos, y acá viene entonces la esférica, el recentro que no alcanza a llegar, la pelota dentro del área, centro que intentaban rematar, termina desviando la pelota Bosnia, y tendremos tiro de esquina para Canadá, Felipe Morales.
1: Sí, sí, que a ver, por supuesto que el juego aéreo conviene más defendiendo al equipo bosnio. Vamos a ver de entrada si es que Canadá prepara algo de laboratorio, ¿no? Para no ser tan predecible y solamente colgarla, porque están en inferioridad notablemente en el juego aéreo. Es un cuadro que practica más con la pelota en el piso, y vamos a ver si la pelota parada logra arrancarle algo a Bosnia.
0: Tiro de esquina, punta de la izquierda, le va a pegar Stephen Eustaquio, el capitán de este equipo, viene con el servicio, que raso la pelota dentro del área, buscaba por ahí David sacar el servicio y termina rechazando Katic desde zona final, termina cruzando la pelota más allá del medio campo, en donde Crepó la pone en circulación hacia adelante, Ismael Kone que se deshace de la pelota, buen anticipo por parte de Kolasinac, entrega hacia atrás en donde Muaremovic buscaba otra vez al lateral izquierdo, acá parece que va a haber una infracción, pues no parece, hay falta favorable para Bosnia por el costado de la izquierda, adelante del medio campo, Carlitos Moreno, te escuchamos.
2: Bueno, los primeros minutos empiezan a sentirse los latidos en la tribuna, por supuesto, y dentro de la cancha también los futbolistas empiezan a sacudir un poco el nervio, ¿no? Las primeras dos opciones fueron a cargo del equipo de Canadá, una catapulta de largo saque de banda de Stemila, que lo vamos a ver así constantemente, tal vez incluso por los dos costados, y en el tiro de esquina sorprendió que fuera un tanto en corto, me llamó la atención que como en el fútbol inglés había muchos hombres casi en el área chica, teniendo algunas dificultades el portero para poder salir al encuentro del balón.
0: Servicio hacia el área, el recentro con la cabeza, se viene el primero, remate arriba. Perdió a Marmé Michel del Victoria Pilsen, le quedó la pelota dentro del área, no había posición adelantada, vino con el derechazo y la pelota pasa por encima, se la pierde Bosnia, se salvó Canadá, Felipe.
1: Pelota cruzada de 45 metros, juego aéreo, normalmente si aparece un segundo intento en el área te pone en ocasión de gol, y efectivamente Memich le metió toda la agujeta, la pelota se fue a Saturno, pero bueno, es el primer aviso y es bosnio.
0: Arranca ahora Canadá, servicio de Fuerols hacia la derecha, en donde no se la pudo quedar Buchanan, rechace una vez más de Fuerols, el defensor central canadiense, encontró a Buchanan, juegan para atrás ahora Ismael Kone, buena pelota entre líneas y arranca otra vez el conjunto de la hoja de Maple, le metió calma Jonathan David, descarga con Buchanan, viene con el servicio, le podemos cantar el primero antes, el cruzamiento fue correcto por parte de Amar Dedic para rechazar la pelota, pero qué ritmo, ¿cómo ha empezado el partido, Carlitos?
2: Sí, totalmente. Canadá seguramente tendrá muchas oportunidades en este partido. Yo creo que va a haber una primera fase muy dispar, porque no hay un partido, salvo el partido entre Uruguay y España de la primera fase, muy atractivo, otros que realmente llamen la atención. Pero los equipos están dispuestos a ofrecer lo mejor ofensivamente hablando. No hablo de números, hablo de encuentro de jugadores de medio campo y el frente, una correlación muy, muy rápida, muy dinámica, y me parece que este partido va a ser de altas, ¿eh?
0: Ah, bueno, pues ahí está. Ok, bueno, en esta fase de grupos tendremos por ahí un Francia-Noruega muy bueno, un Francia-Senegal también, un Brasil-Marruecos, ahí hay partiditos que tienen
1: sí
0: sus historias y buenos elementos, por supuesto.
1: Sí, por supuesto que algunos dicen el Mundial empieza a partir de los 16avos sí, de final con 32 equipos y, bueno, se va a ir depurando solo, ¿no? El andar de los equipos y sus capacidades, pero efectivamente ya vemos que el que patea mucho piensa poco, y ambas escuadras no se asientan en la cancha, no se han puesto pies de plomo, y pareciera que las posesiones son intercambiadas con tijeras de por medio, ¿no? Cortando y cortando y cortando y cortando el juego. Cuidado que viene otra pelota al área llovida por Bosnia.
0: Muy revolucionado el partido, vendrá tiro libre favorable para Bosnia. A pegarle viene Ivan Basic, juega para el medio campo, le regresa la pelota al propio Basic, que ahora sí la va a colgar dentro del área, se puede venir el primero, el remate de cabeza que termina desviado con mucha inteligencia el guardameta Maxim Crepó, la deja salir y tendremos servicio desde el fondo para Canadá, y el señor Barbares pues está ahí empezando a analizar cómo va midiéndose su equipo ante los anfitriones, y bueno, pues creo que de momento no se nota el nerviosismo que ayer sí tenía Sudáfrica, por ejemplo.
2: Exactamente, hablabas de Sergei Barbares, este jugador fue futbolista, estuvo incluso participando hasta el año del 98, de 54 años de edad, pero después de dejar el fútbol se dedicó a jugar profesionalmente al póker, se metió semana, creí que ganó $200,000 en premios. Y ya después, bueno,

0: Lukic y Demirovic, los delanteros pueden fungir justamente como ese par de ases que busca el estratega de Bosnia. Acá viene la pelota para la izquierda, no puede bajarla a Richie Larrea y termina saliendo la pelota. Habrá movimiento lateral por la derecha para el conjunto de los Balcanes y vendrá el lateral diestro justamente Amar Dedic. Entrega la pelota hacia su compañero que quería moverse, Iván Basic. Terminan otra vez rechazando los canadienses. Habrá una vez más movimiento lateral. Dedic va dejando la pelota, juegan para atrás a territorio de Tarik Muaremovic, uno de los pilares, ¿no? Y una de las joyas que tiene hoy el fútbol de Bosnia, el defensor central que milita con el Sassuolo. Pues se hablan muy buenas cosas de este Muaremovic, moviendo el conjunto europeo por el costado de la izquierda. Kolasinac intentaba cruzar más allá de los tres cuartos de cancha, pero apareció de manera correcta Buchanan. Además, el último en tocarla fue el propio Kolasinac. Habrá servicio por parte del conjunto canadiense. Felipe Morales, te escuchamos.
1: Tiene que poner la pelota más al piso Canadá. Ahora mismo es superado. Las secuencias de pase no han aparecido, no han sido largas. Y quien se hace del esférico es Bosnia, que no solamente juega a tirar la larga, sino que también de a poco adelantó esos 20, 25 metros. Y la batuta ahora mismo es del visitante.
0: Cambio de juego de Muaremovic para el costado de la derecha. Mala la forma en la que la quería bajar Bajrak Tarevic y tendremos entonces movimiento de banda para Canadá, que lo hacen rápido, bajan a lo Aguayes y no hay infracción, se pelea con toda la pelota, qué nivel, qué intensidad de ambos equipos en este arranque de partido, Carlos Moreno.
2: Exactamente, para que la gente se dé cuenta un poco de lo que le queremos mencionar, imagine usted que el terreno de juego es un pastel largo, bueno, un tercio de él está sombreado y las otras, el resto está con mucho sol intenso que está justo arriba de los jugadores porque casi no proyectan sombra.
1: 25 grados centígrados así ahora mismo en Toronto.
0: Así es, 25 grados centígrados en este terreno de juego. Buscaba hacer la jugada individual de Tyone Buchanan por la derecha, delante de tres cuartos. Lo terminan bajando y habrá movimiento lateral. Por ahí la gente también empezaba a pedir por ahí la infracción. Buchanan, el número 17, el que milita con el Villarreal allá en España, pues estaba pidiendo una falta que no se terminó por otorgar. Pelota que se disputa en el medio campo, tiene que hacer un movimiento de atracción Lukic y terminó dejando y haciendo la pasada de Mirovic para conseguir el saque lateral. Quería comerse por ahí un par de metros, le dice el silbante argentino Facundo Tello, que no, que va para atrás, habrá servicio lateral, pero prácticamente en la línea que divide el medio campo, Felipe Morales.
1: Correcto, sí, lo que decíamos, ¿no? En el campo se nota esta franja, para que la gente se lo imagine como en el Nemesio 10, pegadito a las bancas, toda esta paradera sombría, en una cancha que ya decíamos, solamente tiene una derrota en los últimos 28 partidos, la escuadra de la hoja de mar.
2: Oye, y no es casualidad, como en el Nemesio 10, pero aparte el equipo local de rojo y sí, la tribuna de rojo.
0: Parece correcto, que estamos en Toluca. Igual. Sí, sí, da esa sensación que parecería el estadio de Toluca, que es así, como me apresuras, está para ser también mundialista el estadio.
1: Hombre,
0: o sea,
1: sí,
0: no le pide
1: sí,
0: nada sí, a ningún estadio el Nemesio 10 allá en el Estado de México. Moverá Canadá, Richie Larrea la pone hacia adelante en el último cuarto de cancha, la maneja ahora Liam Miller, quería jugar hacia atrás, termina consiguiendo el servicio lateral y tendremos una oportunidad importante para el conjunto de los Canucks. Así es el apodo que tiene este combinado canadiense de Canucks, así que vendrá justamente a mover Miller, que pone la pelota dentro del área, va pasando, hay un rechace defensivo, la baja bien con el pecho Stephen Eustaquio, tiene que jugar de seguridad hacia atrás, en donde Maxime Crepeau, el guardameta, está prácticamente en el círculo central y nadie le va a incomodar. Con ello termina poniendo la pelota por izquierda, qué bien la fue bajando Liam Miller, que después va tratando de enganchar hacia el centro, entregan para Stephen Eustaquio, este con Ismael Cone de primera, entregando para atrás con Derek Cornelius, uno de los dos centrales, quería hacer la jugada individual, le rebotan la pelota, recuperación una vez más por parte del conjunto canadiense con Cone va para Cornelius y ahora el comentario es de Felipe Morales.
1: Tiene que agarrar la pelota Eustaquio, ¿no? En la medida en que pase por sus piernas en forma de ecualizador, va a hacer que las cosas mejoren y que no rompan en transición, pero evidentemente los bosnios como ahora.
0: Equivocación de Canadá en salida, quería robar la esférica Bosnia, parecía que iban a tener una jugada a la contra, hubo una infracción y tendremos tiro libre para Bosnia. Estará de tarjetita, Carlitos.
2: Era de tarjetita, de hecho la tiene en la mano, aunque no la ha mostrado todavía el árbitro del partido. Si recorremos ese balón

0: 25 metros adelante, diríamos, ¿qué tal si le saca la roja? Porque así fue, imagine usted, la de ayer de México.
1: Sí, la del cachorro, efectivamente. Pero rompió en velocidad por la pérdida de Canadá. Justamente enunciaba que tiene que ponerle hielo, paños fríos, la tiene que pasear, tiene que controlar los ánimos, jugar un poco más a lo ancho, a lo amplio, para que no, tras pérdida, tengas que salir corriendo como cuando se te suelta el perrito de la correa, salir desesperado a taclear, a bajar y a romper esta transición. Ya está percibido Alistair Johnston, porque el camiseta 2 fue quien tuvo que derribar a Memich para que no fuera más esa jugada.
2: Y que es el que se termina llevando la peor parte, Alistair Johnston, que es el que se tiene que lanzar a cometer la infracción. Me parece clarísima la tarjeta amarilla, pero es que la pérdida no fue de él, o sea, le tiraron una pedrada. Me parece que el que se estaba equivocando era Oluwayesi, que juega para atrás, pero le entrega la pelota a Kolasinac, que ya se iba a escapar, y a Johnston no le queda otra que tirarse y cometer la infracción.
1: Te apuesto que una de las charlas previas de Jesse March es: no regalemos faltas en los linderos o cercano al área, porque nos la van a colgar ahí al área. Es la tercera para Bosnia.
2: Servicio de Bosnia, remate de cabeza que no lleva absolutamente nada de potencia, sin ningún problema. Maxim Crepó se termina quedando con la esférica y además no da rebote. Carlos Moreno, te escuchamos.
0: Es buen portero este Crepó. Ya superamos, por cierto, los 12 minutos de tiempo corrido. Algunas autoridades en el palco principal de este escenario. Y bueno, pues mencionar que en este desarrollo de partido, pues nos ha sorprendido la manera como Bosnia ha comenzado a tratar mejor la pelota. Tiene un tanto echado atrás incluso al equipo de Canadá en estos momentos.
2: Sí, señor, de momento se mantiene el 0-0 entre Canadá y Bosnia y Herzegovina, que se están midiendo en el primer partido correspondiente al grupo B de esta Copa del Mundo desde Toronto, en donde el conjunto canadiense, bueno, evidentemente es local y además con un entradón, ¿eh? O sea, el público canadiense realmente entregado y metido en esta copa.
1: Sí, sí, el fútbol es velocidad, precisión, tiempo y espacio. Ha sido más preciso ahora mismo Bosnia y no tan veloz Canadá.
2: De acuerdo, acá buscaban a Jonathan David. Qué buena cobertura por parte de Sidi Kolasinac, lateral izquierdo, que tuvo que centralizar su posición, llegar prácticamente a la media luna y anticiparse, porque se iba a escapar completamente solo. Jonathan David mueve desde el fondo ahora. Vasily, el guardameta, juega para Muaremovic, entregando entre líneas a Tairovic, que alcanzó a girar, juega de seguridad para Ivan Vasic. Ya la perdió Bosnia, se puede venir la contra, arranca Canadá por la derecha, viene el servicio, le cantamos el primero antes, una grandísima cobertura dentro del área para mandar la pelota hacia tiro de esquina. Qué bien lo de Tairovic, Carlitos, tendremos córner para Canadá.
0: Vamos a ver qué surge de esta jugada. Hablabas del capitán Kolasinac, este jugador nacido en Alemania, tiene una muy mala experiencia de Copa del Mundo contra Argentina. Hizo un autogol apenas a los 22 segundos de aquel partido.
2: Sí, uno de los goles más tempraneros en la historia de las Copas del Mundo. Y justamente fue de Kolasinac en Brasil 2014. Ese partido, tiro de esquina por la punta de la derecha. Juega en corto Canadá. Buchanan le regresa la esférica a Stephen Eustaquio, que levanta el centro. No puede rematar Oluwayesi, pero la pelota seguía viva en la frontal del área. Va tratando de salir Bosnia. Terminan reventando la pelota en la espalda de Facundo Tello. Por ello se va a tener que detener la actividad. Quería salir rápido Bosnia, pero bueno, la pelota terminó impactando justamente en la espalda de Tello, Felipe.
1: Sí, correcto. A ver, lo de Tello, que ya decías es árbitro argentino, cuéntanos la anécdota, ¿qué pasó con él recientemente?
2: Sí, en los playoffs, en el repechaje mundialista, él estuvo en la ciudad de Guadalajara y no pudo pitar un partido porque se terminó lesionando. O sea, tuvo que venir un cambio sobre Facundo Tello, que acá Carlitos les hacía los bosnios, pues les, como que les ofrecía disculpas, ¿no? Por chocar ahí con la pelota.
0: Sí, que tiene obviamente su micrófono y su camarita pequeña. No hemos visto todavía alguna toma que de pronto se dan, como el día de ayer en la inauguración de México, para que observen el ángulo de otra jugada.
2: ¡Atención, Oluwayesi, que sacaba el servicio! La pelota que termina pasando hasta el costado de la derecha, en donde Tayón Buchanan hace piernas, evita que la esférica salga, juega en cortito hacia atrás para Ismael Kone, que está cerca de la frontal, buscaba encontrar una vez más a Jonathan David. ¡Qué buena jugada de Jonathan David, que se fue escabullendo por el costado del izquierdo! Después tira la diagonal, pero ya no alcanzó a cerrar Oluwayesi, se queda cerca Canadá de conseguir una importante. Ya se fueron 15 minutos de la primera parte. Canadá y Bosnia están empatando 0-0. 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Es la Copa del Mundo. Y estamos acá junto a todo el equipo. Arranca acá Liam Miller. Entrega la pelota para atrás. Le va quedando por acá Richie Laria. Otra vez Liam Miller intentando hacer el individual. Va a llegar a línea de fondo. Saca el servicio. El remate de cabeza. Que no alcanza a contactar Tyone Buchanan. Termina reventando la defensa de Bosnia. Pero ahora sí empieza a adelantar líneas Canadá. Quiere el primero. Otro servicio. ¡Oh, remate! En el fondo está Vasily. Increíble, el guardameta se la pierde en una jugada clarísima. Canadá tenía el 1-0 y Vasily está impidiendo que eso suceda. Carlos Moreno.
0: Jonathan David quedó de frente a la puerta. Me imaginé la jugada de Raúl Jiménez el día de ayer y la buena acción que tuvo el guardameta de Sudáfrica. Algo muy similar ocurrió en estos momentos.
1: Sí, sí, tenía para detonar y romper el arco, ¿eh? De pronto pareciera que es el impacto parte interna, pierna derecha, cuando tenía que inclinar, pareciera además tenía el tiempo como para ajustar mejor la mira y en un penal en movimiento prácticamente, David perdona a Bosnia.
2: Sí, señor, pues ahí estaba la primera importante para Canadá, que no supieron abrir el marcador, y Jesse Marsh le sigue pidiendo a su equipo tranquilidad. Era prácticamente un penal en movimiento el que tuvo Jonathan David.
0: Sí, con la pierna izquierda contacta, pero no como hubiese querido. Era el primer gol y se sufrió mucho más en la banca, ¿eh? Qué manera de reaccionar a cargo de el técnico que viene, por cierto, como oficinista el día de hoy. Con el calor que hace, hasta sí, corbata sí, trajo.
2: No, pero elegantísimo lo del señor Jesse Marsh, ¿eh?
1: 55% de posesión, ya equilibra incluso con la primera de gol de Jonathan David. Canadá, 45% a cambio de posesión por parte de Bosnia.
2: Sí, qué buena jugada fue armando Canadá. Justamente la pelota queda pues a escasos centímetros del manchón penal, con toda la posibilidad de empalmarle la potencia a Jonathan David, que quiere justamente, y me parece que quiere priorizar la colocación antes que la potencia, y no hace ninguna,
1: claro,
2: de las dos.
1: La quiere ajustar en la buchaca inferior cuando era para romper el arco, porque pelota en movimiento sin marcación te invita precisamente a detonarlo, ¿no? Y efectivamente eligió la sutileza, la colocación, y se volvió predecible el envío.
2: Y en las gradas, la afición bosnia, que ya está nerviosa, estaban saltando y gritando antes del inicio del partido, y ya prácticamente en 19 minutos, bueno, pues empiezan a aflorar los nervios. Intentan mover por el costado de la derecha el conjunto de los Balcanes. Qué buena cobertura de Derek Cornelius, que revienta la pelota, y después Stephen Eustaquio, que la va bajando con el pecho, juega para el costado de la izquierda. Miller de primera hacia Eustaquio. Qué bien Eustaquio, la va dejando pasar y viene arrancando ahora la Ría. Buscaban la combinación con Coné y con el propio Luego Asegui, que va robando la pelota. Buscaba la Ría filtrar para el propio Liam Miller, pero antes se cerró la defensa de Bosnia. Esta va a ser una infracción. Bajaron a Bajraktarović y tendremos entonces pelota detenida para los bosnios. Carlos Moreno.
0: Bueno, el árbitro me parece que hasta ahora está pasando el examen, ¿no? Porque van casi 20 minutos de juego, ha estado cerca de las jugadas. Por ahí se le cruzó un poco el balón hace unos instantes, se cortó una jugada, pero me parece que no está nervioso. Ha sacado solamente una tarjeta. Y el equipo de Canadá, pues no se encuentra con su mejor fútbol. La verdad que cuánto tiempo habrán estudiado este rival. Todavía Bosnia jugó partidos de preparación, por cierto, con muchos empates. Y Canadá cerró su preparación contra Irlanda, que fue, por cierto, en aquel partido para un penal. Pero pues todavía no desarrollan su mejor fútbol. La verdad es que se está complicando mucho porque aprieta en todas las zonas el equipo visitante.
2: Quería robar la esférica a Mar Dedić, lateral derecho, lo termina por conseguir, va descargando para el propio Pasić, que se carga por derecha, filtra la pelota, Bajraktarević quería llegar a línea de fondo, lo termina cerrando el espacio, pedían por ahí tiro de esquina, que dice el silbante, que va a ser meta, o es lo que estaba por ahí moviendo las manos Richie Laria como de meta. Creo que va a terminar siendo córner favorable para los bosnios, pero qué buena cobertura de Laria, porque ya se estaba escapando Bajraktarević.
1: Sí, que es de lo más encarador, O sea, si pudiéramos pensar que es un fútbol robotizado, académico, de altura, del choque, de cuerpo a cuerpo, cuando efectivamente por derecha Bajraktarević la agarra, le gusta ir al mano a mano, ¿eh?
2: Servicio que va primer palo, la pelota pasa. ¡No! Bucetich, el número 25. Vino el servicio a primer palo, vino la peinada del propio Lukic, nadie pudo hacer nada. La esférica termina pasando con Neyer Segovina, 1. El conjunto canadiense, 0. Le pegaron primero a los anfitriones, Carlos Moreno.
0: Pues ahí está ya el primer gol de este compromiso. Una muy buena acción, muchos hombres dentro del área, pero después de peinar el esférico hacia la zona de mayor peligro, viene la conclusión a cargo de este jugador número 25, nacido en noviembre de 1998, que juega en el fútbol de Rumania y con muy pocas apariciones en selecciones nacionales. No llega ni a 5 juegos con la camiseta de esta selección y ya marcó historia con su selección.
1: Primer poste, ataca ahí desde el instinto Kolasinac. 2 jugadas en el área, normalmente es gol más si es en pelota parada, ya lo venía avisando. 3 tácticas fijas, un córner, no te van a perdonar en una cuarta. Entonces pica el primer poste para que se la imagine la gente con Kolasinac para desviar esa pelota y después tuki, nada más a empujarla también de cabeza. El Jovo Lukic, que se anota esta anotación que es merecida por lo que veníamos relatando, ¿no? Canadá no se encontraba en la cancha y Bosnia no vino a encerrarse, vino a jugar. Y más allá de solamente rifar la pelota por los aires, vino a contender y acá lo gana merecidamente.
2: Jovo Lukic, que en los partidos previos a esta Copa del Mundo no fue ni considerado, o sea, no jugó ni un solo minuto contra Panamá el pasado 6 de junio, no jugó tampoco ante Macedonia del Norte, quizá no estaba proyectado a ser titular en esta Copa del Mundo, y con su gol en 21 minutos le está dando la ventaja momentánea a Bosnia. Cuando acá vendrá una pausa de hidratación, sí, lo que mencionábamos desde la previa, ¿no? En cada partido de Copa del Mundo habrá estas pausas de hidratación.
1: Sí, 25 grados centígrados, se prevé que no existan golpes de calor en los entrenamientos, en altas temperaturas, sobre todo en Estados Unidos. En el Mundial de Clubes vimos futbolistas que padecían las prácticas o los mismos juegos. Evidentemente hay una cuota de comercialización detrás de esta, de estos cooling breaks, pero cuando ves que los futbolistas se tiran agua en el rostro, se ponen hielos en la nuca, se ponen toallas mojadas, quieren disminuir la temperatura corporal. Lo que los doctores y la ciencia ha explorado es que la temperatura del cerebro es la que ocasiona un golpe de calor. De ahí la importancia. ¿Por qué se prevé esto? Porque un golpe de calor mata la neurona. Vamos a poner por caso para que la gente se lo imagine y que sirvan estos cooling breaks también, no solamente de crítica, sino de entendimiento. Vamos a poner por caso que un choque de cascos en la NFL, que es muy penado y que está bien custodiado, puede hacer que la neurona del futbolista o del jugador de fútbol americano se abolle, pero es reversible. Un golpe de calor, la neurona muere y es irreversible. Y con jugadores retirados, hay estudios científicos que han dicho que, bueno, ese daño neuronal es permanente e irreversible. Entonces, pues ya hay cascos, ya hay gorros, brain coolers, como para que la temperatura se disminuya, se mejore la coordinación, se mejore la toma de decisiones, y cuando vuelva el jugador, no solamente con agüita, se restablezca el tema físico, ¿no?
2: Carlitos Moreno, te escuchamos.
0: Bueno, están los aspersores, accionándose en estos momentos. Va a haber mucha humedad, en cierta manera. Los jugadores en este tiempo de receso de rehidratación, de indicaciones seguramente de parte del técnico, pues tienen la fortuna de estar en la zona en donde no pega el sol. Y nos dábamos cuenta también en diferentes tomas que, digo, no es mucha la afición de Bosnia, pero están plenamente identificados. Todos ellos traen, la mayor parte de ellos, su bandera y su playera. Y vi lágrimas de parte de una jovencita al momento del gol del equipo visitante. O sea, es un momento inolvidable para muchos, ¿no? Y falta mucho todavía de partido, pero la verdad que está sorprendiendo el equipo visitante. Por Canadá hay muchos equipos, muchos jugadores que repiten del equipo de hace un mundial, y hoy no está pesando esa experiencia.
2: Sí, señor. Bueno, pues ya Bosnia lo está ganando 1-0 en 25 minutos. El gol de Jovo Lukic, y acá se reanuda la actividad, entregando la esférica al conjunto canadiense cerca del área en donde está defendiendo Bosnia. Tiene que reventar la pelota Eustaquio, que quiere ganar la pelota buscando a Tajon Buchanan. Nadie la pone en el césped, todo se disputa por arriba, cabezazo defensivo, está que ahora sí la va ganando, juega en cortito para la izquierda, en donde Richie Larea la termina por perder, esta parecía infracción, termina ganando el servicio lateral, el conjunto de Bosnia. Te escuchamos, Felipe Morales.
1: Ya lo juega Canadá desde la ansiedad, ¿no? Desde cierta desesperación, parecía que tiene esta prisa de entenderse, no mejor, sino igual, y no es una carrera de velocidad, ¿eh? Tienen que entender que es de resistencia. Hay partidos que rompen y Canadá lo está llevando al máximo sin mucha precisión todavía.
2: Pues qué gusto a toda la gente que va sintonizando esta transmisión para todo el país. Es la Copa del Mundo a través de W Deportes. Y de momento Bosnia y Herzegovina le está ganando 1-0 a Canadá. Pero acá viene el conjunto anfitrión con Alistair Johnson, que cruza el mediocampo por la derecha haciendo la jugada individual. Tiene que descargar para el propio John Buchanan, le van cayendo tres, bajan a Buchanan y lo hacen con infracción, así que tendremos tiro libre peligroso para Canadá, Carlitos.
0: Vamos a ver si aprovechan la táctica fija. Creo que hasta ahora ha tenido más esa posibilidad el equipo visitante, pero hay que poner mucha atención en estas acciones.
2: Quieren mover rápido, Felipao, y les dice el silbante, aguántenme tantito.
1: Sí, no puedes tomarme desprevenido. Si ya me pediste la barrera, no te puedes avivar, claro. Y madrugar.
2: Tiro libre entonces, le va a pegar Stephen Eustaquio desde la frontal. Cuatro elementos de Canadá, dos más que están dentro del área. Acá viene el servicio a primer palo, la pelota dentro del área. Alcanza a rechazar la defensa de Bosnia como puede, pero qué buena pelota de Miller. Otra vez dentro del área, viene el remate, una barrida que alcanza a rechazar la pelota. No puede disparar a puerta Canadá. Parecía que esta podía haber sido la jugada del empate, pero qué buena cobertura terminó por hacer el conjunto defensivo de Bosnia. Además, Muaremovic termina con un dolor ahí cerca del abdomen.
0: Vamos a ver si puede continuar. El árbitro se acerca a él, le responde en su idioma, igual no le entendió absolutamente nada, pero se fue al piso inmediatamente después de un, para mí, un ligero contacto apenas.
2: Sí, es que haciendo la cobertura, Muharemovic termina recibiendo por ahí como un contacto y va al césped, pero no se marcó la infracción que estaba pidiendo el camiseta 4. Canadá lo va intentando otra vez por la derecha. Buchanan, que termina por ahí compitiendo y ganando el tiro de esquina, porque ya le estaba cerrando el espacio con la Sinacha. Habrá córner favorable para Canadá.
1: Cierta frustración, ¿no? Pareciera que se entienden mejores de lo que han desarrollado en campo. Acá Buchanan lo hacía patente con un gesto de desesperación.
2: Tendrá entonces el tiro de esquina. Seis jugadores de Canadá a buscar un posible remate en el área grande. Dos más en el área chica. Acá viene el centro. La pelota pasa. Le queda a Liam Miller. No le pega. Viene acá Jonathan David. Buscaba pegarle de pierna zurda, pero alcanzó a cerrarle bien el espacio Muharemovic, que acá termina cometiendo la infracción. Tendremos otro tiro libre, pero ahora por la izquierda para Canadá, Carlitos Moreno.
0: El número 4 se tiene que tranquilizar, ¿eh? Salió de su posición de defensa central a ir más hacia el costado de la derecha y empleó por ahí el brazo. No fue tarjeta amarilla, pero sí le da una buena oportunidad de táctica fija al equipo local.
1: Muharemovic, ¿no? Que sale de la zona, pelota de Jonathan David de espaldas al arco, arrimado a la línea lateral, es un 2-1, y pierde la cabeza y tiene un empellón, efectivamente.
2: Sí, un empujón terrible por la espalda y le entrega una grandísima oportunidad a Canadá de buscar el empate. Acá viene el tiro libre, Eustaquio, que viene con la diagonal cerca de la frontal del área, remate de Cone, que no puede pegarle de la mejor forma. Recuperación una vez más canadiense, y es con Liam Miller, este que se va recargando por el costado de la izquierda en tres cuartos de cancha. Ahora engancha hacia el centro, tiene que poner la pelota hacia atrás, en donde sin problemas Cone vuelve a encontrar a Johnson, que saca el servicio. Muharemovic rechazando con la cabeza y acá se puede armar la contra. Arranca Tajrović, lo van bajando cerca de la mitad del terreno de juego. No hay infracción, qué buen recorrido se lanzó Jonathan David, que toma la pelota. Va empezando a tener mayor protagonismo el camiseta 10 de Canadá. Juega para atrás con Fuerols, entregando para los carriles centrales. Cone para la izquierda, con Liam Miller en tres cuartos de cancha. Miller una vez más engancha para el centro, quiere hacer el autopase, termina regalando la pelota y ahora se puede armar la contra para el conjunto de Bosnia. Viene entonces la pérdida, consiguiendo el servicio lateral. Muy inteligente, sí, los bosnios también.
1: Es un partidito como de ping pong, no se juega a lo ancho, no hay cinturón de la cancha, todo es recuperación y pérdida, recuperación, pérdida y poca secuencia de pase. Entonces eso hace que el juego sea vertiginoso, ¿no? Pero que se sienta más sensación de peligro cuando la recupera Bosnia, ¿no? Canadá corre con esta prisa de como cuando te cierran el banco, que vas desenfrenado, desesperado. Así se le ve a Canadá cuando pierde el esférico y monta una transición el equipo balcánico.
0: Cuando te van a cobrar intereses, sí, sí, no, sí. Tengo que pagar hoy.
2: porque
1: la, además, la pierde muy fácil.
2: Sí.
1: Y queda muy expuesto cuando no tiene la pelota.
2: Y es que además no estaba en el guión irse abajo en el marcador en este compromiso. Ismael Koné quiere poner la pelota dentro del área. Qué bien, Muharemovic rechazando la pelota. Habrá servicio lateral que quiere mover rápido Liam Miller. Ya se fueron 30 minutos de partido. Canadá 0, Bosnia y Herzegovina tiene 1, así que en media hora de partido lo van ganando los bosnios. Viene Miller entonces por izquierda, quiere dejar al primero. Qué buena cobertura de Amar Dedić, que después la termina regalando al territorio de Richie Larrea, que va pasando al primero. Viene el servicio ahora de con el remate que no alcanza a llegar por parte de Olawase, y viene con la diagonal y dentro del área revienta una vez más la defensa de Bosnia. Termina recuperando la pelota Canadá. Bosnia ya tirando el bloque bajo, Carlitos.
0: Sí, en estos momentos así va a estar el partido, ¿no? De altibajos en cuanto a funcionamiento del equipo. Cuando se junta la área por...
2: Cuidado. ¡Atención! Con esta se viene el empate. ¡Remate! ¡Arriba! Olwasey se termina perdiendo una posibilidad importantísima. Lo encontraron ya los centrales. Se habían pasado. Quedó completamente solo el camiseta 12. ¡Qué bien metió el cuerpo Olwasey! Pero después, cuando estaba frente al portero, la manda por arriba y se la pierde Canadá.
1: Sí, tira una muy buena diagonal de adentro hacia afuera y después efectivamente mete la lámina para desplazar, a ver, a un futbolista de arriba de 1.90 como Muharemovic. Lo desplaza y después, con el arco abierto, pareciera que se descubre tan solo que decide mal, ¿no? No fue tan contundente el impacto, ya que había hecho, o sea, esto lo difícil, ¿no? De desplazar un central de este calibre.
2: Era para empatar por parte de Luguasey, y Carlito, se la pierde Canadá, ya perdieron una posibilidad más.
0: Una al 16 con Jonathan David y ahora al número, al minuto 32.
2: Son las dos importantes.
0: Cada 16 Canadá. Minutos. Sí. A ver si no la otra hasta que comience el segundo tiempo.
2: Sí, sí, claro. A ver si no al arranque de la parte complementaria. Bosnia, que se ha dedicado ahora en los últimos minutos desde el gol de la ventaja, pues a reventar la pelota, a dividir, sí, a cortar circuitos y ya no a crear tanto. Aunque claro, daba esa sensación que cuando la tienen, pues hay mayor sentido de peligro.
1: Sí, ahora tiene la pelota, ahora Canadá tiene que descubrir qué hacemos cuando la tenemos, ¿no? Tiene que tener un golpe imaginativo.
2: Servicio al área, rechace con la cabeza por parte de la defensa bosnia y tendremos otro tiro de esquina. Apareció Jovo Lukic, el anotador del tanto, para imponerse por arriba ante todos los jugadores canadienses. Y bueno, pues la manda hacia afuera. Habrá córner por la punta de la derecha. Canadá quiere empatar el partido. Y allá van las torres canadienses a buscar un posible remate. Viene el servicio al manchón penal. No puede rematar, aunque tenía una buena posibilidad de Fuguerolis. Y ahora se puede armar la contra. Arranca Amar Memic. Quería dejar a la cobertura de Richie Larrea, que terminó haciéndolo bien. El camiseta 22 la manda para afuera. Habrá servicio lateral. Te escuchamos, Carlos.
0: Bueno, pues lo que más le conviene al equipo de Bosnia en estos momentos es tener tranquilidad, llevar quizá este marcador hasta el minuto 45 y después pues ver qué otras posibilidades existen, ¿no? Hemos dicho en muchas ocasiones, como fue ayer en el partido de México, que era importante conseguir goles, pero también importante tener triunfos, conservarlos, y es lo que tiene por ahora Bosnia, la posibilidad de tener su segundo triunfo en Copas del Mundo.
2: Y Canadá, que pues parece se va quedando con las ganas de su primera victoria. A este partido todavía le queda mucha historia, pero claro, ya lo decíamos, Canadá buscando su primera victoria en la historia de las Copas del Mundo.
1: Sí, desde la probabilidad, desde la frecuencia, ¿no? De ahora tener la pelota y ser el mandamás del trámite de partido, podríamos pensar, bueno, Canadá no tendrá problemas en igualarlo, en empatarlo. El tema es, protégete con el esférico, porque si te salen ahí a las espaldas de los centrales, estos bosnios enseñaron que ahora se replegaron por gusto, no por obligación. O sea, yo me replegué porque quiero, porque voy ganando y porque sé que cuando no la tengas te voy a hacer más daño. No es porque Canadá haya sido abrumador en la tenencia de la pelota o en el protagonismo, es táctica pura Bosnia. O sea, voy ganando y me replegué porque me place.
2: Y en las gradas está Ryan Reynolds, el famoso actor que también se ha viralizado en los últimos tiempos por adquirir a un club.
1: A los Rayos, mi hermano.
2: Además, ¿no?
1: Pues a Rayos.
2: De la quinta división del fútbol inglés. Y ya lo van subiendo de categoría y de categoría. Y la ilusión es poder llevar a su club a la Premier League. Bueno, pues él es canadiense y ahí andaba Ryan Reynolds. Acá la pelota se va moviendo desde el fondo con el look de Fuerolis, entregando la pelota por izquierda con Derek Cornelius. Este le da amplitud para el territorio de Liam Miller, que no pasa la mitad del campo. Va entregando entre líneas, en donde ya se va presentando Ismael con él, limpiando la zona. La quería puntear y termina regalando la esférica. Y ahora se puede venir la transición ofensiva por parte de Bolga. Qué buena cobertura por parte de Jonathan David, la manda para afuera. Habrá servicio lateral para los bosnios, Carlos Moreno.
3: Estoy buscando con mis binoculares y no veo a Eva Longoria, ¿eh? No se sabe por aquí.
2: Sí, sí. Ojo, que no se ve todavía, ¿eh?
1: Toda a la ver planilla si roja y blanca, sí. Entonces aquí.
2: Bueno, usted ya se quiere ir a Toronto,
1: no,
2: entonces.
1: Pues es que, ¿no? Puro rayo ahí, sí. ¿No?
2: Solo el señor Reynolds.
1: Bueno.
2: Quizá alguno que otro, ¿eh? Por ahí.
1: Deadpool,
2: ¿no? Sí, señor. Claro, para los que no. Y dicen, ¿y quién es Ryan Reynolds? Ajá. Bueno, el que justamente hace de Deadpool, este, pues como anti superhéroe, ¿no? Una cosa medio rara lo de Deadpool. Bueno, va moviendo otra vez Canadá con Coné. Este Coné muy participativo, ¿eh? El jugador del Sassuolo es el que prácticamente pide todas las pelotas para el conjunto de los de la hoja del Maple. Liam Miller por izquierda, llegando a línea de fondo, va a sacar el servicio antes de que salga el guardameta. Vasily se queda con la pelota, ¿no? Dice el silbante Facundo Tello, que ya había abandonado el terreno de juego, la esférica, así que habrá córner favorable para Canadá.
1: A ver cómo la diagrama, porque dos pelotas paradas canadienses han sido por los suelos, no por los aires. Ah, vamos a ver si ahora sí la cuelgan al área.
2: Tiro de esquina por la punta de la izquierda, 37 minutos, Canadá 0, Bosnia y Herzegovina 1. A pegarle a la pelota Stephen Eustaquio, y acá viene entonces el capitán con un servicio corto y la pelota termina siendo rechazada. Buscaba el intento de chilena Jonathan David, hay un rebote.
3: Se pide mano,
2: se pide mano justamente de Kolasinac, dice el señor Tello, que la tenía pegada.
3: Sí, sí, sí. Ahora sí que no se la puede quitar. Sí, el árbitro dijo no, es nada más tiro de esquina del otro lado.
2: Y pues, creo que está bien, ¿eh? No. O sea, creo que no impacta hacia el brazo de Kolasinac.
1: No, ya en la contratoma, efectivamente, es en la costilla derecha, ¿no? Uh-huh. Pareciera uh-huh. que efectivamente podía haber existido un contacto, ni siquiera se tomará el tiempo para revisarlo.
2: Sí, sí, no hay penal entonces, Carlitos.
3: No, y me parece que está muy bien el árbitro. Hasta ahora bastante bien va, ¿eh?
2: Correcto, sí, buena participación de Tello. Acá viene el servicio, es el manchón penal, el remate que no alcanza a llegar, buscaba Bosnia reventar la pelota como sea, termina recuperándola bien el conjunto canadiense. Van a poner en circulación la esférica hasta el territorio de Maxim Crepó, este dejando la esférica en los botines de Richie Laria, jugando para el propio Ismael Coné, que ya va esperando que sus compañeros se vayan acercando para empezar con esta jugada ofensiva en cortito con Derek Cornelius, uno de los defensores centrales. Este juega para Fugelus, el otro defensor central para Alistair Johnson. Buchanan, que hacía la pasada. Qué bien Buchanan, ya deja el primero, sigue Buchanan. Puede venir con el servicio. Antes hay un desvío y tendremos otro tiro de esquina para Canadá, Carlos Moreno.
3: Bueno, ya son constantes también los diálogos entre jugadores de uno y otro equipo, ¿eh? La verdad de las cosas es que comienza a calentarse el juego.
2: Corner, ahora por la punta de la derecha, el de siempre, le va a pegar Stephen Eustaquio. A ver si la cuelga, las primeras dos las tiró rasas, esta viene por arriba, cerca del manchón penal, el remate de cabeza que no alcanza a llegar, la pelota pasa hasta los botines de Liam Miller, sigue Canadá con el centro, remate que tampoco llega, vuelve a salir la defensa de Bosnia, Coné que la quiere levantar, hay otro desvío y tendremos un córner más por la punta de la derecha, Felipe.
1: Sí, sí, negociando múltiples tiros de esquina, una y otra vez ha tratado de taladrar por ahí el equipo canadiense, entendiendo que no sé si lo vean con una grandísima ventaja, ¿no? Si no la prepararon de laboratorio, si no es trabajada, si no hay algo programado, como ahora, por abajo, es difícil que saquen rentas.
2: Eustaquio juega para atrás, Cornelius, buena pelota que intentaba poner ahí dentro del área, la esférica sigue viva, rechace defensivo, ya sacando el agua del pozo el conjunto de los Balcanes, porque Canadá está encima y la vuelven a poner en circulación. David, que no la pudo bajar dentro del área, le termina haciendo por ahí un extraño la pelota cuando contactó el botín, y sin problemas Vasily, el guardameta, va a quedarse con la pelota. Te escuchamos, Carlitos Moreno.
3: Pelotazo tras pelotazo de uno y otro lado, la verdad que Crepó no ha tenido mucha actividad a pesar del gol recibido el día de hoy, y no hemos tenido cambios al momento. Hoy en la banca tiene el equipo bosnio a Radeljic, el número 21, mide 2 metros con 1 centímetro, es defensa. Por si quieren juego aéreo, ahí tienen una posibilidad, claro, de contrarrestar esa posibilidad.
2: Ahí hay una muy buena arma en el juego aéreo, si es el caso que así se decide. El estratega por acá la va tratando de manejar Canadá con el look de Fuerols. Termina recibiendo una infracción, además la pelota había salido. Y ya cuando el defensor central Felipe quiere empezar a mover los hilos en el medio campo, pues algo está extraño.
1: Algo está mal, algo está viciado, efectivamente. 67% de posesión canadiense. Lo que decíamos, renunció al esférico el equipo bosnio, también como para abrochar, cerrar y finiquitar la primera mitad. Y la posesión ahora es 100% local.
2: Mueve Canadá una vez más, ahora en los botines de Derek Cornelius, carriles centrales, juega para la izquierda con Coné, le regresan la pelota al defensor central, ya cruza la frontera del medio campo, nadie de los bosnios lo empieza a presionar y el camiseta 13 dice, bueno, pues vamos a jugar para atrás con De Fuerols, juegan para la derecha con Johnson, que amagaba con ir hacia el territorio de Buchanan, ya le quitaron la pelota y también cuando a Bosnia le cae la esférica como que les quema, o sea, se quieren deshacer muy rápido de la misma. Claro, ellos tienen la ventaja en el marcador, pero quizá tener un poco más de balón, Felipao, sí, principalmente sí, sí, en esta recta final de la primera parte.
1: Pero entienden que su fortaleza es la pelota a las espaldas de los centrales o tirarla larga, o sea, no al pie, sino al espacio, ¿no? Entonces, cambian esto de tener imancito en los botines por una catapulta, ¿no? Y eso es el plan de partido con una victoria. Ahora, normalmente renunciar tanto al trámite del juego o jugar a no perder normalmente es perder. Vamos a ver qué tanto aguanta también Bosnia este escenario.
2: Sí, señor. Bueno, pues el equipo de Bosnia que lo va ganando con gol de Jovo Lukic. Cuando el partido cruzaba los 20 minutos, vino un tiro de esquina, la pelota peinada y Lukic en el área chica solamente le empujó uno de los goles más fáciles seguramente en su carrera. Y el desconcierto total por parte de la defensa canadiense en ese córner. Y bueno, pues así entonces el marcador de momento, pero Canadá no va a bajar los brazos. Ahora la esférica se va jugando en 3/4 de cancha favorable para el conjunto canadiense. Revienta la defensa bosnia y se puede armar la contra. Y cuidado con este, y van descargando para la izquierda, en donde Memic se va subiendo a la motocicleta. La marca es de Johnson, que termina punteando. Tendremos servicio lateral para el conjunto de los Balcanes.
1: Johnson ya ha percibido, ¿no? Camiseta 2. En este duelo individual, también más cauto. A mí sigue transmitiendo esta sensación de fragilidad Canadá. Cuando corre viendo hacia su arquero, está permanentemente en peligro. No está por detrás de la línea de la pelota. Normalmente, cuando la tiene Bosnia, ellos están viendo a Crepó. Y eso enciende las alarmas instantáneamente.
2: Vendrá el servicio lateral con Lasinac. Mete la pelota al área. Rechace con la cabeza de Eustaquio. Contrarremate que va por encima. Y bueno, ya va adelantando líneas Bosnia, ¿no? Tratando de cerrar la primera parte. Carlitos buscando generar la ocasión del segundo tanto.
3: Poco a poco. Ya tenemos 6 goles en esta Copa del Mundo. 2 de ellos han sido en el primer tiempo. Los otros 4 en el segundo. Así que con esa tendencia podemos esperar tal vez un juego con más oportunidades en la parte complementaria.
2: Y acá llega tarde Bayraktarevich y termina entonces cometiendo la infracción. Y además me parece, pues no me parece, vendrá la tarjeta amarilla. Y es para... es Demirovic a final de cuentas el que se queda con el cartón preventivo. El camiseta de llega tarde y bueno, pues se lleva puesto a Cornelius. Bien ganada la tarjeta amarilla.
1: Sí, la regala, ¿no? La regala por hacer una presión alta. Lo único que tuvo alto fue la intensidad. Y que queda clarísimo que Demirovic no sabe patear, ¿no? O sea, el 10 no sabe patear.
2: ¿Qué cosa?
1: Cuando el 10 alza la piernita, pues normalmente regala tarjetas, ¿no? También hay que saber ensuciar los partidos y no ir con los tachones de frente como fue en esta ocasión.
2: Demirovic, jugador del Stuttgart allá en Alemania, el camiseta 10, que en este partido la verdad ha pasado desapercibido, de las pocas ocasiones en las que ha tenido acción, y fue esta falta que terminó siendo señalada como de tarjeta amarilla. Qué buen anticipo de Muaremovic, que pone la pelota hacia el costado de la derecha en donde va arrancando Bayraktarevich. Quiere generar una acción más, pero qué bien le fue metiendo el cuerpo Richie Larría y obliga a que la pelota salga, y por ello la gente le aplaude porque tuvo una buena labor el lateral izquierdo Carlos Moreno.
3: Bueno, hay gente de la tribuna que no parece muy contenta, sobre todo de parte de la selección de Canadá. Ya el sol lo estamos dejando un poco de lado, ya ahora sí que no proyecta pleno sobre el terreno de juego.
2: Sí, se nubló, esa es la realidad. Por cierto, se van a agregar 4 minutos de esta primera parte, ya cruzamos los 45 del partido y Bosnia quiere una más, deja correr el silbante, no hay infracción y arranca por izquierda Jovo Lukic, intentando hacerlo individual, no es el más ducho con la pelota en los botines y por ello tiene que deshacerse de la misma, pero sigue el peligro latente para Bosnia. Buscaban el servicio una vez más por el costado de la izquierda, sale la defensa canadiense cuando Tyon Buchanan quería agarrarlos mal parados.
1: Esférico y no sabe tirar este centro. Cuando pierde la pelota por esta omisión técnica, va y tampoco, como lo decíamos de camiseta 10, tampoco sabe patear y regala una amarilla. Entonces, en 32 segundos, Lukic demostró que ni es un hombre que te defienda una transición, ni es un hombre que debe surtir los centros, sino recibirlos.
2: Sí, sí. Pues ya muy rápido, dos jugadores de Bosnia amonestados, y no por el tiempo del partido, sino por el corto tiempo de diferencia entre una y otra tarjeta amarilla, Carlitos.
3: Así es, ya tenemos 3 amarillos, los 2 delanteros de Bosnia y el lateral derecho de Canadá.
2: Sí, señor. Tajdović en el medio campo, quería ir hacia adelante, le quedó muy larga la pelota a Maremevich y sin problemas Maxim Krepo, que la va manejando, juega para Derek Cornelius, el defensor central que va saliendo detrás de la mitad del terreno de juego, el camiseta 13 con Stephen Eustaquio, el que se va incrustando ahí entre los centrales. Ya salió Eustaquio, jugó para Cornelius, por la derecha está Ismael Kone, justamente a él va la esférica, apertura por la misma banda en donde se va aproximando Tyon Buchanan, y acá viene entonces el camiseta 17, Canadá quiere una más antes de irnos al descanso. Bajaban a Buchanan, pedían falta, no se entrega la infracción, pero sí habrá movimiento lateral para Canadá.
1: Y que para eso sirve el banderincito también, ¿no? Mucha gente dice, ¿para qué sirve el banderincito del córner? Bueno, acá Tuki pega y se va a saque de manos.
2: Sí. Nada de ser córner.
1: No, el costado de derecho se va a saque de manos, pega en el otro costado, hubiera sido tiro de esquina. Hubiera sido el 9º tiro de esquina, 8 ha proyectado ya Canadá, acá va a ser saque de manos.
2: Acá viene con la catapulta Canadá, ponen la pelota dentro del área, no pudo rematar Oluwaseyi, y la esférica que sigue viva dentro de la misma, el remate de Alistair Johnson, buena barrida, vamos a tener tiro de esquina, Johnson que se estaba animando a sacar el bazucazo, y mejor la cobertura de Kolasinac, Carlos.
3: Probablemente la última del primer tiempo, vuelve a aparecer el sol.
2: Ya cruzamos los 3 minutos de agregado, el silbante había dicho 4, así que sí, muy probablemente esta será la última de la primera parte. Vendrá Canadá, quiere empatar el partido, centro al área, remate que pasa por encima. Había ganado con ventaja Derek Cornelius, pero no pudo darle dirección de portería y se la pierde Canadá.
1: Sí, va bajando cuando remata, no le da de lleno, llega antes a ese esférico y cuando... tenía para el testarazo sin marcación, sin sombra, pareciera que se descubre tan solo que baraja mal, la pelota pasa por un lado del poste izquierdo.
2: Ya había ganado el espacio de Derek Cornelius.
1: De frente
2: al
1: arco.
2: Como lo dices, claro, salta antes y cuando va cayendo es cuando contacta, entonces bueno, pues la pelota se va por un costado. Acá termina la primera parte, dice el argentino Facundo Tello, que no hay tiempo para más después de 45 minutos. Bosnia le está amargando el partido inaugural a Canadá y le está ganando 1-0 al conjunto de la hoja de Maple. Nosotros vamos a una pausa y regresamos. Canadá 0, Bosnia y Herzegovina 1. Volvemos.
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7: Economía. Jalisco destaca asistencia de cerca de 40 mil personas al FanFest de Guadalajara en la inauguración. Jalisco reforzará la protección de la niñez y adolescencia durante la celebración del Mundial de Fútbol. Puerto Vallarta impulsa la campaña It's Penalty para prevenir y combatir la trata de personas.
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1: Que terminó en el manchón penal y Jonathan David, que no supo mandarla a guardar, una jugada clarísima que estaba armando Canadá en los botines del camiseta 10. Y bueno, pues a final de cuentas, Vasily, el portero, terminó evitando el que en ese momento hubiera sido el 1-0.
2: Sí, en esta jugada que describes, efectivamente, desde su condición de capo cañonero y de la Juve, esperarías que cuando te descubres tan solo, con pelota rodadita, para que tengas tiempo de decidir, no la conviertas en algo muy telegrafiado con parte interna para ajustarla a un poste, sino desbaratar, romper, detonar el arco y todo el empeine, ¿no? De verdad era un penal en movimiento, como se dice, quizás a 12 metros, pero sin ningún tipo de sombra o marcación que le pudiera estorbar. O sea, pareciera que decide mal, baraja mal cuando pudo haber sido incluso el 1-0.
1: Sí, esa jugada hubiera cambiado absolutamente todo. Te escuchábamos, Carlos Moreno.
3: 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El mejor jugador del primer tiempo, evidentemente, el del gol, Lobo Jukic, número 25, quien ya tiene al frente a la selección de Bosnia sobre Canadá en este que es el tercer partido de la Copa del Mundo.
1: De las curiosidades de la Copa del Mundo, Jovo Lukic, un delantero que milita en el fútbol de Rumania. De Rumania, bueno, pues está consiguiendo el único tanto de momento. Nosotros vamos a hacer una pausa y regresamos. Es la Copa del Mundo 2026, la vives a través de W Deportes y de momento Canadá 0, Bosnia y Herzegovina 1. Volvemos.
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17: Los problemas de infraestructura y la falta de transparencia están pasando factura al gobierno de Puerto Vallarta. Jalisco logró localizar al 62.4% de las personas desaparecidas reportadas entre enero y mayo de 2026. Jalisco desplegó un operativo por el inicio del Mundial. Más de 16,000 elementos vigilarán actividades en todo el estado.
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24: Sí, sí, sí, que mira, platicábamos, ¿no? A manera de broma, ¿qué as podría tener bajo la manga? Pues fue esto, ¿no? De tener un tiro de esquina y mandarlo a guardar, ¿no? A través de Lukic y de esta jugada prefabricada de un Kolasinac que ataca el primer poste, peina y después descubre solo al 25 que ya mojó. Bueno, ese fue el as bajo la manga del exapostador o del que hoy podríamos decir croupier táctico bosnio.
23: Y del lado de Canadá, pues está la opción, Carlitos, de Alfonso Davies, la gran figura. Está la opción de Kyle Larin, el centro delantero del Southampton. Así que también tiene algunas variantes el conjunto de la hoja de Maple. Pero acá va a estar ya todo listo para que arranque la parte complementaria, Carlitos, escuchamos.
25: Sin cambios, aparentemente. Yo veo ahí a
0: Lazdar también, a Lajevovic, el número 19 de Salzburgo, que pudiera ser alternativa para Bosnia en este juego.
1: ¡Acá silba el árbitro! ¡Vámonos! Bienvenidos amigos al arte sobre el césped, la pelota rueda una vez más en Toronto y es porque ya se juega la parte complementaria de este Canadá contra Bosnia. El disparo de larga distancia por parte de los bosnios en la primera que tenían, Demirovic se tuvo la confianza y de muy larga distancia sacó el bombazo, pero sin problemas, Maxim Crepó se va quedando con la pelota, este la pone en el césped, después la divide más allá del medio campo en donde se estaba por ahí disputando con Oluwaseyi, que no termina por tener control, pero sí gana el servicio lateral y Demirovic rápido quería encontrar una opción de gol, Felipe Morales.
24: Sí, sí, es un guiño, ¿no? Es un aviso. Este es todo el respeto que te tengo en este complemento, ¿no? Entendiendo, sí, me voy a replegar, pero ya probó al arco y Crepó responde de manera acertada. Creo que no lo habías nombrado a Crepó, ¿eh? No, poquito y nada, salvo ese córner, no había tenido que ensuciarse las ropas.
1: Correcto, pues no hay modificaciones para este segundo tiempo. Acá estamos junto a Felipe Morales, Carlos Moreno y su servidor Iván El Pollo Elizondo en el relato de este partido. Y viene Bosnia, bueno, pues la termina regalando Iván Vasic hasta el territorio de Maxim Crepó, el guardameta del Orlando City, este que va a ser ahora compañero de Antoine Griezmann, ¿eh? Para la siguiente temporada. Bueno, cuando termine la Copa del Mundo, Antoine Griezmann se va a unir al conjunto de Orlando City, justamente va a ser compañero de Crepó, el guardameta canadiense. Arranca por la derecha el conjunto de la hoja de Maple, Luaselli, que quería hacerlo individual, buena barrida defensiva y tendremos servicio lateral. Tayón Buchanan la pone en circulación rápido, no quiere perder tiempo el cuadro canadiense. Johnson ahora, Stephen Eustaquio, Luaselli, que quiere a ver si puede girar. Qué buena jugada, cuidado con esa, se viene el empate, el servicio

0: se extendió y justificó cómo Vasilic mantiene el cero.
1: Termina recibiendo la pelota el propio Vasily después de que lo descargaron, y este que se puso nervioso después, Buchanan quiere mover rápido, termina trompicándose y dice mejor se la va dejando a Johnson, que ya se la va entregando justamente a Buchanan, que saque el servicio. Hay un cabezazo defensivo por parte de Bosnia y ahora se puede armar la contra, la pierde rápido el equipo de los de Balcanes cuando Jovo Lukic fue hacia esta zona medular para tratar de habilitar a sus compañeros, pues nos volvió a demostrar Carlitos que lo suyo no es con la pelota en los botines.
2: Sí, da la sensación de que ahora Bosnia va a aguantar un poco y tratará de contragolpear un poco, esperar algunos espacios al frente.
1: ¡Cuidado! ¡Epa! Contacto. Acá venía una jugada dentro del área, termina habiendo un contacto entre, a la distancia me parece que es Oluwaseyi, ahora lo vamos a confirmar.
2: Sí, el 12 y el portero.
1: Ahí está, bueno, es que lanzaron a Oluwaseyi y de frente termina chocando con Nikola Vasily, se lo lleva puesto y el que se lleva la peor parte es el portero bosnio.
0: Ahora mismo la atención médica es para los dos, pero sí habría que, a través de la repetición del monitor, ahora les describimos si también hay algo punible, ¿no? O sea, si hay algún contacto a destiempo por parte del arquero bosnio sobre Oluwaseyi, que bueno, queda maltrecho. Pero yo no sé si llega un tiempito tarde el arquero,
2: ¿eh? Ya comienza a calentar el portero suplente de la selección de Bosnia. Y esto es de revisión clara, ¿eh? Porque por unos segundos, primero no sé si van a marcar fuera de lugar, ¿eh? A lo mejor inicialmente después marcar un fuera de lugar.
1: Sí, cuando lanzan a Oluwaseyi da la sensación que está en posición adelantada. Después lo dejan de frente.
0: Toca primero el esférico, el arquero.
2: Te digo algo,
0: sale de puños, toca el esférico y luego se lo lleva puesto. Sí, lo juega el balón antes.
1: Primero toca la pelota y después, claro, se termina llevando puesto el camiseta 12. Qué jugada tan difícil, pero yo me quedo con lo que tú dices, Felipe. Primero viene el contacto del guardameta hacia el esférico y ya después se lleva puesto el camiseta 12, que antes nos había regalado una jugada extraordinaria.
2: Sí. Así es. Con calma y nos amanecemos, dirían por ahí.
1: Sí, señor.
2: Que por cierto hay que mencionar, hoy hay a las 7 de la noche un partido, pero no es del mismo grupo como ayer de la. Hoy juega Estados Unidos-Paraguay. Hasta el día de mañana vamos a ver a la 1 de la tarde a Qatar contra Suiza en San Francisco, que corresponde a este mismo grupo.
1: Sí, que Estados Unidos, el otro anfitrión, va a tener actividad más al rato. Qué buena jugada por parte de Liam Milbar haciendo el autopase, después pinta la pelota Oluwaseyi, ya no alcanzó a llegar y Vasily le robó la esférica. Anticipo por parte del guardameta, pero mucho mejor Canadá en esta parte complementaria, en 5 del segundo tiempo.
0: Y quien estira las paredes de la cancha, busca el desborde, tira la diagonal por derecha del primer tiempo, ahora por izquierda es el hiperactivo Oluwaseyi, que ya sufrió un golpe, ha tenido permanente activación ofensiva y hoy mismo, ahora mismo, la respuesta, si algo quiere que pase favorablemente de cara al gol para Canadá.
1: Este Tani Oluwaseyi, que en algún momento militara con el Minnesota United de la MLS y después se fue vendido en 8 millones a el Villarreal de España. Arranca ahora Liam Milar, qué buena cobertura defensiva por parte del lateral derecho Amar Dedic, que mete el cuerpo, se disputa con todo con Milar y después Dedic dice, bueno, vámonos para afuera porque ya le estaban cayendo dos elementos más. Habrá servicio lateral para el equipo canadiense, Richie Larea, que no se anima a mover rápido, después empieza a voltear de un lado al otro y va a terminar encontrando o buscando encontrar a Oluwaseyi, pero antes estuvo también la defensa de Bosnia muy atenta para reventar la pelota. Recuperación una vez más por parte de Canadá. Stephen Eustaquio, que hace una mague, quiere sacar el centro, no se anima a hacerlo. Cerca de él está Derek Cornelius, ya le entrega la pelota al camiseta 3. Este saca el servicio. Ahí está Vasily. Dentro del área, Vasily se la queda con las dos manos y no va rebote.
0: Lo intenta por izquierda, por derecha, con trazos frontales, con el mano a mano, en línea de fondo. O sea, no podemos decir que Canadá no ha buscado distintas salidas a este crucigrama bosnio, ¿eh?
1: Los mejores minutos de Canadá en todo el partido, en este arranque del complemento. Y ahora Tejon Buchanan quiere llegar a línea de fondo por la derecha. Antes, en una cobertura extraordinaria de Sid Kolasinac, la pelota termina saliendo. Habrá servicio desde el fondo. Te escuchamos, Carlos Moreno.
2: Vemos haciendo movimientos precompetitivos a jugadores de la selección de Bosnia. Vamos a ver si tratan de ubicar a más gente en sector defensivo, tratar de romper todas las pelotas que lleguen al área.
1: En la Copa del Mundo de Qatar 2022, Canadá cayó ante Bélgica, ante Marruecos y también ante Croacia, otro de los países que en algún momento pertenecieran a Yugoslavia, así como Bosnia, así que parece que pues no le viene bien a Canadá al enfrentar.

0: Darse a selecciones balcánicas cuando acá hubo una infracción. Mueve rápido Canadá, que quiere apresurarse, quiere empatar lo más pronto posible, pero dice el silbante Facundo que no había estado la pelota completamente detenida. Facundo Teo les dijo, bueno, pues van para atrás y arranca ahora Richie Larría, buena pelota por izquierda, arranca entonces Liam Miller, no saca el servicio, amagaba con hacerlo, engancha para el centro, juega para atrás Cornelius de primero, está, qué buena jugada, se viene el empate, es un golazo, palo. Se salva entonces Bosnia. ¡Qué jugada de Canadá! La pelota que había puesto Stephen Eustaquio al espacio. Y después, como la había reventó el palo, se salva Bosnia.
1: Pero reventó el palo porque la línea del capitán, camiseta 5, Kolasinac, es quien providencialmente, con la parte interna del botín derecho, la saca de la raya. Y en ese intento de sacarla, la estrella él mismo contra el travesaño. Es decir, además de tener el timing para aparecer ahí, tiene la suerte de que una vez desviado ese esférico, pegue en la madera.
2: Es que la alcanza a tocar el guardameta y tiene de frente su portería con la Sinach. Reacciona con la Sinach y con la gran fortuna de que no mete el claro autogol. Un amonestado más, el número 4 para la selección de Canadá.
0: Luke de Fuerols entonces se va pintado de amarillo, se la perdió Canadá. Qué buena jugada, la mejor que han hecho en el partido. Y atención con esta, que se puede venir el segundo tanto, el remate. ¡Afuera! Increíble la que se acaba de perder Bulger, el 2-0. Le quedó a Demirovic y no pudo definir. Se la pierde Bosnia. Se la pierde y a ver si esta no termina lamentándose al final del partido, Carlito.
2: Bueno, box to box, diríamos por ahí. Otra vez aparece el guardameta Crepó con la pierna derecha y alcanza a tapar la oportunidad de gol. Estamos viviendo los mejores momentos probablemente de todo el partido.
0: Sí, señor Felipe, qué buen segundo tiempo estamos teniendo.
1: Lo de Crepó es muy bueno porque entre más cerca estás del portero, más lejos estás del gol. Entonces, achica perfecto.
0: Tiro de esquina para Bosnia. La pelota dentro del área alcanza a salir la defensa canadiense. Y ahora se puede armar la contra. Van lanzando a Jonathan David del otro lado, arrancando como locomotora Liam Miller. No lo alcanzaron a ver con Lasinas, que regresa muy bien. Juega para su guardameta. Y rápidamente Vasily, que la pone en el medio campo, en donde una vez más la va robando Stephen Eustaquio. Esta entrega para Liam Miller. Va sacando el servicio con la pierna derecha. Le pegó terrible Miller. Le quedó a la pierna que es más ducha para el camiseta 11. Y sacó un servicio espantoso.
1: Partidito de ping pong, partidito de tenis. Si habíamos hablado que en el primer tiempo no existía mucha media cancha, porque la postura de uno era más replegada y el otro con la tenencia de la pelota, ahora se quitaron las cadenas, se quitaron las anclas y la pelota viaja vertiginosamente de área a área. La última que describías, lo que decíamos, ¿no? Crepó achica el área. O sea, abandona incluso el punto penal para irle a hacer el arco pequeño al bosnio.
0: Servicio de Canadá, la pelota termina sin ningún problema en las manos de Nikola Vasily, porque hubo un desvío defensivo extraordinario de Muademovic. Y bueno, con ello Vasily gana la pelota, que ahora la levanta, cruza el medio campo, quiere encontrar por ahí a Jovan Lukic. Antes de Luke de Fuggerolz la manda para afuera. Ya lo decías, Carlitos, los mejores minutos de todo el partido, ¿eh?
2: Sí, vamos a ver si hay reacción o no de Canadá, que a priori era favorito por ser local ante la selección de Bosnia y de momento está todavía abajo en el marcador. En este estadio va a jugar mucho en la primera fase Panamá y vamos a tener nosotros la fortuna de transmitir esos juegos. Gana contra Panamá y Panamá contra Croacia.
0: Que te digo algo, en ese gana ante Panamá ya hay una controversia increíble. Tomas parte y uno de los mejores jugadores de la selección de Ghana no recibió su visa canadiense y no va a poder participar en ese partido. Fíjate, Ghana está en Boston, ahí hicieron su sede. No le dieron la visa canadiense y se va a tener que quedar en Boston. No va a poder viajar a Toronto para enfrentar ese partido ante Panamá.
1: No le encontramos todavía la cuadratura del círculo, la razón de por qué si pudiste entrar a Estados Unidos, claro, y a Boston, donde se ha maximizado la seguridad, y no pudiste tramitar la visa canadiense.
0: Es increíble.
1: Uno de los requisitos para la visa canadiense, y cuando te agilizan ese proceso, es tener la visa norteamericana. Entonces ahí ya hay una contradicción.
0: Sí, sí. Imagínate, así está la situación. Y vaya golpe que recibe ahí la selección de Ghana, porque Thomas Partey es un muy buen elemento de ese combinado. Pero bueno, pues no va a poder participar. Al menos es información hasta el día de hoy. Veremos en las siguientes horas, y eso se va modificando. Cuando acá hubo una infracción, otro tema de estos es un silbante, ¿no? Que tampoco recibió su visa y no va a poder
2: de Somalia, participar. Que lo recibieron como héroe en su país.
0: Es increíble. Acá viene Bosnia con el servicio hacia el segundo palo, la pelota dentro del área, termina ganándola con Lasinas, que vuelve a levantar la esférica, la pide Crepola, termina mandando para afuera, creo que era para quedársela, y termina entonces metiendo el manotazo para que haya córner favorable para Bosnia.
2: Crepó que luce todo en color azul. Canadá, después de este juego, va a jugar sus dos restantes partidos en Vancouver contra Qatar y Suiza. Aquí lo interesante es que va a tener que recorrer 3.360 kilómetros, eso en línea recta. Para que se den idea, de México a Chicago son 2.718 kilómetros. Así que la distancia muy, muy larga.
0: ¡El servicio remate! ¡Afuera! Moaremovich tenía el 2-0, vino el córner, estaba completamente solo el central y la pelota que termina pasando por encima.
1: Una torre de marfil elevada, ¿no? El 4 entre de pareja de centrales los deja desplomados y bueno, su envío sale apenas por encima del travesaño, ligeramente cargado a la derecha, pero sí, efectivamente, el 4 es un arma mortal cuando la tienen que dividir, aéreamente, la bajó y casi firma el segundo.
0: Y también Bosnia será una de las selecciones que también más viaje en esta Copa del Mundo. Siguiente partido será, tendrán que ir a Seattle y también a San Francisco.
2: A Los Ángeles contra Suiza.
0: Sí, señor. Así va a estar entonces lo que le viene a Bosnia para sus siguientes partidos. Suiza y Qatar son los otros rivales de ambos en este grupo. Acá lo intentaba Bosnia, qué buena cobertura de Derek Cornelius. Y ahora arranca Liam Miller por izquierda, cruzó el medio campo, entrega para Stephen Eustaquio, espera que le caiga. Eustaquio de tres dedos pone la pelota hacia la izquierda, en donde Oruwaseyi descarga hacia atrás y viene entonces Ismael Koné, no se anima a sacar el servicio, deja que le caigan, vuelve a entregar para Miller. Y a ver Miller, qué buena, intentaba poner una pelota hacia el área, hacia el territorio de Cornelius, que ya se había escapado. Misma situación de Richie Laria, recuperación de Bosnia y terminan consiguiendo el servicio lateral.
1: Lejos de que Miller tiene este fuelle por izquierda, o lo que hemos platicado de una y otra vez, constantemente buscar las espaldas de los rivales con algún intento de Oluwaseyi, no hay alguien que frote la lámpara en Canadá. No hay alguien que se salga de los contornos, que tire un rayón, que haga algo distinto, que alguien disruptivo, más descontracturado. Todo es, pareciera, a velocidad, al espacio, pero también hay que jugar al pie, edificar una pared, escalar las paredes de la cancha juntos, y Canadá se ha quedado muy cortito en esto.
0: Vendrán modificaciones por parte del combinado canadiense. Uno de los que va a salir, Carlitos, es Liam Miller, el camiseta número 11.
2: Sí, va a entrar Promise David y Ali Ahmed, el número 20. 20 y 24 para el equipo de Canadá. Vamos a ver quién más sale.
0: Perfecto, vendrá entonces Promise David, el jugador de 24 años que milita ya en el fútbol de Bélgica con el Unión de Saint-Gilloise. Y se va Jonathan David, ese sí me sorprende, ¿eh? Se va el camiseta 10, uno de los más duchos con la pelota, de los más claros. Y bueno, pues cuando el partido está más complicado, decides desprenderte del camiseta 10. Y del otro lado, bueno, pues vendrán también un par de modificaciones. Ambos técnicos aprovechan este minuto 61 para hacer cambios. Se fue Jovo Lukic, el anotador del único tanto. Además, se va aplaudido por los pocos bosnios que hay acá en Toronto. Y ahora repasaremos todas las modificaciones porque se hicieron 5 de golpe.
2: Se fue Lukic, entró Vazda, 9, delantero por delantero. Se fue Vasic, el 13, entró Jigovic, el número 8. Por Canadá se fueron el número 17, Buchanan, el número 10, Jonathan David, el número 11, Mila, entró Schaffelburg con el 14, entró Hamed con el 20 y el 24, Promise David.
0: Pues ahí están los cambios. El estratega Jesse March, pues no se tienta la mano y dice, pues adiós Buchanan, el volante por derecha, adiós Miller, el volante por izquierda, Y adiós Jonathan David, otro de los delanteros. O sea, a tres de ataque cambió.
1: Sí, y para confirmar entonces también lo de Bosnia, se fue Jovan Lukic con la 25. Ya está en la cancha Samet Vazdar con la 9. Y también se fue camiseta número 13, Vasic. Y ya está en el campo Armin Gijovic.
0: Perfecto, pues ahí están los cambios. Ya para la parte complementaria, atención con esta, hay una falta dentro del área, pero es favorable para Bosnia. Ahí Provis David, que terminó metiendo un codazo hacia un futbolista bosnio, así que se marca la infracción. Se estaban agarrando con todo y sí, pues sí, termina ahí metiéndole el codazo a uno de los recién ingresados, al camiseta 8, a Gigovic, que pues en la primera que tiene recibió un codazo directamente en el rostro.
1: Ya ahora se juega el otro partido, ¿no? El de la reactivación física, el del fuelle, el de la dosificación, el de no dejar de competir desde ese tenor y emparejarlo, ¿no? Tú tiras tres, yo te la cambio por dos y se desconfigura un poco la propuesta inicial, aunque el trámite de partido sigue siendo un presuroso Canadá.
0: Ali Ahmed, que va dejando la pelota por la derecha, el Ubasegui quería sacar el servicio, que bien se cerró la defensa Bosnia, terminamos con un servicio lateral que mueve rápido el propio equipo canadiense, de nueva cuenta lo va tratando de hacer Ali Ahmed, el número 20, deja el primero, le quiere pegar a la pelota, viene con el servicio, atención con esto, se viene el empate, remate, Vasily que se queda con la pelota, buscaba Promise David a la media vuelta sacar el derechazo, pero ya cuando se había desprendido del primer marcador ya no encontró espacio para rematar con claridad y termina entonces perdiéndose otra posibilidad Canadá.
1: Para que la gente se imagine a Promise David, camiseta 24, recién ingresado, es una especie de Lukaku canadiense, ¿no? Es una locomotora, un tipo de arriba de 1.90 que las va a luchar, que las va a pelear más entre centrales de su roce físico, y que acá de una tuvo una de espaldas y giró e intentó a portería. Ya es un 9 mucho más referencial que lo que tenía también con David.
0: Perfecto, bueno, pues ahí está entonces la situación. Este Ali Ahmed, que entró bien, el número 20, exjugador de Vancouver Whitecaps, desde que fuera campeón hace un año de la CONCACAF Champions Cup, bueno, que se enfrentaron, que perdieron la final contra los campeones de Cruz Azul, llegaron hasta esa instancia, así que bueno, pues ya tiene recorrido Ali Ahmed, intenta Canadá por el costado de la izquierda, atención con esta, qué buen enganche, pueden sacar el servicio, le va quedando Eustaquio, a ver, Eustaquio le pega, ¡fuera! Se tuvo la confianza Stephen Eustaquio, fuera del área, cerca de la frontal, le pegó con el botín derecho y apenas por encima pasa la pelota, se la pierde Canadá.
1: Sí, sí, la dejó entrar, recepción parte interna, la deja rodar hacia su perfil derecho y después le mete toda la agujeta, ¿no? Hizo lo que tenía que hacer Eustaquio, había que probar al arco, la pelota pasó apenas desviada, ¿no? Levantó a la gente de sus asientos.
0: Señor, pero ahí está Canadá una vez más intentando, ya se fueron acá 65 minutos de partido, Canadá 0, Bosnia y Herzegovina 1, con tanto de Jovo Lukic desde la primera parte, el minuto 21, y con esto está siendo suficiente para que Bosnia pueda sumar sus primeros 3 puntos, pero a esta historia todavía le queda y Canadá va a tratar de luchar hasta el final. Carlitos Moreno, te escuchamos.
2: Bueno, habrá que esperar si vienen más modificaciones o no de Canadá. Larin, el 9, no ha entrado, me parece que puede salir el nigeriano.
0: Servicio al área por la izquierda, remate y en la línea se está salvando Bosnia, después con otro rechace con la cabeza, alcanzan a sacar el peligro, Canadá que no pudo mandarla a guardar y esta va a ser falta sobre el camiseta 4, el de Fuderos, así que tendremos tiro libre favorable para Canadá delante del medio campo y puede venir la del empate.
1: Pues ya lo dijiste, ¿no? Lo relataste, 2 pelotas que le sacan en la línea a los envíos canadienses, ¿no? Entonces se necesita más metralla y más que eso para superar a Bosnia, que cuando superan a su arquero le han salvado en par de ocasiones en la raya 2 anotaciones.
0: Sí, que le ha faltado ese impacto de contundencia dentro del área. Canadá mueven otra vez con Ali Ahmed, que va tratando de girar, se mete al área, pone la pelota para Eustaquio, sacando la diagonal, la pelota alcanza a salir otra vez. Ahmed con un centro muy largo, le pegó con demasiada potencia el número 20, y con ello habrá servicio lateral ahora para Bosnia. Por cierto, gracias a toda la gente que se va comunicando a través de las redes sociales, también al número de WhatsApp. ¿Dónde te encontramos a ti, Felipe?
1: En arroba el Franco del Fútbol y en arroba Tuquilibros, para que también la gente nos escriba.
0: Perfecto, a ti, Carlitos.
2: Carlos Moreno, guión bajo W.
0: Perfecto, sigan a Carlos Moreno y a mí me encuentran como López Elizondo o Pollo Elizondo, búsquelo y de cualquier forma me va a encontrar. Por acá va moviendo una vez más Bosnia, atención con esta, se le abre el espacio al equipo de los Balcanes por la derecha, va arrancando Bayraktarović y quiere hacer el segundo y viene entonces enganchándole, quiere pegar, no puede conseguirlo, a final de cuentas le fueron cerrando el espacio, recuperación una vez más para el conjunto de Bosnia, centro a segundo palo de izquierda a derecha y termina sin ningún problema quedándose con la pelota Maxim Crepo.
1: Ustedes lo han escuchado, el ritmo ha sido frenético. Vamos a ver cuándo rompe el partido en el desgaste, porque cuando rebasamos la frontera de los 67 parece que en algún momento alguien debe de ceder. Todo ha sido en un pico de intensidad elevadísimo, elevadísimo. Debe venir una curva natural ahí, o lo aprovecha en una contra Bosnia, o lo empata ya desde el merecimiento Canadá.
0: Y ahora hubo falta por parte de Armin Bazdar, el número 9, que ingresó apenas hace unos minutos por parte de Bosnia, y le deja una oportunidad importante al conjunto de Canadá. Tiro libre que le va a pegar otra vez a Lee Ahmed. El número 20, 5 elementos dentro del área, viene el servicio, la pelota termina pasando, además de que evita que salga, final de cuentas, con la Sinach, lo van bajando al capitán, pide falta, y sí, se va a terminar marcando la infracción por parte de Fuerols, el defensor, que además ya está amonestado, Carlitos.
2: Sí, tiene que tener mucho cuidado. Sigue el sol, pero ya la sombra recorrió un poco más, casi tenemos medio campo sombreado y el otro medio campo con sol.
1: Cuando se viene el otro cooling break, ¿no?
0: Sí, señora, pues,
1: viene la por tiempo, viene la pausa de rehidratación, que es lo que decíamos, ¿no? Justo cuando está ahí arriba el juego, bueno, quizá venga este bajón en el trámite del partido, justo cuando está más tensa la trama, te mandan a comerciales prácticamente, ¿no? Sí. La novela del fútbol.
0: Que acá, justo esto, creo que hasta le viene bien a Bosnia, por ejemplo.
1: Claro.
0: Porque cuando Canadá está empezando a apretar más, se va aproximando, te cortan de tajo el ritmo, viene esta pausa de hidratación, que en algún momento puede ser necesaria, en otros partidos seguramente no, pero te puede cambiar el momento, ¿no?
1: Sí.
0: O sea, estos ligeros minutos te modifican completamente el script.
1: Sí, basta recordar aquel partido en Fortaleza, el México-Países Bajos de 2014, cuando México era muy superior, viene esa pausa de rehidratación, allá sí se necesitaba, pero le cambia la mentalidad del chip a Holanda y de repente Tuki le dio la vuelta y nos fuimos para casa, ¿no? Fue muy hablado ese famoso cooling break que le jugó a favor a los europeos en contra de los mexicanos.
0: Bosnia, que está a punto de conseguir su segunda victoria en toda la historia en Copas del Mundo. La primera fue en 2014, 3-1 le ganaron a Irán. Y ahora estarían muy cerca de ganarle a uno de los anfitriones. 1-0, cruzamos los 70 minutos. Todavía hay tiempo, Carlitos. Todavía habrá mucho que contar. Pero Bosnia cerca de conseguir una victoria importantísima, además, en este tema del grupo.
2: Vamos a ver si confirma ese dato que tú corroboras en estos momentos en torno a lo que se puede llegar a venir. Yo lo que estaba viendo es que el segundo lugar del grupo A, es decir, del de México, va a enfrentar al segundo lugar del grupo B en Los Ángeles. Vamos a ver quién ocupa ese sector. Estaría enfrentándose el domingo 28 de junio. Y dentro de este largo recorrido, que son 104 partidos y ya estamos en el 103 y medio, porque faltan todavía, no, perdón, 101 y medio, todavía faltan bastantes, solamente va a haber de aquí a la final, domingo 19 de julio, 4 días de receso. El miércoles 8 de julio, domingo 12 de julio, lunes 13 de julio y el día 16 y 17 de julio. 5 días de descanso, pero nos vamos a ir desde la primera fase hasta los octavos de final, todos los días, de aquí hasta el 7 de julio, cuando menos 2 partidos por día.
0: Para que no haga planes, ¿eh? Oye, no haga planes en todo el mes.
1: Y un buen datuki de lo que nos dice Carlos. México segundo, Canadá segundo, se pueden medir, ¿eh? Se pueden medir
0: en Los Ángeles en ese partido.
1: Se podrían medir, Carlos, ¿no?
0: Ya estás empezando a tirar.
1: O sea, México, si hay una baraja lugar posible en la que se puede enfrentar México-Canadá.
0: No, por el freno de mano acá, o sea, México ganó su primer partido, mi hermano.
1: Bueno.
0: Tranquilo que nos amanecemos.
2: El líder de este grupo se queda en Vancouver Es decir, hoy es en Toronto, pero Canadá va a jugar los siguientes dos juegos en Vancouver. Podría jugar tres juegos en Vancouver siempre y cuando sea líder Canadá de grupo.
0: Que en caso de perder en este primer partido ya...
1: Más pinta de aspirar al segundo.
0: Claro, sí, esa situación del primer lugar ya no se ve tan sencilla. Cuando acá la pelota se vuelve a poner en circulación, a final de cuentas desde el fondo termina reventando la pelota Maremovic, el central del Sassuolo. Habrá servicio lateral para Canadá, entregando la esférica hacia atrás con Derek Cornelius. Juega para Fugerholz, el número 4, que alcanzó a salir entre dos elementos, pero ya le robaron la cartera y se puede venir el segundo. Buena pelota cruzando los tres cuartos de cancha por los carriles centrales. Después como que no se entendieron los atacantes de Bosnia y se puede armar la contra por parte de Canadá. Qué bien Tajrović robando la pelota. Juegan para atrás al territorio de Dedić. Cambio de juego en donde la va ganando sin ningún problema en medio campo el equipo canadiense. Buscaban acá disputarla con todo. Ismael Koné termina cayendo. Piden falta, habrá infracción, pero va a ser favorable para Bosnia.
1: Sí, pierde la cabeza de pronto la escuadra de la hoja de maple, entendiéndose como superior. Acá Koné tiene ganas de pelear, se lleva puesto al rival, después lo quiere encarar, lo tienen que venir a enfriar. Incluso le reclamaba a la camarita, para que la gente se lo imagine, le reclama casi en la cara al árbitro, pero el árbitro dice, "Watch your mouth", le dijo. Te estoy grabando, papi. Traemos camaritas aquí, entonces
0: cuida lo que dices.
1: Aléjate de mí.
0: Por cierto, vendrá otra modificación en 73 de minutos. Bosnia le está ganando 1-0 a Canadá y están muy cerca de conseguir un resultado importantísimo en este grupo B. Darían un golpe en la mesa y vendrán cambios por parte del conjunto que funge también en este partido como visitante. Nos referimos a Bosnia.
2: Va a salir Bajratarević con número 20. Va a ingresar a Lajbegović con número 19. Zulić ya está también dentro del campo.
1: Ahora camiseta 19 y 14 ya en la cancha, sí. Zunic con la 14, Iván Zunic ya está en la cancha y Bunic también con la camiseta 19.
0: Correcto, Iván Zunic, uno de los que va ingresando, se fue Amar Mevic, el camiseta 15, así que bueno, pues al banquillo el volante por izquierda, acá le hicieron falta Schaffelburg, otro de los que ingresó de cambio, y el partido también empieza a mancharse con muchas infracciones en este lapso. Justo antes del parón de hidratación estábamos viendo minutos bastante lindos, ¿no? De ida y vuelta con acciones ofensivas, y ahora muy, muy golpeadón la reanudación de este complemento. Cuando viene entonces Canadá, Schaffelburg que la va dejando entrar, se va recargando por izquierda, le roba la pelota el camiseta 8, Jigovic, que va tratando de salir con esférica controlada, decide jugar hacia atrás al territorio de Maremovic. Ahora por izquierda con Lasinac, buscando de primera intención habilitar a uno de los recién ingresados, a Bazdar. Y le regresaron la pelota, va limpiando la zona Zunjic, otra vez con Kolasinac. Quiere el conjunto de Bosnia el segundo tanto de este partido, pero tampoco pierde el esférico.
1: ¿Qué hace Bosnia ahora? ¿Qué hace Bosnia ahora? Juega el pie. O sea, técnicamente desde la cuota individual también sabe jugar en el piso. Y ahora tiene una secuencia larga, de casi un minutito. La pierde y la recupera muy rápido. Entonces, ya en el otro trámite de partido, también dice, con la pelota sabemos, ¿no? Entonces, te la estamos quitando y nos la estamos defendiendo con ella, haciendo Bosnia.
0: Es que jugar con la desesperación, ¿no, Carlitos? Sí. Me pareció importantísimo por parte de Bosnia.
2: Totalmente. Ya en la recta final del partido, yo tengo un dato importante relacionado con los jóvenes en este Mundial. Gilberto Mora hizo su presentación ayer. Entra al área, por cierto, el número 9, y salió Lugaselli, como se esperaba, el número 12 del terreno de juego. Entre los 8 jugadores más jóvenes de este Mundial, hay 2 de Bosnia. Uno está en la banca todavía, Yurkas, que es el 6º más joven de este Mundial, y el 8º más joven está allá en la cancha, Lajbegović, que es el número 19. El dato es que Lajbegović le hizo gol de penal a Italia. Fue uno de los 4 jugadores que acertó en los penales para eliminar a Italia de esta Copa del Mundo.
1: La gente que nos escucha se pregunta, ¿dónde está Italia? ¿Cuándo juega Italia? Pues no juega porque Bosnia lo echó del Mundial.
2: Pero sí le puedes decir dónde está Italia, sí, ¿no? Geográficamente.
1: Bueno, en Europa, por allá, pero toda Italia viendo este Mundial y escuchándolo a través de W Deportes.
0: Y este Alay Begovic, que hoy milita con el Bayer Leverkusen, se pagaron 8 millones. Ahora lo platicamos porque viene el servicio. Termina ganándola bien Nicola Basili. Buscaban a Larin en la primera, que buscaba entrar en participación. Ya ingresó entonces el camiseta 9. Pues parece que así se la va a terminar por jugar Canadá, buscando el empate, que ahora sí, ya como está la situación, pues un empate no le sabría nada mal al conjunto de la hoja de Maple. Movimiento por la derecha a mover Alistair Johnson, entregando para Ismael Koné. Koné juega para De Fuerols, el central que cruza el medio campo y entrega para Cornelius. Cornelius de nueva cuenta para el camiseta 4. De Fuerols con Koné. Y Koné, que tiene el campo hacia adelante, no suelta la pelota entre líneas, decide jugar de seguridad para De Fuerols. Una vez más Cornelius para la izquierda, en donde ya se va sumando ahora Schaffelburg. No quiso hacer la jugada individual, descarga para atrás con el propio Derek Cornelius. Entre líneas se encuentra Stephen Eustaquio, este le regresa la pelota, ahora Koné, que no puede girar, de nueva cuenta Cornelius, una vez más moviendo con el medio centro de Sassuolo, así él pedía la pelota a Schaffelburg al espacio, pero no le respetaron el movimiento, y una vez más Derek Cornelius, ya en tres cuartos de cancha, con Koné. Koné va dejando al primero, a ver, Koné le puede pegar, sigue Koné, decide descargar en corto, buscando a Larin, Larin le pega.

0: la fue construyendo la selección de Canadá, le quedó la pelota dentro del área, vino con la media vuelta y sacó el zapatazo para decirle a Vasily, guárdala que se va a ensuciar. Canadá 1, Bosnia y Herzegovina 1.
1: Tuki en 4 minutos en la cancha, primera pelota que toca el 9, muy 9 de raza, que está ahí en el núcleo del área, se la fabrica solo. En forma de reguilete se acomoda la pelota, gira y cuando esta queda botando hacia su perfil derecho, le mete toda la agujeta. Hay un ligero desvío, que le complica quizá la trayectoria al arquero y hace que la pelota salga más ajustada al palo izquierdo. Pero este tiene un 9 de raza como este, o sea, necesita oler una para mandarla a guardar.
2: Tremendo, tremendo gol, lleno de gran técnica, sabía perfectamente lo que quería hacer y le salió. Además, justicia, porque creo que Canadá ha sido muy superior a Bosnia en este segundo tiempo. Así que vamos a ver qué sucede. Podría ser el primer empate en la historia de Canadá en Copas del Mundo. Ha perdido pues todos los juegos anteriores. Ahora está metiendo su tercer gol en 7 partidos de Copa del Mundo.
0: Ingresó al 76 y al 79 está empatando el partido. Es Kyle Lowry, el delantero del Mallorca, que ha andado con el Southampton, con el Feyenoord, con el Valladolid, con el Bruges, con el Besiktas, con Orlando City, un trotamundos, uno de los delanteros más experimentados que tiene la selección de la hoja de maple. Y justamente Jesse March decidió meterlo en estos últimos minutos y está respondiendo el camiseta 9. ¡Qué juego estamos teniendo! Y ahora sí está cambiando completamente la historia, y ahora Canadá va a empujar, y la afición acá en Toronto va a empujar para que puedan darle la vuelta al marcador y ganar sus primeros 3 puntos en la historia de las Copas del Mundo. Y acá arranca Canadá, el remate de larga distancia, la pelota que se va desviada, termina por un costado, habrá servicio desde el fondo para Bosnia.
1: Sí, sí, a ver si resiste, no lo decíamos, es de resistencia, no de velocidad. En un partido rarísimo que has narrado, que hemos platicado y que la gente viene escuchando, hiperactivo, como de mucha intensidad, llega esta parte de resistencia, y a ver si los bosnios en esta recta final, cuando tiene que aflorar la madurez, puede o no puede cobrarle factura.
0: Qué jugada armó al Canadá, filito, ¿no? Sí, al filo ahí de la posición adelantada. El servicio que le meten a Kyle Lowry de 3 dedos para que después tenga una recepción dirigida de Promise David, me parece que es el que lo habilita. Es un servicio, extraordinario de Promise David. O sea, en el punto exacto donde tenía aquí la pelota, ahí la puso el 24.
2: Una tremenda jugada. Es el séptimo gol de Copa del Mundo. 5 de ellos han caído ya en el segundo tiempo.
1: Oye, hay un desvío del central, Katic, uh-huh. Lo decíamos, porque es muy bueno lo del giro del Larín, pero cuando impacta de derecha, ajusta más hacia el palo izquierdo el desvío del central bosnio.
0: ¿Este no se llama Agustín?
1: No.
0: Ah, bueno.
1: No. Pero se lo van a dar al 9, ¿no? Se lo van a dar al 9, obviamente, porque va a portería. Sí, pero claro, ese desvío hace que sea inatajable.
0: Correcto. Bueno, pues acá 1-1 está el partido. Canadá sacando un resultado importante después de que lo perdía desde el minuto 21 de este compromiso, y hasta el 78 están logrando igualar. Ya estamos en 82 y viene Bosnia con el cambio de juego. Qué buen recorrido de Alistair Johnson, que mete el cabezazo y después el propio Johnson la revienta hasta el medio campo. En donde la recuperación vuelve a ser de Larin, que arranca por la derecha, le respetaron el movimiento, sale Vasily y también deja que la pelota abandone el terreno de juego, así que tendremos movimiento desde el fondo. La gente se prendió, Carlitos.
2: Sí, reaccionando, está haciendo mucho calor, casi todos traen gorra en estos momentos, al menos en esa zona en donde no se ha ocultado un solo minuto el Astro Rey. Y algunos jugadores de Bosnia ya acusando cierto cansancio, ¿no? Kolasinac, el capitán, está tendido en el piso, está siendo atendido y están pidiendo el cambio.
1: Sí, no, Kolasinac, que es un gladiador balcánico, ¿no? Cómo las ha corrido, las ha gritado, las ha peleado por arriba, por abajo, contra el rival, contra el árbitro. Por algo lleva el gafete, pero lo que decíamos, ¿no? Ya hay también esta deuda de oxígeno, ya hay calambres también en la cancha. Bueno, ha sido altísimo el rigor físico de este juego.
0: Claro, que Kolasinac, uno de los más veteranos por parte de Bosnia, 32 años, lo del capitán, hoy militando con el Atalanta ya en el fútbol italiano, pero ya a veces funge como un stopper por izquierda, sí. Ya no tanto como lateral. Acá en esta posición, en el planteamiento del 4-4-2, es un lateral nominal, y sí. Kolasinac hoy ha corrido la milla.
1: No, como todos, como los 22, hoy por esfuerzo no paró. O sea, el 1-1 es justo, de acuerdo a lo que se vio. Por supuesto, quizás desde la fórmula ofensiva de Canadá de estar buscando permanentemente, quizá merecería más, pero de esfuerzo a ninguno le puedes reclamar.
0: Y el olé, olé, olé retumbando acá en Toronto, en el estadio canadiense. La gente sigue metidísima, buscan apretar desde su trinchera para que su equipo se motive y puedan darle la vuelta a esto. Ahora me dice quién ingresó en sustitución de Kolasinac, cuando acá la pelota la vuelve a mover Bosnia y arrancan por el costado de la izquierda y quería hacer daño Tajrović, termina saliendo la pelota a la Ibegović también, que por ahí le está pidiendo, habrá servicio lateral. Estamos contigo, Carlitos.
2: Entra Burnich con número 17 del Karlsruhe de Alemania.
0: Perfecto, ahí está entonces Burnich al campo.
1: 28 añitos, 1.82, ¿no? O sea, el promedio de la raza, ¿no? 1.82 altito.
0: Totalmente, acá viene Vazdar dentro del área. Bosnia quiere el segundo. Qué buena cobertura defensiva. Y después se levanta a gritarle con todo a sus compañeros. Ismael Kone diciendo, pues échenme la mano, habrá córner favorable para los bosnios. Y Kolasinac, que parece que ya también acalambrado terminó, Felipe.
1: Fundido en el banquillo, llevándose las manos a las puntas de los pies para evitar precisamente los tirones, los calambres famosos.
0: Tiro de esquina para Bosnia, así cayó el gol con el que abrieron el marcador. La afición bosnia que está nerviosa, viene el centro, la pelota termina pasando, contra remate de larga distancia, no le pudieron pegar, strike one, y terminan entonces poniendo la pelota una vez más por la derecha. Vazdar, que la va bajando bien, tira la bicicleta, sigue Vazdar después, qué grandísima cobertura dentro del área, además con cierto peligro, porque en caso de haber un contacto iba a ser penal, pero lo logró sortear bien la defensa canadiense.
2: Sí, los momentos más complicados para ambas selecciones, ¿no? Donde hay que entregar ya el todo por el todo en la recta final del certamen. Tanto estuvieron seguramente preparando este partido y de momento pues hay igualdad 1-1, los goles al minuto 21 y 79.
0: Así que de cualquier forma el 1-1 para Bosnia pues para nada está mal, ¿eh? Para el equipo canadiense sí te llamaría la atención que al ser anfitriones, estar con su gente en su estadio, bueno, por ahí no sumar de a tres, pero para Bosnia sigue siendo un muy buen resultado el empate momentáneo.
1: Sí, totalmente, jugando contra el anfitrión, con todo lo que esto implica, pero efectivamente, o sea, si Canadá empata 1-1 contra Bosnia, hoy sería el primer punto de Canadá en toda la historia de los mundiales.
0: Así es, así,
1: ¿no?
0: Es.
1: Primera unidad rescatada por parte de los de la hoja de maples y termina así.
0: Sería histórico para los canadienses. Dos participaciones previas en la Copa del Mundo en el 86, perdió los tres. Apenas hace 4 años en Qatar, perdió los tres. Y ahora buscarían por lo menos sumar su primer punto en la historia de la Copa del Mundo.
1: Y de los 22 anfitriones, 20 han clasificado a la siguiente ronda. Solamente Qatar y Sudáfrica se han quedado en la orilla. Vamos a ver si Canadá engrosa esa lista o no.
2: Fíjate, Canadá, Nueva Zelanda, Egipto, Qatar, Panamá, Haití, Irak y Congo. 8 selecciones ya han sido mundialistas, pero no han ganado. Y hay 4 debutantes, Curazao, Cabo Verde, Uzbekistán y Jordania, que buscarán pues por lo menos sus primeros puntos.
0: Totalmente. Fíjate cuántos equipos están teniendo su primera participación mundialista. Centro de Canadá, rechace con la cabeza. Y después Bosnia quiere armar una más. Qué buena triangulación. Y lanzan ahora al espacio a Demirovic, que viene solo contra el mundo del otro lado. Va cerrando Vazdar y a ver si Demirovic se da cuenta. Ya le cerraron el espacio. Tiene que descargar para atrás, pero se tardó un tiempo Demirovic en levantar la mirada para encontrar a Vazdar completamente solo. De cualquier forma sigue Bosnia y quieren uno más. Qué bien después en el fondo Cornelius robó la cartera. Entrega para Schaffelburg. Esta entrega hacia el medio campo, en donde Promise David solo contra el mundo va ganando una infracción. Y esto le va a dar oxígeno puro a Canadá para tratar de generar una más de ataque, Felipe Morales.
1: Sí, sí, sí. Promise David, que negocia esta falta, va a cargar el área ahora Canadá con el aliento de su público y con el capitán Eustaquio, pues para jugarlo en corto, creí que la iba a dividir, prefieren seguirla combinando al pie.
0: Moviendo Canadá, 87, casi 88 de partido. Va jugando Ismael Kone, entrega la pelota para Richie Lavia, otra vez Kone del otro lado. Fuerols, que se va sumando en 3/4 de cancha por la derecha, entrega la pelota para Lee Ahmed, una vez más Stephen Eustaquio, regresa la pelota para Ahmed. Fuerols, que la pedía, deciden jugar hacia atrás con Ismael Kone, Ali Ahmed, que va tratando de sacar el servicio ese. Ah, bueno, Stephen Eustaquio se volvió loco, o sea, tenía un montón de posibilidades para decidir y lo hizo de la peor forma, regaló la pelota. De cualquier manera ya la va recuperando una vez más Canadá, pero ahora en el medio campo, además hay una infracción, pero lo de Eustaquio en esta última,
1: Felipe, le quiso tirar la pared ahí a Ali Ahmed, que en la medida en que fue el revolucionario en la segunda mitad, fue el que le propuso a Eustaquio, te la doy para que me la regreses al espacio, solamente que falló un poco la puntería del capitán.
2: Bueno, pues una vez más, Canadá con la pelota en los botines, y lo van haciendo desde el camiseta 8, Ismael Koné en carriles centrales, adelante del medio campo, ponen la pelota hacia el territorio de Johnson, Johnson que la divide, recuperación de Bosnia, y ahora por izquierda, Begovic quiere salir jugando, van entregando para los carriles centrales de primera, quería habilitar Sunjic al territorio en donde Demirovic iba picando al espacio, va ganándola de nueva cuenta Canadá, esta va a ser falta sobre Ali Ahmed, tendremos otro tiro libre, Carlos Moreno.
3: Vamos a ver si da tiempo de algo más en esta recta final de partido. En el primer periodo hubo 4 minutos de agregado. Vamos a ver ahora cuánto se da.
2: Moviendo Canadá en 89 minutos de partido. Lo va a hacer Stephen Eustaquio. Ya van las torres y claro, va de Fuguerol, si va Cornelius, los dos defensores centrales. 12 disparos del conjunto de Canadá, 4 de ellos a portería, solamente 7 del lado de Bosnia, 3 a puerta, 1 por 1 está el marcador. Canadá quiere sumar de a 3 por primera vez en la historia, y vendrá a pegarle Stephen Eustaquio, pone el centro a las manos de Vasily, qué bien la midió el guardameta, sin problema se la va quedando el de los Balcanes.
1: Cuando al cerrar el tablerito para confirmar los 6 minutotes extras.
2: 6 más entonces de este partido. 6 más le queda a este compromiso. ¿Habrá ganador, Carlitos?
3: Híjole, difícil, Yo creo que no.
2: Yo también creo que nos vamos a quedar uno por uno.
1: Me queda la sensación de que los dos se vaciaron el tanque de la gasolina, ¿no? O sea, nunca le pusieron un crucero automático al partido. O sea, todo fue tan disputado que hoy quien nos puede estar escuchando podría decir, se está jugando el pase a la siguiente ronda, siendo el partido inaugural, nunca hubo alguien que calmara las aguas, que pisara la pelota, que pegara un grito, que tradujera la lectura, no se puede ganar o jugar un partido a esta velocidad, o sea, pareciera que ahora están vaciados.
2: Perfecto, bueno, pues vendrá la última modificación para Canadá. Jesse Marsh dice que va a hacer todo para el capitán Stephen Eustaquio, así que bueno, pues se va el número 7 para que su lugar lo tome Jonathan Osorio, otro hombre de ataque, pues tratando a ver si por ahí tirar una pelota al área y que lo puedan definir.
3: Le funcionó el cambio de Larry, ¿no? Vamos a ver si Osorio tiene, así que la buena suerte de darle el triunfo a su equipo.
2: Sí señor, pero acá viene Bosnia, qué buena jugada de Alej Begovic, lo terminan bajando, no hay infracción, dice el silbante argentino, y arranca ahora Promise David, hubo falta, y esto no va a contar, se estaba escapando el camiseta 24, la gente que se molesta, pero Maremovic que está tendido, y con ello se marca la falta.
1: Sí, rompió la transición, ¿no? Cuando se escapaba ya a Canadá para buscar alguna jugada, se ensució el partido, que también ha sido muy trabado, muy chocado, hay que decirlo, también hay que anunciarlo. O sea, se ha llegado tardísimo a muchísimas jugadas, ha habido pisotones, soldados caídos de por medio. Y bueno, ahí le impidieron a Canadá que saliera a banderas desplegadas por la última contra.
2: Próximo jueves 18 de junio, Canadá estará midiéndose ante Qatar en Vancouver, mientras que Bosnia el mismo jueves 18 estará enfrentándose a Suiza en Los Ángeles, que de momento este resultado lo festeja Suiza, ¿no?
1: Sí, sí. Oye, invito a la gente que se quede en el post con nosotros.
2: Por supuesto,
1: quédense. En digital vamos a estar, ¿eh?
2: Vamos a estar en digital, así que los invitamos para que se unan al post de este partido. Bosnia quiere ganarlo, servicio desde la derecha, la pelota queda en la frontal con todo, se va disputando la pelota y termina recuperándola Larin, que va tratando de salir, va a haber una infracción, lo jalaron por la espalda y además sale la tarjeta amarilla y terminan entonces amonestando a Katic, el camiseta 18.
1: Ya sin pudor, ¿no? O sea, sin disimulo, jalando la pelota y además derribándolo con el rugby. O sea, no le metió, sí, claro, ni siquiera.
2: Había que detenerlo, sí, de cualquier,
1: sí,
2: forma.
1: Ay, se dio el gusto de, además de jalarlo, derribarlo. Entonces, sí, así lo peleó también Bosnia, hay que decirlo con muchísimo corazón.
2: Pues Nikola Katic, otro de los amonestados, pues hoy salieron bastantes tarjetitas amarillas.
3: Sí, no rojas como las de ayer en el partido de México contra Sudáfrica. Hablabas tú del próximo partido de estas selecciones, es el mismo día, pero no a la misma hora, a diferencia del tercer partido, que sí, los dos juegos son a la 1:00 p.m. en la próxima exhibición de estas selecciones. Primero a la 1:00 juega Suiza-Bosnia, y ese mismo día a las 4:00 p.m. juega Canadá contra Qatar.
2: Correcto, bueno, pues le van a quedar 2.5 minutos a este partido. Canadá 1-1, se agregaron 6, ya se fueron 3 con 40 segundos. Viene entonces manejando Cornelius, la va regalando, roba la pelota Jigovic, quería hacer la jugada individual, después le cayeron dos muy rápido y con ello la terminó perdiendo, como que no supo qué hacer con la esférica, el camiseta 8 de Bosnia. Y viene otra vez Canadá y van a tratar de imperar a la heroica en los últimos minutos para buscar esta victoria histórica por primera vez, tratar de sumar de a 3 en las Copas del Mundo. Y va manejando la pelota Canadá en los carriles centrales, cambio de juego a la derecha, Lee Ahmed que la va bajando como Dios, va sacando el servicio, Vasily, se la queda el guardameta, la midió bien, se cuelga de la lámpara y la termina bajando sin ninguna complicación.
1: Sí, va a quedar el registro altísimo de 30 faltas en el compromiso, 20 por parte de Bosnia y 10 por parte de Canadá.
2: Fíjate, 30 faltas en el partido,
1: sí, solamente 4 amarillas.
2: Sí, sí.
1: Por eso también lo que narrabas, ¿no? Mucho intercambio de posición de pelota, también muy tijereteado el partido por tantísimas infracciones.
2: Una más que va tratando de hacer Canadá de Fuerols para Ali Ahmed, abierto por derecha, le regresan la pelota al camiseta 4, esta entrega para Derek Cornelius, el otro central por izquierda, que va tratando de sumarse, cruza los tres cuartos de cancha, después como que se arrepiente, entregó para la vía, regresan la pelota al camiseta 22, este manejando el esférico en donde ya la va tomando sin ninguna complicación Jonathan Osorio. Osorio para la izquierda, filtra el esférico a la área, línea de fondo, va enganchando, se puede venir el segundo, la vía saca el servicio, la línea en el fondo, se está salvando Bosnia. Increíble la que acaba de perder el conjunto de Jesse March. La tenía Larin, no supo definir Felipe Morales.
1: Sí, de inmediato se nota el peligro cuando en el área chica Larin tiene la pelota. Acá otra vez hace el control y en el segundo intento impacta, pero bueno, si ya le habían sacado dos pelotas de la raya a Canadá, esta cuenta como una tercera de la raya, prácticamente providencial el lance del central para evitar el gol.
2: Lo quiere ganar Canadá y acá viene Ali Ahmed haciendo el individual por derecha, pone la pelota hacia el territorio de Fuguerón, termina pidiendo una infracción, no se marca Lister Johnson que estaba reclamando, todo va a terminar en servicio desde el fondo y parece que esto está liquidado, Carlitos.
3: Vamos a ver hasta dónde llega Canadá en esta Copa del Mundo. Me acuerdo del Mundial donde Italia comenzó en una primera fase con 3 empates y de pronto dio lo mejor de sí en la recta final. Vamos a ver qué pasa con Canadá en lo que prosigue de este evento.
2: Termina ya el partido, silba el árbitro Facundo Tello, dice que no hay tiempo para más. Después de 90 minutos, Canadá y Bosnia están empatando 1-1. Lukic que abrió el marcador a los 21 minutos y después Larin al 78 igualó el marcador. No puede sumar de a 3 Canadá y como anfitrión se queda con las ganas de su primera victoria, no así su primer punto mundialista.
1: Ahora el trabajo es para el preparador físico de ambas escuadras, ponerlos a tono, dosificarlos. Hoy no se guardaron nada, hay jugadores con calambres, entonces hoy pareciera que están jugando el pase. Tienen que entender desde esta malentendida entre comillas novatez que no, el velocímetro no puede ir de 0 a 100 todo el partido. Hay momentos en los que hay que jugar con el trámite de partido y estos dos hoy se dieron a matar, sí, nada más que el empate es justísimo.
2: Carlitos Moreno, comentarios ya de este partido. Bueno, primero vamos a ir a una pausa y regresamos.
3: Perfecto.
2: Para el análisis de este Canadá 1, Bosnia y Herzegovina 1. No te vayas, estás en W Deportes.
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0: 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Gracias por continuar con nosotros. Carlos Moreno, Felipe Morales. ¿Cómo es? ¿El Tuqui o el Franco del fútbol?
1: Como quieras,
0: ¿cómo?
1: Mi hermano.
0: Cualquiera
1: quieras.
0: De las dos.
1: Sí, sí, sí.
0: O sea, está bien.
2: ¿Filipao?
0: Filipao también, por sí, supuesto. Sí, sí. Iván El Pueblo Elizondo con ustedes. Carlitos, con este resultado a mí me da la sensación que Suiza llevará mano para ser líder de grupo. Y con esto pasaría lo que nos venían diciendo en la transmisión. Canadá podría aspirar a ser segundo lugar.
2: Contra el segundo del grupo A.
0: Del grupo de México, exactamente.
1: Y si es México...
2: No.
1: Segundo...
0: Bueno, podría ser.
1: Esto perfila a ver, Canadá para no ser segundo.
0: ¿Pero no firmas a México-Canadá?
1: Yo prefiero enfrentarme a Canadá en la siguiente ronda, ¿tú no?
0: No, totalmente.
1: Claro.
0: O sea, totalmente.
1: Yo prefiero ser segundo si Canadá es segundo.
0: Claro.
2: Pero salir de tu Ciudad de México, de la localía.
0: Esa es la cosa, ¿no? Que tendría que ser Los Ángeles, pero... contra Bosnia, o sea, tú no quieres jugar contra Bosnia en el primer partido para buscar
1: Bosnia en el octavo? Azteca o Canadá en Los Ángeles. ¿Qué prefieren?
0: Bosnia en el Azteca, la verdad. Bosnia en el Azteca. Es que en el Azteca México es,
1: no sé,
0: lo que impacta. A ver, ayer se estaban acalambrando hasta los nuestros.
1: Pues los canadienses también.
0: Pues sí.
1: ¿No?
2: Bueno, pero como líder México va contra un tercer lugar, sí. No sé si a Bosnia le alcance o no le alcance.
0: Iría contra algún tercer lugar de varios grupos, ¿no?
2: Sí. Ahí tendría que... Yo coincido con ustedes, yo creo que en este grupo Qatar es el más débil. Uh-huh. Canadá, bueno, yo esperaba que iniciara con el pie derecho, sí. No jugó tan mal el segundo tiempo de este partido. Y Suiza, pues hay que recordar que sobre todo sus primeras Copas del Mundo llegó a rondas de cuartos de final, eran menos equipos, evidentemente. Sí. Recientemente ha venido jugando constantemente Copa del Mundo, pero se ha topado en los octavos de final con su eliminación.
0: Sí. Así es.
1: A Suiza lo recordamos por aquel partido inaugural de Sudáfrica, vence a España, después España es campeón del mundo.
0: Sí, sí.
1: No, pero
0: la selección de Suiza, claro.
1: Suiza, exactamente, por ahí navega en las medianías de Europa. Pero bueno, ahí
0: yo creo que un poco más arriba de las medianías, ¿no, Suiza?
1: De los potencias europeas es categoría 2, ¿no?
0: Evidentemente.
1: Categoría 2, sí. Segundo escalón.
0: Bosnia es categoría 4.
1: Pero está llamado a disputarse junto con Bosnia, pareciera, el segundo puesto. Porque Canadá tiene... No. Canadá no nos quedó a deber en nada. Nos quedó a deber de cara al gol. Pero intensidad, por fuera, por dentro, al espacio.
0: Yo creo que el primer tiempo Canadá sí queda a deber, ¿eh?
1: Pero el miedo escénico. Pero lo termina resolviendo con muchísima facilidad en el trámite. También entendemos, y la gente que nos escuchó, Bosnia se repliega, pero le sacaron 3 de gol en la raya.
0: Por cierto, mañana a la 1:00 p.m. se va a enfrentar justamente Suiza ante Qatar. Partido que, así como este y así como los de ayer, y así como mañana tendremos este de Qatar y Suiza, no te puedes perder los 104 partidos a través de W Deportes. Vamos a la previa de este compromiso mañana en punto de la 1:00 p.m. Suiza y Qatar se medirán.
3: Qatar y Suiza arrancarán actividad en el Mundial de 2026 en el Estadio San Francisco este sábado dentro de la actividad del Grupo B. Aunque los qataríes vivirán su segunda Copa del Mundo consecutiva, es la primera vez que se ganan su lugar en la cancha, tras ser anfitriones hace 4 años. Los asiáticos solo disputaron 2 partidos amistosos en el año sin victoria y depositan gran parte de su poderío al ataque en manos de Akram Afif, ofensivo del equipo local Al Sadd, quien registra 12 goles y 8 asistencias oficiales en este 2026. En tanto, Suiza goza de una mayor tradición futbolística, pues vivirá su 13.º mundial y el 6.º en fila. Avanzó las eliminatorias de la UEFA de forma invicta en un grupo que compartió con Suecia y Eslovenia. Granit Xhaka, volante del Sunderland, vivirá como capitán su 4ª Copa del Mundo, mientras

0: Gabriel Embolo, delantero del Rennes, es su estrella al ataque. Qatar va por sus primeros puntos mundialistas, mientras que Suiza intentará corroborar su condición de favorito a través de la cadena W.
1: Ahí está la información. Mañana en punto de la 1:00 p.m, Qatar ante Suiza. ¿Quién parte como favorito? Creo que todos estamos de acuerdo que es Suiza, ¿no?
2: Sí, Qatar, que así como entró a su propio mundial, se fue. Uh-huh. Junto con Sudáfrica, es el único de los 22 locales que no ha avanzado a la siguiente fase. Estamos por descubrir si Canadá logra hacerlo. Hoy fue histórico para Canadá, ¿eh? Hoy logró su primer punto mundialista. Uh-huh. Y eso, en la medida de las pretensiones de los de la hoja de maple, será motivo para disfrute y para gozo, ¿no? Sí. O sea, hoy hicieron historia con un puntito, pero hicieron historia.
3: Por cierto, mañana sí, sí, un partidazo, eso. Porque nadie habla de Brasil. Cuando yo siempre les pregunto tu favorito, España, Francia, Alemania, hay quien me ha llegado a decir, pero nadie me dice Brasil, y mañana juega Brasil contra Marruecos.
1: Juegazo, sí. De los mejores juegos de la primera ronda, mañana.
3: Sí,
1: en
3: sí,
1: punto
3: sí.
1: De las 4 de la tarde.
3: En Nueva York se juega este partido.
1: Sí, sí,
3: para no perderse el sabadito, para quedarse en casa y donde estés, ¿no?
1: Claro.
3: Llévate tu celular y nos escuchas.
1: Vas a poder escuchar. Si vas de camino a una comida, a una reunión, escuchas el partido. Ahí les va. En punto de la 1:00 p.m, Qatar-Suiza. A las 4, Brasil-Marruecos, que para mí es uno de los... para mí es top 3 de partidos de fase de grupo.
2: Sí.
1: Brasil-Marruecos, una de las mejores selecciones de la Conmebol históricamente. Para muchos, la selección más grande del mundo y de la historia, contra Marruecos, que viene de perder la final de la Copa Africana de Naciones, pero ganarle en la mesa, ¿no?
3: Sí,
1: ante
3: sí,
1: Senegal.
3: Sí.
1: Entonces, bueno, el campeón de África, podemos decir, Marruecos. Después, en punto de las 7, Haití-Escocia. Escocia, que también regresa a una Copa del Mundo después de hace un montón de tiempo, y va a cerrar Australia contra Turquía. Es la cartelera que habrá para mañana.
2: Estaremos por descubrir si Brasil carece de estilo brasileiro con Ancelotti, uh-huh, primer técnico en la historia que no es nacido
1: en su país. Claro,
2: sí. Y que si a costa de los puntos y de avanzar se va moldeando algo mucho más administrado, menos Zambiña, ¿no? Menos juego bonito, menos regate y más estructurado con Ancelotti.
1: Es que, a ver, una selección que tiene, Carlitos, a Vinicius Junior, a Rafinha, a Lucas Paquetá, a Endrick, entre otros, el que me vaya sumando, ¿no? No es un ataque que yo te lo pongo y digo, bueno, pues estos quizá no es el ataque uno. Pero, bueno, Neymar puede jugar hasta la fecha 2, pero es un candidato sin duda.
3: Pero también es el gran problema de los equipos fuertes. España cerró su preparación en Puebla, uh-huh, y se habló mucho de los problemas defensivos que hay que mejorar. Brasil a lo mejor también está un poco descompensado en sus líneas, porque dices, tiene jugadores desequilibrantes, pero ¿cómo anda atrás? Sería la pregunta, ¿no?
1: Sí, sí.
2: Con la asignatura pendiente de descubrir si Neymar se va a incorporar conforme vaya avanzando el torneo, o va a ser anecdótica su convocatoria, ¿no?
1: Pero para mí Brasil también, a ver, si hablamos de los defensas, Marquinhos del PSG, sí. Gabriel Magalhães del Arsenal, campeón de Premier League, sí. Alexandro, ¿no? El lateral izquierdo, o sea, tienes por ahí a Roger Ibáñez, jugador que la neta lo hace muy bien en la Liga de Arabia Saudita, Alisson Becker, el portero, o sea, estamos hablando de un equipo, sí, que está
3: completísimo. O sea, para ti no cojea de ninguna línea.
1: Quizá el medio campo, quizá Casemiro ya no está en la mejor forma, hoy veo que el medio campo de Brasil, Fabinho ya ha pasado sus mejores momentos, uh-huh. Bruno Guimarães no me da tanta certeza, pero yo creo que zona defensiva y ataque, es equipo completísimo, en la medular es donde podría coger por ahí Brasil, desde mi forma de ver las cosas. Pausa, regresamos, estás en el post de este Canadá 1, Bosnia y Herzegovina 1.
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8: Con 22 minutos, Felipe Morales ya quiere empezar a sacar la comida, o sea.
9: No, tranquilo.
8: Calma, mi hermano, calma.
9: Tranquilos, no.
8: Ya ahorita nos vamos.
9: Reservándonos para el Estados Unidos contra Paraguay.
8: Buen juego,
9: Duelo de CONCACAF contra CONMEBOL, Paraguay que terminó las eliminatorias sudamericanas dando un golpe de autoridad. Estados Unidos desde su condición de local, se van a cruzar estilos, uno más defensivo, quizás también reactivo como el guaraní, y Estados Unidos que hoy tiene mucha más obligación que cuando en el 94 recibió el Mundial. O sea, en aquella Copa del Mundo de Estados Unidos 94, todo era un extra, todo era como la presentación en sociedad del fútbol norteamericano, uh-huh. ¿No? Nuestro primer Mundial por ahí. Hoy tiene argumentos y exigencias de avanzar a la siguiente fase.
10: Me acuerdo de Lalas, de Kobe Jones, ¿sí? Del portero Tony Meola.
9: Hinalda.
10: Eric Hinalda, sí.
8: McBride, que ya llegó después.
9: Tab Ramos.
8: Sí, de acuerdo.
9: Leonardo le propinó un codazo que lo dejó conmocionado.
8: Oye, y hoy duelo de estrategas argentinos. Gustavo Alfaro, que ha llevado a buen puerto las aspiraciones paraguayas, y del otro lado Mauricio Pochettino, que ha sido muy criticado por este proyecto que ha tenido en Estados Unidos, en donde le pagan muy bien, en donde consideran en el fútbol estadounidense tienen la mejor generación en su historia y no termina por enganchar con su afición, que evidentemente hoy será una locura el partido, pero creo que, digamos, por estilo de juego no termina por conectar con su afición.
10: Sí, en ese grupo también está Australia y Turquía. Uh-huh. Yo me imagino que Estados Unidos pues sí tiene posibilidad, ¿no? De hecho, parecería ser el partido más fuerte, aunque los turcos luego también sorprenden, ¿no? Porque en nivel competitivo de sus ligas tienen dos o tres equipos muy fuertes, muy poderosos, a veces han llegado lejos también en competencias europeas, y pues vamos a ver qué se suscita. Yo quería hacerles hincapié un poco en lo que vamos a tener este fin de semana, porque el domingo nos vamos a volver a encontrar este trío de tres, diría
9: sí,
10: ahí,
9: sí, Cuauhtémoc sí,
10: Blanco.
9: Este par de tres.
10: Con el Costa de Marfil contra Ecuador. Ecuador es otra de las selecciones, en este caso de la CONMEBOL, que está llegando muy bien a la competencia.
9: No, espérate, Costa de Marfil le pegó a Francia.
8: Además,
9: en el último compromiso de preparación,
8: ¿sí?
9: Se despachó.
8: Y Ecuador, la segunda selección mejor rankeada en la eliminatoria de CONMEBOL, por debajo de Argentina.
9: Es partidazo, lo vamos a tener, pero es juegazo, como pocos de los que podemos encontrar en esta primera fase, los que hay, algunos dirían, demasiada paja. Ese no tiene alto perfil mediático, pero el Costa Marfil de Ecuador, que lo traeremos, será juegazo.
8: Sí, domingo la invitación entonces, Carlitos.
10: Sí, nos estaremos encontrando precisamente nosotros, ¿no? Uh-huh. Hoy fue nuestra primera cita.
9: Sí.
10: Hoy fue estar un poco nerviosos, quizá ansiosos. Quiero ver cómo llegamos a fin de mes.
8: No, a ver, yo les digo algo, o sea, llevo un día conviviendo con Felipe Morales en ya no lo aguanto, o sea, y me faltan como 20.
10: Y yo me senté aquí y empiezo a sentir la misma sensación.
9: No, es cierto. Voy a ver más que a mi novia este mes, al Pollo Elizondo, pero bueno, todo para que se lo imaginen y nos sigan en los previos, en los posts, en estas ediciones digitales a través de Facebook Live y a través también de X, estamos en Live. Para todos los pormenores, De lo que viene y de lo que pasó en los juegos.
8: Sí, señor. Pues ya nos vamos. Diego Rodríguez en la producción. El buen Mario Alberto López en los controles. Gracias, Carlos Moreno.
10: Un placer. Nos seguiremos escuchando a través de esta frecuencia.
8: Correcto. Gracias, Felipe Morales. Tuki,
9: hasta luego. Se lo imaginaron y se divirtieron. Promesa cumplida.
8: Mi nombre es Iván El Pueblo Elizondo. Pasa una excelente tarde y un excelente fin de semana. Nos escuchamos hasta la próxima. Quédate en sintonía de W Deportes. Adiós.

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3: Economía. Jalisco destaca asistencia de cerca de 40,000 personas al FanFest de Guadalajara en la inauguración. Jalisco reforzará la protección de la niñez y adolescencia durante la celebración del Mundial de Fútbol. Puerto Vallarta impulsa la campaña It's Penalty para prevenir y combatir la trata de personas.
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1: Let's get ready to rumble. Vámonos con la rola más cool.
2: Señoras y señores,
1: ha llegado el momento, Chumpollo.
2: Niños y niñas,
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2: Abuelitos y abuelitas.
1: Perros y perras, ¿no? Eso no.
2: ¡Hola, Ringo! ¿No?
3: Gatos y gatos.
1: No, me refiero a los chuchos.
2: Es el Ringo más lo segundo.
1: ¡Eres vago, Chumpollo! ¡Hijo de la mañana!
2: Esta canción Chumpollo bajó del cielo y se hizo hombre.
1: ¡Hijo de la...
2: Se llama el primer tonto de tu vida, quiero ser. ¡Suéltale, Ringo!
1: Mi amor.
2: Y que no, por favor.
1: Por favor.
2: Y al menos en es. Es una rolota, Ringo, de los Cardenales de Nuevo León.
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2: Se vota la rola más cool. Era la del Chumpollito.
1: Vámonos con mi rola más cool. Ellos son los Cumbia Kings. Se llama Dulce Niña, súbele.

0: Dulce Mía.
1: Ya se divirtieron los hombres. Ahora vamos, los no tan hombres.
2: ¡Alfredísima!
1: ¡Vámonos con esto de Grupo Firme!
2: ¡Tusa!
1: ¡Se los termino!
3: ¿La truza?
1: No, chamaco, esas son las que yo
3: hice. ¡No, mi compadre Tusa, no! Ese Grupo Firme que me invitó a la última peda, de veras, qué detalle.
2: Ah, te vi haciendo el reto de del beneficio de la vida. ¿Te bañaron de
3: H? Sí, gringo. Estuvo bueno, la verdad es que...
1: Toma, chamaco.
2: No,
3: pues... Pues no, pero yo voy con ellos a tu
2: partido. En la cámara no, pero...
4: Le da una depresión tonta.
2: Me reportan que estoy lloviendo acá en Guadalajara.
3: La ropa se vino al agua.
2: Me reportan que estoy lloviendo. Tras.
1: Se vota la rola más cool. Era la del Correcaminos para que gane el Grupo Firme con la Tusa.
3: La ropa se vino al agua.
2: Se vota la rola más cool. Era la del Rino para que gane los Cumbia Kings. Cumbia Kings.
3: Soy de la rola más cool. Era la del Chumpollito para que gane los Cardenales de Nuevo León y la voz de Don Chayo.
2: Cumbia Kings. ¿Qué machaste?
3: Es que, por cierto, Don Chayo ya no tarda, ¿verdad?
1: No,
3: no sean venir aquí con nosotros. Estamos viendo para que comparta un ratito aquí.
2: Ya se está.
3: Es que ya tiene mucho que no ha venido.
2: Sí, pues no asustes de esa manera, Minzo. Ay, no, dije. No, dije, ya se pasó de lado. Vámonos, pégale play, Tony. Échale play.
3: Sí, lo bueno que tengo mi foto con él.
1: 33, 36, 15.
3: O sea, para cuando venga me la firma.
2: Ay, no. Ay, chupuyo, ya. Ya lo estás cafeteando también a él, te pasas de lanza.
3: Ay, no le dije en ese sentido.
1: Acuérdate que tienes voz de profeta,
2: menso. Sí, menso.
1: Ay, no.
2: No.
1: Ya estamos ready.
3: A lo mejor yo creo Ramón allá la primera.
2: No, seas grosero.
3: O sea, que venga aquí con nosotros.
2: ¡Ah!
3: ¡Ay, no!
5: La rola más cool era la del Rino. Saludos desde Morelos.
2: Adiós.
1: Rayadora.
2: A Morelos, saludos.
1: Sí, cómo no.
2: Cumbia Kings.
6: Échale. La rola más cool era la del Correcaminos.
2: ¿Y se mató quién era o qué Correcaminos?
1: Se identifica conmigo.
2: ¿Ah, sí o qué?
3: Sí.
2: ¡El Shui!
1: No, o sea, el que no toma.
2: Ah, es por eso.
1: Sí. 1-0.
7: Ay, mi Rino chulo, hermoso, guapo, precioso.
1: Ya. Tu Miami. Como siempre, tu Miami.
2: Todo lo que me dijo va.
8: Ándale, ya, mija, ya.
2: 2-1-0. 2-1-0.
9: La rola más cool era la del changuito, digo, la de Johan. Dame el chiquito.
2: Hoy, ¿cómo te dijo?
1: Ponme el changuito, menso.
2: Qué grosero el vato.
1: Sí, ya.
2: Bloquealo por payaso, bloquealo.
1: No se pasan de lanza, pero déjalo. Nomás porque votó por mí. 2-2-0.
2: Eso le va. Va.
10: La rola más cool era la del Rengo Ignacio.
2: ¡Ah, público, los amo!
1: Pero espérate, dijo Rengo Ignacio.
2: Rengo, pues yo ando.
3: Está bien, no sé qué.
2: Sí, pues todo Rengo, yo ando.
1: ¿De qué
2: ando
1: Rengo?
2: Rengueando.
1: ¿De qué Rengo?
11: ¡Atrapada!
1: Te dije que no dijera nada, mentira.
2: ¡Cumbia Kings!
3: ¡Vámonos!
2: Correcaminos, ya te dije que ese tema no lo tocarás al aire.
1: Yo te dije.
2: Luego la gente va a saber, o sea.
11: Atrapada.
1: Rengo,
2: por eso.

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18: Los problemas de infraestructura y la falta de transparencia están pasando factura al gobierno de Puerto Vallarta. Jalisco logró localizar al 62.4% de las personas desaparecidas reportadas entre enero y mayo de 2026. Jalisco desplegó un operativo por el inicio del Mundial. Más de 16.000 elementos vigilarán actividades en todo el estado.
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1: Economía. Jalisco destaca asistencia de cerca de 40.000 personas al FanFest de Guadalajara en la inauguración. Jalisco reforzará la protección de la niñez y adolescencia durante la celebración del Mundial de Fútbol. Puerto Vallarta impulsa la campaña It's Penalty para prevenir y combatir la trata de personas.
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1: Los problemas de infraestructura y la falta de transparencia están pasando factura al gobierno de Puerto Vallarta. Jalisco logró localizar al 62.4% de las personas desaparecidas reportadas entre enero y mayo de 2026. Jalisco desplegó un operativo por el inicio del Mundial. Más de 16.000 elementos vigilarán actividades en todo el estado.
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